0: que no dejen de comunicarse con los hermanos de el catálogo religioso de WTN al 205-271-5814. Tenemos algunos anuncios que compartir con ustedes antes de comenzar con la oración. Y entre ellos tenemos el peregrinaje que ya se acerca, es el próximo año, mayo 3 al mayo, a mayo 13, del 13 al 13. Vamos a ir en un barco por el río Rim. El barco es nuevecito, lo acaban prácticamente de hacer, para 150 personas. Eso es todo lo que cabe en ese barquito, un barco muy bonito, según me cuentan. Y vamos a ir a cuatro países, ¿sí?, por el río. Así que, pues, yo espero que ustedes puedan acompañarnos, porque ahí también vamos a celebrar mis 50 años de vida sacerdotal. ¡Ah! Imagínense, 50 años, cómo pasa el tiempo, ¿no? Yo recuerdo mi primer año de sacerdocio, yo decía, uy, Dios mío, está pasando muy rápido. Pero 50 años es un montón de tiempo, ¿verdad que sí? Benditos a Dios. Pues, como dije, del 3 al 13 de mayo de 2027, estaremos visitando diferentes países en el río Rim, en un barco nuevo exclusivamente para nuestros peregrinos, comenzando por los Países Bajos. Vamos a estar en Alemania, en Francia, en Suiza, y pues, sabe Dios, vamos a tener misa todos los días, vamos a tener sesiones de preguntas y respuestas para los que desean todos los días, excepto cuando estemos en viaje por los lugares donde vamos a visitar. Para más información, por favor, comuníquense al número telefónico 347-463-3998. Repito, el número telefónico y es WhatsApp, así que no cuesta nada. 347, ese es el número telefónico. 463-3998. Me hicieron una cirugía del ojo derecho para cataratas, pero creo que necesito anteojos de todas maneras. Bueno, pues, ¿qué más? Creo que hay un par de anuncios más. Voy a estar en Nashville, Tennessee, con el favor de Dios, del 26 al 27 de este próximo mes de septiembre, en el 14º Congreso Parroquial, a llevarse a cabo en la Parroquia Sagrado Corazón de Jesús. Para más información, por favor, comuníquense al número telefónico 615, ese es el área, 615-775-6232. Repito, 615-775-6232. También, si Dios así lo permite, estaré en Yuma, en Washington, en Arizona, del 10 al 11 de octubre, en el Congreso Anual de la Renovación Carismática Católica de la diócesis. Voy a estar también en Oklahoma City, Oklahoma, el 31 de octubre, la Parroquia Sagrado Corazón y San Patricio. Así que con esto en mente, hermano que me escuchas, hermana que me escuchas, hacemos un alto en nuestro acelerado caminar diario. Nos ponemos en presencia de Dios, hermano, hermana, vamos a orar. En el nombre del Padre, del Hijo y del Espíritu Santo. Amén. Amadísimo Padre, Padre Santo, Padre misericordioso, Padre bueno, Padre que en tu Hijo Jesús nos has prometido nunca dejarnos huérfanos. Estaré con ustedes siempre, dice el Señor. Y aunque las montañas se caigan y las colinas se vengan al suelo, dice la palabra de Dios, mi amor por ti no pasará. Y aunque una madre se olvide del hijo de sus entrañas, aunque una madre se olvide del hijo de sus entrañas, yo te tengo grabado en la palma de mi mano y tú a mí me perteneces. Si esto lo aceptamos como realidad y es una realidad, ¿qué problema puede haber en tu vida? ¿Qué situación adversa, difícil, qué tempestad, por poderosa que sea, que con Dios a tu lado no puedes vencer? Señor, aumenta nuestra fe en ti. Que seamos conscientes que Las pruebas, las dificultades, tú no las mandas. Pero como dice el apóstol Santiago, capítulo 1, versículo 13, las permites. Y las permites para nuestro bien. Las dificultades nos pueden hacer más fuertes. Las situaciones adversas, los dolores, nos pueden reconocer o hacer reconocer que solos nada podemos. Por muy avanzada que la ciencia esté, por muy situaciones en que tengamos pues medios a nuestro alcance para hacer cosas grandes, poderosas, maravillosas, pero sin ti el ser humano es nada, es barro, es polvo. Pero contigo, Señor, hay esperanza, hay vida nueva, hay victoria. Por eso este programa, Señor, que hacemos en honor tuyo y en beneficio para todos los hermanos y hermanas que están escuchando. Solos nada podemos. Las situaciones parecen ahogarnos a veces. A veces pensamos que ya no hay escapatoria, ya no hay salida. Como Lázaro cuando estaba en la tumba, ya estaba muerto 4 días. Pero sin embargo, Señor, tú le dices, Lázaro, a ti te digo, levántate. Ya no sigas en el suelo vencido, derrotado, sin esperanza. Levántate, Lázaro. Lázaro tenía 2 opciones. O quedarse en esa tumba apestosa, sucia, oscura, en el suelo, derrotado, vencido, sin esperanza. O levantarse en el nombre del Señor Jesús y creer que con Cristo Jesús Él podía comenzar de nuevo. Y así lo hizo. Y Lázaro fue donde Jesús. Y Jesús lo revistió de fe, de amor y de esperanza. Le quitó el vendaje que tenía y le puso un vendaje nuevo a su corazón, para que pudiera amar con la misma intensidad con que Jesús le amaba. Y de ahí el pasaje de la Santa Biblia, Juan capítulo 13, versículo 34 y 35, les doy un mandamiento nuevo: ámense. ¿A quién tienes que sacar de la tumba en el día de hoy? ¿A quién tienes que decirle, levántate, ya no sigas en el suelo vencido, sin esperanza? Levántate, no estás solo, yo estoy contigo. ¿Qué diferente sería el mundo hoy día, hermanas y hermanos, si en vez de tantas guerras, en vez de tantos odios, tantas rencillas, tantas discriminaciones, tantos abusos, pudiéramos empezar a vivir de verdad como el Señor Jesús nos pide? Les doy un mandamiento nuevo: ámense como yo los he amado. Entonces el mundo creerá, Padre, que tú me has enviado. Tal vez no podamos amar a todo el mundo, pero sí podemos amar a las personas que están más cerca de nosotros. Comenzar a tener una actitud diferente hacia ellos, sabiendo que es el mismo Jesús quien va a perdonar, quien va a reconciliar, quien va a levantar, quien va a sanar, quien va a dar vida nueva. No estamos aquí por casualidad en este mundo creado por Dios. Hemos sido sellados con la fuerza y el poder de su Espíritu Santo el día de nuestro bautismo para ser como Jesús. Jesús lo dice en el Evangelio según San Lucas, capítulo 6, versículo 40. El discípulo no puede ser diferente al maestro, no. El discípulo no puede ser diferente al maestro, más aún, si el discípulo se deja formar, llega a ser como el maestro. ¡Qué fabuloso sería, Padre Santo, si todos nosotros tomáramos la decisión más importante de nuestra vida: ser como Jesús, servir como Jesús, perdonar como Jesús, amar como Jesús, vivir como Jesús! La palabra cristiano significa como Cristo o discípulo de Cristo. Ayúdanos, oh Dios, a través de este programa particularmente, a dejar a un lado las cosas que nos atan, que nos encadenan, que nos impiden, Señor, ser como Tú, y que este sea el principio de nuestra vida, haciendo todo posible, Señor, con Tu ayuda, con Tu fuerza, con Tu poder, para vivir en este día, siguiendo Tu ejemplo, viviendo, Señor, según Tu santa voluntad. ¿Cuántos Lázaros salen de sus tumbas, Señor? ¿Cuántas personas en el suelo se levantarían en Tu nombre, mi Dios, y comenzaría una vida nueva? ¿Cuántas personas dejarían de pensar que la vida no tiene sentido, no tiene propósito, y comenzarían a pensar que el propósito de la vida, al fin y al cabo, eres Tú, Señor? Bendícenos, Señor. Prepáranos para escuchar Tu palabra en esta santa hora, y que podamos de verdad no solamente escucharla, sino que también, y más aún, ponerla en práctica. Te lo pedimos, Padre, en el nombre de Jesús, Tu Hijo, nuestro Señor, que vive y reina contigo en la unidad del Espíritu Santo y es Dios por los siglos de los siglos. Amén. La palabra amén significa hágase, así sea. En el nombre del Padre, del Hijo y del Espíritu Santo. Amén. Pues, como decía anteriormente, tenemos con nosotros pues una pareja que es bien especial en muchos sentidos. Los acabo prácticamente de conocer, pero tengo muy buenas referencias de ustedes, chicos, ¿sí? Y sé que han estado muy envueltos, siguen envueltos, sobre todo en apoyar, ayudar a familias para que cada día no solamente se unan en el amor de Dios, pero puedan hacer lo mismo con otras personas. Y el que tiene el amor de Dios en su corazón, pues lo puede proyectar, ¿verdad? Y eso es lo que yo estoy seguro ustedes quieren para todas estas personas que ustedes sirven. Pues aquí tenemos a Tony, ¿sí? Y aquí tenemos a José. ¿Cuánto tiempo ya han de casado ustedes?
1: Primero que nada, muchas gracias, Padre, por invitarnos. Es un gusto. Acabamos de cumplir hace unos meses 35 años de casados.
0: Estas son las mañanitas que cantaba el rey David. ¡Yeah! 35 años
1: de casados. Efectivamente, en un tris. Teníamos un año de casados y lo mismo que acaba de decir, Padre. Se pasó rapidísimo. Bueno, se pasaron rapidísimo.
0: Sí. La vida pasa, dice San Pablo, se termina el espectáculo. Entonces, dice el Señor que hay dos caminos nada más. El camino estrecho y el camino ancho. Evangelio según San Mateo, capítulo 7, versículos 13 y 14. Entonces, ¿en qué camino estamos caminando? ¿Y qué estamos haciendo? No solamente para nuestro bien, pero para el bien de la humanidad. Y yo los felicito porque yo creo que eso es lo que ustedes están haciendo, ¿verdad, Tony?
2: Pues estamos intentando, Padre. Estamos en la lucha.
0: No, pero qué humildad, Dios mío. Bendito sea Dios. Sí. Es decir, mira, Dios escoge lo que parece que es inapto en el mundo. Yo decía cuando yo comencé mi experiencia como seminarista, Señor, pero ¿por qué a mí? Si yo no puedo predicar, yo no puedo levantarme delante de unas cuantas personas y hablar. Pero Dios escoge a quien Él quiere y le da lo que necesita la persona para poder realizar lo que Él quiere y espera de nosotros. Así que qué hermoso poder decir, Señor, úsame como Tú quieras. Quiero ser, como decía Teresa de Calcuta, ¿verdad? Quiero ser un lapicito en Tus manos, Señor, uh-huh, para que Tú hagas conmigo lo que Tú quieras. Pues cuéntame, ajá.
2: Pues nada, tenemos 5 varones, Padre.
0: ¿No niñas?
2: Bueno, ya tenemos 2 porque ya se casaron 2, entonces ya tenemos 2 hijas.
1: Ya están llegando.
0: Bendito sea Dios.
2: Sí, el mayor está en el seminario.
0: ¡Felicidades!
2: Sí, muchísimas gracias. Es diácono.
0: ¿En qué seminario?
2: En la diócesis de Houston, Galveston.
0: Ah, qué bueno. Sí. ¿Ustedes viven aquí en Estados Unidos?
1: Sí, ya. En Houston.
0: Ah, ok, qué bien.
2: Sí, y estamos felices. ¿El más? Sí.
0: Bendito sea Dios. ¿Y ustedes trabajan en el área de ministerio familiar, sí?
1: Sí. Fundamos hace aproximadamente 15 años, un poquito más de 15 años, un instituto que se llama Family Education Institute. Y lo que hacemos es básicamente ayudar a los papás a educar a sus hijos en virtudes. Uh-huh. Básicamente es así, en pocas palabras, ¿qué es lo que hacemos?
2: Sí, el centro del instituto es el programa de educación familiar fundado por Fernando Corominas en España. Y bueno, nosotros lo tomamos, el máster en educación familiar en México con Lolita Domene. Y luego, cuando vinimos para acá, pues Fernando nos invitó a seguir trabajando en lo mismo y pues fuimos muy obedientes.
0: Qué bien.
2: Sí,
0: qué bien.
2: Pero bueno, sobre todo, padre, que nos dio la oportunidad, porque yo me acuerdo cuando estábamos recién casados, yo creo que tendríamos unos mesecitos, mi suegro estaba enfermo de cáncer y pues ya estaba avanzado, y le pregunté, yo le digo tío, le decía tío, bueno, mi tío, y le decía, tío, danos un consejo a nosotros que nos acabamos de casar, que nos sirva para nuestro matrimonio. Y nos dijo, tengan un proyecto juntos, además de los hijos.
0: Ah, qué bien.
2: Y si es apostólico, mejor. Ajá. Entonces, cuando se prestó la oportunidad, pues ya estábamos con las ganas desde hace tiempo, ¿verdad?
0: Sí. Sí, entonces fue a través de una familia en España, Coromina,
1: sí,
0: que ustedes no solamente exploran la posibilidad de comenzar algo en Estados Unidos, particularmente en Houston, pero de que ese algo sea en referencia al bienestar de la familia.
1: Sí. De hecho, es que lo que nosotros hacemos, el tema es prevención. Entonces, el programa que desarrolló Fernando Corominas hace ya muchos años, todavía vive, tiene 98 años, más o menos, todavía vive.
0: Todavía está joven, ¿no, muchacho?
1: ¿Sí? Exactamente. Ese programa, la intención es educar en virtudes a los niños desde que están pequeños.
0: ¿Educar qué?
1: Educar en virtudes a los niños, a los hijos.
0: ¿Cuándo hablas de virtudes? ¿Qué virtudes hablas?
1: Depende de la edad, y esa es parte del... Sí, se tiene una parte técnica y tiene una parte de, digamos, de fe. El centro, al final del día, es decir, bueno, ¿para qué trajimos niños al mundo? Para que lleguen al cielo. Entonces, el centro es educación en virtudes, sobre todo los temas de piedad.
2: Los teorales.
1: Sí, las virtudes teorales, pero empezamos con los niños muy pequeñitos, el orden. Orden,
0: ¿de qué edad más o menos?
1: Recién nacidos, desde antes de que nazcan.
0: ¿Recién nacidos? ¿De verdad?
1: Desde que antes. Bueno, no trabajamos con los niños, trabajamos con los papás de los niños.
0: ¿Ya?
1: Nuestro apostolado es con los papás de los niños.
0: Ajá.
1: Eventualmente con los niños también ya más grandes.
2: Sí, porque en realidad los padres son los que tienen la gracia para educar a sus hijos, a sus propios hijos. Entonces, nosotros les damos las recomendaciones como que en general, un poco teóricas y con un poco de experiencia, transmitimos la experiencia y luego ellos deciden qué aplica y qué no aplica para cada uno de sus hijos, porque incluso sus hijos todos son diferentes. Entonces, tiene que ser muy personalizado. Para educar a fulanito, hay que querer mucho a fulanito, y que los que les quieren más, pues son sus propios padres. Entonces, la idea es ayudar a los padres a educar en virtudes a sus hijos para que sean muchachos y muchachas buenas, hombres de bien, y que se puedan ir al cielo.
0: Y cuando hablas de virtudes, ¿cuál virtudes en específico ustedes ponen hincapié?
1: Todas, depende de la edad.
2: Por ejemplo, cuando están muy chiquitos, orden, sinceridad y obediencia. Es lo básico.
0: Orden, sinceridad
2: y obediencia. Sí.
0: ¿Orden, sinceridad y obediencia a quién?
2: Pues siempre respetando el orden de las cosas, ¿verdad? Primero Dios, en ese sentido siempre está, ¿verdad? Pero luego en el orden de las cosas, tender su cama, poner los juguetes en su lugar, todas esas cositas los van preparando para que luego puedan tener ese orden que necesitan para poner a Dios primero, una jerarquía de valores, ¿verdad?
0: Yeah.
2: Pero entonces el orden material me lleva a un orden espiritual. Pero como son tan pequeñitos, pues hay que ayudarles con lo que tienen a la mano, con lo que pueden entender.
0: Entonces, una de las cosas que se tratan de hacer es de que los padres no hagan todo por los hijos, sino que ellos comiencen a tomar decisiones basado en lo que es bueno para ellos.
1: Exactamente. La intención es que los niños vayan aprendiendo a saber lo que es bueno, distinguir el bien del mal, y que luego lo puedan hacer. ¿Sí? Entonces, la primera parte es que conozcan el bien, que conozcan lo que es bueno, que puedan hacerlo, y después será que quieran hacerlo. Porque a lo mejor quieren, pero no pueden, no tienen la capacidad de hacerlo.
0: Claro que sí.
1: O a lo mejor quieren, pero no saben qué es lo que está bien y qué es lo que está mal. Entonces, los papás

0: mitad, es entre los 11 y 12 años.
1: Tan tarde, sí.
0: Exactamente. Entonces, pues, estamos como un poco desenfocados en el tiempo, y por eso los niños juntas a los niños y están peleando por el mismo juguete, o no se hacen caso.
2: Cada uno juega solo.
0: No están preparados, porque no están en el periodo sensitivo. Pero, ¿qué tal cuando empieza la preadolescencia, adolescencia? Ahí sí, todo, ¿verdad? Y entonces, en ese momento, la primera amistad que debemos fomentar es la amistad con Dios. Porque esa amistad
1: ¿Cómo se logra eso? ¿Cómo se hace?
2: Con el ejemplo. En el caso de los niños chiquitos, con el ejemplo, nosotros lo vemos en la iglesia a la que vamos todos los días, a misa temprano. Vemos, hay una serie de familias con niños muy chiquitos. Y entonces, al momento en que están en la fila de comunión, se acercan al sacerdote y el papá se hinca para recibir la comunión.
1: Ajá.
2: Y va con el niño chiquito, ¿y qué hace el niño chiquito de 2 años? Se hinca. El padre le da bendición, pero el niño se hinca. Entonces está aprendiendo todos los días, algo hay aquí que mi papá se hinca y yo me hinco. Si están en adoración, al momento de salir, se hincan y ve que no se hincan con una pierna, se hincan con las dos rodillas. Entonces, ¿qué hace el niño chiquito? Se hinca, algo hay allá adelante que mi papá es muy importante. Entonces, ¿el niño qué hace? También se hinca. Y despacito, con esas partes físicas, el niño de 2 años no entiende.
1: Claro.
2: Pero va viendo que hay alguien mucho más importante que mis papás.
1: ¿Qué hace algo?
2: Porque se hincan.
1: Claro.
2: Se hincan, y en ningún otro lugar se hincan más que ahí. Y luego ya despacito le van enseñando al niño, bueno, mira, ahí está Diosito, mira, el sacerdote está levantando la hostia. Ese tipo de cositas le va uno al niño a su edad, los va llevando.
1: Es bien importante,
2: camino.
1: Es bien importante que los padres enseñen a los hijos lo que es la misa. Porque muchas veces yo he escuchado personas, no ya tan mayores, pero de 12, 13, 14 años, que dicen, pero es que es muy aburrida la misa. Y la misa es algo tan precioso, la misa es algo tan excepcionalmente maravilloso, pero desafortunadamente no se entiende. Entonces, si no se entiende, ¿cómo van a apreciar lo que no se entiende? Muy difícil, ¿no? Yo recuerdo cuando yo era niño, yo veía a mi papá afeitarse, ponía un montón de crema a afeitar y empezaba a rasurarse, ¿no? Y yo quería ser como él. Entonces, yo también le pedí que me diera una cuchilla, pero claro, sin filo. Y yo también me echaba crema y empezaba porque yo quería ser como papá.
0: Exacto.
1: Sí.
2: Bueno, a ver, padre, usted que es sacerdote, una cosa que nos han dicho en varios lugares, dice, bueno, es que si la misa te aburre, espérate a la vida eterna. Si la misa te encanta, espérate a la vida eterna.
1: Yo no sé si comulgo con eso muy bien o no, pero la cosa es, ¿cómo tú vas a apreciar algo que no conoces?
2: Claro.
1: Es muy difícil. Incluso Dios, ¿cómo yo voy a poder apreciar a Dios si no lo conozco? Entonces yo tengo que buscar la forma de formarme, de conocer más a Dios. ¿Quién es Dios? ¿Qué relación tiene Dios conmigo? ¿Qué relación quiere tener conmigo? ¿Cómo yo puedo tener una relación más íntima con Él? Es como que dos amigos que no se conocen, pero que poco a poco se van conociendo de verdad y van siendo de verdad amigos entonces. ¿Sí?
0: Así es.
1: Ustedes, por ejemplo, cuando comenzaron su proceso de enamoramiento, ustedes no, pues sí, como que veían ciertos matices en el uno y en el otro que les llamaba la atención. Pero hoy día la relación entre ustedes dos es mucho más amplia que lo que era antes, ¿cierto?
0: Exacto.
1: Lo mismo con Dios, es decir, tú no puedes esperar que de un día para otro la persona tenga un cambio así como que poderoso, ¿no? Los hermanos evangélicos, sobre todo, pues la tendencia es, no, tú aceptas a Jesús como Señor de tu vida y ya tú estás salvo, ya, ¿verdad? Espera un momentito, es el principio de una relación cada vez más íntima con el Señor. Y sí se puede tener la relación íntima con el Señor, ¿por qué? Porque el Espíritu Santo da la gracia, da los medios necesarios para poderlo hacer. Pero depende gran parte de los padres que le enseñan a los hijos el camino de Dios. ¿Y cómo le enseñan el camino de Dios? Pues entre otras cosas importantísimas es la Santa Eucaristía. ¿Qué es la Eucaristía? ¿Qué es lo que recibimos en ese pedacito de pan que le llamamos hostia? ¿Por qué la palabra de Dios es tan importante? ¿Cómo nosotros podemos, con la gracia de Dios, es decir, con la presencia de Dios en nosotros, caminar más de cerca en el camino del Señor Jesús? Él quien dice en el Evangelio según San Juan, yo soy el camino, yo soy la verdad, yo soy la vida, nadie va al Padre sino a través de mí. Entonces, lo acabas de decir hace un momentito, el propósito de los papás

0: paz y de las mamás es llevar a sus hijos al cielo. Pero ¿cómo los van a llevar al cielo si, verdad, hay tanto movimiento en el mundo que nos rodea, de visuales, de oídos, sonidos, etcétera? Entonces, el jovencito lo que le interesa es eso, ¿verdad? Como que conocer más lo que les rodea. Yo conozco un joven que ahora tiene que 21, 22 años, algo así. Él no sale de su habitación. No sale. Es decir, está constantemente en la computadora. Sale para comer o sale para, pues, lo que él tenga que hacer. Pero regresa al mismo lugar y se queda ahí todo el día. Y toda la noche. Entonces, yo siento que la mamá está perdiendo, no digo el papá porque el papá no vive en la casa, pero la mamá está perdiendo un momento muy importante y que no va a regresar como tal si no le enseña el camino de Dios. Pero para enseñar el camino de Dios, ella tiene que estar en el camino de Dios, ¿cierto?
1: Sí.
2: Claro, tenemos que ser ejemplo de nuestros hijos.
1: Sí. No se puede dar lo que no tiene uno.
0: Amén. Amén. Bendito sea Dios. ¿Qué hacer con una hija de unos 15 años, que dice que ella ya no quiere ir a misa, no quiere nada que ver con Dios, porque ella tiene, pues, amiguitas que piensan igual que ella, entonces ella quiere ser como ellas. Y las amiguitas son un poquito más de edad que esta niña de 15 años. Entonces ella quiere, me imagino yo, que ser igual que ellas. ¿Qué puede hacer papá, qué puede hacer mamá para que esta niña comience de verdad a apreciar el don maravilloso de la relación que puede tener con Dios?
1: Yo creo que quererla mucho y que se note que la quiere. Porque muchas
0: Perdón,
1: veces...
0: Yo me vino a la mente a mi padre, ¿sí? Pues vas a ir, te guste o no te guste. Y le papá toma tiempo para enseñarlo, ¿no? Pero papá era súper recto y lo que él decía, lo que se tenía que hacer y punto. Y bueno, pues fue en todo ese proceso mi pobre padre que pudo haber sido un poco diferente en lo que se refiere a su, pues, suavidad, que a veces no la tenía, pero, ¡ay, Jesús María José, perdón! Pero para que hubiera tal vez un proceso de deseo de acercarnos más al Señor. Porque en aquellos tiempos, pues, era mucho la exigencia autoritaria. No, tú vas a hacer esto porque lo tienes que hacer y punto. Entonces, cuando tú me hablas acerca de amar a la criatura, yo digo, que ojalá yo hubiera tenido esa posibilidad, pero no tuve.
1: Bueno, es que, como dice Fernando Corominas, hay que educar con firmeza y con muchísimo cariño. O sea, el que yo quiera mucho a mi hijo, el que lo ame muchísimo, no me quita que yo tengo la responsabilidad de ser firme y de enseñarle lo que está bien y lo que está mal. Pero con cariño, no tengo que gritar, no tengo que enojar, no tengo que hacerle la ley del hielo, porque entonces me distancio. Y entonces, ¿quién más que la mamá o el papá le quieren como para estar aguantando, verdad, el rechazo o el maltrato? Y entonces, ya distanciados de esa persona, del hijo, pues perdemos posibilidades de ayudarle. Entonces, el cariño tiene que estar presente y la firmeza también. Son dos cosas, firmeza y cariño. Y bueno, la prudencia nos va dictando cuándo es el momento de apretar más en uno o en otro, ¿verdad?
2: Y yo creo que lo más importante, los papás tenemos que estar rezando por nuestros hijos.
1: Claro.
2: Porque lleguen al cielo, que todo su camino los lleve al cielo. Porque finalmente de padres de todo tipo salen hijos muy buenos. Justamente estábamos viendo hace rato el tema de San Agustín. Peor que San Agustín ha habido pocos, pero sí. Mejores que Santa Mónica ha habido pocas. Claro. Rezadora, y ya al final del día Santa Mónica sabía, depende de Dios. ¿Qué puedo hacer como mamá? ¿Qué hizo? Rezarle a Dios una y otra y otra. Y gracias a Santa Mónica tenemos a San Agustín.
1: Uh-huh. Y el ejemplo.
2: El ejemplo. Sí, el ejemplo de Santa Mónica es, no lo soltemos, los papás no lo soltemos, no importa en dónde se encuentren los hijos, que tan bien o que tan mal estén.
0: ¿Cómo ayudar a un hijo que, y esto lo he preguntado anteriormente, yo quiero saber la opinión de ustedes, porque está pasando mucho hoy día, desafortunadamente, en lo que se llama la cultura gay, ¿sí? En que los hijos quieren explorar y quieren, pues, ir a bares donde están, reuniéndose los muchachos que dicen que son homosexuales. Y ellos, pues, lo que dicen es, bueno, nosotros estamos simplemente mirando a ver qué hacen ellos, cómo interactúan, etcétera. ¿Cómo ayudarle a estos jóvenes para que ellos tomen la decisión de vivir como Dios nos pide que vivamos? El hombre es hombre, tiene su diferencia con una mujer en muchas formas biológicas, espirituales, psicológicas. Entonces, ¿cómo ayudar en este caso a mamás y a papás que están encontrando esta situación con sus hijos, sus hijas, de que ellos quieren explorar ese mundo que tal vez les llama la atención?
1: Bueno, primero que nada, la parte de explorar como que suena un poco extraño, porque, por ejemplo, cuando es un... voy a probar un veneno para ver qué se siente que el veneno. Si el veneno es veneno, ¿verdad? Ese te va a matar. No podemos permitir los papás digan, okay, ve y explora. Pues no, o sea, eso te va a hacer daño, punto, ¿verdad? Por otro lado, hay que, cuando suceden ese tipo de cosas, lo que está pasando es que alguien le habló de este tema antes que tú, papá, mamá. Entonces, es muy importante la prevención, hablarles desde que son muy pequeñitos de lo que es un hombre, de lo que es una mujer, de las ventajas del hombre, las ventajas de la mujer, hablarles del matrimonio, del plan de Dios. Y luego vienen esas ideas raras, ¿verdad? Y como que le suenan raro. Eso no está bien, ¿verdad? Pero cuando nunca han escuchado hablar de eso, o cuando se van acostumbrando, como la ranita que está calentándose en la olla, ¿verdad? Y está tibiecita el agua, nadando, y de repente, pues, se cose, ¿verdad? Y se muere. Y a que si está hirviendo el agua y echan la rana lo que va a hacer es saltar.
0: Claro.
1: Entonces eso es lo que tenemos que hacer, hablarles a los hijos de estos temas antes de que alguien más. Ahora, es cierto que vivimos en un ambiente contaminado. Es como pedirle a una persona que está en medio de fumadores exigirle que tenga unos pulmones sanos. Pues, ¿cómo? Si todo el mundo está fumando alrededor de mí, ¿verdad? Entonces, estar como conscientes de que ahorita es un poco más difícil y de que hay que tener más intencionalidad al hablar, o sea, hablar de estos temas, aunque sean difíciles.
2: ¿Qué piensas? Si ya está en esa situación, porque sí, efectivamente, prevención es mucho mejor que corrección. Pero si estamos al punto que hay que hacer una corrección, en realidad es lo mismo que lo que acabamos de decirte de San Agustín. Los papás tienen que rezar muchísimo, porque una parte de esa oportunidad ya se les fue, pero les queda todavía mucho por delante. Si la persona está todavía adolescente, 14, 15, 16 años, les queda todavía mucho tiempo por delante, 20. Todavía les queda mucho tiempo. Los papás siempre siguen teniendo la posibilidad de hablarles de esos temas que a lo mejor no lo hicieron, pero es momento de tocarlos. A lo mejor es tarde, pero no es totalmente tarde.
0: Es que habían tiempos, yo me acuerdo, en que ciertas cosas como esas no se hablaban.
2: No se tocaban.
0: No. O para bien o para mal, pero no se hablaba de eso. Era tabú. ¿Sí? Entonces, como que cambiar así la mentalidad repentinamente no es tan fácil.
2: No es fácil. No es fácil, pero por otro lado, ahorita los papás tenemos mucha información disponible, entonces es cuestión de ir viendo, bueno, cómo suavemente le vas planteando, digamos, dudas. Decir, oye, ¿te has puesto a pensar por qué razón los hombres y las mujeres somos tan diferentes? ¿Por qué Dios nos hizo tan diferentes? ¿Alguna razón? Dios es perfectamente lógico, entonces alguna razón hay. Entonces es despacito ir tocando, irle sembrando, digamos, la duda, que fue lo que hicieron para llegarlo a poner a una persona así en donde están. Le fueron sembrando las dudas. Ahora hay que echar para atrás y ponerlo a dudar de esas dudas que tiene y decir, tú observa el mundo, observa a la gente. Es muy simple. Es obvio que un hombre y un hombre no pueden tener hijos. o una mujer y una mujer no pueden tener hijos. Solamente un hombre y una mujer son los únicos que pueden tener hijos. Entonces, si fuera la humanidad puros hombres o puras mujeres y se juntan hombre-hombre, mujer-mujer, se hubiera acabado en esta generación.
0: Claro.
2: Se requiere un hombre y una mujer para que la humanidad exista.
0: Es que
2: y
0: los
2: continúe.
0: Órganos reproductivos son diferentes.
2: Claro.
0: La pelvis del hombre es diferente a la mujer.
2: Por supuesto, somos diferentes. Son
0: tantas cosas, claro que sí.
2: Uh-huh. Sí, el diseño de Dios es genial.
1: Perfecto.
2: Perfecto, uh-huh. Entonces estamos hechos así. Porque, entre otras cosas, estamos hechos, de hecho comentaba nuestro hijo, el diácono nos comentaba, es que todos estamos hechos para ser padres o madres, biológicos o espirituales. Dice, y los que más hijos tienen, tienden a ser los sacerdotes, que tienen una cantidad de hijos espirituales enorme, enorme.
0: Sí.
2: Entonces, esa paternidad, digamos, todos estamos llamados a ser, pero un hombre y un hombre no pueden ser padres biológicos, podrán ser padres espirituales, pero biológicos no son.
0: Claro.
2: Entonces, la naturaleza es así. Y es como pelearnos contra la ley de la gravedad. ¿Pero por qué nos impusieron la ley de la gravedad? No me gusta seguir las leyes. Mm. Inténtala. Mm-hmm. Entonces, es la misma situación. La naturaleza es lo que es. Así somos.
0: ¿Cómo hacer para que los hijos sientan el deseo, la necesidad, cuando llega el momento, de casarse debidamente? Hoy día hay tantos muchachos, tantas muchachas que no les interesa casarse. Y desafortunadamente en gran parte es porque han visto la actitud de los padres en relación del uno con el otro. Falta de amor el uno por el otro, pleitos, hasta agredirse físicamente. En algunos casos. Entonces, dicen, ¿y para qué casarme? Si al fin y al cabo, si voy a ser con mi papá o con mi mamá, ¿para qué? ¿No? ¿Qué consejo le darían a ustedes, a los papás y mamás que me están escuchando? ¿Cómo hacer para que los hijos sientan el deseo de ser como papá y mamá? Y no solamente en el matrimonio, pero también su relación con Dios.
1: Yo creo que el modelo es muy importante. Y muchas veces los padres no somos el mejor modelo. Por eso es bueno ayudar a los hijos a que vean el modelo correcto. El modelo correcto es la Sagrada Familia. Ese es el ejemplo. Nosotros lo hacemos muy mal. Como dice un libro de Tomás Melendo, todos educamos mal, pero unos peores que otros, ¿verdad? Unos peor que otros. Entonces, pues, con un poquito más de información, pues, lo podemos hacer un poquito mejor. Pero a la hora y a la hora, no somos perfectos. Pero la Sagrada Familia, sí, o sea, el modelo de San José. Un caballero, sacrificado, protector. Ese es el modelo. Y la Santísima Virgen, femenina, que siempre está al pendiente de los hijos, del hijo, de los hijos todos nosotros, ¿verdad? Porque se aparece aquí, se aparece allá y no nos suelta. Ella es el modelo. Entonces, la mejor mamá, la Santísima Virgen, el mejor papá, Dios Padre, y aquí San José, ¿verdad? Entonces, pues, eso, presentarle los modelos correctos a los hijos.
0: Amén. ¿Algo más añadir o eso es todo? Douglas, ¿cuánto tiempo tenemos disponible?
3: Tenemos, padre, como unos 10 minutos.
0: Vamos a escuchar un momentito, un poquito de la alabanza esa, mi familia, y regresamos en cuestión de momentos. Y no sé si ustedes tienen alguna pregunta, han estado bien calladitos en este tiempo. Bueno, pues ojalá que sea para aprender, ¿no? Y para después compartir con sus cónyuges y restos de su familia. Pero vamos a escuchar esa canción que a mí me fascina, por cierto, y yo sé que a Douglas también, que se llama Mi Familia. Escuchemos.

0: Bendito sea Dios, Rey de Reyes y Señor de Señores. Gracias, Señor, por el don de la familia. Y estamos ya casi para terminar, pero quiero, primero que todo, darle gracias a Dios, porque hoy Cuba celebra la fiesta de Nuestra Señora de la Caridad del Cobre, patrona de Cuba. Y felicito a todos los hermanos de Cuba y a todas las personas que de una forma u otra están vinculados con la celebración de Nuestra Señora de la Caridad del Cobre. La palabra caridad, como bien lo sabemos, significa amor, ¿verdad? Amor puro, amor que viene de Dios. ¿Se recuerdan de aquella encíclica del Papa Benedicto XVI? Deus es caritas, Dios es amor, ¿sí? Pero no un amor prostituido, no un amor que pues te doy si me das, no, nada de eso, sino que un amor que se entrega totalmente hasta las últimas consecuencias. Y ahí lo vemos en la persona de Jesucristo, que lo dio todo hasta la última gota de su vida por amor. Que aprendamos de ellos, ¿verdad? Aprendamos de Jesús, hombre, y aprendamos de Padre, Hijo, Espíritu Santo, tres personas divinas, un solo Dios verdadero. Y para concluir, ¿cómo están los hijos de ustedes? ¿Y qué ha sido el resultado de una tarea de evangelización, de ayudar a otras personas a encaminar sus pasos en el camino de la familia, en el camino del Señor? ¿Y ustedes qué?
1: Pues estamos muy agradecidos con Dios, la verdad.
2: Sí, hemos sido bendecidos. Nuestro hijo más grande se ordenó diácono hace unos meses. Uh-huh.
0: Se
2: ordena sacerdote el próximo año.
0: Felicidades.
2: Gracias. Uh-huh. Nuestro tercer hijo está casado, tiene dos niños.
0: Un poquito más rápido, pues se nos va el tiempo.
2: Ok. Uh-huh. Y nuestro cuarto hijo está casado. Se casó con una muchacha que conoció hace ya como 10 años y convivieron mucho y llevaron un noviazgo.
0: ¿Convivieron como...?
1: Como amigos.
2: Ah, como amigos. Sí. Como amigos, sí. Y de repente cuando decidieron hacerse novio, vivieron un noviazgo extraordinario. Extraordinariamente santificado.
0: ¿Cómo es
2: eso? Misa diaria, adoración, se encomendaban a San José... Y muchos otros detalles que cuidaron.
0: Pregunta un poco capciosa y tal vez fuera el lugar, pero ¿tenían relaciones íntimas?
1: No, claro que no.
0: Es muy importante porque hoy día, pues, ¿verdad? Para muchos eso no es ningún problema. Y después lo que pasa es que se aburre el uno al otro, o sabes qué, y ya se termina todo, ¿no?
2: De hecho, justamente no tenemos tiempo. Pero bueno, si tenemos tiempo, nos platicaba hace ratito nuestro hijo el diácono, que lo consultamos para otras cosas que tenemos ahorita en los programas, con respecto al tema de cómo trabajar los vicios. Y nos decía, todos los vicios los enfrentas, además dice, excepto la lujuria. Uh-huh. A la lujuria huyes, uh-huh, corres, no te la enfrentas a la lujuria porque pierdes. Uh-huh. Dice, todos los demás, la pereza, pues enfrentas tu pereza, pero la lujuria no. Dice, la lujuria no. Entonces esa parte es muy importante.
0: Se hace falta mucho la gracia de Dios.
2: Exactamente, no. Solamente con la gracia de Dios. Entonces es, no nos acercamos al barranco porque nos caemos. No te acercas a la orillita.
0: ¿Qué palabras de sabiduría puedes dar, por favor?
1: No sé si sabiduría, padre, pero bueno. Nada, ayudar a los hijos a que permanezcan puros, que vivan la castidad. Eso les ayuda a tener como claridad de mente y a ver las cosas claras.
0: ¿Es posible en estos tiempos modernos?
1: Sí, es posible. Claro que es posible. Sí, lo hemos vivido nosotros en la casa y en los amigos alrededor.
0: ¿Cómo ayudar a los hijos para que entiendan que la castidad es posible?
1: Yo creo que manteniéndolos cerca de Dios. O sea, el que realmente explica bien las cosas es nuestro Señor. Pero tienen que ver, los hijos no son, personas que no entienden, que no pueden razonar bien. O sea, ven las consecuencias de hacer las cosas bien y las consecuencias de hacer las cosas mal. Lo único que necesitan es el apoyo de los padres. O sea, hay que formarlos, hay que hablar de estos temas, hay que facilitarles las cosas. O sea, también ahorita hay mucha tendencia a que salgan los niños de la casa y los papás quieren que sean autosuficientes, independientes, y sacándolos de la casa, ¿no? O sea, el hijo necesita la protección de una familia. Y el que los padres estén presentes cuando el chico viene a visitar a la novia es muy importante, ¿verdad? Porque ahí hay alguien de respeto, hay alguien que te va a estar recordando, esto está bien, esto, cuidadito, ¿verdad? La presencia del padre, pero como para ofrecerles la ayuda, lo importante es que ellos tomen esa decisión, porque a los hijos no se les puede obligar. No se les puede obligar, es motivarlos para que vean el bien, ¿verdad? Y ayudarlos a que vivan castamente, porque cuando solo los puros de corazón verán a Dios. Y cuando uno no entiende bien las cosas, es que a lo mejor falta ir al confesionario, ¿verdad? Para limpiarse un poquito. Como dice San José María, lo que necesitan es un buen baño en el confesionario.
0: ¡Ay, qué bien!
1: Y eso les da un poco más de claridad de mente y pueden en gracia pueden ver mejor las cosas. De otra manera, es difícil.
0: ¿De acuerdo?
2: De acuerdo.
0: Bendito sea Dios. Bueno, ya vamos casi que terminando este interesantísimo programa, hermanas y hermanos. Doy gracias a Dios por ustedes dos, por la oportunidad de haberlos conocido. Y les exhorto para que sigan haciendo lo que están haciendo. Hay mucha necesidad, y ustedes lo saben mejor que yo, de proclamar a Cristo en las familias, de que los hermanos y hermanas, sobre todo católicos, cristianos, que tomen la decisión de poner a Jesús como centro y Señor de sus vidas para que el mundo crea, dice el Señor Jesús en el Evangelio según San Juan, capítulo 17, versículo 21. Padre, que todos sean uno como tú y yo somos uno. ¿Y cómo vamos a ser uno? Pues poniendo en práctica la palabra del Señor. Ámense. Sí. Cuando existe la lujuria por medio, ahí lo que existe es el deseo de yo satisfacerme a mí mismo, y la otra persona, bueno, pues si se satisface, no es cosa de esa persona, ¿no? Entonces, el estar consciente de que estamos aquí en este mundo para servir, y el que no vive para servir, como decía el Papa Francisco, no sirve para vivir. Que Dios nos bendiga en abundancia, que ustedes sigan creciendo en santidad, en estatura ante Dios y ante los seres humanos. Muchas bendiciones para ustedes dos como pareja, para sus hijos también. Y que la bendición de Dios Todopoderoso, Padre, Hijo, Espíritu Santo, descienda sobre ustedes, sobre sus seres queridos, y esté con ustedes por siempre. Hay dos posibilidades, de acuerdo a la palabra de Dios, en el Evangelio según San Mateo, capítulo 7, versículos 13 y 14. Y adelante también. Hay dos casas que construir, una sobre arena y la otra sobre roca. Que construyamos sobre roca, que es Jesucristo nuestro Señor, y tendremos familias bendecidas en todo el sentido de la palabra. Y un día vamos a poder decir delante del trono de gloria: Señor, no perdí a ninguno de los que tú me diste. Que el Señor va detrás de ustedes para protegerles, delante de ustedes para guiarles, y sobre ustedes para bendecirles hoy y siempre. Amén. Hermanas y hermanos, gracias por su sintonía, y hasta la próxima, Dios mediante.

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momentos de angustia y de adversidad, cuando rugen los truenos y se desata un aguacero, nos asustamos y llegamos a creer que nunca pasará. Pero la tormenta siempre amaina y el sol vuelve a salir. Confía en Dios aun cuando no te sea posible descifrar sus designios. Oración. Juan 14, 1. No se turben, crean en Dios y crean también.

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3: Y cantar que tú eres más fuerte. Que Dios le bendiga. 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
0: Comenzamos.
2: Muy buenas tardes, aquí el padre Rodolfo Llamas, como todos los martes, con mucho gusto, aquí saludando a toda nuestra audiencia que se une al Rosario en vivo en este septiembre 8, que precisamente es el día del nacimiento, la natividad de nuestra Madre Santísima. Gracias a EWTN por este enlace que nos hace con el mundo entero. Este rosario lo ofrecemos por las intenciones que tiene nuestro Santo Padre, el Papa León XIV, que es por el cuidado del agua como un signo de amor a nuestro Creador y compromiso con la vida de los más pobres, educando a que todas nuestras generaciones nuevas valoren y protejan los recursos que tenemos, que Dios nos da en toda la tierra. Incluimos también cada necesidad del banco de oración que todos ustedes ponen en la página web radiosantisimosacramento.com. Ya saben, si tienen oportunidad de unirse ahora a nuestro rezo con un misterio, ya escucharon, el teléfono aquí en cabina es el 916-469-9092 para que recen una decena con nosotros. Si entra su llamada, por favor apártense de la radio o apáguenla, escúchenos por el teléfono para que no haya esta retroalimentación, y tampoco añadan palabras al rezo normal de las palabras del Ave María y del Padre Nuestro. Vamos entonces a comenzar con nuestros misterios dolorosos en este día. Por la señal de la Santa Cruz de nuestros enemigos, líbranos, Señor Dios nuestro, en el nombre del Padre, y del Hijo, y del Espíritu Santo. Amén. Creo en Dios, Padre Todopoderoso, Creador del cielo y de la tierra. Creo en Jesucristo, su único Hijo, nuestro Señor, que fue concebido por obra y gracia del Espíritu Santo. Nació de Santa María Virgen, padeció bajo el poder de Poncio Pilato, fue crucificado, muerto y sepultado, descendió a los infiernos, al tercer día resucitó de entre los muertos, subió a los cielos y está sentado a la derecha de Dios, Padre Todopoderoso. Desde allí ha de venir a juzgar a vivos y muertos. Creo en el Espíritu Santo, la Santa Iglesia Católica, la comunión de los santos, el perdón de los pecados, la resurrección de la carne y la vida eterna. Amén. En el primer misterio, vamos a contemplar a nuestro Señor Jesucristo en su oración consacratoria ante el Padre, diciendo: Padre mío, si es posible que pase de mí esta copa, pero no sea como yo quiero, sino como quieras tú. Y junto a ti, Madre Santa, escuchamos estas oraciones con el gozo de saber que está consagrándose para nuestro absoluto y enorme bien. Ayúdanos, Madre, a tener como tú y como Él esta entrega absoluta en nuestra oración, buscando hacer solo la voluntad de Dios, confiando en que Él es un Dios de bien. Armando desde Florida, bienvenido. Padre nuestro que estás en el cielo, santificado sea tu nombre. Venga a nosotros tu reino, hágase tu voluntad en la tierra como en el cielo.
3: Danos hoy nuestro pan de cada día, perdona nuestras ofensas, así como también nosotros perdonamos a quienes nos ofenden. No nos dejes caer en tentación y líbranos de todo mal. Amén.
2: Dios te salve María, llena de gracia, el Señor es contigo. Bendita tú entre las mujeres y bendito el fruto de tu vientre, Jesús.
3: Santa María, Madre de Dios, ruega, Señora, por nosotros los pecadores, ahora y en la hora de nuestra muerte. Amén.
2: Dios te salve María, llena de gracia, el Señor es contigo. Bendita tú entre las mujeres y bendito el fruto de tu vientre, Jesús.
3: Santa María, Madre de Dios, ruega, Señora, por nosotros los pecadores, ahora y en la hora de nuestra muerte. Amén.
2: Dios te salve María, llena de gracia, el Señor es contigo. Bendita tú entre las mujeres y bendito el fruto de tu vientre, Jesús.
3: Santa María, Madre de Dios, ruega, Señora, por nosotros los pecadores, ahora y en la hora de nuestra muerte. Amén.
2: Dios te salve María, llena de gracia, el Señor es contigo. Bendita tú entre las mujeres y bendito el fruto de tu vientre, Jesús.
3: Santa María, Madre de Dios, ruega, Señora, por nosotros los pecadores, ahora y en la hora de nuestra muerte. Amén.
2: Dios te salve María, llena de gracia, el Señor es contigo, bendita tú entre las mujeres, y bendito el fruto de tu vientre, Jesús.
3: Santa María, Madre de Dios, ruega, Señora, por nosotros los pecadores, ahora y en la hora de nuestra muerte. Amén.
2: Dios te salve María, llena de gracia, el Señor es contigo, bendita tú entre las mujeres, y bendito el fruto de tu vientre, Jesús.
3: Santa María, Madre de Dios, ruega, Señora, por nosotros los pecadores, ahora y en la hora de nuestra muerte. Amén.
2: Dios te salve María, llena de gracia, el Señor es contigo, bendita tú entre las mujeres, y bendito el fruto de tu vientre, Jesús.
3: Santa María, Madre de Dios, ruega, Señora, por nosotros los pecadores, ahora y en la hora de nuestra muerte. Amén.
2: Dios te salve María, llena de gracia, el Señor es contigo, bendita tú entre las mujeres, y bendito el fruto de tu vientre, Jesús.
3: Santa María, Madre de Dios, ruega, Señora, por nosotros los pecadores, ahora y en la hora de nuestra muerte. Amén.
2: Dios te salve María, llena de gracia, el Señor es contigo, bendita tú entre las mujeres, y bendito el fruto de tu vientre, Jesús.
3: Santa María, Madre de Dios, ruega, Señora, por nosotros los pecadores, ahora y en la hora de nuestra muerte. Amén.
2: Dios te salve María, llena de gracia, el Señor es contigo, bendita tú entre las mujeres, y bendito el fruto de tu vientre, Jesús.
3: Santa María, Madre de Dios, ruega, Señora, por nosotros los pecadores, ahora y en la hora de nuestra muerte. Amén.
2: Gloria al Padre, y al Hijo, y al Espíritu Santo.
3: Como era un principio, ahora y siempre, por los siglos de los siglos. Amén.
2: Oh Jesús mío,
3: perdona nuestros pecados, líbranos del fuego del infierno, lleva todas las almas al cielo, especialmente a las más necesitadas de tu divina misericordia.
2: Amén. Muchas gracias, Armando, por llamar. Dios te bendiga.
3: Las bendiciones lo haces también.
2: En este segundo misterio contemplamos la flagelación de nuestro Señor Jesucristo. Y te pedimos a ti, Madre Santa, que nos ayudes a tener una pureza de intenciones en nuestra mente, en nuestro corazón, en todas nuestras decisiones, para que nada de lo que hagamos sea un flagelo para el cuerpo de nuestro Señor Jesucristo, que es la Iglesia y todos aquellos bautizados que nos rodean. Berta, bienvenida de Sacramento. Padre nuestro que estás en el cielo, santificado sea tu nombre. Venga a nosotros tu reino, hágase tu voluntad en la tierra como en el cielo.
4: Danos hoy nuestro pan de cada día, perdona nuestras ofensas como también nosotros perdonamos a quien nos ofende. No los dejes caer en tentación y líbranos y guárdanos de todo mal. Amén.
2: Dios te salve María, llena de gracia, el Señor es contigo. Bendita tú entre las mujeres y bendito el fruto de tu vientre, Jesús.
4: Santa María, Madre de Dios, ruega, Señora, por nosotros los pecadores, ahora y en la hora de nuestra muerte. Amén.
2: Dios te salve María, llena de gracia, el Señor es contigo. Bendita tú entre las mujeres y bendito el fruto de tu vientre, Jesús.
4: Santa María, Madre de Dios, ruega, Señora, por nosotros los pecadores, ahora y en la hora de nuestra muerte. Amén.
2: Dios te salve, María, llena de gracia, el Señor es contigo. Bendita tú entre las mujeres, y bendito el fruto de tu vientre, Jesús.
4: Santa María, Madre de Dios, ruega, Señora, por nosotros los pecadores, ahora y en la hora de nuestra muerte. Amén.
2: Dios te salve, María, llena de gracia, el Señor es contigo. Bendita tú entre las mujeres, y bendito el fruto de tu vientre, Jesús.
4: Santa María, Madre de Dios, ruega, Señora, por nosotros los pecadores, ahora y en la hora de nuestra muerte. Amén.
2: Dios te salve, María, llena de gracia, el Señor es contigo. Bendita tú entre las mujeres, y bendito el fruto de tu vientre, Jesús.
4: Santa María, Madre de Dios, ruega, Señora, por nosotros los pecadores, ahora y en la hora de nuestra muerte. Amén.
2: Dios te salve María, llena de gracia, el Señor es contigo, bendita tú entre las mujeres y bendito el fruto de tu vientre, Jesús.
4: Santa María, Madre de Dios, ruega, Señora, por nosotros los pecadores, ahora y en la hora de nuestra muerte. Amén.
2: Dios te salve María, llena de gracia, el Señor es contigo, bendita tú entre las mujeres, y bendito el fruto de tu vientre, Jesús.
4: Santa María, Madre de Dios, ruega, Señora, por nosotros, los pecadores, ahora y en la hora de nuestra muerte. Amén.
2: Dios te salve, María, llena de gracia, el Señor es contigo. Bendita tú entre las mujeres, y bendito el fruto de tu vientre, Jesús.
4: Santa María, Madre de Dios, ruega, Señora, por nosotros los pecadores, ahora y en la hora de nuestra muerte. Amén.
2: Dios te salve, María, llena de gracia, el Señor es contigo. Bendita tú entre las mujeres, y bendito el fruto de tu vientre, Jesús.
4: Santa María, Madre de Dios, ruega, Señora, por nosotros los pecadores, ahora y en la hora de nuestra muerte. Amén.
2: Dios te salve, María, llena de gracia, el Señor es contigo. Bendita tú entre las mujeres, y bendito el fruto de tu vientre, Jesús.
4: Santa María, Madre de Dios, ruega, Señora, por nosotros los pecadores, ahora y en la hora de nuestra muerte. Amén.
2: Gloria al Padre, y al Hijo, y al Espíritu Santo.
4: Como él en un principio, hoy y siempre, por los siglos de los siglos. Amén.
2: Oh Jesús mío.
4: Jesús, perdona nuestros pecados y líbranos del infierno y lleva al cielo a todas las almas más necesitadas de tu misericordia. Amén.
2: Amén. Muchas gracias por llamar, Berta. Dios le bendiga.
4: Igualmente, Padre, que tenga bonita tarde.
2: Ya tenemos líneas disponibles para aquellos que quieran unirse a nuestro número 916-469-9092. En este tercer misterio vamos a contemplar la coronación de espinas. Madre Santa, junto a ti queremos sufrir también este dolor de ver a tu Hijo burlado y escarnecido por la falta de fe. No querer creer que era rey con todo esto que estaban mirando. Te pedimos, Madre, que nos ayudes a tener siempre una valentía moral para nunca, nunca compartir burlas con nadie. Bienvenidos Arturo y Patricia de Sacramento. Padre nuestro que estás en el cielo, santificado sea tu nombre. Venga a nosotros tu reino, hágase tu voluntad en la tierra como en el cielo.
5: Danos hoy nuestro pan de cada día, perdona nuestras ofensas como también nosotros perdonamos a los que nos ofenden. No nos dejes caer en la tentación y líbranos de todo mal.
2: Dios te salve María, llena de gracia, el Señor es contigo. Bendita tú entre las mujeres y bendito el fruto de tu vientre, Jesús.
5: Santa María, Madre de Dios, ruega, Señora, por nosotros los pecadores, ahora y en la hora de nuestra muerte. Amén.
2: Dios te salve María, llena de gracia, el Señor es contigo. Bendita tú entre las mujeres y bendito el fruto de tu vientre, Jesús.
5: Santa María, Madre de Dios, ruega, Señora, por nosotros los pecadores, ahora y en la hora de nuestra muerte. Amén.
2: Dios te salve María, llena de gracia, el Señor es contigo. Bendita tú entre las mujeres y bendito el fruto de tu vientre, Jesús.
5: Santa María, Madre de Dios, ruega, Señora, por nosotros los pecadores, ahora y en la hora de nuestra muerte. Amén.
2: Dios te salve María, llena de gracia, el Señor es contigo. Bendita tú entre las mujeres y bendito el fruto de tu vientre, Jesús.
5: Santa María, Madre de Dios, ruega, Señora, por nosotros los pecadores, ahora y en la hora de nuestra muerte. Amén.
2: Dios te salve, María, llena de gracia, el Señor es contigo. Bendita tú entre las mujeres y bendito el fruto de tu vientre, Jesús.
5: Santa María, Madre de Dios, ruega, Señora, por nosotros los pecadores, ahora y en la hora de nuestra muerte. Amén.
2: Dios te salve María, llena de gracia, el Señor es contigo. Bendita tú entre las mujeres y bendito el fruto de tu vientre, Jesús.
5: Santa María, Madre de Dios, ruega, Señora, por nosotros los pecadores, ahora y en la hora de nuestra muerte. Amén.
2: Dios te salve María, llena de gracia, el Señor es contigo. Bendita tú entre las mujeres y bendito el fruto de tu vientre, Jesús.
5: Santa María, Madre de Dios, ruega, Señora, por nosotros los pecadores, ahora y en la hora de nuestra muerte. Amén.
6: Dios te salve María, llena de gracia, el Señor es contigo. Bendita tú entre las mujeres y bendito el fruto de tu vientre Jesús.
7: Santa María, Madre de Dios, ruega, Señora, por nosotros los pecadores, ahora y en la hora de nuestra muerte. Amén.
6: Dios te salve María, llena de gracia, el Señor es contigo. Bendita tú entre las mujeres y bendito el fruto de tu vientre Jesús.
7: Santa María, Madre de Dios, ruega, Señora, por nosotros los pecadores, ahora y en la hora de nuestra muerte. Amén.
6: Dios te salve María, llena de gracia, el Señor es contigo. Bendita tú entre las mujeres y bendito el fruto de tu vientre Jesús.
7: Santa María, Madre de Dios, ruega, Señora, por nosotros los pecadores, ahora y en la hora de nuestra muerte. Amén.
6: Gloria al Padre, y al Hijo, y al Espíritu Santo.
7: Como era en un principio, ahora y siempre, por los siglos de los siglos. Amén.
6: Oh Jesús mío,
7: perdona nuestros pecados, líbranos del fuego del infierno, lleva al cielo a todas las almas, especialmente las más necesitadas de tu divina misericordia. Amén.
6: Amén. Muchísimas gracias por llamar, Arturo y Patricia. Dios les bendiga.
8: Igualmente, Padre.
6: En este cuarto misterio, contemplamos a nuestro Señor Jesucristo con la cruz a cuestas, camino al Monte Calvario. Madre Santa, obligaron a Jesús a cargar con esta cruz pesada que simbolizaba todos los sufrimientos de la humanidad, algo demasiado, pero Él era quien era. Y por esto, Madre, te queremos pedir que nos ayudes a tener esta paciencia con nuestra cruz, nuestras enfermedades, nuestros sufrimientos, nuestras penas, que nunca le echemos la culpa a Dios, al contrario, que nos unamos y unamos todos estos sacrificios al gran sacrificio de Cristo en la cruz. Eduviges de Elgrove, Padre nuestro que estás en el cielo, santificado sea tu nombre. Venga a nosotros tu reino, hágase tu voluntad en la tierra como en el cielo.
9: Danos hoy nuestro pan de cada día, perdona nuestras ofensas como también nosotros perdonamos a los que nos ofenden. No nos dejes caer en tentación y líbranos de todo mal. Amén.
6: Dios te salve María, llena de gracia, el Señor es contigo. Bendita tú entre las mujeres y bendito el fruto de tu vientre Jesús.
9: Santa María, Madre de Dios, ruega Señora por nosotros los pecadores ahora y en la hora de nuestra muerte. Amén.
6: Dios te salve María, llena de gracia, el Señor es contigo, bendita tú entre las mujeres y bendito el fruto de tu vientre, Jesús.
9: Santa María, Madre de Dios, ruega, Señora, por nosotros los pecadores, ahora y en la hora de nuestra muerte. Amén.
6: Dios te salve, María, llena de gracia, el Señor es contigo, bendita tú entre las mujeres y bendito el fruto de tu vientre, Jesús.
9: Santa María, Madre de Dios, ruega, Señora, por nosotros los pecadores, ahora y en la hora de nuestra muerte. Amén.
6: Dios te salve María, llena de gracia, el Señor es contigo. Bendita tú entre las mujeres y bendito el fruto de tu vientre Jesús.
9: Santa María, Madre de Dios, ruega Señora por nosotros los pecadores ahora y en la hora de nuestra muerte. Amén.
6: Dios te salve María, llena de gracia, el Señor es contigo. Bendita tú entre las mujeres y bendito el fruto de tu vientre Jesús.
9: Santa María, Madre de Dios, ruega, Señora, por nosotros los pecadores, ahora y en la hora de nuestra muerte. Amén.
6: Dios te salve, María, llena de gracia, el Señor es contigo. Bendita tú entre las mujeres, y bendito el fruto de tu vientre, Jesús.
9: Santa María, Madre de Dios, ruega, Señora, por nosotros los pecadores, ahora y en la hora de nuestra muerte. Amén.
6: Dios te salve, María, llena de gracia, el Señor es contigo. Bendita tú entre las mujeres y bendito el fruto de tu vientre, Jesús.
9: Santa María, Madre de Dios, ruega, Señora, por nosotros los pecadores, ahora y en la hora de nuestra muerte. Amén.
6: Dios te salve, María, llena de gracia, el Señor es contigo. Bendita tú entre las mujeres y bendito el fruto de tu vientre, Jesús.
9: Santa María, Madre de Dios, ruega, Señora, por nosotros los pecadores, ahora y en la hora de nuestra muerte. Amén.
6: Dios te salve María, llena de gracia, el Señor es contigo. Bendita tú entre las mujeres y bendito el fruto de tu vientre Jesús.
9: Santa María, Madre de Dios, ruega Señora por nosotros los pecadores, ahora y en la hora de nuestra muerte. Amén.
6: Dios te salve María, llena de gracia, el Señor es contigo.
10: Bendita tú entre las mujeres y bendito el fruto de tu vientre, Jesús.
11: Santa María, Madre de Dios, ruega, Señora, por nosotros los pecadores, ahora y en la hora de nuestra muerte. Amén.
10: Gloria al Padre, y al Hijo, y al Espíritu Santo.
11: Como era en un principio, ahora y siempre, por los siglos de los siglos santos. Amén.
10: Oh Jesús mío,
11: perdona nuestros pecados, líbranos del fuego del infierno, lleva al cielo a todas las almas, especialmente a las más necesitadas de tu divina misericordia. Amén.
10: Amén. Muchas gracias, Eduviges, por llamar. Dios le bendiga.
11: Igualmente, Padre. Bendiciones.
10: En este quinto y último misterio, contemplamos la crucifixión y muerte de nuestro Señor Jesucristo en la cruz. Madre, qué bueno es contemplarte a ti al pie de la cruz, llena de fortaleza, porque sabes que la muerte no tiene la última palabra. No sabías cómo, pero tú sabías que Dios no lo iba a dejar abandonado a tu Hijo y tampoco a todos nosotros. El triunfo sobre la muerte es Él, el único, que puede ayudarnos a tener ese tipo de esperanza junto contigo. Lorena de Oklahoma, bienvenida. Padre nuestro que estás en el cielo, santificado sea tu nombre. Venga a nosotros tu reino, hágase tu voluntad en la tierra como en el cielo.
12: Danos hoy nuestro pan de cada día, perdona nuestras ofensas, como también nosotros perdonamos a los que nos ofenden. No nos dejes caer en tentación, líbranos y guárdanos de todo mal. Amén.
10: Dios te salve María, llena de gracia, el Señor es contigo. Bendita tú entre las mujeres y bendito el fruto de tu vientre, Jesús.
12: Santa María, Madre de Dios, ruega por nosotros los pecadores, ahora y en la hora de nuestra muerte. Amén.
10: Dios te salve María, llena de gracia, el Señor es contigo. Bendita tú entre las mujeres y bendito el fruto de tu vientre, Jesús.
12: Santa María, Madre de Dios, ruega por nosotros los pecadores, ahora y en la hora de nuestra muerte. Amén.
10: Dios te salve María, llena de gracia, el Señor es contigo. Bendita tú entre las mujeres y bendito el fruto de tu vientre, Jesús.
12: Santa María, Madre de Dios, ruega por nosotros los pecadores, ahora y en la hora de nuestra muerte. Amén.
10: Dios te salve María, llena de gracia, el Señor es contigo. Bendita tú entre las mujeres y bendito el fruto de tu vientre, Jesús.
12: Santa María, Madre de Dios, ruega por nosotros los pecadores, ahora y en la hora de nuestra muerte. Amén.
10: Dios te salve María, llena de gracia, el Señor es contigo. Bendita tú entre las mujeres y bendito el fruto de tu vientre, Jesús.
12: Santa María, Madre de Dios, ruega por nosotros los pecadores, ahora y en la hora de nuestra muerte. Amén.
10: Dios te salve María, llena de gracia, el Señor es contigo. Bendita tú entre las mujeres y bendito el fruto de tu vientre, Jesús.
12: Santa María, Madre de Dios, ruega por nosotros los pecadores, ahora y en la hora de nuestra muerte. Amén.
10: Dios te salve María, llena de gracia, el Señor es contigo. Bendita tú entre las mujeres y bendito el fruto de tu vientre, Jesús.
12: Santa María, Madre de Dios, ruega por nosotros los pecadores, ahora y en la hora de nuestra muerte. Amén.
10: Dios te salve María, llena de gracia, el Señor es contigo. Bendita tú entre las mujeres y bendito el fruto de tu vientre, Jesús.
12: Santa María, Madre de Dios, ruega por nosotros los pecadores, ahora y en la hora de nuestra muerte. Amén.
10: Dios te salve María, llena de gracia, el Señor es contigo. Bendita tú entre las mujeres y bendito el fruto de tu vientre, Jesús.
12: Santa María, Madre de Dios, ruega por nosotros los pecadores, ahora y en la hora de nuestra muerte. Amén.
10: Dios te salve María, llena de gracia, el Señor es contigo. Bendita tú entre las mujeres y bendito el fruto de tu vientre, Jesús.
12: Santa María, Madre de Dios,

0: el fuego del infierno. Lleva al cielo a todas las almas y socorre especialmente a las más necesitadas de su divina misericordia. Amén.
1: Amén. Muchísimas gracias, Lorena, hasta Oklahoma. Gracias por llamar. Dios le bendiga.
0: Gracias, Padre. Usted también. Dios le bendiga.
1: Dios te salve, oh Reina, Madre de Misericordia, vida, dulzura y esperanza nuestra, Dios te salve. A ti llamamos los desterrados hijos de Eva, a ti suspiramos gimiendo y llorando en este valle de lágrimas. Ea pues, Señora, abogada nuestra, vuelve a nosotros esos tus ojos misericordiosos, y después de este destierro, muéstranos a Jesús, fruto bendito de tu vientre. Oh clemente, oh piadosa, oh dulce y siempre Virgen María, ruega por nosotros, Santa Madre de Dios, para que seamos dignos de alcanzar las divinas gracias y promesas de nuestro Señor Jesucristo. Amén. Oremos. Oh Dios, Padre bueno, cuyo Hijo nos obtuvo la salvación eterna por medio de su vida, muerte y resurrección, concédenos a quienes meditamos estos misterios en el Rosario de la Virgen María, imitar lo que enseña y alcanzar lo que promete. Te lo pedimos por Jesucristo nuestro Señor. Amén. Santa María de Guadalupe, ruega por nosotros. Este es el Padre Rodolfo Llamas, que les da la bendición en nombre del Padre, y del Hijo, y del Espíritu Santo. Amén.

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0: En el programa de hoy, en la fiesta de la Natividad de la Virgen María, el Papa León XIV resalta que el nacimiento de la Madre de Dios fue sencillo y silencioso, pero también poderoso y transformador.
1: Tras el acuerdo petrolero entre Estados Unidos y Venezuela, analizaremos las interrogantes sobre la transparencia del pacto, los beneficios para los venezolanos y el futuro de la transición democrática.
0: Miles de inmigrantes llegados a Ceuta hace un mes siguen viviendo en las calles del enclave español fronterizo con Marruecos. Mientras tanto, avanzan las investigaciones para determinar las responsabilidades de ambos países en esta crisis migratoria.

0: El coro de niños acólitos de Huancavelica en Perú presenta el libro Dios Pachurín, el hijo de Dios, que reúne villancicos en quechua con partituras y accesos a grabaciones para facilitar su aprendizaje.
1: En la fiesta del nacimiento de la Madre de Dios, el fundador de Mater Fátima destaca su papel fundamental en la historia de la salvación y como puerta hacia la encarnación de Cristo. Hola queridos amigos, hola Di, qué gusto estar contigo.
0: Como siempre también contigo Natalie y con nuestros televidentes desde los estudios en Lima, Perú.
1: Bienvenidos a su noticiero con Enfoque Católico EWTN Noticias, soy Natalie Paredes.
0: Soy Eddie Rodríguez Morel, gracias por acompañarnos. En la fiesta de la Natividad de la Virgen María iniciamos con el mensaje del Papa León XIV en la red social X, celebrando el nacimiento de una niña llamada a ser la Madre de Dios y que sin embargo simplemente nace una niña, como las hijas y las nietas que sostenemos en brazos. Dice también que la llamamos con los títulos más nobles y altísimos de Señora y Reina, pero la vida de Dios ha sido y sigue siendo más sencilla y silenciosa, pero no por eso menos poderosa y transformadora. Es la vida de Jesús mismo, sostiene el Papa en su mensaje. En la víspera el Santo Padre honró a Nuestra Señora en un santuario de mucha relevancia para su vida espiritual. Nuestra corresponsal Magdalena Wolinska nos comparte todos los detalles.
2: Un mar de alegría inundó la plaza situada frente al santuario de Nuestra Señora del Buen Consejo, mientras multitudes de fieles daban la bienvenida al Papa León XIV. Era su segunda visita como pontífice y tuvo lugar en vísperas de la fiesta del nacimiento de la Virgen María. Este antiguo santuario mariano, situado en Genazano, a unas 30 millas del Vaticano, ha sido un querido refugio espiritual para Robert Prevost desde sus primeros días en Roma.
3: Cuando se hizo fraile y más tarde fue a Roma como estudiante, aprovechaba cualquier ocasión para venir aquí. Pero lo que también es hermoso e importante es que cada vez que recibí encargos importantes, las dos veces como prior general de la orden, cuando fue elegido obispo y cuando fue nombrado cardenal, venía inmediatamente aquí a rezar a la Virgen.
2: Los agustinos son custodios del santuario desde el siglo XIII y su relación con su hermano Robert Prevost siempre ha sido muy estrecha. El rector, el padre Ludovico Centra, entregó al pontífice su hermano de orden una reliquia ex ossibus del beato Esteban Bellesini. Un agustino que llegó a Genazano en 1826 y se dedicó incansablemente a la población local. Como gesto de profunda devoción, el Papa León otorgó a la Virgen una rosa de oro, símbolo tradicional del honor y la estima papal. En su homilía durante la misa solemne celebrada en el santuario, encomendó el mundo al cuidado maternal de Nuestra Señora del Buen Consejo y una vez más el Papa León XIV alzó su voz en un llamamiento a la paz en todo el mundo.
4: Sí, carísimi.
3: Queridos hermanos y hermanas, atrevámonos a imaginar la paz, a ampliar los horizontes de la comprensión y a pintarla en nuestras almas, para que podamos reconocer que ya existe, acogerla y ponernos a su servicio.
4: L'opera dello Spirito Santo.
2: Al término de la celebración, el Santo Padre descubrió un fresco donde aparece él rezando ante Nuestra Señora del Buen Consejo. Esta tradición conmemora a los papas que han visitado el santuario y se han detenido a rezar ante la Virgen, Urbano VIII, el Beato Pío IX y los santos Juan XXIII y Juan Pablo II. En Roma, Magdalena Wolinska, Riedi, EWTN Noticias.
0: Por otro lado, un nuevo ataque ruso con misiles y drones contra Kiev dejó este martes un saldo de 2 muertos y 10 heridos, según autoridades locales. El presidente Volodymyr Zelensky denunció daños en infraestructuras civiles y edificios residenciales, confirmando impactos en otras 29 localidades. En el plano diplomático, Zelensky señaló su intención de reunirse con el presidente Donald Trump alrededor del 20 de septiembre en Nueva York, coincidiendo con la Asamblea General de la ONU. Por su parte, Moscú denunció ataques ucranianos en Briansk y Crimea, que causaron 3 fallecidos. Esta nueva escalada rompe la breve tregua con la visita de los enviados estadounidenses Jared Kushner y Steve Witkoff el pasado fin de semana, cuyo intento de reactivar negociaciones de paz no ha dejado por ahora avances significativos, como también lo esperaba el Papa León, según lo expresó el domingo tras el rezo del Ángelus.
1: Desde el 5 de septiembre, Venezuela viene padeciendo fallas eléctricas en Caracas y al menos 11 estados, entre ellos Zulia, Miranda, Carabobo, Lara, Aragua y Falcón. En medio de este escenario, en cuanto a la dotación de energía, crece la expectativa sobre el impacto de los acuerdos entre Estados Unidos y Venezuela para la exploración y explotación de petróleo firmado a fines de agosto. El pacto contempla el desarrollo de 17 campos petroleros y el acceso a unos 65 mil millones de barriles de reservas venezolanas. Para analizar este panorama, estamos en conexión con Emanuel Rincón, abogado y escritor venezolano. Emanuel Rincón, bienvenido a EWTN Noticias. El petróleo es el principal eje de este nuevo acercamiento entre Estados Unidos y Venezuela. ¿Qué gana Venezuela con este acuerdo y qué obtiene Estados Unidos a cambio?
5: Mira, por ahora es muy difícil decir que Venezuela esté ganando algo. No porque haya de parte de la población venezolana una resistencia a generar acuerdos de privatización con los Estados Unidos. El problema es básicamente por quiénes son los interlocutores y las personas que están ejecutando ese acuerdo. Por un lado se encuentra Alejandro Betancourt, que es un personaje del chavismo vinculado fuertemente a los espacios de corrupción del chavismo de hace más de una década. Es el principal responsable de la crisis eléctrica que afecta a Venezuela desde hace unos 20 años. Hay investigaciones en su contra por lavado de dinero, por sobornos oficiales y por una gran cantidad de cosas sobre precios de miles de millones de dólares y enriquecimiento ilícito. Y Estados Unidos ha decidido que este sea el interlocutor y que Estados Unidos o el gobierno estadounidense a través del Pentágono va a tener una compañía con esta persona que justamente se ha caracterizado precisamente por desfalcar al Estado venezolano. Entonces, en ese sentido, darle ese poder político y económico a una persona afiliada al chavismo y que además de ser afiliada del chavismo, pues tiene este largo historial de corrupción, es difícil entender de que esto pueda de alguna manera beneficiar a los venezolanos o beneficiar de alguna manera una transición a la democracia en Venezuela, que es lo que espera el 90% de los venezolanos. Creo que principalmente de allí viene gran parte de la resistencia de la población venezolana hacia lo que está ocurriendo en este momento.
1: Teniendo en cuenta este panorama, se habla también de diferencias sobre la duración del acuerdo, ¿no? 25 años, según Caracas, y hasta 100 años, dice Trump. ¿Cuál es la información exacta?
5: Mira, hay mucha confusión, porque es que realmente, te insisto, no ha habido, primero no ha habido transparencia, ha habido demasiada opacidad. El gobierno de los Estados Unidos anuncia una cosa, Delcy Rodríguez anuncia otra, pero realmente pues no tenemos realmente acceso a los documentos que nos digan abiertamente qué es lo que está ocurriendo o cuál es el plan inicial. Lo que sí te puedo aseverar es que sean 25, 50 o 100 años, para mí esos acuerdos están destinados a evaporarse en el tiempo, porque todos entendemos que si no hay una transición a la democracia, lo que está haciendo el chavismo es tratar de sencillamente preservar el poder hasta que Donald Trump no esté más en la Casa Blanca. ¿Qué van a pasar con esos acuerdos el día de mañana cuando Donald Trump ya no esté, si es que no hay una transición a la democracia? Entonces, yo realmente veo muy, muy, muy difícil que estos acuerdos puedan realmente sostenerse en el tiempo y beneficiar a Venezuela o a los Estados Unidos. O sea, yo no creo tampoco que es que los Estados Unidos ha salido ganando con esto, porque no creo que va a favorecer ni a fortalecer los intereses de la seguridad nacional de los Estados Unidos en el largo plazo.
1: Señor Rincón, entonces, ¿quién debería garantizar que los beneficios de esta riqueza petrolera lleguen realmente a los venezolanos y no terminen profundizando la crisis que atraviesa el país?
5: Bueno, la única manera de hacerlo es con un gobierno legítimo, democráticamente electo por los venezolanos. Cuando los venezolanos puedan tener un gobierno democráticamente electo que sea legitimizado por la población y que se deba a los venezolanos y que deba rendir cuentas a los venezolanos y que tengamos instituciones, pues obviamente puede haber una contratación y puede haber licitaciones con empresas estadounidenses para que se produzca este desarrollo, porque insisto y lo vuelvo a repetir, la resistencia de los venezolanos no es a que los Estados Unidos ingresen a hacer estas inversiones dentro de Venezuela y sacar el petróleo para el beneficio tanto de los Estados Unidos como de Venezuela. El problema fundamental de los venezolanos son las personas que están encarando este acuerdo porque consideran que esto, número uno, no va realmente a llegar o a satisfacer las necesidades del pueblo venezolano, y número dos, que sencillamente van a ir a enriquecer a una élite corrupta que ha utilizado su poder económico para mantener en el poder una dictadura. Entonces, básicamente ese es el escenario que tenemos hoy en día. Los venezolanos sí quieren tener esta relación comercial y esta fuerte relación geopolítica con los Estados Unidos. Lo que no quieren es que en el medio se encuentre la dictadura chavista que ha destruido el país durante los últimos 27 años y sus empresarios corruptos.
1: Emmanuel Rincón, muchísimas gracias por su análisis.
5: Hasta luego.
0: Hace un mes, más de 80.000 personas cruzaron en pocos días hacia la ciudad española de Ceuta, en la costa norte de África, desde Marruecos. Más de 100 murieron en el intento. Hoy miles de ellos siguen durmiendo en las calles o en campamentos improvisados. Hay una fuerte presencia policial y militar y los habitantes viven con temor al aumento de la delincuencia. Analizamos con nuestro corresponsal en España, Nicolás de Cárdenas, el estado de la cuestión. Nicolás, ¿cuál es la última hora de la situación en Ceuta?
6: Bueno, pues aunque las autoridades nacionales aseguran que la inmensa mayoría de quienes violaron las fronteras y ayer regresaron a Marruecos, aún son miles los que permanecen en la ciudad, creando una situación excepcional en cuanto a seguridad, limpieza o ayuda humanitaria. La situación y la percepción que de la actuación del gobierno se tiene en la inmensa mayoría de los españoles llevó a muchos a manifestarse en los últimos días en los ayuntamientos de toda España al grito de Ceuta no se vende, Ceuta se defiende. Por otro lado, hay un informe del Centro Nacional de Inmigración y Fronteras de la Policía Nacional, elaborado a petición de la Audiencia Nacional, que apunta que aquella entrada masiva no fue algo espontáneo, sino precisamente un proceso planificado para colapsar el control fronterizo, y en el que habrían participado gendarmes marroquíes guiando a estas personas hacia los puntos de paso. Además de lo referido a la responsabilidad de las autoridades marroquíes, pues también hay cuestionamientos sobre el papel desempeñado por el gobierno español. De hecho, se está abriendo una investigación respecto a un posible caso de prevaricación por omisión en la gestión de la crisis. Por lo tanto, no estamos ante una cuestión meramente migratoria, que por supuesto implica una respuesta humanitaria, sino que de fondo hay tensión de soberanía entre dos estados y, bueno, también hay una situación de mucha dificultad en un punto muy, muy caliente, muy importante de la costa norteafricana.
0: Claro, ¿cuál es el análisis y la respuesta de la Iglesia Católica en España?
6: Bueno, pues desde diferentes ámbitos de la Iglesia, la respuesta de la Iglesia pivota sobre dos ejes de la doctrina social de la Iglesia. Por supuesto, por un lado, la consideración de esa dignidad humana que no depende de situaciones legales y que debe ser atendida con humanidad, precisamente. Y por otro lado, pues el derecho y el deber de las naciones a proteger ya sus fronteras y a gestionarlas de la mejor manera, atendiendo al bien común de sus ciudadanos y a su capacidad de acogida en situaciones excepcionales. En este sentido, el último que se ha manifestado en estos términos ha sido el arzobispo de Oviedo, el Monseñor Jesús Sanz Montes, que en una carta calificó la situación de una auténtica avalancha que nos ha invadido como una guerra híbrida, al tiempo que también pues expuso, obviamente, que estos jóvenes invasores, dijo, son igualmente víctimas que habría que saber acompañar debidamente. Más allá de estas declaraciones, efectivamente, sobre el terreno, la Iglesia pues se está preocupando por atender la emergencia, por cuidar de las personas que han entrado en el país, también de los ceutíes que están viviendo una situación de excepcionalidad, y también desde la diócesis de Tánger, en territorio marroquí, pues está atendiendo a algunos de los que entraron y luego fueron expulsados.
0: ¿Qué esperar a futuro, Nicolás?
6: La situación, como decimos, es crítica. Este lunes está previsto que comenzaran las clases en la ciudad y muchos han sido los padres que se han negado a llevar a sus hijos al colegio. Ceuta es una ciudad pequeña a la que se va andando a todas partes y los niños están acostumbrados a hacerlo así para llegar al colegio. Sin embargo, dada la situación en la que hay tanta gente en las calles y los padres que tienen miedo, incluso han llegado a poner dispositivos de gas pimienta en las mochilas de los chicos para que se pudieran defender en un momento dado. Además, hay policías y militares en las puertas de los supermercados para evitar actos de pillaje y, bueno, pues, más de 200 personas han sido expulsadas, pero el proceso de expulsión está siendo muy, muy lento, porque estos han sido expulsados por haber cometido delitos una vez entrado en el país, no por el proceso administrativo que se sigue. Y además ha habido bastantes casos reconocidos de violencia sexual. Todo esto pues hace que la situación no sea claramente fácil de resolver. Se está forzando, el gobierno ha forzado la toma del control del puerto, por ejemplo, donde ha instalado unas tiendas para varios miles de personas, por un plazo mínimo que llega hasta fin de año. Por lo tanto, nos quedan meses de situación excepcional y hasta que se resuelva allí en Ceuta esa plaza española en el norte de África.
0: Pues Nicolás, gracias por habernos puesto al día tan detalladamente sobre esta situación. Hasta una próxima oportunidad.
6: Gracias a vosotros.
1: Hacemos una pausa y al volver, desde México, el movimiento eclesial Mater Fátima impulsa 30 días de oración, ayuno y ejercicios espirituales en preparación para el octavo Rosario Mundial del próximo 7 de octubre.
0: Además, el coro de niños acólitos de Huancavelica presenta su primer canto mariano en idioma quechua, Kokyanan María, Santa María.
1: Regresamos con más noticias con Enfoque Católico. Y hoy 8 de septiembre, fiesta de la Natividad de la Virgen María, Mater Fátima inicia una especial preparación de un camino de 30 días de oración, ayuno y ejercicios espirituales inspirados en el método de San Ignacio de Loyola para celebrar este 7 de octubre el octavo Rosario Mundial de Mater Fátima. Para conocer más sobre esta iniciativa y cómo podemos prepararnos para vivir este encuentro de fe, conversamos con el Padre Héctor Ramírez, fundador de Mater Fátima. Padre Ramírez, bienvenido a EWTN Noticias y feliz fiesta de la Natividad de la Virgen María.
7: Muchísimas gracias, Nati, gracias a EWTN por esta invitación que nos permite y felicitarles también por la natividad a todos los que nos están siguiendo en esta transmisión.
1: Padre Ramírez, ¿qué significa para Mater Fátima celebrar este octavo Rosario Mundial uniendo a miles de personas en oración desde distintos lugares del mundo?
7: Pues es una grande alegría, precisamente ya son 8 años en que la Santísima Virgen convoca a través de su Inmaculado Corazón al mundo entero a unirse en oración. Recuerden que cuando nacimos en el primer Rosario Mundial, había una frase que tocó el corazón de muchísimas personas, millones de personas, que es a sonreír a la Virgen. El Inmaculado Corazón de María tiene designios muy bellos para la humanidad. Recuerden que ella decía, rezad el Rosario todos los días por la paz, porque solo yo os puedo dar la paz. Hay gracias y bendiciones para el mundo muy importantes de parte del Inmaculado Corazón de María, que se harán efectivas cuando los hombres nos unamos en oración y unidas con el Inmaculado Corazón de María, vayamos al Sagrado Corazón de Jesús.
1: Este año proponen 30 días de oración, ayuno y ejercicios espirituales. ¿Por qué es importante esta preparación antes del Rosario Mundial?
7: Yo creo que por los tiempos que está viviendo la humanidad y la Santa Iglesia Católica, son unos desafíos muy importantes y por lo tanto los ejercicios espirituales que vamos a vivir durante estos 30 días, ustedes saben que es una forma espiritual de prepararnos, disponernos, convertirnos también. Los santos padres han recomendado los ejercicios espirituales muchísimo, inclusive tienen indulgencia plenaria para quien los realiza. Y me parecía, nos tocó proponerlo en el consejo de nosotros, algo muy bello para poder preparar y disponer nuestro corazón. Y también lo unimos a este evento tan importante que está viviendo la Iglesia Católica. 100 años de que mártires, una gesta heroica de hombres valientes, mujeres también, familias que dieron la vida para defender la fe en México, lo que le llamamos la gesta cristera. Entonces, esos ejercicios espirituales van acompañados de ese centenario de la gesta cristera.
1: Padre, ¿y cómo pueden participar las familias y comunidades? ¿Y qué les diría también a quienes quieren sumarse por primera vez a esta iniciativa?
7: Yo comenzaría con la frase de la Virgen María, a sonreír a la Virgen María. De verdad que es muy cálida, muy atractiva, creo que toca nuestros corazones. Tú también únete a hacer sonreír a la Virgen María el próximo 7 de octubre, Nuestra Señora del Rosario. Nos vamos a unir todo el mundo en oración en el Santo Rosario, que recuerden que son Hora Santa, principalmente el Santo Rosario y la consagración personal al Inmaculado Corazón de María para que nos llegue al Sagrado Corazón de Jesús. ¿Y qué decirle a la gente que no conoce esta iniciativa? Que venga y experimente. Necesitamos unir el mundo en oración para que el Señor lo llene de bendición. Recuerden que las gracias y las bendiciones pasan a través del Inmaculado Corazón de María y a través de ella las queremos presentar.
1: Padre Héctor Ramírez, y esta preparación inicia en un día muy especial, como es la fiesta de la Natividad de la Virgen María. ¿Qué nos puede decir de esta fecha y cómo podemos vivirla de manera especial?
7: Efectivamente, para la historia de la humanidad, para la historia de la salvación, este día es muy importante porque es el día en que nace la puerta del cielo. Ianua Caeli, se dice la letanía en latín, puerta del cielo. La Santísima Virgen, inmaculada en su concepción, virginal en su dada a luz, también asunta en el cielo y también Madre de Dios. Por lo tanto, esos 4 dogmas que envuelven a la Santísima Virgen María, todo se manifiesta en la historia cuando la Santísima Virgen viene a la luz del mundo. Y así, la Natividad de la Virgen también tendría que tener un protagonismo importante en la liturgia, en la espiritualidad y también en la teología. ¿Por qué? Porque ahí empieza la puerta donde el Verbo se encarnará para venir a redimirlo y salvarlo.
1: Y a celebrar esta fecha con mucha devoción. Padre Héctor Ramírez, muchas gracias por la entrevista.
7: Dios les bendiga.
0: Estamos acostumbrados a que el coro de niños acólitos de Huancavelica nos encanten con sus cantos en quechua, también como en español. Y tenemos varias novedades en camino de esta hermosa, hermosa agrupación, que también es un proyecto de formación cristiana para estos jóvenes. Para hablar al respecto de lo que está sucediendo, estamos con el padre Carlos López Bonifacio, que nos acompaña hoy en el set. Muchas gracias, padre, por estar con nosotros.
8: Gracias a ti y a todos los amigos del Canal Católico.
0: Un gusto, padre. Pues padre, háblanos ante todo de este hermoso libro que se acaba de publicar, que es un libro con villancicos. Además tiene la música, los acordes, he visto villancicos también en quechua. ¿Por qué es especial este libro? Háblenos de él, por favor.
8: Sí, son 10 años de la primera publicación de nuestro videoclip, el año 2016, y en memoria de eso, pues hemos recogido todas nuestras producciones de villancicos. Están acá 10 villancicos en quechua, son inéditos, no existían partituras, no existían muchas veces los audiovisuales. Entonces es un material único porque ahora lo pueden aprender todos los niños. Tienen enlaces código QR para poder acceder al material que está en internet.
0: He visto eso, padre, que funciona, porque uno ve el QR y ya tiene ahí incluso la canción realizada de incluso manera que facilita mucho aprenderla.
8: Correcto, también está el detrás de cámaras de cada producción. Entonces se cuenta dónde se filmó, por qué se filmó en esas escenas, qué historia se narra, etcétera, ¿no?
0: Espléndido, padre, pues es una hermosa publicación que seguramente va a enriquecer aquí la música. También que cantan los coros en el Perú, también coros de niños. Y claro, el coro de niños de Huancavelica es único. Sabemos que también usted, en reconocimiento a su trayectoria con el coro, va a recibir un reconocimiento de el premio Landazuri, Cardenal Landazuri, para los medios de comunicación. ¿Nos podría hablar al respecto?
8: Sí, correcto. Hoy vamos a recibir pues este reconocimiento a la labor que venimos realizando con el coro de niños acólitos, porque lo que hacemos es difundir la fe mediante canciones, pero también trabajamos con la niñez. Apostamos por un futuro mejor, formándolos en la fe y formándoles también en la música. Y también involucramos a la labor de los padres de familia, porque están detrás, ellos también se acercan a Dios. Entonces es un trabajo que engloba a las personas, ¿no? De diversas edades, pero sobre todo podemos trascender también fronteras, porque publicamos estos trabajos y luego llevamos el evangelio y el mensaje cultural también del quechua y de nuestros monumentos históricos. Pues esto es un paquete completo que lo difundimos, y ahora también incluimos el libro Dios Pechurín.
0: Porque también, claro, el canto católico en quechua es algo muy arraigado y muy profundo en la población. O sea, fue un trabajo de evangelización espléndido, y justamente de esa experiencia, de esa vivencia de fe expresada en el canto, puede ser un vehículo de evangelización hoy día para personas, como usted dice, más allá de las fronteras del Perú.
8: Correcto, más bien nos remontamos también a una tradición que recibimos desde Santo Toribio y Mogrovejo.
0: Así es.
8: Porque este trabajo, nosotros somos continuadores de lo que ya se inició. Entonces es un homenaje también a Monseñor Demetrio Moloy, quien fue nuestro obispo. Ayer celebró 13 años de su tránsito a la vida eterna. Uh-huh. Y en memoria de él también, pues, publicamos este libro, publicamos un nuevo trabajo que hemos

0: se junta, ¿no? Porque también recibimos este reconocimiento de los obispos y la verdad nos anima a continuar en esta línea de trabajo.
1: Sí, padre, háblenos de este nuevo canto que se acaba de justamente estrenar ayer a Nuestra Señora de Cocharcas, por favor.
0: Sí, hemos lanzado el nuevo tema que se llama Joyanang María, es un canto en quechua que lo hemos grabado en el santuario histórico de Cocharcas. Este santuario se remonta al año de 1623. Y narramos dentro de las imágenes pues, la historia de Sebastián Quimichi Astoguaraca, que fue un mestizo de padres, bueno, padre español, madre indígena. Pero en el año 1598, él ya se fue, él fue beneficiario de una curación milagrosa porque se accidentó, pues, viajó hasta Copacabana para recibir un milagro de la Virgen. De hecho, la Virgen le curó y él en agradecimiento llevó una réplica de esa imagen hasta su pueblo, cargando sobre sus hombros. Entonces, todo esto está documentado, son hechos históricos, ¿eh? Okay. Nosotros lo hemos plasmado en este video, lo pueden ver, los niños representan estas escenas bonitas en medio de las montañas, en medio, pues, de este imponente santuario que yo recomiendo a todos los peruanos visitarlo porque es un ambiente mariano muy estupendo el que se respira allá, además, en medio de, bueno, de todos los... El paraje, la naturaleza que hay, ¿no? Entonces,
1: Nuestra Señora de Cocharcas en Apurímac.
0: En Apurímac. Correcto, ahí es donde nace la devoción.
1: Y es el, me decía usted que es el segundo santuario histórico dedicado a Nuestra Señora en los Andes.
0: Correcto, sí,
1: así es. En el mundo andino.
0: Porque el primero es de Copacabana y este es de Cocharcas. Y que desde entonces muchísima gente le tiene una gran devoción a la Virgen. Y nosotros también, por eso queremos que este video se difunda para que podamos conocer más la historia de la Virgen Cocharcas. Es algo parecido a San Juan Diego de México, y de aquí es Sebastián Quimichi, que está en proceso de beatificación.
1: Espléndida noticia para todo lo que nos dice, es una maravilla, verdaderamente. ¿Dónde se puede conseguir este libro? ¿Se podrá conseguir próximamente?
0: Aquí en el canal católico.
1: Espléndido, pues usted nos dice, y lo ponemos justamente en la pantalla, y a las personas ojalá puedan también tener ese acceso a ese libro, padre.
0: Y la página web, corodeacolitos.com, les invito a visitar y conocer Perfecto. Todos nuestros trabajos. Muchas gracias.
1: Corodeacolitos.com, así Correcto. Se llama, así Coro fácilmente se encuentra, y con eso ya tendrán información, toda la información. Pues padre, Carlos López, muchas gracias por estar con nosotros el día de hoy.
0: Gracias, Cidi.
1: Un gusto estar con usted.
2: Nos despedimos con el estreno del primer canto mariano en idioma quechua del coro de niños acólitos de Huancavelica, Joyanang María, Santa María.
1: ¡Feliz cumpleaños, Santa María!

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Hola, ¿qué tal, queridos amigos? Aquí con ustedes Douglas Archer, el arquero de Dios. Bienvenidos, amigos. Estamos listos para comenzar aquí en

por lo menos. Me parece que es lunes, pero en realidad hoy es martes. Lo que pasa es que tuvimos un largo fin de semana aquí en Estados Unidos. Ayer lunes fue feriado. Así que recién estamos comenzando nuestra semana en Fecha Canción el día de hoy. Contentísimos de poder pasar esta hora con ustedes.

amigos me escuchan pegar un grito de susto. Tenemos un problema con los ratones aquí en el estudio.

0: Contentísimos de iniciar esta nueva semana con ustedes, aquí siempre escuchando la música de nuestros grupos y cantantes católicos de todo el mundo hispano. Bueno, y si quieren echarnos una mano escogiendo las canciones que vamos a escuchar, ya saben que pueden comunicarse conmigo. Tengo las líneas telefónicas abiertas desde los Estados Unidos. Nos pueden llamar por el 1-866-398-6377. O desde fuera de los Estados Unidos. 1-205-271-2976. Y si quieren enviarnos un mensaje por correo electrónico, escríbanos, amigos, fehechacancion@ewtn.com. Y búsquenme por las redes, Facebook, Fe Hecha Canción. Y por Instagram, ahí la cuenta es Arquero de Dios.
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0: Tenemos estrenos, amigos, el día de hoy. Uf, han salido varias canciones, amigos, en este largo fin de semana. Y hoy nos tenemos que poner al día con todas las novedades. Y vamos a comenzar con una nueva cantante española que se llama Fati Barco. Y es la primera vez que escuchamos su música aquí en Fe Hecha Canción. Y esta es una nueva canción que lanzó hace un par de días y que se llama Tantas Cosas. Aquí está.

Tibarco desde España y esta canción se llama Tantas Cosas. Y seguimos, amigos, con más novedades. Tenemos una nueva canción de Fireley Silva, cantante boliviana que vive en Estados Unidos, en Miami, y ha lanzado una nueva canción otra vez en colaboración con Jonathan Narváez. Y esta nueva se llama Mi Caja de Tesoros. Aquí está.

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1: Ah, escuchamos a Fidelei Silva con Jonathan Narváez y esta nueva canción que se llama Mi Caja de Tesoros. Y tenemos más estrenos para ustedes, amigos. Iniciando esta semana corta, este día martes. Estamos en vivo, amigos. Hoy es 8 de septiembre, dicho sea de paso. Así que tengo que buscar por aquí una canción a Nuestra Madre Santísima. Día, para este día, esta fiesta de la Natividad de María y de la Caridad del Cobre, patrona de Cuba. Bueno, pero tenemos otra novedad hoy, que es una canción que varios artistas se han juntado para grabar en apoyo a los pueblos de Venezuela y Colombia luego de pues, los terremotos que han afectado esos dos países en estos últimos meses. Entonces, pues la canción es composición de María Gabriela Muniz y colaboran Fruto del Madero, Ítala y Juanjo, las hermanas comunicadoras y Kiki Troya. Y la canción empieza con un mensaje del padre Melson Correa, quien es un sacerdote venezolano. Y el tema se llama Reconstrúyeme. Aquí está.
2: Señor, en este momento que nos reunimos en tu presencia para alabarte y glorificarte, queremos recordar la promesa que nos hiciste antes de ascender a los cielos. Yo estaré con ustedes todos los días hasta el fin del mundo. Que esta canción sea la oportunidad de recordar cuánto nos amas y que siempre, sin importar lo que esté sucediendo en nuestra vida, tenemos una promesa. Tú

Qué bonita canción, amigos. Canción compuesta, pues, para apoyar a nuestros hermanos de Venezuela y de Colombia. Y es una canción compuesta por María Gabriela Moniz. Y escuchamos ahí a Fruto del Madero y también Itala y Juanjo, las hermanas comunicadoras y Kiki Troya, todos juntos en esta canción que se llama Reconstrúyeme. Y bueno, pues amigos, seguimos con más de la nueva música que ha salido en esta última semana. Marco López lanzó nueva canción también hace unos días y la suya se titula Morador de Sion.

0: Nueva canción de Marco López que se titula Morador de Sion. Y nos queda tiempo para una canción más, amigos, en este primer segmento. Ya escuchamos a Itala y Juanjo en esa canción dedicada a Venezuela y Colombia, pero ellos también lanzaron una canción junto con los Ascoy la semana pasada que se llama De lo demás se encarga Dios. Vamos a escucharla, aquí está.
1: Tiene

0: Adiós.
1: Bueno, ahí escuchamos a Los Ascoy con Itala y Juanjo. Y esta nueva canción que se titula Lo demás se encarga Dios. 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

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Amigos, llegamos al final del primer segmento. Luego de estos mensajes vamos a regresar. No se me vayan. Hasta ahora no he visto ningún ratoncito por acá. Felizmente.

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1: La oración es un diálogo personal con Dios. Un Dios que no se cansa de esperarnos con los brazos abiertos. Y aquí la gran pregunta es si estamos llegando a nuestra oración como niños. ¿Y qué podemos hacer para lograrlo? En los regazos del Padre podemos tener un diálogo que nos hace reflexionar sobre nuestra fe, sobre nuestro compromiso con el mundo de hoy y cómo podemos impactar la sociedad, cómo podemos impactar nuestra iglesia con nuestro testimonio. Lo estamos haciendo. Y por eso la oración constante impacta a la comunidad que nos rodea. Todas estas ideas que vamos a presentar en este microprograma de la oración son tomadas de las catequesis que dio el Papa Francisco en el año 2021 y que se han tomado en el documento para la preparación del año jubilar del 2025. Este es el año de la oración y para este año se sacó un documento que se llama Enséñanos a orar, y yo en estos microprogramas iré tomando estas ideas de este documento para compartirlas aquí en la familia de EWTN Radio. Muy importante que a través de la oración nos permitamos ayudarnos a través del Espíritu Santo para que el mal no tome la delantera. Como dice Romanos 12:21, no seas vencido de lo malo, sino vence con el bien al mal. Quédese con nuestra programación.
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¿Qué tal, amigos? Gracias por seguir aquí en la sintonía de Fecha Canción a través de EWTN, Radio Católica Mundial. Aquí les saluda Douglas Archer, el arquero de Dios, hablándoles desde el Estudio 3. Es una gran bendición, amigos, una gran alegría pasar ese rato con ustedes escuchando la música de nuestros grupos y cantantes católicos. Y si quieren echarnos una mano escogiendo la música para este segundo segmento, les invito, como siempre, a comunicarse con nosotros. Me pueden enviar un

correo electrónico fehechacancion@EWTN o desde España, EWTN.com. O búsqueme por las redes en Facebook, Fe Hecha Canción, en Instagram, ahí Arquero de Dios y saludos. Saludos a Damián, que hoy día va a recibir el sacramento de la confirmación. Así que muchísimas bendiciones para ti, Damián. Bueno, y para todos los jóvenes que reciben el sacramento de la confirmación en estos días, pues muchísimos saludos y bendiciones para todos ustedes. Y espero que sea, Damián, pues una fuerte unción del Espíritu Santo, que sientas la presencia y el poder del Espíritu cuando el obispo, o si es, no es el obispo, pues si es el sacerdote delegado para otorgar el sacramento, entonces que ponga sus manos, cuando pone sus manos sobre tu frente, tu cabeza, te impone las manos para que recibas el Espíritu Santo. Espero que sientas ahí como un choque eléctrico en todo tu espíritu, de esa presencia de Dios en tu vida que va a marcar un nuevo comienzo para ti. Y saludos entonces y bendiciones de parte de tus padres, Francelia y Mario, que te quieren mucho, y también sus abuelitos. Así que, gordito, como dice tu papá, te quiere mucho. Y aquí va una canción para ti, Damián, de Estación Cero, que se llama Soy un Guerrero.

0: Cantinflas.
1: Escuchamos ya al... Oh, perdón. Escuchamos ya al grupo Estación Cero con su canción Soy Guerrero. Y bueno, quiero enviar saludos a Iris. Gracias, Iris, que me escribe desde Carolina del Norte, aquí en Estados Unidos. Un abrazo, amiga. Gracias por escuchar. Oraciones por tu querida mamá, María Raquel, y su hija, y tu hija, Giselle. Muchas gracias, Iris, por tu mensaje. ¿Quién más, amigos? Edith, muchas gracias, Edith, que me escribe desde dónde, a ver. Abancay, desde el Perú. Gracias, Edith, por estar en la sintonía de Fecha Canción. Gracias por tu saludo. Y seguimos, amigos, con esta nueva canción del grupo mexicano Surgit Iglesia, junto con otro grupo, Tiempo de Dios. Y esta nueva canción que se titula ¿Quién contra mí?

Esta nueva canción es de dos grupos, Surgit Iglesia y Tiempo de Dios, y se titula ¿Quién contra mí? Y seguimos, amigos, con una nueva canción del padre español, el padre Jaime Salmoreno, que salió la semana pasada y que se llama Tú eres la luz.

Es el padre Jaime Salmoreno desde España con esta nueva canción. Tú eres la luz. Y bueno, pues amigos, quiero compartir con ustedes por lo menos una canción para la fiesta del día de hoy, 8 de septiembre, fiesta de la Natividad de María y la Virgen de la Caridad del Cobre. Ahí están de manteles largos en Cuba el día de hoy con esta fiesta. Y vamos con el grupo Acrisolada y la canción Virgencita del Cobre.

Amigos, y terminamos con un clásico, ¿ok? Si eres cubano, esta canción te la sabes de memoria. Aquí está la versión del grupo Ecos del Tivoli.

gracias por escuchar. Nos despedimos ya de todos ustedes hasta el día de mañana, primero Dios. Aquí vamos a estar nuevamente en Fe Hecha Canción por EWTN, Radio Católica Mundial. Hasta entonces, amigos.

0: Ya no sé detenerme. Me he olvidado de rezar. Me gustaría detenerme ahora mismo. Lo verdaderamente importante es buscar tu rostro bendito. Lo verdaderamente importante es detenerse de vez en cuando y esforzarse en proclamar que tú eres la grandeza, la hermosura, la magnificencia, que tú eres el amor. Lo urgente es hacer y dejar que tú hables dentro de mí. Vivir en la profundidad de las cosas y en el continuo esfuerzo por buscarte en el silencio de tu misterio. Estoy ante ti, Señor, y qué bueno es estar delante de ti. Amén.
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4: Bienvenidos una vez más a Solo el Amor Crea, el programa dedicado a resaltar el amor, la vida, todo el contenido y belleza del verdadero Evangelio de la vida. Soy la hermana Alejandra del equipo de NSA Argentina. Antes de empezar, doy un cordial saludo a Jorge Graña, que nos acompaña desde los estudios en Alabama, a la hermana Ofelia en la parte técnica desde los estudios de NSA Argentina en Buenos Aires. Y por supuesto, le damos la bienvenida a todos nuestros oyentes de habla hispana de Radio Católica Mundial y a los oyentes de NSE Internacional. Bueno, pues hoy tenemos la oportunidad de conversar con misioneras que están en una de las zonas, yo diría, más golpeadas de América, ¿no? En las llagas de Cristo, en Venezuela. Esa querida tierra tan rica, tan fecunda en recursos materiales, pero especialmente en corazones nobles, generosos, alegres, como es el pueblo venezolano, que si Dios quiere en este programa de hoy ellas mismas nos van a comentar. Pues tras décadas de una situación general complicada, ¿no?, con todo lo que implicaba ya de por sí ese entramado social, político, económico, y meses después de la terrible sacudida de ese terremoto que dejó hasta la fecha pues más de 6.500 muertos y una situación compleja a todos los niveles. Todos creo que cuando veíamos esas tremendas y desoladoras imágenes del terremoto, junto con esa sensación de impotencia, podíamos dejar de exclamar, pues es que yo sobre llovido para Venezuela, porque a una situación que ya parecía de por sí imposible, ¿no?, de empeorar, pues tras el cisma fue ya lo inimaginable, sin palabras. Y Venezuela pues fue noticia, llegó la ayuda, pero la realidad es que todos nos preguntamos qué es al día de hoy de Venezuela, ¿no? Si esa ayuda es eficiente, si se sigue recibiendo ayuda, si hay algún proyecto a futuro. Decía la madre Teresa de Calcuta, mi comunidad son los pobres, su seguridad es la mía, su salud es la mía, mi casa, la casa de los pobres. Y no simplemente de los pobres, sino de los pobres más pobres, de aquellos a quienes nadie se acerca porque son contagiosos, porque están sucios, porque están llenos de microbios, de aquellos que no van a rezar porque no pueden ir desnudos o no tienen dónde ir a rezar, de aquellos que no comen porque no les quedan fuerzas para hacerlo, de los que se desploman por las aceras sabiendo que están para morir y a cuyo lado pasan los vivos sin apenas volver la cabeza para atrás, de los que ya no lloran porque se les han agotado las lágrimas. Y ellas, estas cuatro misioneras que tengo aquí conmigo, al mismo tiempo que la madre Teresa de Calcuta, esta santa fundadora de las Misioneras de la Caridad, repiten de corazón esta frase por nuestra querida Venezuela. Las voy a ir presentando. Está conmigo la hermana Marinés Guerriero, que es de Argentina. Bienvenida, hermana Marinés.
5: Hola, ¿qué tal? Un gusto, un saludo para todos.
4: La hermana María Josefina Rivas, que también es de Argentina. Bienvenida.
6: Muchas gracias y un saludo también para todos los que nos están oyendo.
4: Sí, que son más de 30 países a través de Radio Católica Mundial y de la plataforma de NSE. La hermana Jennifer Palacios, que es venezolana. Bienvenida, hermana.
7: Muchas gracias por invitarme.
4: Vamos a hablar de tu tierra.
7: Sí, se ve.
4: Y la hermana Yadira Anaya, que es mexicana. Bienvenida, enhorabuena.
8: Muchas gracias. Saludos a todos.
4: Muy bien. Bueno, pues voy a dar algunas cifras que aparecen para estos meses posteriores al terremoto. Venezuela supera ya los 6.500 muertos, mientras continúa todavía la remoción de escombros. Se retiraron 600.790 toneladas de escombro solamente del estado costero de La Guaira, que fue el más afectado. Más de un centenar de edificaciones que colapsaron tuvieron que ser también demolidas. El número de viviendas inspeccionadas, que alcanzó ya casi las 70.000 viviendas, de las cuales más de 15.000 presentan daños clasificados como de alto riesgo, es decir, que ya no se pueden habitar. Las unidades residenciales entregadas a damnificados se mantienen en 335. En muchos lugares sigue sin haber agua, ni llegar ese recurso de alimentos, ni agua fresca y limpia, ¿no? En algunos lugares ya se habla de desnutrición, de deshidratación, y se necesita ayuda. Gran parte de los más de 17.900 damnificados vive en refugios improvisados y algunos de ellos se escucha decir: no tenemos a dónde ir, estamos esperando si nos reparan la casa, si nos dan una vivienda. Hay más de 19.000 desaparecidos. Bueno, pues la situación a simple vista, pues creo que para todos nos parece trágica, ¿no? Pero ellas están ahí precisamente para llevar esperanza, ¿no? Lo mismo que nuestro Señor en un mundo ennegrecido por el pecado y lleno de destrucción, pues ellas están ahí para vivir junto a los que están siendo crucificados, porque no es que llegan y trabajan un número de horas y se van, sino que viven junto a ellos. Y para al mismo tiempo llevar ese mensaje de esperanza. Por eso quería agradecerles por concedernos esta entrevista. Hoy vamos a hablar sobre realidades muy encontradas de terror por la vivencia, ¿no? Pero al mismo tiempo de esperanza. Antes de empezar, quería preguntarles cuánto tiempo lleva cada una, en qué zona de misión trabaja, ¿no? Y qué misión viene realizando en concreto. Hermana Marinés, ¿tú cuánto tiempo llevas en Venezuela?
5: En Venezuela ya tengo 23 años.
4: ¿Se dice pronto?
5: Sí, se dice fácil. Sí. Estoy en lo que es Petare. Uh-huh. Ahí tenemos un colegio con unos 700 estudiantes. Uh-huh. Y una parroquia cercana que atendemos. Entonces, sí. En el colegio tenemos una de preescolar, primaria y bachillerato técnico, que son 6 años.
4: Sí.
5: Y ya llevamos, ahora en junio se graduó la decimocuarta promoción.
9: Pues haznos una idea, porque cuando hablas de Petare quizás uno puede imaginarse una urbanización, o qué es Petare en concreto, qué zona es, en qué situación social se encuentra.
5: Sí, Petare Cerro, de las zonas más, de uno de los sectores más oprimidos, de multitud de habitantes, muchas familias hacinadas, ¿no? Es decir, cantidad de personas, y es un sector bueno, que tiene sus, aunque vamos recuperando, ¿no? De parte de agresividad y encuentros fuerte, pero confiamos en Dios, la Virgen, eso ha ido con la educación mejorando y la situación, ¿no? Pero es una situación fuerte.
9: Y quiero aclarar también que las cuatro misioneras, estas hermanas, son de la Fundación Prodei, ¿no? Que trabaja por el desarrollo integral del hombre, pues, en todas sus esferas, tanto materiales como espirituales, haciendo al propio hombre agente de su propia superación, que precisamente de esto es de lo que nos estaba hablando la hermana Marinés, ¿no? Que al mismo tiempo que esa zona pues parece tan deprimida y con tantos inconvenientes, sin embargo, pues nuestra mayor esperanza es poder sacar pues ese mayor bien para toda esa población, ¿no? ¿Cuánto tiempo llevamos con este colegio, hermana Marinés?
5: El colegio se abrió en el año 2000. O sea, ya llevamos 26 años, y la realidad es que en ese acompañamiento, en esa formación integral, hemos dado la fuerza a la parte misionera, al enseñar a ayudar a los demás, el hacer el bien.
9: Sí.
5: Y es una de las partes como quizás como más gratificante, ¿verdad? La respuesta de las personas, de niños, de ayudar a los demás, algo hay que hacer. Uh-huh. ¿Qué hacemos? ¿No? O sea, después del terremoto, una de las preguntas es qué podemos hacer, en qué ayudamos, qué traemos, y cada uno, dentro de su pobreza, pues traían cosas, alimentos, privándose ellos.
9: ¿Sí? Qué bonito,
5: no dar lo que nos sobra, sino ayudar con lo que tengan, porque bueno, hay pues otro que sufre.
9: Qué bonito testimonio ya de entrada, ¿eh? Vamos a ir, antes de seguir con esto, porque está precioso esto que estás comentando, hermana Marinés, con la hermana Josefina Rivas. Hermana Josefina, tú, ¿cuánto tiempo llevas en Venezuela? ¿En qué zona de misión estás? ¿Qué misión concreta realizas?
6: Sí, yo llevo 2 años en Venezuela, más o menos, y estoy también trabajando en la zona de Petare, pero una zona todavía, podríamos decir, mucho más conflictiva, que se llama El Encantado. Es una zona prácticamente que está ubicada en un cerro cerca de un río que se llama El Guaire, donde se tiran los desechos. En esas zonas, es decir, casi, prácticamente las casas están construidas con desechos de latas, cartón, madera, con lo que la gente consigue. Si bien hay casitas, que gente que ha podido hacer una casita bien hecha, pero ahí tenemos abuelitos que pasan hambre, no tienen medicinas, no tienen agua, están en situaciones, la verdad, que inhumanas, podríamos decir, como nos tocó varios casos. Y luego tenemos ahí muchos niños que también están pasando muchas clases de necesidades. No solamente están pasando una necesidad material, sino espiritual, necesidad familiar, porque quizás están sin papás, están viviendo con un familiar, están viviendo con una abuelita, y entonces nosotros tratamos de ser fuente de esperanza para esas personas en ese lugar. Concretamente trabajamos con los niños y los abuelitos. Nos reunimos semanalmente y es una alegría poder ver a tantos niños que ha ido aumentando el número. Tenemos un pequeño comedor que gracias a Dios hemos conseguido unas ayudas que pudimos arreglar varias instalaciones que estaban un poquito, que estaban en estado un poquito lamentable, pero que ya ahora podemos volver a tener el funcionamiento del comedor. Y bueno, pues les ayudamos con comida, les damos catequesis, y tenemos, por ejemplo, también la zona espiritual, de acompañarlos espiritualmente a niños, jóvenes y abuelitos.
9: Qué bonito. ¿Y cuánto tiempo me has dicho que llevas en Venezuela?
6: 2 años.
9: 2 años.
6: Sí,
9: uy,
6: 2 años.
9: Muy fecunda la misión, entonces, ¿no?
6: Fecunda, y se pasa volando los 2 años, porque es decir que está uno constantemente en actividad por la necesidad que hay de todo tipo. Que uno dice, a veces me encuentro con gente que está en la capital, en Caracas, y que dentro de sus necesidades también, quiere ayudar, y entonces me dicen, ¿qué puedo ayudar? Y le digo, cualquier cosa que pueda donar, ahí es importante, porque hace falta alimento, medicina, ropa, calzado. Esos niños están útiles escolares, están en una necesidad realmente, como le digo, hemos encontrado dos abuelitos viviendo en una choza, sin baño, sin agua, los dos discapacitados, y sin alimento. Ese es uno de los casos más fuertes que hemos encontrado.
9: Impresionante, ¿no?, que en este siglo todavía sigamos en estas condiciones. ¿Cuántos comedores tenemos, hermana Marinés?
5: Tenemos 7 comedores que estamos atendiendo, entre el colegio en Petare, la parroquia, Paparegua, Coche, el del Encantado, y misteriosamente la ayuda llega. O sea, no sabemos ni cómo los atendemos, hemos pasado momentos en que decimos mañana nos hemos quedado y a las 2 horas nos llaman por teléfono si estamos para traernos una donación. Y la donación son varios kilos de arroz, comida justo para ellos, o una ayuda en efectivo, ¿no?, que llega justo en el momento que deseamos mañana qué vamos a hacer.
9: Qué maravilla, ¿no?, cómo Dios se encarga de sus pobres, sí, cuando hay una mano que se pone de por medio, ¿verdad, hermana Josefina?
6: Sí, y en eso vemos lo agradecido que luego son los niños. Cada sábado que nos reunimos, todos los sábados cuando llegan alguna ayuda de alguna panadería, de alguna persona que da su aporte, los niños, juntando sus manos, le hacen una oración al Señor y a la Virgencita por todos esos donantes.
9: Fíjate, qué bonito, ¿no? Pues la Madre Teresa de Calcuta decía también otra frase que la voy a decir antes de presentar a las siguientes dos misioneras. Decía, deja que Jesús te use sin pedir permiso. Y os cuento que, a ellas les cuesta un poco más hablar y comentar la misión, porque no todo el mundo, ¿no?, se lanza a hablar y tiene como ese don, ¿no? Pero sin embargo, cuando les dije, vamos a hablar de Venezuela y vamos a contar un poco lo que está pasando, vamos a compartirlo con todos nuestros queridos oyentes, que son muchos, son más de 30 países, ellas dijeron, pues sí, vamos a compartir esta vivencia que por una parte puede ser tan negra, pero podemos todavía sembrar algo de esperanza, ¿no?, en esos corazones. La hermana Jennifer Palacios, que es venezolana, ¿cuánto tiempo llevas? Bueno, ya sabemos que has nacido en Venezuela, que llevas mucho tiempo, pero también has estado en otras zonas de misión. Entonces, cuando volviste a Venezuela, ¿cuánto tiempo llevas ya en Venezuela?
10: 12 años.
9: 12 años misionando en Venezuela. Se dice pronto también, hermana, sí, Jennifer. ¿Y en qué parte estás de misión en Venezuela?
10: En Valencia. Y los fines de semana voy a Central Tacarigua.
9: Ya, Valencia es la ciudad, entonces. Sí. Y allí en Valencia, ¿qué es lo que hacen las misioneras?
10: Atendemos espiritualmente a las personas, tenemos la parte de adoración con el Santísimo, y las personas, según su...
9: Sí, sus recursos, su posibilidad...
10: Ayudan,
9: colaboran, ¿no?
10: Ayudan a Tacarigua, sí.
9: Sí, que desde allí se hace una especie como de puente solidario, ¿no?, para ayudar en el resto de las misiones. Qué importante también esto que comentabas, ¿no?, la ayuda espiritual. Que a ver si la hermana Yadira aquí también nos comenta un poquito de esto, porque, claro, el hombre no solamente es un cuerpo, ¿verdad, hermana Yadira? ¿Tú cuánto tiempo llevas en Venezuela?
8: En Venezuela llevo 9 años. He estado 2 años en Caracas, 7 en Valencia,
9: ya.
8: Y bueno, ahora estoy nuevamente en Caracas.
9: Y allí tú también te encargas de la atención, ¿no?, de las personas.
8: La atención a las personas, se da la dirección espiritual, o sea, se organiza la dirección espiritual, la adoración al Santísimo, también de alguna manera se atiende, llegan muchas personas con necesidades espirituales, se les escucha,
9: claro,
8: se les orienta lo que se puede. Tenemos una clínica al frente de la casa. Hay incluso los mismos médicos que mandan a las personas a la capilla. Y es muy bonito ver cómo llegan con sus problemas, atribuladas, sus familiares enfermos, etcétera. Entran a nuestra capilla, que es de adoración perpetua.
9: Qué necesario.
8: Y salen reconfortados. Incluso también tenemos la Santa Misa todos los días. Y bueno, se participa de la misa y se les coloca sus intenciones también, y muchas cosas más que se puedan hacer en el mundo.
9: Maya, Dira, tú tienes experiencia, ¿no?, en cuanto a terremotos. Porque eres de una zona que también... Claro, yo lo digo porque están las de Argentina, que ahí pues no vibra la tierra, ¿no? La hermana Jennifer, que ha estado en Venezuela, pues quizá en algún momento le haya vibrado, pero México sí que tiene historial.
8: Sí, México también, pero también he estado en Lima y en Chile, que también...
9: Has pasado ahí, rato, sí.
8: Y bueno, realmente... mi primer terremoto fue a los 8 años, en México... Y después los demás, claro, ya no es tan, uno no se asusta tanto cuando ve que no es tan fuerte.
9: Sí.
8: Pero en este caso, el de Venezuela fue terrible, porque además fueron 2, uno seguido del otro, el segundo más fuerte incluso, y de un movimiento diferente, que uno no podía ni siquiera sostenerse en pie. Y claro, ahí uno espera a ver a qué hora se cae todo.
9: Sí. Qué tremendo, ¿no? Qué situación tan de... Sí, lo que se veía en las imágenes, ¿no? Que sí. Es una impotencia donde no llegas con ningún medio natural, por más sofisticado que sea, por más tecnológico que sea, por más inteligencia artificial, el hombre ahí se ve muy pequeño, ¿no? Ante un fenómeno natural que le desborda y que le supera. Y qué importante esta misión que hablabais de la parte espiritual, porque creo que todas coincidiremos que si no hay... ese Dios, ¿no?, en los corazones, no hay un cambio real y verdadero, y no se llega realmente al fondo del hombre para propiciar ese cambio, ¿no?, en un Venezuela que ya venía bastante machacado. Esto ya acaba de todavía machacar más, ¿no?, de golpear más esa llaga de Cristo en América, que es Venezuela. ¿En dónde estabas tu hermana Josefina cuando fue el terremoto? ¿Dónde te encontrabas?
6: Nos encontramos un grupo de hermanas en la casa y estábamos en la Santa Misa, y tenemos una abuelita que vive con nosotras y que estaba justo en silla, está en silla de rueda la abuelita, y claro, cuando empezó el terremoto, como fueron 2 seguidos, no nos dio tiempo a salir de la casa porque yo fui corriendo a intentar sacar a la abuelita y no me pude mover, porque claro, era tal la vibración, y empecé a sentir que el techo se nos iba a caer encima, porque la casa empezó con un movimiento violento tan fuerte que fue imposible movernos, nos tuvimos que quedar quietos, y lo único que hicimos, tanto el sacerdote como todas las hermanas que estamos ahí, fue rezar, invocar a la Virgen María, y así muchas personas, nosotros estábamos viviendo en una casa de un piso bajo. Imagínense una persona que estaba viviendo en un 7º, 8º, 9º piso, ¿cómo habrá sentido ese terremoto y la impotencia de por dónde baja, por dónde sale?
9: ¿Habéis tenido alguno de estos casos de gente que ha quedado atrapada en los pisos, verdad?
6: Sí. Tenemos casos impresionantes, por ejemplo, una adoradora nuestra que tristemente falleció precisamente a unas cuadras de nuestra casa, cayó un edificio completo, y una adoradora vivía en el primer piso con su hermano milagrosamente, cuando cae todo el edificio, logra salir, se encomienda a Dios primeramente, y se le logra abrir un huequito, cuando se abren las paredes, y logró salir, pero la hermana quedó atrapada, viva, casi 2 semanas, porque una de sus hermanas la estaba siguiendo y notaba que movía el celular porque la veía activa en Instagram. No sabemos en qué posición quedó, pero lo único que hacía era tocar el celular con la mano para que supieran que estaba viva. Pero no pudo salir porque no se la pudo rescatar a tiempo, igual que ella y un grupo de personas. Pero cómo es de grande la misericordia de Dios, que fue un sacerdote y pudo absolver a todas las personas que estaban ahí, es decir, que les dio, los absolvió de sus pecados. Entonces esas personas, en medio de esa situación...
9: Encuentran esa esperanza, ¿no?
6: Exactamente, esa esperanza, han recibido el perdón de Dios, han tenido días... Primero, pues la experiencia, me imaginaremos que todos habremos tenido una experiencia así. Primero viene la desesperación, luego de esas personas la resignación al ver si hay tantos días encima de escombros, habrán quedado un huequito, hay vivos esperando, y luego ya al final el aceptar la voluntad de Dios. el acogerse a las manos providente de ese Dios que los estaba amando, porque había muchísima gente rezando por ellos. Nosotros todos los días íbamos con una imagen de una Virgen con velitas a rezar el Santo Rosario por esas personas que estaban intentando rescatar. Entonces, todas esas oraciones han tenido un gran fruto, y todas esas personas pasando ahí una purificación, pues la Virgen los esperó con los brazos abiertos en el cielo.
9: Sí, pudimos ver esas imágenes en varias redes sociales, que aparecíais con Nuestra Señora del Encuentro, y mucha gente rezando, y los mismos rescatistas, que se nota que varios de ellos eran del mismo pueblo venezolano, ¿no? Los mismos que estaban ahí, llevando ellos mismos, intentando llegar con la Virgen lo más cerca posible de los que estaban atrapados entre los escombros, para darles esa pequeña esperanza y grande esperanza, ¿no? Como es el corazón de la madre.
6: Incluso cuando llegábamos con la Virgencita, los mismos familiares, llorando, teniendo ahí a sus familiares atrapados, nos decían, van a rezar el rosario, vienen a rezar con nuestra familia, se aferraban a nosotros, se agarraban a su rosario, rezaban con un fervor. Es decir, que eso fue como una fuerza grande, poner esa parte espiritual, porque quizás estaban los rescatistas, personas que ayudaban, llevando agua, alimentos, pero esa parte espiritual que pudimos hacer, me parece que fue algo esencial en esos momentos para esas personas, porque se sintieron acompañados, se sintieron con fuerza y sintieron a Dios cerca de ellos.
9: Sí, yo en ese sentido creo que coincidimos todos, y nuestros oyentes también, que estas clases de situaciones, si no se ven desde Dios y no se acogen desde Dios, esa cruz que se abraza, pues al final no se entiende, ¿no? Y uno se rebela contra una pared, porque es que en definitiva le supera, ¿no? ¿Tú dónde estabas en ese momento, hermana Marinés?
5: Estábamos en misa también en la parroquia. De pronto empezó el primer movimiento así ondulante y ya nos paramos, o sea, la gente, el padre detiene la misa. Luego cuando empieza el otro, que fue una sacudida en varias direcciones, y todos mirábamos la iglesia intacta, no se cayó en una piedra, nada. Nos quedamos refugiados en una parte que es estructura de hierro, de escalera, con la gente, tenemos unas 20 personas en la misa, pero al momento se fue la luz, quedó Betare oscuro.
9: Claro.
5: Y eso fue crítico, porque tardó de salir, el pánico en la gente. Gente que corría, iba y venía sin saber a dónde, gente en la calle de rodillas, pidiendo clemencia, misericordia de Dios, porque primero no fue algo esperado, primera vez así después del último terremoto en Venezuela fue en 1967.
9: Claro.
5: Y ya la gente, bueno, de otra edad no estaban pendientes, nadie esperando eso.
9: Lógico.
5: Y como que pareció larguísimo, y pues en menos de un minuto cambió la vida tan trágica, porque fue, en el momento hubo algunas casas, paredes que se cayeron, incluso hubo un caso de una señora que sale del edificio donde está por miedo y se cae una pared del último piso y la mata al momento, sí. Buscando una seguridad,
9: que
5: pues recién decimos la hora de Dios, se ve que lo material, pues lo que la gente más nos está agradeciendo y nos agradece, y nosotros también queremos aprovechar para agradecer, ¿no? Las oraciones de todos, porque en el momento de uno no sabe a veces qué palabra decir, que aconsejar, a veces de llorar con ellos porque no queda más, pero es el momento de estar con alguien, ¿no?
9: Sí.
5: Y la esperanza en Dios, que Dios sabe por qué lo permitió, que ha sido un futuro, algo, que para esa persona era lo mejor en ese momento. Que Dios sabe, y nos toca la fe y la esperanza, y no hay más, porque lo material, perder sol, ¿no?
9: Quedarse sin
5: nada, sin seres queridos, sin nada, literal, nada.

0: podíamos acertar con la llave de poner la
1: Para
0: cerradura
1: cortarla, claro.
0: para poder cerrar la llave de paso. Si ponen situaciones perplejas, ¿de qué
1: Porque en
0: hacer?
1: el momento del terremoto estaban en clases, que no, la
0: Gracias a
1: hora.
0: Dios fueron las 6 de la tarde. No había
1: Claro, no
0: estudiantes,
1: había
0: eso
1: estudiantes.
0: lo
1: Bueno.
0: agradecemos todos, que no había nadie en el colegio, solo vigilantes. Y nosotros llegamos como a las 7:30 de la tarde. Y ya después, bueno, fue tratar de cerrar, pero claro, la angustia y la zozobra era si va a seguir temblando
1: Las
0: otro
1: réplicas,
0: terremoto más.
1: sí.
0: Y las réplicas fueron fuertes, algunas de 5.0, otras
1: Sí, en las
0: 5.6,
1: noticias se veían.
0: y largo. Más como ya teníamos desde el anterior y aún no temblaba tan bien. Y así, ya va a venir, ya va a venir. Y recoger las cosas rotas, pero gracias a Dios la estructura no ha sufrido en el colegio, sino cuando fueron grietas, paredes, que todo se solucionó, no hubo la parte humana, digamos.
1: Sí. Tu hermana Jennifer, ¿dónde estabas en el momento del terremoto?
2: Gracias a Dios estaba saliendo de la misa. Estaba en una parroquia y salía con una colaboradora y justo en la esquina empezó el terremoto. Pero estábamos justo en un centro comercial, abajo de un centro comercial, y cuando pensamos que ya iba a parar, vino el otro. Cuando vino el otro, yo sentí que se iba a caer el centro comercial. La señora lo que hizo fue agarrarme y jalarme todo lo que pudo hasta la mitad de la calle, y de allí ya no nos podíamos estar quietas
1: Claro.
2: porque era un movimiento continuo y yo quería era quitarme del centro comercial porque digo, se va a caer, se va a caer.
1: Claro.
2: Y no podía,
1: No podías.
2: no podía. Entonces ya duró mucho, o sea, para uno fue larguísimo. Yo pensaba que se iba a abrir la tierra, porque la sensación del suelo era horrible. La señora terminó en una crisis de nervios porque su hijo estaba en la casa, planta baja, y no había manera cómo comunicarse. Y le digo, vamos a intentar a llamar por el celular. Yo no aceptaba de poner los dedos donde tenía que poner para funcionar el celular. Entonces, ya cuando paró, me fui con la señora para ver cómo estaba el hijo. Y uno veía, la gente salió como estaba, a la calle
1: Claro.
2: salió como estaba. Toda esa gente iba en la calle, cuando me vieron, hermana, hermana, y una pudo decir, mira, hermana, fue terremoto. Y yo, bueno, vamos a rezar, vamos a rezar. Pero era horrible. A la vuelta, para llegar a la casa, eso era. O sea, la gente cerró los centros comerciales a lo loco. Tú veías todo regado. Y una soledad y cosas destruidas. Hay una señora que salió como pudo de la casa con los hijos, discapacitados.
1: Uy.
2: Y ella dice, no, nos vamos a quedar aquí en la plaza. O sea, mucha gente se quedó durmiendo en la plaza por miedo de
1: Claro.
2: subir otra vez al
1: No,
2: apartamento. Y
1: seguro.
2: sin dos.
1: Claro. Sin luz y sin agua y sin lo más básico y necesario, sin nada. Hermana Yadira, ¿tú dónde estabas?
3: Bueno, estaba junto con la hermana Josefina en la Santa Misa. Empezamos, parece que la segunda lectura, porque era la solemnidad de San Juan. Eso, paramos y como pudimos nos pusimos, nos colocamos, nos sostuvimos de una reja.
1: Sí, en zonas que consideraban seguras dentro de lo que se puede, ¿no? Porque claro.
3: Fue impresionante en entrar a la capilla y ver que la custodia se cayó, el Santísimo está expuesto,
1: Ya.
3: pero bueno, gracias a Dios no pasó nada más. La casa, bueno, salimos y el padre decidió continuar la Santa Misa en el patio y al abrir el portón. Tenemos la clínica enfrente, la habían
1: Sí.
3: desalojado. A mí me impresionó ver a los enfermos en camilla a mitad de la calle.
1: Claro.
3: Los familiares, bueno, intentando llevárselos a donde podían, porque no sé si realmente sus casas eran o no eran seguras. No había ambulancias, bueno, era un colapso en ese momento. Se les invitó al que quisiera participar de la Santa Misa. Estábamos en el patio y iba con el portón abierto. Y también cuando ya terminó la misa,

0: y salimos un poco a hablar con las personas, una chica nos contó que ella tenía en ese momento a su mamá ingresada en la clínica. Cuando empezó a temblar, ella bajó del edificio y vio cómo se caían las escaleras de su edificio. Se le cayeron las escaleras del edificio y la pared. Logró llegar a la clínica a ver y encontrar a su mamá fuera de la clínica en una camilla, porque en la clínica se cayó un techo, me parece. Nosotros nuestra casa está muy cerca de la zona de los Palos Grandes, que es una zona sísmica. Es toda la parte donde se cayeron creo, dos edificios y muchísimos estarán dañados porque fue una zona muy afectada. Y también ahí nosotras vimos la protección del Señor, que a nuestra casa no le pasó absolutamente nada. O sea, todo eso, las réplicas, tuvimos que estar. Una señora que estaba con nosotras no pudo volver a su casa porque su casa quedó,
1: Destruida.
0: sí, unas grietas impresionantes. Y dice que en su edificio viven muchas personas mayores solas. Entonces, claro, ella estaba con nosotras, y las demás. Y es una zona, no es una zona, digamos, de bajos recursos. O sea que, y cuando fuimos a ver, había mucha gente fuera, durmiendo en la calle, por el miedo a las réplicas.
1: Antes de irnos a la pausa, quiero recordar a nuestros oyentes que estamos aquí con cuatro hermanas misioneras de la Fundación Prodein, que fundó nuestro querido padre Molina en Venezuela, hablándonos de esta experiencia del terremoto, y a ver si ya en la siguiente parte nos comentan también las necesidades, ¿no?, por las que están pasando, dado que además ellas trabajan en zonas de mayor pobreza, ¿no?, que fueron doblemente, o sí, como todo Venezuela, muy afectadas. A mí siempre digo que me gusta no solamente leer las noticias a nivel internacional y las cifras que llegan, sino también enterarme, ¿no?, con las misioneras que están a pie de calle, con los que están realmente junto a ese Cristo concreto, ¿no? Que a veces quizás no sale en las noticias mayores, pero que delante de Dios tiene tanto valor, ¿no? Entonces, bueno, pues ese Cristo roto y concreto que está en las calles de Venezuela y que ellas son las que están junto a él, ¿no?, haciendo presencia. Antes de irnos a la pausa, voy a dar un bizum a través del cual los que quieran colaborar pueden hacerlo con la tranquilidad de que los recursos llegan a la Fundación Prodein. Es el 00803. Y también el mail, por si quieren colaborar de alguna forma más específica, que es info@prodein.org. El bizum 00803, info@prodein.org, es el mail a través del cual pueden colaborar de una manera más concreta con la misión en Venezuela. Vamos a la pausa y volvemos en unos minutos, si Dios quiere.
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0: Para los que se incorporan a nuestra programación, bienvenidos. Enhorabuena, estamos en Solo el Amor Crea. Hoy estamos dedicándonos a nuestro querido pueblo venezolano gracias al testimonio de cuatro misioneras, la hermana Josefina, la hermana Marinés, la hermana Jennifer y la hermana Yadira, que nos están comentando cómo fue su experiencia tras el terremoto, también pues las experiencias de otras personas, siempre en clave de esperanza, como decimos, y bueno, quieren estar junto a estos Cristos llagados y concretos. Ahora, sin ánimo de ser materialistas, porque bueno, siempre decimos lo más importante es la persona, por supuesto la parte espiritual, que ellas están abocadas 100% a eso, pero claro, pues también hay que dar el pan, ¿no? En este momento, como decimos, lo prioritario son las personas, la atención siempre de los afectados en toda su vertiente, pero sí que entiendo que al estar también en las zonas más necesitadas, todavía la necesidad aumenta, ¿no? Entonces, ¿cómo queda afectada la labor de las misioneras en cada uno de estos lugares? Hablamos de comedores, lugares donde atendemos ancianos, colegios, la parte espiritual también, y esa ayuda que a veces concreta se deriva como, digamos, que la persona que viene a veces a contarte algo espiritual también viene con esa necesidad de ayuda concreta, ¿no? Los que tenemos experiencia en este campo bien lo sabemos. Entonces, ¿cómo queda afectada esta labor de los misioneros? Y bueno, pues, ¿de qué manera creen ustedes que podemos ayudar y colaborar, ¿no? Tampoco sé en qué época del año están. Ahora mismo no sé si están en una época lectiva del año en que se dan clases o vacaciones. Hermana Marinés.
1: Ahora estamos nosotros, el curso ahí empieza en septiembre y acaba en junio. O sea, ahora son vacaciones, agosto son vacaciones, ya a mediados de septiembre ya empiezan a regresar los colegios, claro, los que están en condiciones,
0: claro,
1: que no hayan podido recuperar, porque hubo varios colegios, incluso de Caracas, que se han caído, o que tienen grietas graves.
0: Este de Petare que tú diriges, ¿cómo
1: sí,
0: está?
1: Gracias a Dios, la estructura, fueron especialistas, está todo en muy buen estado a nivel estructural. Pero en paredes sí que han sufrido. Pues claro, hay grietas. Bueno, el mes de agosto se ha dedicado con ayuda, ¿no? Generosidad, claro, la solidaridad, realmente es agradecer. Mucha gente se ha movido. Y ese granito de arena, ¿no? Que se va juntando con lo que puedan. Y
0: eso te iba a decir, esa clase de ayuda que estáis necesitando es más bien financiera, económica, a nivel de que la gente lo que done sea dinero, para hablar claramente, porque ahora mismo me imagino yo que todo lo que es lo inmobiliario es lo más importante, ¿no? Salvar el inmueble para que puedan entrar los niños, ¿verdad?
1: Cemento, bloques, arena, pero claro, eso no se puede mandar. Eso
0: claro,
1: es conseguirlo ahí. Y
0: claro,
1: por otra parte, sí, estamos con una campaña de amor a la Virgen, de rosarios. Entonces, también nos harían falta medallas milagrosas, porque la verdad es que en lugares que hemos ido, cerca ahí del colegio, en los edificios que hubo donde murieron personas y todo, que se han agrietado, pues íbamos con las medallas, las milagrosas, incluso personas que ni rezaban ni nada, pero yo quiero, la abrazaban, la apretaban la medallita, como esa fuente de esperanza. Y de hecho la Virgen en esa advocación nos dice que una gracia especial ha prometido Dios a través de esa medalla, y lo cumple,
0: bueno, y lo cumple.
1: Es una fortaleza, una fuerza que da. Entonces, medallas milagrosas necesitamos millones, porque poder hacer campañas, repartir, rezar el rosario en cadena, porque vemos que la parte espiritual, incluso niños que quedaron muy afectados de parte de nervios, miedos.
0: ¿Tienes testimonios de eso también en el colegio?
1: Sí. Una de las maestras justo trajo al niño para que pudiéramos hablar con él, porque no quería ni siquiera al baño solo. Tiene 5 años el niño, y le da tal terror, es que si tiembla, si va a temblar, es decir, todo momento que pudiera pasar. Y también sí, por varios testimonios que nos llegaron, hemos visto una gran afectación por dejar a los niños los teléfonos y conectarse con redes.
0: Claro.
1: Porque al ver redes sociales
0: se magnifica todo.
1: Exacto. Y en su mente no da para eso. Si un adulto queda afectado viendo un escombro, ¿qué será
0: de mí? Claro, se magnifica todo.
1: Totalmente. Entonces, ante ese sentido, pues los niños más afectados han sido los adolescentes, que han visto más Y también hemos visto lo que es la familia, el compartir en familia y el valorar, ¿no? Es decir, que el estar juntos.
0: Sí,
1: Entonces, en cuanto a
0: se
1: necesidades
0: supera
1: materiales,
0: mejor, ¿no? Cuando se está en
1: sí.
0: familia y
1: Sí,
0: cuando hay
1: y
0: un
1: además,
0: apoyo.
1: sí, cuando en ese momento, haciendo así como conversando con todos, la pregunta fue: ¿dónde está mi mamá, mi hermano, mi papá,
0: Ya,
1: mis seres queridos, ¿no?
0: claro.
1: Entonces, y claro, al quedarse sin luz, pues no había ni redes, ni nada, no había señal, no había nada. Entonces, fue más angustioso. Entonces, ahora en este momento puedes restaurar, arreglar y, claro, mucha fe y confianza y poder hacer las cosas bien hechas.
0: Que muchos de esos niños me comentaban que han quedado pues sin padres, sin madres, sin familia, que inclusive algunos los encontraron bajo los escombros con los padres protegiéndolos, pero los padres muertos, ¿verdad, hermana Josefina?
2: Así es, hermana Alejandra. Visitando hospitales, me ha tocado estar en la zona también, exactamente de La Guaira, donde muchísima gente ha quedado en un estadio con carpas. Y entonces todas esas personas han tenido experiencias de estas muy dolorosas. Por ejemplo, un padre que por proteger a su bebé recién nacido y a su esposa, pues los abrazó y él,
0: Claro,
2: obviamente
0: recibió el
2: falleció,
0: golpe.
2: recibió el golpe, pero el bebito, por ejemplo, pudieron rescatarlo. Una mamá también que por proteger a su hija de 16 años la cubre, fallece la señora, está 2 días encima de su hijita hasta que vivían en un edificio, en un tercer piso de un edificio, un departamento es decir, en el tercer piso de un edificio de 11 pisos, y entonces la mamá está 2 días encima de la muchacha muerta, y la chica lo único que hace es acudir a Dios. Gracias a Dios la pueden rescatar. Sí le tuvieron que amputar una pierna, pero la chica lo único que hacía era dar gracias a Dios por estar con vida.
0: Fíjate, ¿no? Como en estos momentos también se ve lo mejor y lo peor, ¿no? Del ser humano y cómo el ser humano es capaz de sacar lo mejor, ¿no? Cuando, como estos padres que protegieron la vida de sus hijos, ¿no? Y estos hijos que luego son capaces de, en medio de ese sufrimiento, agradecer a Dios, ¿verdad, hermana Josefina?
2: Sí, incluso uno ve, decir, cómo pues sale, como decís vos, eso bueno del ser humano, esa parte noble. Un hombre, por ejemplo, que quedó sepultado y otro arriesgando su vida, un voluntario rescatista, se mete entre los escombros y se acerca entre escombros, ve a un hombre, ve a un muchacho, escucha su voz y en eso. En ese momento empieza otra réplica. ¿Y qué le dice el sepultado? Le dice: mira, está volviendo a temblar, si quieres puedes irte. Eso me pareció a mí impresionante. Ni siquiera le dijo: no, rescátame a toda costa, sino que preocupándose por el otro, que no le vaya a pasar nada, que no le pase lo mismo que estoy yo aquí debajo de los escombros. Y ha salido gente impresionantemente, es decir, generosa, dando de gente, familias en los hospitales. Papá, mamá, hijos llevando sanguchitos, llevando arepas, llevando jugo a los familiares de las personas que estaban trayendo a los hospitales, personas que estaban más graves. Es decir, creo que se movilizó toda Venezuela en un gesto de generosidad y caridad, sacando, como decimos, de donde no tienen, de ese amor y corazón, privándose de cuántas cosas quizás, de lo necesario, porque ya sabemos cómo está la situación en Venezuela. Entonces, se vio, por ejemplo, la autopista que va a La Guaira, la zona más afectada, imposible de que hubiese una circulación de coches normal, de tanta cantidad de gente que estaba llevando ayudas, con ese gozo, con esa alegría de querer
0: Y que
2: ayudar.
0: gente, bueno, de Venezuela, que sí, en un primer momento fueron el mismo pueblo
2: El mismo
0: venezolano, como tú
2: pueblo,
0: dices,
2: al día
0: pero
2: siguiente,
0: vibramos todos, ¿no?
2: así es,
0: También,
2: no
0: no
2: se ha
0: sé
2: visto.
0: cuántos países hablaba, hermana Marinés, que llevaron ayuda.
1: 17 países, hermana Alejandra, y además no solamente ayuda material, sino las mismas personas, rescatistas, gente especializada con sistemas, aparatos para detectar si había vida. Realmente fue un movimiento muy generoso.
0: Y de México también, ¿verdad,
1: Sí,
0: hermana Yadira, de tu tierra?
3: los grupos mexicanos. Tuve la oportunidad de acercarme a uno y darle las gracias por esa.
0: Porque ellos son especialistas en
3: Son
0: eso.
3: especialistas y no es que los contraten para ir. No, ellos son voluntarios.
0: Y arriesgan su vida de una manera muy arriesgada, realmente.
3: Sí. Y
0: bajo tierra.
3: Ya digo, me acerqué a uno y le di las gracias por estar en esa. Le dije que compartíamos esa vocación de servicio de alguna manera,
0: sí,
3: ¿no?
0: Claro.
3: Ellos como rescatistas y nosotros como misioneros. Y él dijo que hizo referencia a Dios. O sea, él dijo que era Dios el que les ayudaba a ellos también para poder hacer eso.
0: Que de alguna manera, todo este tipo de situaciones uno encuentra, ¿no? A Dios. Hermana Jennifer, ¿y tú?
4: Sí, en Valencia hay una chica que ya se dedica al teatro, tiene 17 años. Y recuerdo que cuando llegó a la casa me comentó dónde estaba cuando fue el terremoto y me dice, hermana, ahora sí sé dónde puedo ayudar con mi teatro. Entonces la niña, ¿qué ha hecho? Empezó a contactar dónde iban los niños, como iban trasladando a los niños de La Guaira a varias partes de Venezuela.
0: Sí.
4: Entonces se enteró y ella misma se ofreció y empezó a alegrar a los niños.
0: ¡Uy, qué maravilla!
4: Hacer juegos recreativos para
0: Fíjate.
4: Que los niños se entretuvieran un rato, dejaran de pensar. Entonces dice que un día llegó vestidita ella de muñequita. Entonces ve una niña de 4 años que la ve, se le acerca y le dice, abrázame, abrázame. Entonces ella la abrazó,
0: sí.
4: Pero duró mucho rato porque la niña no le soltaba. Y bueno, después siguió haciendo su trabajo normal con los demás niños y una de las compañeras le dice, ¿tú sabes por qué la niña te está abrazando tanto?
0: ¿Por qué?
4: Porque es que ella tenía su hermana mayor y que tú te pareces mucho.
0: Oy.
4: Y murió. Entonces era como un recuerdo, en ella veía el recuerdo de su hermana mayor, entonces le pedía que la abrazara.
0: Claro, le ayudó a hacer el duelo, ¿no?
4: Sí.
0: Que es tan necesario en todos estos niños que son nuestro futuro. Bueno, pues las misioneras, lo digo esto porque estamos llegando casi al final del programa que se nos ha pasado volando. Las misioneras se quedan, ¿verdad?, en Venezuela ante estas cosas, no se van corriendo, no salen, ¿verdad? Y que, hermana Marinés, dinos.
1: Es una razón más para estar ahí.
0: Claro.
1: Incluso una de los aspectos, ¿no?, en esta formación integral del colegio, tenemos la parte de misionología. Y ahí uno de los jóvenes de quinto año, que incluso él...
0: Misionología tiene.
1: Sí, sí.
0: Qué fabuloso.
1: Entonces empezamos en este curso del año pasado, ¿no?, de septiembre a julio. Empezamos con actividades extraprogramáticas de banda, música, deportes, y pusimos la parte misionera. Por estimular, porque el joven es generoso,
0: sí,
1: pero a veces no sabe qué hacer ni con su tiempo ni con sus cosas. Entonces,
0: sí.
1: De un modo organizado, entonces visitan lo que antes, la hermana Josefina del Encantado, Coche, otros sitios. Y en este aspecto, pues los jóvenes fueron a ayudar, a reunir, ¿qué hace falta, no? Entonces juntaban, iban, y no solo dar, en uno de los casos de uno de los jóvenes que él no era especialmente así muy generoso,
0: sí,
1: pero fue tan el reconocimiento y agradecimiento a Dios de que él y su madre estaban sanos,
0: sí,
1: y su casita también, pese a el sector fue dañado, y él le decía a su mamá, mamá, tenemos que ayudar. Incluso la mamá en un momento, porque él se quedaba hasta las 11 de la noche, también fue a La Guaira a repartir, a ayudar, y claro, su mamá tras él, porque tiene 16 años,
0: uy,
1: es un adolescente.
0: Claro.
1: Y él, en un momento, la mamá dice, mira, que nos, te puedes morir, ¿sabes?
0: Sí.
1: Y le dijo, mamá, qué hermoso sería morir ayudando.
0: Qué maravilla, qué mejor fruto que este que podemos contar, ¿no? De toda la labor de las misioneras allí y de tantos otros frutos que se estarán dando también en los distintos lugares de trabajo donde tenéis toda esta misión tan bonita, ¿no? Y que forma parte de ese futuro para Venezuela, ¿no? Tenemos que unirnos para ayudar a los que están ayudando. Voy a recordar la cuenta, es Bizum, a través de Bizum, si quieren que llegue de manera certera a estas misioneras, es el 00803. Y si quieren escribir para informarse mejor de la misión en Venezuela, info@prodein.org. Ojalá que tengamos mucha respuesta. Yo sé que nuestros oyentes son muy generosos, gente con un corazón muy grande también de muchos países y que seguramente van a colaborar con nuestras misioneras. Muchas gracias, hermana Josefina, hermana Marinés, muchas gracias, hermana Jennifer, gracias, hermana Yadira también. Bueno, pues contamos con tu apoyo, nuestro querido oyente, para seguir transformando todas esas vidas, para construir un futuro más justo, más solidario para todos, para meter a Dios en esos corazones y hacer esa diferencia, ¿no? En todo. Un abrazo fuerte, hasta el próximo programa, si Dios quiere.

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0: Padre Santo, hoy mi cuerpo se identifica con tu dolor de cruz. Dadme aceptación y fortaleza. Permite que en estas horas de angustia se consuele mi espíritu. Que este sufrimiento adquiera sentido para aliviar el alma de quienes tanto amo. En tus manos me pongo, buen Dios. Si ha de ser tu voluntad, regálame la sanación. O permíteme por lo menos asumir esta enfermedad con valor de redención. En las horas de insomnio, haz que descanse mi espíritu sintiendo tu presencia. Enséñame a sufrir en silencio sin afectar a quienes me rodean. Todo lo ofrezco por ti, Maestro de la tribulación. Mi Jesús crucificado, déjame encontrarte en mi lecho para alcanzar horas de paz y serenidad. Fortaléceme, oh Señor del Calvario, sea ahora mi sireneo para llegar a la cumbre de tu gloria. Amén.
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3: Hola, bienvenidos a este primer segmento de Un Minuto de Salud. Mi nombre es Ana Salgado y yo soy una enfermera especialista en medicina familiar con una práctica primaria llamada Solutions Medical Clinic y está localizada en Denton y en Luzbio, Texas. El tema de hoy es acerca de la importancia del ejercicio para nuestra salud. Como tal vez ya lo han escuchado antes, el ejercicio ofrece múltiples beneficios físicos. Este nos ayuda a fortalecer la salud cardiovascular, la pérdida de grasa y el mantenimiento de masa muscular, el control de la glucosa y de los lípidos, y a mantener un nivel adecuado de energía. Pero hoy quiero compartir con ustedes sobre un beneficio particular para nuestro cuerpo que naturalmente ocurre principalmente a través del ejercicio, la producción del BDNF, factor neurotrófico derivado del cerebro. Esta es una proteína esencial para el cerebro que a menudo es llamada el fertilizante del cerebro. Esta proteína juega un rol muy importante en la salud de nuestro cerebro. Nos ayuda a mejorar la memoria y el aprendizaje, ayuda a combatir la depresión y el estrés y retrasa el envejecimiento cognitivo. Así que no lo olvides, empieza tu rutina de ejercicio hoy mismo. La recomendación es mínimo 30 minutos 4 días por semana. Puedes hacer cualquier actividad que disfrutes o que se te facilite. 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

Hola, muy buenas. Ante todo, demos gracias a Dios por este nuevo día de su creación que nos regala.

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Hola, ¿qué tal, mis queridos? ¿Cómo están ustedes? Bien. ¡Cuánto me alegro! Porque aquí estoy feliz, encantado de la vida. Bienvenidos a este espacio, Pasa la Luz de la Luna, en esta, su primera hora. Bendiciones. Bienvenidos ustedes, queridos, que a través del continente americano, el Caribe, Europa, África, Asia, Oceanía, nos unimos en un solo cuerpo, en un mismo espíritu, en un único corazón para orarle a nuestro Señor, a Jesús, a Dios. Bienvenidas las radios emisoras católicas del mundo, que también estamos unidos, precisamente para hacer posible que esta señal llegue ahí, hasta los confines de la tierra. Hoy, en la costa este de los Estados Unidos de Norteamérica, es el miércoles 9 de septiembre del año 2026. Santoral en el día de hoy, San Pedro Claver. Si usted, mi querida hermana, mi querido hermano, conoce a alguien que se llame Pedro, felicítelo, porque precisamente hoy es su santo. Y por qué no, también pudiera ser su cumpleaños.

San Pedro Claver nació en Verdú, España, el 26 de junio del año 1580. Pedro Claver y Juana Corberó, campesinos catalanes, tuvieron 6 hijos, pero solo sobrevivieron Juan y el mayor, y los 2 más pequeños, Pedro e Isabel. El padre apenas podía firmar su nombre, pero era un hombre muy trabajador y buen cristiano. La infancia de Pedro quedó oculta para la historia como la de tantos santos, incluso la de nuestro Señor. Trabajaba en el campo con su familia. Pedro se graduó de la Universidad de Barcelona. A los 19 años decide ser jesuita e ingresa en Tarragona. Mientras estudiaba filosofía en Mallorca, en el año 1605, se encuentra con San Alonso Rodríguez, portero del colegio. Fue providencial. San Alonso recibió por inspiración de Dios conocimiento de la futura misión del joven Pedro, y desde entonces no paró en animarlo a ir a evangelizar los territorios españoles en América. Pedro creyó en esta inspiración y con gran fe y el beneplácito de sus superiores se embarcó hacia la Nueva Granada en 1610. Debía estudiar su teología en Santa Fe de Bogotá. Allí estuvo 2 años, uno en Tunja y luego es enviado a Cartagena, en lo que hoy es la costa de Colombia. En Cartagena es ordenado sacerdote el 20 de marzo del año 1616. Lucha por los esclavos. Al llegar a América, Pedro encontró la terrible injusticia de la esclavitud institucionalizada, que había comenzado ya desde el segundo viaje de Colón, el 12 de enero de 1510, cuando el rey mandó emplear negros como esclavos. Se trata de una tragedia que envolvió a unos 14 millones de infelices seres humanos. 1 millón de ellos pasaron por Cartagena. Los esclavos venían en su mayoría de Guinea, del Congo y de Angola. Los jefes de algunas tribus de esas tierras vendían a sus súbditos y sus prisioneros. En América los usaban en todo tipo de trabajos forzado: agricultura, minas, construcción. Cartagena, por ser lugar estratégico en la ruta de las flotas españolas, se convirtió en el principal centro del comercio de esclavo en el Nuevo Mundo. 1000 esclavos desembarcaban cada mes. Aunque se muriera la mitad en la trayectoria marítima, el negocio dejaba grandes ganancias. Por eso, las repetidas censuras del Papa no lograron parar este vergonzoso mercado humano. Pedro no podía cambiar el sistema, pero sí había mucho que se podía hacer con la gracia de Dios, pero hacía falta tener mucha fe y mucho amor. Pedro supo dar la talla. En la escuela del gran misionero, el padre Alfonso Sandoval, Pedro escribió: Ego Petrus Claver, yo, Pedro Claver, de los negros esclavos para siempre. Así fue, San Pedro no se limitó a quejarse de las injusticias,
o a lamentarse de los tiempos en que vivía. Supo ser santo en aquella situación y dejarse usar por Jesucristo plenamente para su obra de misericordia. En Cartagena, durante 40 años de intensa labor misionera, se convirtió en apóstol de los esclavos negros. Entre tantos cristianos acomodados a los tiempos, él supo ser luz y sal, supo hacer constar para la historia lo que es posible para Dios en un alma que tiene fe. A pesar de su timidez, la cual tuvo que vencer, se convirtió en un organizador ingenioso y valiente. Cada mes, cuando se anunciaba la llegada del barco esclavista, el padre Claver salía a visitarlos llevándoles comida. Los negros se encontraban abarrotados en la parte inferior del barco en condiciones inhumanas. Llegaban en muy malas condiciones, víctimas de la brutalidad del trato, la mala alimentación, del sufrimiento y del miedo. Claver atendía a cada uno y los cuidaba con exquisita amabilidad. Así les hacía ver que él era su defensor y padre. Evangeliza a los esclavos. Los esclavos hablaban diferentes dialectos y era difícil comunicarse con ellos. Para hacer frente a esta dificultad, el padre Claver organizó un grupo de intérpretes de varias nacionalidades. Los instruyó haciéndolos catequistas. Mientras los esclavos estaban retenidos en Cartagena en espera de ser comprados o llevados a diversos lugares, el padre Claver los instruía y los bautizaba. Los reunía, se preocupaba por sus necesidades y los defendía en sus opresores. Esta labor de amor le causó grandes pruebas. Los esclavistas no eran los únicos enemigos. El santo fue acusado de ser indiscreto por su celo con los esclavos y de haber profanado los sacramentos al dárselo a criaturas que apenas tienen alma. Las mujeres de sociedad de Cartagena rehusaban entrar en las iglesias donde el padre Claver reunía a sus negros. Sus superiores con frecuencia se dejaron llevar por las presiones que exigían se corrigiesen los excesos del padre Claver. Este, sin embargo, pudo continuar su obra entre muchas humillaciones y obstáculos. Hacía además penitencias rigurosas, carecía de la comprensión y el apoyo de los hombres, pero tenía una fuerza dada por Dios. Muchos, aun entre los que se sentían molestos con la caridad del padre Claver, sabían que hacía la obra de Dios siendo un gran profeta del amor evangélico, que no tiene fronteras ni color. Era conocido en toda Nueva Granada por sus milagros. Llegó a catequizar y bautizar a más de 300.000 negros. Su muerte. En la mañana del 9 de septiembre de 1654, después de haber contemplado a Jesús y la Santísima Virgen con gran paz, se fue al cielo. Beatificado el 16 de julio del año 1850 por Pío IX. Canonizado el 15 de enero de 1888 por León XIII, junto con Alfonso Rodríguez. El 7 de julio del año 1896 fue proclamado patrón especial de todas las misiones católicas entre los negros. El Papa San Juan Pablo II rezó ante los restos mortales de San Pedro Claver en la iglesia de los jesuitas en Cartagena el 6 de julio
del año 1986. Oración de intercesión a San Pedro Claver. Dios amado, Padre nuestro, que creaste al hombre a tu imagen y semejanza, y por medio de nuestro hermano Jesucristo, que se entregó hasta la muerte, lo redimiste. Te damos gracias por tus innumerables beneficios y por habernos regalado a nuestro patrono San Pedro Claver, quien contribuyó con sus fatigas al rescate de la dignidad de las personas desde su entrega incondicional a los esclavos. Te pedimos por su intercesión que nos ayudes a luchar contra las nuevas formas de esclavitud y a ponernos al servicio de los hombres, para que en cada uno de ellos rescatemos tu imagen y podamos vivir como hermanos. Amén.

Comenzamos, mis queridos, a recibir sus llamadas con sus peticiones. Para ello les recuerdo los números de teléfono a llamar. En los Estados Unidos de Norteamérica, en Puerto Rico, tenemos un número de teléfono que es gratis. 1-866-398-6377. 1-866-398-6377. Fuera de los Estados Unidos de Norteamérica, fuera de Puerto Rico, tenemos entonces este otro número de teléfono que es internacional. 001-205-271-2976. 001-205-271-2976.

2976. Les recuerdo, queridos, que este número de teléfono lo podemos usar también dentro de Puerto Rico, dentro de los Estados Unidos de Norteamérica. 205-271-2976. Hay un correo electrónico donde usted nos puede escribir con sus intenciones. catolicapaz@hotmail.com. Y no olvide, nos encuentra usted también en Facebook. Paz a la luz de la luna. Ahora, queridos, los invito para compartir juntos la oración a la consagración al Sagrado Corazón de Jesús. Mi querida hermana, mi querido hermano, ahí donde usted se encuentre, unidos todos, decimos así.

amable Jesús mío, como testimonio de mi agradecimiento y en reparación de mis infidelidades, yo, Pedro, te doy mi corazón. Me consagro enteramente a ti y propongo con tu gracia no ofenderte ya más. Amén.

Las lecturas de la liturgia del día de hoy, miércoles 9 de septiembre del año 2026, son las siguientes. Primera lectura. Lectura de la primera carta del apóstol San Pablo a los Corintios, capítulo 7, versículos 25 al 31. Primera lectura. Lectura de la primera carta del apóstol San Pablo a los Corintios, capítulo 7, versículos 25 al 31. Salmo responsorial 44. Salmo responsorial 44. Evangelio. Lectura del Santo Evangelio según San Lucas, capítulo 6, versículos 20 al 26. Evangelio. Lectura del Santo Evangelio según San Lucas, capítulo 6, versículos 20 al 26.

0: Bien, hermanos, vamos a comenzar ya a recibir sus llamadas con sus peticiones. Pasa la luz de la luna. Adelante, está usted en el aire.
1: Buenas noches, Pedrito. Buena madrugada.
0: Paola, buena madrugada, mujer. Sí.
1: Aquí está Paola.
0: Qué gusto tenerla aquí con nosotros.
1: El gusto es mío, Pedrito.
0: Amén, mujer, amén.
1: Estar agradeciéndole a nuestro Padre que nos ha dado el más grande de los privilegios de estar con vida y estar en esta bendita madrugada para unirnos ahora, Pedrito, por todos los presos, por todos los enfermos, por todo hermano y hermana que esté en estos momentos sufriendo una pérdida.
0: Amén. Vamos a orar mucho por estas intenciones suyas.
1: Y también le quiero pedir, Pedrito, si me puede poner ante el Santísimo a una amiga, una señora que no tengo mucho que la conocí, pero iba por allá para Fresno a agarrar sandías a los chiles y me traía y le acaba de dar un derrame.
0: Ah, wow. ¿Cómo se llama la señora?
1: Se llama Irma, nada más el apellido no lo sé, pero Dios lo sabe.
0: Vamos a orar mucho por Irma, ¿eh?
1: Y poner a su familia también. Tiene dos hijos y dos hijas.
0: Claro que sí, mi vida. Vamos a orar por toda la familia de Irma y vamos a orar para que tenga una pronta recuperación.
1: Y para su esposa y sus hijos, y que Dios guarde y proteja a sus hijos donde quiera que anden, de dar por el camino personal en el peligro, pues manejando.
0: Gracias, amor.
1: No haciendo sus mandados, pero que Dios ponga sus ángeles adelante y atrás de ellos. Y para amén. Todos los hermanos y hermanas, Pedrito, que tengan el cielo.
0: Claro que sí.
1: Cualquier petición de estar para sus familiares.
0: Por supuesto, mi vida, por supuesto. Vamos a orar por todas estas intenciones que usted nos ha presentado en esta madrugada del
1: sí,
0: día
1: sí,
0: de hoy.
1: Sí, aquí me quedo.
0: Acompáñenos, sí, acompáñenos en una
1: sí,
0: vez.
1: Sí.
0: Gracias, mi vida. Muchas bendiciones. Pasa la luz de la luna. Adelante, está usted en el aire.
2: Sí, buena madrugada, Pedrito. ¿Cómo está?
0: Muy bien, yo estoy feliz, encantado de la vida.
2: Ah, qué gusto me da, Pedrito. Pues mire, Pedrito, mis intenciones son para pedir todo. Sigo pidiendo por todos los inmigrantes, por mi esposo, por mis hijos. Y también te quiero pedir mucho al Santísimo, porque el viernes, Pedrito, tengo una cita para mis huellas y para una foto que me van a tomar de migración.
0: ¿Cómo no, María? Vamos a orar por usted. Usted es María,
2: Marilu,
0: ¿verdad?
2: Marilú, Pedrito.
0: Marilú, yo no sé. Bueno, me acerqué bastante, me acerqué.
2: Sí.
0: Ay, señor, señor.
2: Sí,
0: ay,
2: le
0: Marilú.
2: Sigo pidiendo, Pedrito, por mi hija Denise, que como le comenté, ella está en el militar, le pido mucho por ella y por todos los que están ahí, Pedrito, por todos los que están dando su servicio.
0: Por supuesto.
2: Por mis hijos, por mi nieta.
0: Vamos a orar mucho por usted también, por toda la familia, mi querida hermana, y la vamos a tener muy presente.
2: Mi esposo Eusebio, que se desespera un poco pues allá y porque está allá y nosotros acá.
0: Claro, es lógico. Es una,
2: mucho por él, Pedrito.
0: Es algo que es inexplicable esta situación, ¿eh? Vamos a orar por su esposo mucho, mi vida, Eusebio.
2: Pedrito, y por todos mis hijos. Por mis hijos que entraron a la escuela.
0: Claro que sí. Oramos por
2: y
0: cada
2: por el alma de mi papá, Pedrito, que va a cumplir ya años de fallecido, por la paz del mundo, por las guerras, por la delincuencia, Pedrito, por todos los sacerdotes, las religiosas, los que están en el seminario, por el padre, por nuestro párroco de la iglesia, Padre Tony, Padre Mauricio.
0: Vamos a orar por todos los sacerdotes y diáconos.
2: Y, sí, también... y también te pido por don Benjamín, que tiene cáncer.
0: ¿Cómo? ¿Cómo se llama? Benjamín.
2: No, Benjamín.
0: Benjamín.
2: Okay. Sí, tiene cáncer y por las, ya, las viudas que están solas en sus hogares, que ya están mayores, que están solas. Pido mucho por ellas.
0: Claro que sí, mi vida. Vamos a orar mucho por Benjamín y por toda la familia de Benjamín.
2: Y por todos los que tienen cáncer, Pedrito, enfermedades terminales, Pedrito.
0: Por
2: los que están solos en los hospitales.
0: Vamos a orar por todos ellos. Si desea usted acompañarnos en una decena de la coronilla, se puede usted quedar.
2: Sí, Pedrito, con mucho gusto. Bendiciones a usted y a su familia, Pedrito.
0: Lo propio para usted, Marilú. Muchas bendiciones para usted.
2: Pido mucho por mi entendimiento y mi comprensión, Pedrito.
0: Que el Señor le dé discernimiento.
2: Sí, Pedrito.
0: Vamos a orar mucho por ello. Usted ha buscado ayuda con un sacerdote, ¿verdad?
2: Sí, Pedrito, ahorita estoy con el padre Tony y el padre Mauricio, son los mis guías espirituales.
0: Es muy importante, mi vida, es muy importante. La situación suya es muy difícil, no es nada agradable. Y de la única forma que nosotros salimos adelante es con la ayuda de los sacerdotes.
2: Sí, un tenía un poco espiritual. De miedo ahora que voy a ir a hacer eso porque voy a ir a migración, Pedrito, pero me dice el padre, no debes de tener miedo.
0: No, claro que no.
2: Todo va a estar bien.
0: Eso, todo va a estar muy bien, mi vida. Cuente usted con el sacerdote, cuente usted con Jesús, cuente usted con María, cuente usted con su ángel de la guarda.
2: Pedrito, amén.
0: Amén. Acompáñenos, mi vida.
2: Sí, Pedrito, con mucho gusto. Bendiciones.
0: Gracias.
2: A usted y a su familia.
0: Gracias, amor. Muchas bendiciones para usted también. Pasa la luz de la luna. Adelante, está usted,
3: Pedro,
0: en el aire.
3: Hola, soy Ana de Mendoza.
0: Ana
3: de
0: Mendoza.
3: República Argentina.
0: ¿Cómo está usted, mi vida?
3: Sí, Pedro, qué alegría poder comunicarme.
0: Sí,
3: llevo
0: mi amor.
3: Tanto tiempo sin poder hablarle.
0: Se me había perdido
3: una
0: usted.
3: Una alegría tan grande, un abrazo en Cristo Jesús para ti.
0: Gracias, Ana. Se lo agradezco infinitamente, mi vida. Cuéntenos.
3: Quería saber cómo estaban. Yo
0: estoy bien,
3: estoy cumpliendo 91 años. Estoy sana.
0: Está cumpliendo 10 años.
3: Con toda mi familia.
0: Es una bendición, amor.
3: Es una bendición para toda mi familia y sobre todo un poquito de salud para mí, para poder estar al cuidado de todos mis nietos que se están recibiendo en las universidades, pero no tienen trabajo.
0: Pero Ana, mire usted ya tiene 91 años, según usted, yo le digo que tiene 10 años, porque usted...
3: Tengo la suerte de seguir cobrando la jubilación y estar ayudando a los jóvenes que no tienen trabajo.
0: Ya,
3: pero
0: vamos...
3: Estamos bien, Pedro, qué alegría encontrarlo.
0: Ay, mi vida, qué gustazo. Un gustazo muy grande tenerla aquí con nosotros.
3: Le cuento una cosa rapidito.
0: A ver.
3: Acá cortaron la línea que tenía con la iglesia de San Leonardo Murialdo.
0: Murialdo, sí.
3: No le pasaron más la línea.
0: Alabado.
3: Es que, y por eso he intentado hacerlo por teléfono nada más.
0: Ay, mi vida, cuánto lo siento.
3: De casualidad.
0: Cuánto lo siento, mi vida.
3: Un poquito por mí, Pedro.
0: Por supuesto. Ana de Mendoza.
3: Le pido por mi hija Ana Alicia, que está enferma y tiene que trabajar lo mismo porque no le alcanza la jubilación que le pagan.
0: Claro.
3: Le pido sobre todo por esa hija, Ana Alicia.
0: Ana Alicia, vamos a orar mucho por Ana Alicia.
3: Ana Alicia. Y tengo que... un nieto que ha viajado a Australia. Hace un mes ha llegado a Australia.
0: Ya.
3: Se ha recibido en la Universidad de Buenos Aires. Y allá está feliz, contento, porque quería llegar a Australia. Oh, haciendo cualquier cosa, pero conviviendo perfectamente. Esos son los dos que están con más riesgo.
0: ¿Cómo se llama el nieto?
3: Tengo cinco nietos y siete. Hija. Pero no lo voy a entretener más.
0: No, por supuesto.
3: Estoy
0: pero
3: siguiendo la coronilla, la rezo toda la noche, porque me la sé de memoria de los años y años que lo he escuchado.
0: Y es una bendición.
3: No me duermo sin terminar de rezar la coronilla todas las noches.
0: Muy bien, mi vida. Le agradezco infinitamente ese rezo de la coronilla.
3: Siempre por usted. Por su esposa Anita, por la nena, la azucarada.
0: Carolina.
3: No sé cuántas personas más han pasado por el programa que ya no conozco, pero que les mando un saludo grande a toda América, porque sé que están escuchando de todos los países americanos.
0: Amén, mi vida, amén. Muchas bendiciones para usted.
3: Un abrazo grande, Cristo Jesús.
0: Amén, mi vida.
3: Hasta la próxima, gracias.
0: Hasta siempre, Ana. Un abrazo para usted también.
3: Hasta siempre.
0: Amén.
3: Y por Ana y Ana Alicia.
0: Ana y Ana Alicia, las tengo muy presentes y vamos a mantenerlas ante el Santísimo.
3: Salud para usted y felicitaciones como siempre. Es una cosa grande.
0: Gracias,
3: que Dios
0: Ana.
3: Lo acompañe mucho, mucho, mucho.
0: Gracias, mi vida. Muchas bendiciones para usted. Un abrazo en Cristo.
3: Gracias.
0: Amén.
3: Chao.
0: Chao.

0: pasa la luz de la luna, delante está usted en el aire.
1: Buenas madrugadas.
0: Buena madrugada, mujer. Cuéntenos, ¿qué intenciones tiene?
1: Sí, pues primero, darle gracias a Dios que el sábado fui al hospital y ahora salí. Y pues a darle gracias a Dios de...
0: ¿Y por qué ingresó usted en el hospital, mi vida?
1: ¿Cómo se llama? Me quiso dar infarto.
0: ¿Cómo fue? ¿Cómo fue? ¿Me lo repite otra vez?
1: Sí, mire, pues es que acabé de hacerle una carta al padre, ¿verdad? Le conté así cosas. Entonces, al terminar, empezó el rosario de aquí de la radio.
0: Ya.
1: Y luego me vine a rezar en casa y al hincarme hoy la vez, me dio un dolor fuerte en el pecho, fuerte, que no aguantaba. Entonces dije yo, no voy a ir al hospital hasta que no termine el rosario. Y así estuve aguantando el dolor. Y nomás terminé el rosario, ¿verdad? Sí, entonces sí ya hablé que vinieran para que me llevaran al hospital y luego me llevaron. Y ya llegué bien, gracias a Dios, que ya no sentía nada. Pero siempre se pusieron a checarme todo y ya vieron que estaba el corazón muy acelerado, ¿verdad? Y que estaba muy...
0: Pero escúcheme bien, Esther. Usted fue muy imprudente, mi vida. Aunque usted esté haciendo el rosario, aunque usted esté hablando con Jesucristo y le viene ese dolor hacia el pecho, usted debe de automáticamente llamar a emergencia en el hospital para que una ambulancia la lleve. Porque, vamos, con una cosa así no se puede estar jugando, mi vida. Aunque usted esté rezando el rosario, haga un paréntesis del rosario y dígale: Madre, perdóname, pero no puedo continuar porque tengo un dolor en el pecho. Y la Virgen se lo va a agradecer mucho más que si usted se está sacrificando.
1: Pues yo le estaba ofreciendo a mi Dios ese dolor tan fuerte.
0: Sí, mi vida, pero es que no se puede estar así. O sea, cuando hay un dolor así de esa índole, usted debe de llamar automáticamente, interrumpir cualquier cosa que usted esté haciendo y llamar rápidamente a emergencia. Porque imagínese que usted por hacer, hubiera continuado haciendo el rosario y le hubiera venido el ataque al corazón. ¿Qué hubiera pasado? Hubiera tenido que dejar de hacer el rosario también.
1: Sí, ¿comprende? Verdad.
0: Es una irresponsabilidad de parte suya, amor. Le llamo la atención, pero vamos, como si fuera el hijo a la mamá. ¿Ya?
1: Tiene sí, pues que... ya ahorita va a venir, gracias a Dios que estoy bien.
0: Bueno, gracias al Señor, por supuesto.
1: Me cuide mucho, ¿verdad? Es que ya sé que me ayude a estar preparada siempre para el momento, ¿verdad? Porque
0: eso,
1: estoy en...
0: mi vida. Usted está más que preparada para ese momento de la partida. Así que la felicito por ello, por esta preparación que usted tiene. Y acompáñenos usted en una decena de la coronilla, si puede.
1: Con mucho gusto.
0: Gracias, Esther. Un abrazo en Cristo Jesús para usted, mi vida.
1: Sí, a usted también, a usted y a su familia, que Dios los abrace.
0: Amén. Gracias.

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1: La misa es una oración comunitaria. Nos preparamos para profundizar mejor este momento tan importante para nosotros, donde se actualiza la pasión y la resurrección de nuestro Señor, donde de alguna manera el Señor vuelve a dar la vida por cada uno de nosotros, cuando éramos nosotros los que teníamos que estar en esa cruz. Y esta realidad nos enfrenta a nuestra capacidad de amar. Estamos amando, como dice San Pablo en la carta a los Corintios, capítulo 13. El amor es servicial, no tiene envidia. Hermanas y hermanos, la Eucaristía es un tesoro. En una oración de la misa de estos días decía: Dios omnipotente, saciados con este alimento y bebidas celestiales, concédenos ser transformados en aquel a quien hemos recibido en este sacramento por Jesucristo nuestro Señor. Yo me quedé impactado porque esta frase resume nuestro ideal: transformarnos en aquel a quien hemos recibido. Si nos vemos en un espejo, poco a poco tenemos que ir a través de nuestra vida viendo el rostro de Jesús. O sea, al final de nuestra vida tenemos que ver el rostro de Jesús en ese espejo. Quiere decir que tengo que tener los sentimientos de Cristo, la mirada de Cristo, seguir sus huellas para irme transformando poco a poco en Cristo. La misa es un tesoro, es una oración comunitaria. Los invito a estudiar qué es la misa para que entendamos lo importante que es. No cambien de estación.
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El Señor así lo permite. Por eso estamos nuevamente aquí, en paz a la luz de la luna en esta, su segunda hora. Bienvenidos, bendiciones. Bienvenidos ustedes, queridos, que justo en este momento, a través del continente americano, el Caribe, Europa, África, Asia, Oceanía, se nos unen, nos unimos, bendiciones. Bienvenidas las radios emisoras católicas del mundo, que en este instante también se nos unen, nos unimos, bendiciones. Jamás olviden que ustedes hacen posible que esta señal llegue ahí, hasta los confines de la tierra. Reciban todos un abrazo así de grande en Cristo Jesús. Continuamos recibiendo sus llamadas con sus peticiones, preparándonos para el rezo de la coronilla a la Divina Misericordia. Para los hermanos que nos acaban de sintonizar, les recordamos los números de teléfono a llamar. En los Estados Unidos de Norteamérica, en Puerto Rico, tenemos un número de teléfono que es gratis: 1-866-398-6377. 1-866-398-6377. Ahora bien, fuera de los Estados Unidos de Norteamérica, fuera de Puerto Rico, tenemos este otro número de teléfono que es internacional: 001-205-271-2976. 001-205-271-2976. Les recuerdo, queridos, que este número de teléfono lo podemos usar también dentro de Puerto Rico, dentro de los Estados Unidos de Norteamérica. 205-271-2976. Hay un correo electrónico donde usted nos puede escribir con sus intenciones: catolicapaz@hotmail.com. No olvide, nos encuentra usted también en Facebook: Paz a la Luz de la Luna.

0: Continuamos, mis queridos, recibiendo sus llamadas con sus peticiones. Pasa la luz de la luna. Adelante, está usted en el aire.
1: Pedrito, buenas madrugadas.
0: Buena madrugada,
1: buenas
0: muchacha.
1: Noches, ¿cómo está?
0: Muy bien, mi vida. Yo estoy feliz, encantado de la vida.
1: ¿Verdad? Darle gracias a Dios por su nuevo día de usted.
0: Amén, mujer, amén. Usted está todavía en el ayer, ¿verdad?
1: Sí, soy yo. Y pues, quiero rezar una decena en la coronilla, si usted me lo permite.
0: Por supuesto, mujer, no faltaba más. ¿Nos puede usted acompañar? Sí. ¿Qué intenciones desea usted?
1: Claro que sí. Y pues ahí le pido mucho por todas las personas que están solitas en los hospitales, en los asilos, los que viven en la calle, los que tienen mucha depresión, ponerlos en oración, ¿verdad?
0: Por supuesto, mujer. Usted es María, ¿verdad?
1: Sí, yo soy María.
0: Ya decía yo que esa voz me era muy reconocida.
1: Sí, Pedrito, pues aquí voy a esperar.
0: Gracias, mi vida. Vamos a orar por todas estas intenciones.
1: Muchas gracias, Pedrito. Que tenga buen día y que Diosito lo bendiga a usted y a su familia. Que no lo suelte de la mano, Diosito.
0: Gracias, amor. Muchas bendiciones para usted. Bien, vamos a continuar recibiendo sus llamadas con sus peticiones. Pasa la luz de la luna. Adelante, está usted en el aire. Adelante, ¿es con usted? ¿Está usted ahí? ¿Se quedó dormida? ¿Dormido? Bueno, por lo visto.

Primera lectura. Lectura de la primera carta del apóstol San Pablo a los Corintios, capítulo 7, versículos 25 al 31. Hermanos, acerca de los célibes, no tengo precepto del Señor, pero doy mi parecer como alguien que por la misericordia del Señor es fiel. Considero, por la angustia que apremia, es bueno por un hombre quedarse así. ¿Estás unido a una mujer? No busques la separación. ¿Estás libre de mujer? No busques mujer. Pero si te casas, no pecas. Y si una soltera se casa, tampoco peca, aunque estos tales sufrirán la tribulación de la carne, y yo quiero ahorrársela. Digo esto, hermanos, que el momento es apremiante. Queda como solución que los que tienen mujer vivan como si no la tuvieran, los que lloran como si no lloraran, los que están alegres como si no se alegraran, los que compran como si no poseyeran, los que negocian en el mundo como si no disfrutaran de él, porque la representación de este mundo se termina. Hermanos, esta es palabra de Dios. Salmo responsorial 44. Escucha, hija, mira, inclina el oído, olvida tu pueblo y la casa paterna, prendado de esta, el rey de tu belleza, póstrate ante él, que él es tu señor. Ya entra la princesa bellísima, vestida de perlas y brocado. La llevan ante el rey con séquito de vírgenes. La siguen sus compañeras. Las traen entre alegría y algaraza. Van entrando en el palacio real. A cambio de tus padres tendrás hijos, que nombrarás príncipes por toda la tierra. Lectura del Santo Evangelio según San Lucas, capítulo 6, versículos 20 al 26. En aquel tiempo, Jesús, levantando los ojos hacia sus discípulos, les decía: Bienaventurados los pobres, porque vuestro es el reino de Dios. Bienaventurados los que ahora tenéis hambre, porque quedaréis saciados. Bienaventurados los que ahora lloráis, porque reiréis. Bienaventurados vosotros cuando os odien los hombres y os excluyan y os insulten y proscriban vuestro nombre como infame por causa del Hijo del Hombre. Alegraos ese día y saltad de gozo, porque vuestra recompensa será grande en el cielo. Esto es lo que hacían vuestros padres con los profetas. Pero ay de vosotros, los ricos, porque ya habéis recibido vuestro consuelo. Ay de vosotros, los que estáis saciados, porque tendréis hambre. Ay de los que ahora reís, porque haréis el duelo y lloraréis. Ay de todo el mundo, habla bien de vosotros. Eso es lo que vuestros padres hacían con los falsos profetas. Esta es palabra del Señor.
Vamos ahora a reflexionar un poquito sobre este evangelio que acabamos de compartir. Todo el mundo habla bien de nosotros. Dice el Señor: ¡ay, si todo el mundo habla bien de vosotros! En principio, estas palabras del Señor no pueden parecer extrañas. Parece que a todos nos gusta que la gente hable bien de nosotros. Esto da la impresión de nuestras relaciones sociales van por buen camino. Todo el mundo habla bien de nosotros. Pero esto es extraño. Si todo el mundo habla bien, es que hay algo que no estamos haciendo bien. El anuncio del reino de Dios y los valores que conllevan no siempre está en consonancia con ciertas realidades religiosas, políticas o sociales que nos rodean. La presencia del reino de Dios entre nosotros crea un clima para la paz y la justicia. Siempre es buena noticia, que conlleva sosiego interior y tranquilidad exterior, donde cada uno puede desarrollar libremente los dones recibidos de nuestro Dios. Bienaventurados los pobres, porque vuestro es el reino de Dios. Este clima edificado sobre la paz y la justicia no siempre es bien recibido en un mundo donde lo que prima son los intereses nacidos del egoísmo y las malas intenciones, sumergidas en el mar de la envidia y el océano del descarte. Y entonces, si permanecemos fieles a este reino de paz y justicia, ¿seguirán hablando bien de nosotros? Entonces, dice el Señor, viene el llanto, el esfuerzo, la lucha por permanecer fieles a la solidaridad con los hermanos descartados en una sociedad de apariencias farisaicas. Quienes van a hablar bien de nosotros, quienes rompen la paz y pisotean la justicia. Nuestra fidelidad al reino de Dios nos alienta a trabajar para que nadie se sienta desamparado, para que la fuerza del Evangelio vaya creando un clima de solidaridad y cercanía entre todos los hombres y mujeres de este mundo. Pero esto no es nada fácil. Esta fidelidad tenemos que cuidarla día a día, pedirle a nuestro Dios, que es el Padre misericordioso, que nos dé la fuerza necesaria para mantenernos firmes, aunque todo el mundo hable bien de nosotros.

0: pasa la luz de la luna. Adelante, está usted en el aire.
1: Hola, Pedrito.
0: Hola, muchacha. ¿Cómo se encuentra usted en el día de hoy?
1: Pues muy bien aquí, mira, Pedrito.
0: Pues es una bendición tenerla aquí con nosotros.
1: Estoy pidiendo una oración, Pedrito, pues por mis 5 hijitos y mis 4 nietitos, por mi esposo, por mi conversión y por todos los emigrantes también, Pedrito, que claro. Diosito los proteja, que los nos cuide, donde quiera que andamos, cuando salgamos a trabajar, claro, por la paz del mundo, Pedrito. Vamos y por usted también, Pedrito, que nos cuide, que nos lo proteja, mi Diosito.
0: Gracias, mi vida, le agradezco infinitamente. Cuéntenos, muchacha. ¿Alguna otra petición?
1: Y pues más especial por mi hijo, por Eri, que mi Diosito me lo cuida donde quiera que ande. Me lo proteja, me lo cubra con sus alitas.
0: Claro que sí. Acompáñenos si pueden una decena de la coronilla.
1: Claro que sí, Pedrito, aquí voy a estar.
0: ¿Me recuerda su nombre, por favor?
1: Silvia.
0: Oh, Silvia, Silvia. Silvia, hoy se me fue usted. Se me coló por debajo del brazo, mi vida.
1: ¿Mande?
0: Que hoy se me olvidó su nombre.
1: Oh, sí, en la mañana también hablé, ¿no? No me acuerdo, sí, hablé también en la mañana.
0: Bueno, pues acompáñenos usted, mi vida.
1: A las 12, cuando...
0: En la coronilla.
1: A la coronilla, sí, también,
0: ahí,
1: a las
0: ahí
1: 12.
0: Sí, ahí yo creo que la reconocí.
1: Sí, aquí estaba.
0: Un lapsus mente, perdóneme, mi amor. Gracias, acompáñenos. Pasa la luz de la luna. Adelante está usted en el aire.
2: Adelante está usted en el aire. Adelante está.
3: ¿Hello?
0: Sí, buena madrugada. ¿Con quién tengo el gusto de hablar? Sí, buena madrugada. ¿Con quién hablo?
2: Adelante está usted en el aire.
0: Bájeme radio porque... Si lo mantiene.
3: Caballero ilustre, muy buenos días. Buenos días, buenas madrugadas, buenas noches.
0: Buena madrugada, Lucio.
3: No, es Norge.
0: ¿Quién?
3: Norge.
0: Naje.
3: Norge.
0: Norge.
3: Ajá.
0: Bienvenido, Norge.
3: Gracias, Perito. ¿Cómo estás? ¿Cómo se encuentra el día de hoy?
0: Muy bien, mi querido, yo estoy feliz, encantado de la vida.
3: Qué alegría escucharme decir esto, Pedrito.
0: Amén, muchacho, amén. Pedirle
3: un par de favores, Pedrito, aparte de las gracias a usted por coger mi llamada, darle gracias a Dios por este día que me regaló y bueno, por permitirme comunicar con usted, por muchas de esas cosas. Y otra vez, si puede, por favor, ver el banco de oración de mis hijos, tengo 5 hijos, pero... especialmente una que empezó la universidad hace una semana con una orientación, pero hoy justo empezó clase, o sea, ayer empezó clase.
0: Ya.
3: Sabía que, por favor, ese.
0: ¿Cómo no? ¿Cómo se llama ella?
3: En el banco de oraciones. Hillary.
0: Vamos a orar.

0: Porque el que Dios sabe que necesita de que haga su voluntad con cada uno de nosotros, Pedrito. ¿Eh? Y aquí me quedo para uno de los temas. Muchísimas gracias, muchas bendiciones para usted, su familia y para todos los que estamos conectados en este momento y los que no pudieron también.
1: Gracias, Noje. Un verdadero placer tenerlo aquí con nosotros en esta madrugada, ¿eh? Esta noche.
0: Aquí los perdedito por una decena.
1: Gracias.

Bien, hermanos, ya llega la hora de orar juntos la coronilla a la Divina Misericordia. Este es un momento muy especial. Es un instante único. Vamos a suplicar misericordia a nuestro Señor, a Jesús, a Dios. Unidos en un solo cuerpo, en un mismo espíritu, en un único corazón, orémosle, llenos de fe, de confianza, sabiendo que el Señor nos concede todo lo que le pedimos, absolutamente todo, siempre y cuando no vaya en contra de nuestra santificación.

Aquí estamos, Señor Jesús. Hemos venido a suplicar tu infinita misericordia. Ante todo, Señor, te suplicamos misericordia para nuestros hermanos, esos que justo en este preciso instante, en algún lugar del mundo, están partiendo de este cuerpo físico. Para sus familias, suplicamos misericordia también. Nuestros hermanos enfermos físicos, enfermos espirituales, familiares, necesitan tu misericordia. Te la suplicamos, Jesús. Nuestros hermanos presos físicos, presos espirituales,

familiares. Ten misericordia de todos y cada uno de ellos. Para este mundo, Señor, imploramos tu infinita misericordia. Cada hogar, cada familia, cada matrimonio, nuestros hijos, nuestra juventud. Ten misericordia, Jesús. Derrama tu misericordia, Señor, en su santidad el Papa, en todo el clero, tu Iglesia. Nuestros hermanos seminaristas, hermanas novicias, hermanos diáconos, hermanas y hermanos de vida consagrada. Ten misericordia, Jesús. Derrama tu infinita misericordia en nuestros hermanos que permanecen ahí, en el purgatorio, por nuestros hermanos que se encuentran conduciendo en las carreteras del mundo, camioneros, taxistas y demás. Ten misericordia también, Señor, para nuestros hermanos que están navegando en el cielo, en los mares de tu creación. Ten misericordia, Señor, para nuestros hermanos mineros, hermanos vigilantes, hermanos agricultores y familiares de ellos respectivamente. Derrama tu infinita misericordia, Jesús, en nuestras peticiones que te hemos estado presentando durante la madrugada, la noche del día de hoy. Recíbela, Señor. Dale cumplimiento según tu santísima voluntad. Gracias, Jesús. Gracias, Jesús, porque tú siempre nos escuchas. Gracias, Jesús, por la paciencia que nos tienes, Señor, a cada uno de nosotros, comenzando por mí. Gracias por tu amor. Gracias por tu infinita misericordia. Señor, amén. En el nombre del Padre, y del Hijo, y del Espíritu Santo. Amén. Expiraste, Jesús, pero la fuente de vida brotó para las almas, y el mar de misericordia se abrió para el mundo entero. Oh, fuente de vida, insondable misericordia divina, abarca al mundo entero y derrámate sobre nosotros. Oh, sangre y agua, que brotaste del corazón de Jesús como una fuente de misericordia para nosotros, en ti confío. Oh, sangre y agua, que brotaste del corazón de Jesús como una fuente de misericordia para nosotros, en ti confío. Oh, sangre y agua, que brotaste del corazón de Jesús como una fuente de misericordia para nosotros, en ti confío. Amén. Padre nuestro que estás en el cielo, santificado sea tu nombre. Venga a nosotros a tu reino. Hágase tu voluntad en la tierra como en el cielo. Danos hoy nuestro pan de cada día. Perdona nuestras ofensas, como también nosotros perdonamos a los que nos ofenden. No nos dejes caer en la tentación y líbranos del mal. Amén. Dios te salve María, llena eres de gracia, el Señor es contigo. Bendita tú eres entre todas las mujeres
y bendito es el fruto de tu vientre, Jesús. Santa María, Madre de Dios, ruega por nosotros, pecadores, ahora y en la hora de nuestra muerte. Amén. Creo en Dios Padre, Todopoderoso, Creador del cielo y de la tierra. Creo en Jesucristo, su único Hijo, nuestro Señor, que fue concebido por obra y gracia del Espíritu Santo. Nació de Santa María Virgen, padeció bajo el poder de Poncio Pilato, fue crucificado, muerto y sepultado, descendió a los infiernos, al tercer día resucitó de entre los muertos, subió al cielo y está sentado a la derecha de Dios Padre Todopoderoso. Desde allí ha de venir a juzgar a los vivos y a los muertos. Creo en el Espíritu Santo, la Santa Iglesia Católica, la comunión de los santos, el perdón de los pecados, la resurrección de la carne y la vida eterna. Amén.

0: Padre eterno, te ofrezco el cuerpo y la sangre, el alma y la divinidad de tu amadísimo Hijo, nuestro Señor Jesucristo, como propiciación de nuestros pecados y los del mundo entero. Paula, por su dolorosa pasión,
1: ten misericordia de nosotros y del mundo entero.
0: Por su dolorosa pasión,
1: ten misericordia de nosotros y del mundo entero.
0: Por su dolorosa pasión,
1: ten misericordia de nosotros y del mundo entero.
0: Por su dolorosa pasión,
1: ten misericordia de nosotros y del mundo entero.
0: Por su dolorosa pasión,
1: ten misericordia de nosotros y del mundo entero.
0: Por su dolorosa pasión,
1: ten misericordia de nosotros y del mundo entero.
0: Por su dolorosa pasión,
1: ten misericordia de nosotros y del mundo entero.
0: Por su dolorosa pasión,
1: ten misericordia de nosotros y del mundo entero.
0: Por su dolorosa pasión,
1: ten misericordia de nosotros y del mundo entero.
0: Por su dolorosa pasión,
1: ten misericordia de nosotros y del mundo entero.
0: Amén.
1: Amén, Pedrito. Bendiciones.
0: Bendiciones para usted, Paula.
1: Amén.
0: Amén. Padre eterno, te ofrezco el cuerpo y la sangre, el alma y la divinidad de tu amadísimo Hijo, nuestro Señor Jesucristo, como propiciación de nuestros pecados y los del mundo entero. Esther, por su dolorosa pasión,
2: ten misericordia de nosotros y del mundo entero.
0: Por su dolorosa pasión,
2: ten misericordia de nosotros y del mundo entero.
0: Por su dolorosa pasión,
2: ten misericordia de nosotros y del mundo entero.
0: Por su dolorosa pasión,
2: ten misericordia de nosotros y del mundo entero.
0: Por su dolorosa pasión,
2: ten misericordia de nosotros y del mundo entero.
0: Por su dolorosa pasión,
2: ten misericordia de nosotros y del mundo entero.
0: Por su dolorosa pasión,
2: ten misericordia de nosotros y del mundo entero.
0: Por su dolorosa pasión,
2: ten misericordia de nosotros y del mundo entero.
0: Por su dolorosa pasión,
2: ten misericordia de nosotros y del mundo entero.
0: Por su dolorosa pasión,
2: ten misericordia de nosotros y del mundo entero.
0: Amén.
2: Amén.
0: Gracias, Esther. Padre eterno, te ofrezco el cuerpo y la sangre, el alma y la divinidad de tu amadísimo Hijo, nuestro Señor Jesucristo, como propiciación de nuestros pecados y los del mundo entero. Silvia, por su dolorosa pasión,
3: ten misericordia de nosotros y del mundo entero.
0: Por su dolorosa pasión,
3: ten misericordia de nosotros y del mundo entero.
0: Por su dolorosa pasión,
3: ten misericordia de nosotros y del mundo entero.
0: Por su dolorosa pasión,
3: ten misericordia de nosotros y del mundo entero.
0: Por su dolorosa pasión,
3: ten misericordia de nosotros y del mundo entero.
0: Por su dolorosa pasión,
3: ten misericordia de nosotros y del mundo entero.
0: por su dolorosa pasión.
3: Ten misericordia de nosotros y del mundo entero.
0: Por su dolorosa pasión.
3: Ten misericordia de nosotros y del mundo entero.
0: Por su dolorosa pasión.
3: Ten misericordia de nosotros y del mundo entero.
0: Por su dolorosa pasión.
3: Ten misericordia de nosotros y del mundo entero.
0: Amén.
3: Amén, Pedrito. Bendiciones.
0: Bendiciones para usted, Silvia. Padre eterno, te ofrezco el cuerpo y la sangre, el alma y la divinidad de tu amadísimo Hijo, nuestro Señor Jesucristo, como propiciación de nuestros pecados y los del mundo entero. María, por su dolorosa pasión,
4: misericordia de nosotros y del mundo entero.
0: Por su dolorosa pasión,
4: ten misericordia de nosotros y del mundo entero.
0: Por su dolorosa pasión,
4: ten misericordia de nosotros y del mundo entero.
0: Por su dolorosa pasión,
4: ten misericordia de nosotros y del mundo entero.
0: Por su dolorosa pasión,
4: ten misericordia de nosotros y del mundo entero.
0: Por su dolorosa pasión,
4: ten misericordia de nosotros y del mundo entero.
0: Por su dolorosa pasión,
4: ten misericordia de nosotros y del mundo entero.
0: Por su dolorosa pasión,
4: ten misericordia de nosotros y del mundo entero.
0: Por su dolorosa pasión,
4: ten misericordia de nosotros y del mundo entero.
0: Por su dolorosa pasión,
4: ten misericordia de nosotros y del mundo entero.
0: Amén.
4: Buenos días, Pedrito. Que Dios lo bendiga.
0: Muchas bendiciones para usted, mi vida. Padre eterno, te ofrezco el cuerpo y la sangre, el alma y la divinidad de tu amadísimo Hijo, nuestro Señor Jesucristo, como propiciación de nuestros pecados y los del mundo entero. Noé, por su dolorosa pasión,
5: ten misericordia de nosotros y del mundo entero.
0: Por su dolorosa pasión,
5: ten misericordia de nosotros y del mundo entero.
0: Por su dolorosa pasión,
5: ten misericordia de nosotros y del mundo entero.
0: Por su dolorosa pasión,
5: ten misericordia de nosotros y del mundo entero.
0: Por su dolorosa pasión,
5: ten misericordia de nosotros y del mundo entero.
0: Por su dolorosa pasión,
5: ten misericordia de nosotros y del mundo entero.
0: Por su dolorosa pasión,
5: ten misericordia de nosotros y del mundo entero.
0: Por su dolorosa pasión,
5: ten misericordia de nosotros y del mundo entero.
0: Por su dolorosa pasión,
5: ten misericordia de nosotros y del mundo entero.
0: Por su dolorosa pasión,
5: ten misericordia de nosotros y del mundo entero.
0: Amén.
5: Amén, Pedrito. Bendiciones para los que andan en la carretera, especialmente para los camioneros.
0: Amén, muchachos. Estamos orando por ellos también. Gracias, Noé. Vamos ahora, mis queridos, a orar la doxología. Le vamos a pedir a nuestra hermana Marilú nos acompañe en este propósito. Santo Dios, Santo fuerte, Santo inmortal.
6: Ten piedad de nosotros y del mundo entero.
0: Santo Dios, Santo fuerte, Santo inmortal.
6: Ten piedad de nosotros y del mundo entero.
0: Santo Dios, Santo fuerte, Santo inmortal.
6: Ten piedad de nosotros y del mundo entero.
0: Oh sangre y agua.
6: Oh sangre y agua que brotaste del corazón de Jesús como una fuente de misericordia para nosotros, en ti confío.
0: Amén.
6: Amén.
0: Oh Dios eterno.
6: Oh Dios eterno, en que la misericordia es infinita y el tesoro de compasión inagotable, vuelve a nosotros tu mirada bondadosa y aumenta tu misericordia en nosotros para que en momentos difíciles no nos desesperemos ni nos desalentemos, sino que con gran confianza nos sometamos a tu santa voluntad, que es el amor y la misericordia misma. Amén.
0: Amén. Oh María.
6: Oh María. Ay, no me la sé casi, Pedrito.
0: Oh, bueno. Escúchela, de acuerdo, mujer. Gracias.
6: Gracias, Pedrito.
0: Oh María, Madre y Señora mía, te ofrezco mi alma y mi cuerpo, mi vida y mi muerte, y todo lo que vendrá después de ella. Pongo todo en tus manos, oh mi Madre. Cubre mi alma con tu manto virginal, y concédeme la gracia de la pureza de corazón, alma y cuerpo. Con tu poder defiéndeme de todo enemigo, especialmente de aquellos que esconden su malicia bajo una máscara de virtud. Fortalece mi alma para que el dolor no la quebrante. Madre de la gracia, enséñame a vivir en Dios. Oh María, una espada terrible ha traspasado tu santa alma. Nadie sabe de tu sufrimiento, excepto Dios. Tu alma no se quebranta, sino que es valiente porque está con Jesús. Dulce María, une mi alma a Jesús, porque sólo entonces podré resistir todas las pruebas y tribulaciones, y sólo mediante la unión con Jesús, mis pequeños sacrificios complacerán a Dios. Dulcísima Madre, continúa enseñándome sobre la vida interior, que la espada del sufrimiento no me abata jamás. Oh Virgen pura, derrama valor en mi corazón y protégelo. Amén.

Si conocieras el amor que Dios te tiene, si descubrieras lo que Él te quiere regalar.

0: La riqueza no depende de los dineros que hayas acumulado.
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5: La palabra pan no era el pan que hoy tenemos nosotros, era propiamente una palabra que significa alimento esencial, alimento que no puede faltar. Entonces la Eucaristía en ese sentido es el pan de la vida, porque es Cristo mismo que no puede faltar en nuestro corazón para sentirnos nutridos y fortalecidos.

Dame, oh Señor y Dios mío, entendimiento para conocerte, un corazón que busque sabiduría para encontrarte, una conducta que te complazca, fiel perseverancia para esperar por ti y esperanza para finalmente abrazarte.

Hola, ¿qué tal, queridos amigos? Aquí con ustedes Douglas Archer, el arquero de Dios. Bienvenidos, amigos. Estamos listos para comenzar aquí en Fe Hecha Canción.

A mí, por lo menos, me parece que es lunes, pero en realidad hoy es martes. Lo que pasa es que tuvimos un largo fin de semana aquí en Estados Unidos. Ayer lunes fue feriado. Así que recién estamos comenzando nuestra semana en Fecha Canción el día de hoy. Contentísimos de poder pasar esta hora con ustedes, escuchando la música de nuestros grupos y cantantes católicos de todo el mundo hispano. Y si en algún momento, amigos, me escuchan pegar un grito de susto, tenemos un problema con los ratones aquí en el estudio.

0: En todo caso, amigos, estamos contentísimos de iniciar esta nueva semana con ustedes. Aquí siempre escuchando la música de nuestros grupos y cantantes católicos de todo el mundo hispano. Bueno, y si quieren echarnos una mano escogiendo las canciones que vamos a escuchar, ya saben que pueden comunicarse conmigo. Tengo las líneas telefónicas abiertas desde los Estados Unidos. Nos pueden llamar por el 1-866-398-6377. O desde fuera de los Estados Unidos. 1-205-271-2976. Y si quieren enviarnos un mensaje por correo electrónico, escríbanos, amigos, fehechacancion@ewtn.com. Y búsquenme por las redes, Facebook, Fe Hecha Canción. Y por Instagram, ahí la cuenta es Arquero de Dios.
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0: Tenemos estrenos, amigos, el día de hoy. Uf, han salido varias canciones, amigos, en este largo fin de semana. Y hoy nos tenemos que poner al día con todas las novedades. Y vamos a comenzar con una nueva cantante española que se llama Fati Barco. Y es la primera vez que escuchamos su música aquí en Fe Hecha Canción. Y esta es una nueva canción que lanzó hace un par de días y que se llama Tantas Cosas.

Fati Barco desde España y esta canción se llama Tantas Cosas. Y seguimos, amigos, con más novedades. Tenemos una nueva canción de Fireley Silva, cantante boliviana que vive en Estados Unidos, en Miami, y ha lanzado una nueva canción otra vez en colaboración con Jonathan Narváez. Y esta nueva se llama Mi Caja de Tesoros. Aquí está.

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1: Ah, escuchamos a Fidelei Silva con Jonathan Narváez y esta nueva canción que se llama Mi Caja de Tesoros. Y tenemos más estrenos para ustedes, amigos. Iniciando esta semana corta, este día martes, estamos en vivo, amigos. Hoy es 8 de septiembre, dicho sea de paso. Así que tengo que buscar por aquí una canción a Nuestra Madre Santísima. Día para este día, esta fiesta de la Natividad de María y de la Caridad del Cobre, patrona de Cuba. Bueno, pero tenemos otra novedad hoy, que es una canción que varios artistas se han juntado para grabar en apoyo a los pueblos de Venezuela y Colombia luego de pues los terremotos que han pues afectado esos dos países en estos últimos meses. Entonces, pues la canción es composición de María Gabriela Muniz y colaboran Fruto del Madero, Ítala y Juanjo, las hermanas comunicadoras y Kiki Troya. Y la canción empieza con un mensaje del padre Melson Correa, quien es un sacerdote venezolano. Y el tema se llama Reconstrúyeme. Aquí está.
2: Señor, en este momento que nos reunimos en tu presencia para alabarte y glorificarte, queremos recordar la promesa que nos hiciste antes de ascender a los cielos. Yo estaré con ustedes todos los días hasta el fin del mundo. Que esta canción sea la oportunidad de recordar cuánto nos amas y que siempre, sin importar lo que esté sucediendo en nuestra vida, tenemos una promesa. Tú

Qué bonita canción, amigos. Canción compuesta, pues, para apoyar a nuestros hermanos de Venezuela y de Colombia. Y es una canción compuesta por María Gabriela Moniz. Y escuchamos ahí a Fruto de Madero y también Itala y Juanjo, las hermanas comunicadoras y Kiki Troya, todos juntos en esta canción que se llama Reconstrúyeme. Y bueno, pues amigos, seguimos con más de la nueva música que ha salido en esta última semana. Marco López lanzó nueva canción también hace unos días y la suya se titula Morador de Sion.

Nueva canción de Marco López que se titula Morador de Sion. Y nos queda tiempo para una canción más, amigos, en este primer segmento. Ya escuchamos a Itala y Juanjo en esa canción dedicada a Venezuela y Colombia, pero ellos también lanzaron una canción junto con los Ascoy la semana pasada que se llama De lo demás se encarga Dios. Vamos a escucharla, aquí está.

0: Adiós.
1: Bueno, ahí escuchamos a Los Ascoy con Itala y Juanjo. Y esta nueva canción que se titula Lo demás se encarga Dios. 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Amigos, llegamos al final del primer segmento. Luego de estos mensajes vamos a regresar. No se me vayan. Hasta ahora no he visto ningún ratoncito por acá. Felizmente.

0: Una noche estábamos en la barca esperando a Jesús. De repente vimos aparecer algo que venía caminando sobre las aguas y hacia nosotros.
1: ¡Oh, por Dios! ¡Creo que es un fantasma!
0: Bartolomé, mírame. Tenemos que calmarnos. Yo también tengo miedo.
1: ¡Cálmate tú, Santiago! Yo

0: Subieron Pedro y Jesús a la barca, y el viento amainó. Los que estábamos en la barca no tuvimos otra cosa que hacer sino postrarnos ante Jesús. Que en tu vida hay muchas turbulencias, escucha la voz de Jesús que hoy te dice:
1: hombre, ¿por qué dudas? Dame tu mano y sostente con fuerzas.
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3: Rayo de luz.
4: Señor, aumenta en mí la fe, la esperanza y sobre todo el amor para compartirlo. Amén. Propósito del día: ponerme los lentes de Dios y encontrarlo obrando en alguien que está haciendo el bien. Y cada vez que lo descubra le diré: gracias, Señor.

¿Qué tal, amigos? Gracias por seguir aquí en la sintonía de Fecha Canción a través de EWTN, Radio Católica Mundial. Aquí les saluda Douglas Archer, el arquero de Dios, hablándoles desde el Estudio 3. Es una gran bendición, amigos, una gran alegría pasar ese rato con ustedes escuchando la música de nuestros grupos y cantantes católicos. Y si quieren echarnos una mano escogiendo la música para este segundo segmento, les invito, como siempre, a comunicarse con nosotros. Me pueden enviar un correo electrónico, fehechacancion@ewtn, o desde España, ewtn.com. O búsqueme por las redes en Facebook, Fe Hecha Canción, en Instagram, ahí Arquero de Dios, y saludos. Saludos a Damián, que hoy día va a recibir el sacramento de la confirmación. Así que muchísimas bendiciones para ti, Damián. Bueno, y para todos los jóvenes que reciben el sacramento de la confirmación en estos días, pues muchísimos saludos y bendiciones para todos ustedes. Y espero que sea, Damián, pues una fuerte unción del Espíritu Santo, que sientas la presencia y el poder del Espíritu cuando el obispo, o si es, no es el obispo, pues si es el sacerdote delegado para otorgar el sacramento, entonces que ponga sus manos, cuando pone sus manos sobre tu frente, tu cabeza, te impone las manos para que recibas el Espíritu Santo. Espero que sientas ahí como un choque eléctrico en todo tu espíritu de esa presencia de Dios en tu vida, que va a marcar un nuevo comienzo para ti. Y saludos entonces y bendiciones de parte de tus padres, Francelia y Mario, que te quieren mucho, y también sus abuelitos. Así que, gordito, como dice tu papá, te quiere mucho. Y aquí va una canción para ti, Damián, de Estación Cero, que se llama Soy un Guerrero.

0: Cantinflas.
1: Escuchamos ya al... Oh, perdón. Escuchamos ya al grupo Estación Cero con su canción Soy Guerrero. Y bueno, quiero enviar saludos a Iris. Gracias, Iris, que me escribe desde Carolina del Norte, aquí en Estados Unidos. Un abrazo, amiga. Gracias por escuchar. Oraciones por tu querida mamá, María Raquel, y su hija, y tu hija, Giselle. Muchas gracias, Iris, por tu mensaje. ¿Quién más, amigos? Edith, muchas gracias, Edith, que me escribe desde dónde, a ver. Abancay, desde el Perú. Gracias, Edith, por estar en la sintonía de Fecha Canción. Gracias por tu saludo. Y seguimos, amigos, con esta nueva canción del grupo mexicano Surgit Iglesia, junto con otro grupo, Tiempo de Dios. Y esta nueva canción que se titula ¿Quién contra mí?

Esta nueva canción es de dos grupos, Surgit Iglesia y Tiempo de Dios, y se titula ¿Quién contra mí? Y seguimos, amigos, con una nueva canción del padre español, el padre Jaime Salmoreno, que salió la semana pasada y que se llama Tú eres la luz.

Es el padre Jaime Salmoreno desde España con esta nueva canción. Tú eres la luz. Y bueno, pues amigos, quiero compartir con ustedes por lo menos una canción para la fiesta del día de hoy, 8 de septiembre. Fiesta de la Natividad de María y la Virgen de la Caridad del Cobre. Ahí están de manteles largos en Cuba el día de hoy con esta fiesta. Y vamos con el grupo Acrisolada y la canción Virgencita del Cobre.

Si terminamos con un clásico, ¿ok? Si eres cubano, esta canción te la sabes de memoria. Aquí está la versión del grupo Ecos del Tivoli.

por escuchar. Nos despedimos ya de todos ustedes hasta el día de mañana. Primero Dios. Aquí vamos a estar nuevamente en Fe Hecha Canción por EWTN, Radio Católica Mundial. Hasta entonces, amigos.

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2: La Santa Cruz sea mi luz, no sea el demonio mi guía. Apártate, Satanás, no sugieras cosas vanas. Maldad es lo que brindas, bebe tú mismo el veneno. Paz.
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8: En mi tierna infancia, de amar la escritura, una religiosa que nos enseñaba la Biblia, poniéndonos delante las imágenes, y después ella hablaba y nosotros imaginábamos lo que era la escritura. En aquel entonces, pues era así, la catequesis infantil, y nos nutrió mucho de lo que es la palabra, de lo que es el amor a la Virgen, y por lo tanto, pues hoy día, ¿cómo vamos a dejar de hablar de unas palabras de María? Porque hoy día es el día de su natividad, el Amén. Día de su onomástico, y tenemos que hacerle un presente a nuestra madre, quizá orar en familia, o a solas, o en comunidad, o hacer una pequeña peregrinación, romería, una rosa, un rosario, un cántico, lo que ustedes quieran hacerlo, amigos. Pero también reflexionar en torno a la temática de algo que nos hirió, porque lo voy a decir con todas sus palabras, los hirió porque hemos orado desde pequeños a María Medianera de todas las gracias, la corredentora. Y ya hace un año atrás, pues el cardenal Fernández, el que es encargado de la fe, pues escribió un documento que fue un bofetón, sinceramente, pero el bofetón terminó encima de él como una avalancha, una andanada de críticas, absolutamente comprensible porque había tocado lo que no debía tocar. Finalmente se rectificó y dijo que no hay que usarlo en documentos oficiales, llamarla corredentora, llamarla María Medianera. Entonces, bueno, simplemente qué decir que ahora la voz de un pastor vuelve a sonar fuerte, y es el cardenal Burke que nos dice que la bienaventurada Virgen María es corredentora, ha usado públicamente el título y lo explica, lo cual nos llena de verdad de una gran alegría de que haya un pastor que enseñe las cosas como se tienen que enseñar. InfoCatólica nos trae una excelente nota que queremos compartirle en este día muy especial de la Madre.
9: Recordemos también que en su momento la Academia Mariana Internacional, que son los expertos que se manifiestan sobre esos temas, no solamente no fueron invitados a participar en la redacción de esta nota, sino que además al final, cuando se les invitó a participar en la presentación, pidieron no estar presentes porque consideraban que era una nota que desconocía completamente el sentido correcto de esos términos, y también recordaban, por supuesto, de que todo término teológico tiene que ser explicado renovadamente a lo largo de los años para no malentenderse. Pensemos la Santísima Trinidad, pensemos la Encarnación, pensemos el pecado original, entre otras cosas. O sea, el hecho de que una palabra se pueda malinterpretar, bueno, eso puede pasar con cualquier palabra, y hay que siempre, por lo tanto, aclarar el sentido correcto, que en este caso apunta a la comprensión católica de cómo participamos los seres humanos en la obra de la redención, a diferencia de la concepción protestante, en la cual el ser humano es un recipiente pasivo, un recibidor pasivo de la gracia, y no se puede verdaderamente decir que colabora en su propia salvación y en la de los demás. Y en eso, pues María, claro, es el ejemplo por excelencia de esa visión católica de la persona humana. Así que es muy importante que el cardenal Burke, sabemos ahora que el cardenal Fernández, después de tanta, de esta ola de críticas, dijo, no, se puede seguir usando, en fin, congregaciones que se llaman así, no hay problema, si los fieles quieren referirse a ella en la oración, perfecto, solo que es mejor que no aparezca en documentos pontificios o documentos vaticanos. Ok, eso es lo que sí significaba. Y claro, lo que choca es que justamente por ese entonces también veíamos este jubileo LGBT que cruzaba las puertas del Vaticano, y sobre eso no hubo ningún reparo, no, todo está bien. O sea, pero el título de las madres, de nuestra Madre Santísima, bien entendido, que como tiene que explicarse siempre, ese era el problema. No esta aparente bendición de personas que cruzaban esa puerta para reivindicar su estilo de vida, increíblemente. Pero hoy día también veremos, amigos, una interesante nota, porque Austria, según Lorenza Formicola, que es una observadora del islamismo en Europa, con sus pretensiones políticas, bueno, Austria se ha tomado en serio la prohibición del Islam político. El canciller austriaco Stocker propone una ley contra el Islam como proyecto político. O sea, puedes tú ser islámico y tener, en fin, profesar tu fe, sí, pero no como proyecto político, porque es incompatible con el marco constitucional del país, y además esta propuesta está confirmada por una antigua ley del Imperio Austrohúngarico. Interesante nota para entender las medidas que están tomando algunos para contrarrestar la pretensión de llegar al poder de parte de la masiva inmigración islámica en Europa.
8: Amigos, y qué tremendo es esa posición en donde se habla de tolerancia, hay que ser tolerantes, hay que ser neutrales, por favor, no hablen de Cristo, no hablen de Dios, pues esa es la posición que ha tomado el Canadá, que está diciéndole a los capellanes militares que se tiene que silenciar la palabra de Dios, no se puede mencionar el nombre de Dios, pero no por respeto, es absolutamente todo lo contrario. Así que las Fuerzas Armadas canadienses han decidido que en sus ceremonias oficiales no se nombre jamás a Dios. Eso es la posición de neutralidad entendida ahora por los por el Canadá, y simplemente nos deja una pieza. Vamos a compartirle también esta nota, porque en verdad están sobrepasando los límites, y el obispo Scott McCaig va a dar su posición y perspectiva. Tiene que asimilar primero esa propuesta en que supuestamente importante es la neutralidad.
9: Pero es que lo increíble aquí, Guillermo, es que son los capellanes, que si existen es para, en fin, traer a Dios a las Fuerzas Armadas. Ellos son los que no pueden mencionar a Dios en eventos oficiales. Increíblemente. Bueno, la ideología pura y dura del progresismo canadiense, porque ahí sí que estamos ante el ejemplo del país más, entre comillas, progresista, con sus pretensiones dictatoriales de pensamiento, que caracteriza justamente esa corriente. Por otro lado, amigos, una jueza canadiense ha denegado la medida cautelar que había permitido, habría permitido matar a una mujer por enfermedad mental como único motivo, diciendo que esto no está contemplado en el marco legal canadiense. Si bien lamentablemente se permite, esta jueza ha tenido el sentido para decir no es lo que las leyes canadienses permiten, y es más, la evidencia clínica demuestra que personas que pueden haber pasado por crisis emocionales muy agudas y aparentemente sin solución, posteriormente llegan incluso a una adecuada, un adecuado manejo de esos síntomas y a una relativa serenidad y tranquilidad, incluso alegría. Así es que no hay por qué proceder de esa manera. También en el tema de la eutanasia, amigos, el cardenal Supich de Chicago y dos congregaciones religiosas demandan al estado de Illinois para frenar la ley del suicidio asistido. Bien por el cardenal Supich. Sabemos que acá, a veces, el cardenal Supich tenemos un enfoque crítico sobre él porque sí, quería darle un premio a un congresista, un senador demócrata, por su trabajo con los migrantes, pero ese senador demócrata es un abanderado del aborto en todos los casos. Así que finalmente ese senador le dijo, no, gracias, cardenal, mejor no recibo el premio, mucha controversia, pero en este caso está actuando muy bien el cardenal Supich. Y finalmente también una buena noticia, porque la República Dominicana se adhiere al consenso de Ginebra para la defensa de la vida y la familia, y ya son 43 países los adheridos a esta iniciativa de los Estados Unidos para declarar que no hay derecho humano a abortar y que tampoco es parte de ningún tipo de convenio vinculante para los países miembros de las Naciones Unidas. Con esto y más, regresamos después de esta breve pausa.
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9: Hay mucho calor y poca luz en el contexto político en la cobertura de las recientes elecciones en Alemania con respecto a un partido que ha sido nombrado de todo, incluso nazista, por la prensa, y no solamente por ellos también, o sea, no con esas palabras, pero sí con una vehemente oposición por parte de una buena parte del episcopado alemán. El Gran Camino Sinodal Alemán aparentemente está preocupado por este partido. Por eso es tan importante que tengamos un análisis lúcido que verdaderamente dé luz sobre lo que ha sucedido recientemente en Alemania, para ver si verdaderamente la alarma es por las razones que se dice que se tiene, o si es simplemente porque ven que empieza a crecer la ola para acabar con la pretensión hegemónica, digamos, dictatorial del progresismo. Recordemos que el progresismo es una plataforma en la que dice que el Estado puede tomar medidas para cambiar y mejorar la sociedad, y bueno, no diría, bueno, de repente el Estado tiene algo que jugar en ese rol, nadie lo cuestiona, pero en efecto cuando ya implanta un tipo de programa donde parte de esa mejora social es el LGTBismo, el abortismo, etcétera, uno dice, oye, ya, basta de esto, ¿qué mejora de la sociedad puede ser esta? Bueno, en Alemania el miedo al nazismo, pero la realidad de un partido contracorriente. El partido de extrema derecha, le llaman así extrema derecha alemán, porque no es progresista, AfD, ha ganado en una región pequeña y pobre. Pero para los medios de comunicación, al igual que para la iglesia alemana, es una tragedia. ¿Estamos asistiendo realmente al regreso del nazismo? Las ideas de Todos por Alemania no son nazis. Sin embargo, violan todos los tabúes de la cultura europeísta y progresista. Tenemos el análisis de Stefano Magni en La Brújula Cotidiana.
8: El acontecimiento tan temido se ha hecho realidad en la televisión, no se habla de otra cosa. Alternativa para Alemania ha ganado las elecciones locales de Sajonia-Anhalt, al este de Alemania, antigua República Democrática Alemana. Todas las confesiones religiosas condenan de antemano al partido ganador en las urnas, aunque aún no está claro si podrá gobernar al no tener mayoría absoluta en el Estado Federado. En el documento emitido por el Consejo de la Iglesia Evangélica y la Conferencia Episcopal se expresan, entre comillas, temores muy graves, y se asume el compromiso de intervenir en caso de que se ponga en tela de juicio la dignidad de la persona, el orden democrático o el Estado de Derecho. Este temor lo comparten los medios de comunicación, no solo los alemanes, sino también los internacionales. Se destaca el radicalismo de Ulrich Siegmund, candidato a la presidencia regional. El hombre más peligroso de Alemania, según el diario Der Spiegel, se recuperan las palabras consideradas más inquietantes, resumidas por el Times en deportación y segregación.
9: Ahora bien, nunca hay que subestimar los peligros de la política moderna, pero para que haya nazismo primero hay que quererlo. Y el programa, la filosofía y el manifiesto básico de Alternativa por Alemania, redactado en 2016, son todo menos nazis. El partido de derecha alemán nació en 2013 como crítica al euro y a la centralización de la Unión Europea. En 2015 también hizo suya la campaña contra la islamización. En los últimos años se ha caracterizado por la lucha contra la inmigración ilegal, exigiendo la remigración de los que han entrado irregularmente al país.
8: Está claro que es de derechas, pero el nazismo era la centralización absoluta del poder, mientras que la AfD aboga por una mayor separación de los poderes ejecutivo y legislativo, un poder judicial más independiente, la máxima descentralización regional y más democracia directa, mientras que el nacionalsocialismo era socialista en materia económica. La AfD tiene un programa decididamente más liberal que los partidos de centro, como demuestra también la reciente entrevista concedida por su líder Alice Weidel a Elon Musk. Mientras que el nazismo abogaba por el adoctrinamiento estatal, por el contrario, la AfD adquiere una escuela libre de política y, por tanto, libre de ideologías impuestas por el Estado, empezando por el género y los estudios anticolonialistas. Incluso en Sajonia-Anhalt, Siegmund propone la abolición de la escolarización obligatoria. Está en contra de la idea del adoctrinamiento estatal y quiere allanar el camino para el homeschooling, la educación en el hogar.
9: Los nazis, ante todo, desarmaron a sus ciudadanos. La Alternativa por Alemania, así se llama el partido, quiere más libertad para llevar armas y ejercer la legítima defensa. El nazismo era un monopolio ideológico de los medios de comunicación, gobernados con eficiencia diabólica por Joseph Goebbels. La Alternativa por Alemania, por el contrario, querría rescindir el contrato de Sajonia-Anhalt con la televisión pública alemana, considerada, al igual que la escuela pública, como un instrumento de adoctrinamiento por parte de las autoridades del Estado.
8: Los periodistas alemanes e italianos juegan con las emociones que despiertan ciertas consignas y al hacerlo recurren a dosis masivas de hipocresía. Periodistas que tal vez han defendido las causas de la eutanasia legal ahora alzan la voz ante el peligro de la nueva Acción T4, el programa nazi de eutanasia forzada, cuando la Alternativa por Alemania, la FD de Sajonia-Anhalt, propone clases o escuelas separadas para las personas con discapacidad, por cierto, pensando para ayudarles a seguir el ritmo de las clases, no para eliminarlos. Periodistas intimidados por la victoria de Sigmund claman ante el peligro de las nuevas camisas pardas, pero en el programa local del partido solo se contempla la creación de un cuerpo de voluntarios que colabore, no sustituya a la policía en el mantenimiento del orden público, y quizás sean los mismos periodistas que minimizaron el peligro de las policías de la Sharia, que patrullaban barrios con alta tasa de inmigración, como en Wuppertal, infringiendo la ley.
9: Interesante, ahí no les preocupaba, ¿no? Un tipo de policía de Sharia en barrios de mayoría musulmana de migrantes en Alemania. Eso no preocupó, interesantemente. Es que uno ve que es descabellado este tipo de etiquetas que les ponen a este partido, que es todo lo contrario de aquello con lo que lo quieren identificar los medios y los partidos, digamos, clásicos. El continuo retorno al miedo al nazismo se desencadena cuando se tocan ciertos puntos sensibles. Obviamente el primero es la Unión Europea con su moneda, el euro. Alternativa para Alemania lleva pidiendo un referéndum desde su creación. La cuestión más delicada en el sentido emocional es la inmigración. Y fue Alternativa para Alemania la que introdujo el concepto de remigración. Los programas regionales y las actualizaciones de las distintas elecciones pueden haber introducido conceptos y prácticas más o menos duros, pero el principio sigue siendo el del Manifiesto 2016. Cita a continuación, durante décadas, las personas sin derecho al asilo político han tenido un incentivo clave para inmigrar gracias al sistema de bienestar alemán. Por tanto, sencillamente, la Alternativa por Alemania quiere poner fin a este incumplimiento del Estado de Derecho. Exigimos que la ley de repatriación se refuerce, se simplifique y se aplique de manera coherente, es la propuesta.
8: En cuanto a la integración y la cultura, el concepto de sociedad multicultural ha fracasado. Para convivir en paz con los inmigrantes en el futuro, la integración es indispensable. Es la única forma de frenar el avance de las sociedades paralelas en nuestro país. Una integración exitosa requiere que los inmigrantes de todas las edades adquieran un dominio suficiente del alemán oral y escrito, respeten y apoyen nuestros sistemas jurídicos y sociales y se ganen la vida tras un periodo de tiempo razonable. El racismo biológico de los nazis no tiene nada que ver con esto. Aquí se habla de legalidad y de cultura, se habla de elección, no de nacimiento.
9: El descenso de la natalidad se considera un peligro existencial que no puede resolverse mediante una mayor inmigración. Las propuestas varían de una región a otra, pero el marco general consiste en ayudar a las familias con hijos con desgravaciones fiscales y ayudas a la vivienda, así como una mayor conciliación entre la maternidad y el trabajo, de modo que se pueda criar a los hijos en el seno de la familia. Este partido propone eso, o sea, digo, genial, me parece una excelente propuesta. El partido de derecha considera que el aborto no es un derecho, sino un problema. Ya es bastante decir eso en Alemania, donde el aborto es dado por descontado. Y en el manifiesto de 2016 se lee, Alternativa para Alemania defiende el respeto a la vida, cuya protección comienza desde el embrión. Eso está en consonancia con la jurisprudencia alemana. Por lo tanto, exigimos que el objetivo principal del asesoramiento sobre el aborto sea la protección de la vida aún no nacida. Los futuros padres y las mujeres solteras necesitadas deberían recibir ayuda económica y de otro tipo durante y después del embarazo para disuadirles de cualquier idea de abortar. Los trámites de adopción deben simplificarse. Oye, yo me pongo de pie si alguien dice esto en la política y lo aplaudo, amigos. Ahí no hay ningún problema, no hay ningún cuco. El cuco más bien es la idea de que, como lamentablemente decía el expresidente de los obispos alemanes, la ley del aborto de Alemania es un buen compromiso sobre el tema delicado, increíble.
8: Por si fuera poco, la Alternativa por Alemania, la FD, está a favor del hombre y del desarrollo, por lo que también se opone al activismo climático, aboga por el retorno a la energía nuclear, otros dos tabúes que se rompen. Sigmund, aunque no puede hacerlo desde su Estado Federado del Este, propone claramente la salida de Alemania de los acuerdos de París. El partido de derechas considera el calentamiento global antropogénico como una teoría, no como un absoluto científico. En consecuencia, se opone a todas aquellas políticas energéticas. La financiación de las energías renovables, sobre todo, que han acabado desindustrializando Alemania. Políticas impuestas siempre con la idea de una catástrofe segura y una emergencia constante.
9: Lo que justamente ha puesto a Alemania en una crisis irremediable. Si no cambia de esquema, Alemania seguirá hundiéndose y lo que fue la prosperidad alemana será algo que se estudie en los libros de historia. Para cualquier periodista, observador, comentarista o profesor que haya crecido alimentándose de europeísmo, feminismo, inmigración y ecologismo, las ideas de Alternativa por Alemania son un puñetazo en el estómago. Por eso se grita nazismo. ¿Hay realmente nazis infiltrados en el partido? Será tarea de los servicios de seguridad alemanes descubrirlos y castigarlos, pero que el resurgimiento del nacionalsocialismo está prohibido, ya que el resurgimiento del nacionalsocialismo está prohibido desde el final de la Segunda Guerra. Pero para el periodista colectivo no hay que hacer distinciones. Se puede disparar a lo loco contra un partido que va en contra de sus ideas, las únicas admisibles. Así es que, amigos, un buen servicio acá para aclarar qué ha sucedido en Alemania y qué no ha sucedido. Y es más, si vemos las propuestas, la plataforma del partido, vemos cosas que esperaríamos encontrar de los partidos tradicionales y lamentablemente ahí no las vemos.
8: Y permíteme simplemente hacer una anécdota, que cuando era muy pequeño íbamos a casa de abuela y jugábamos en un parque. Yo aprendí una palabra, la palabra veneno. Y es que, no sé, cuando de pronto se apareció un niño, gritaron, ¡veneno, veneno, corran! Ese chiquito le habían dicho que era veneno y todo el mundo desaparecía, y después nos dimos cuenta que no era ningún veneno. Entonces yo creo que está pasando algo en Alemania con este partido Alternativa por Alemania. Están gritando veneno, nazismo, peligro, corran. Y por lo que estamos mirando aquí, aparentemente no tiene tanto veneno. Más bien nos están vendiendo un cuento. Ojalá que hagan un buen trabajo y ojalá que haya unidad en Alemania, porque ahí la necesitan para poder resolver los gravísimos problemas que ha dejado este eurocomunismo.
9: Recuerdo una declaración de un obispo alemán que decía que deben tomarse todas las medidas para que este partido que ha ganado en las elecciones de esa federación, de esa parte de la federación alemana, no logre tener una mayoría parlamentaria con la que gobernar. Que todos los partidos que han perdido básicamente se unan para impedir que gobierne el partido que ha ganado. Bueno, díganme ustedes si eso es democracia. Vamos ahora a Austria, amigos. El canciller austriaco Stocker propone una ley contra el Islam como proyecto político incompatible con el marco constitucional del país. Y una antigua ley imperial lo confirma, escribe Lorenza Formicola en La Brújula Cotidiana.
8: Bien.
9: El
8: canciller austriaco Christian Stocker ha roto el estancamiento. Durante meses, el partido de derecha liderado por el OVP ha reiterado que la fe musulmana, cuando se expresa plenamente en un proyecto político, no puede coexistir con el marco constitucional del país, y ahora esa creencia se ha convertido en una propuesta de ley. En declaraciones al diario GUT, el canciller subrayó la distinción que sustenta toda la iniciativa. Si el Islam se interpreta políticamente, es incompatible con nuestra democracia y nuestros valores occidentales, declaró el 31 de agosto. Añadió, apoyamos la libertad religiosa, cada uno puede creer lo que quiera y practicar su fe, pero cuando la religión se instrumentaliza políticamente debemos oponernos con la máxima firmeza. La fórmula que he elegido para liderar esta batalla es clara. Por lo tanto, estoy a favor de prohibir el Islam político mediante una ley constitucional.
9: Estas declaraciones se producen justo antes de que entre en vigor el 1 de septiembre de este año la prohibición de que entrara en vigor este año la prohibición del velo islámico en las escuelas para niñas hasta 14 años, coincidiendo con el inicio del nuevo año escolar. La ley fue impulsada por la ministra austriaca de Integración y Asuntos Familiares, Claudia Bauer, quien lo calificó de no un símbolo religioso, sino de opresión. En Austria, el uso del velo entre las niñas, incluso menores de 9 años, ha alcanzado proporciones significativas, afectando a más de 12.000 estudiantes. La iniciativa legislativa austriaca parte de una postura clara, dado que, según la creencia islámica, el velo sirve para cubrir un cuerpo percibido como un potencial objeto sexual. Imponerlo a niñas y adolescentes fomenta una sexualización precoz muy grave que debe ser erradicada por ley. En 2018 el canciller Kurz ya lo había prohibido en los jardines de infancia y en escuelas primarias.
8: Viena no habla en vano. Según los datos del censo del 2021, los musulmanes representan el 8,3% de la población austriaca, la mayor minoría religiosa del país. Hablamos de un país con menos de 10 millones de habitantes, donde hoy en día los musulmanes suman casi un millón. Este peso demográfico, sumado a las demandas de la comunidad islámica, convierte el tema en algo muy serio y explica por qué Stocker sintió la necesidad de enfatizar. No quiero que nuestros hijos y nietos crezcan en un Estado islámico. Se necesita urgentemente una ley contra el Islam político.
9: Para comprender el alcance de la propuesta contra el Islam político, debemos remontarnos más de un siglo atrás. El Islam es una religión oficialmente reconocida en Austria desde 1912, cuando el emperador Francisco José firmó la llamada Islamgesetz, la ley sobre el Islam promulgada tras la anexión de Bosnia-Herzegovina. Fue el conde Karl Sturck, en junio de 1909, quien presentó el proyecto de ley que se convertiría en la ley 3 años después, una medida destinada a los aproximadamente 600.000 musulmanes suníes de la escuela Hanafí que se habían integrado al imperio con la anexión de Bosnia. Esta legislación reconocía a los musulmanes como una comunidad religiosa en virtud de la ley fundamental de 1867, garantizando la autonomía interna, la posibilidad de establecer comunidades locales y fundaciones con fines religiosos y benéficos, y la enseñanza de la fe islámica, incluso por parte de maestros de Bosnia, siempre que estuvieran autorizados por el ministerio competente. Además, prohibía la poligamia. A cambio, el Estado se reservaba el derecho de prohibir los servicios religiosos por razones de orden público y de destituir a los profesores de religión condenados por delitos graves o considerados peligrosos para la seguridad pública. Este texto era totalmente innovador para su época.
8: Esa ley, jamás derogada, ha perdurado hasta nuestros días. Fue la base del reconocimiento en 2013 de la comunidad aleví como organización de derecho público independiente de IGO, dice la nota, la principal organización suní de Austria, la misma que ahora se opone a la prohibición del

0: como moneda de cambio para apoyar la agenda de los hermanos musulmanes.
1: Ante esta maniobra, Viena creó el Centro de Documentación sobre el Islam Político, confiando su dirección científica a Korchit, un islamista que ha aclarado repetidamente la misión del instituto. Hemos descuidado el Islam político, pero sus estructuras están muy desarrolladas en todo el mundo. El Islam político se disfraza de democracia y de derechos humanos, pero pretende obtener el poder secular en nombre de lo sagrado. Esto se complementó con la exigencia de que los imanes hablaran alemán con fluidez y utilizaran traducciones oficiales del Corán aprobadas por el Estado para que las autoridades pudieran supervisarlos. Pero todo esto no fue suficiente. Esto se debió también a un diálogo excesivo entre la clase política austriaca y los grupos de presión de Ankara. Hablamos de Turquía, ¿no? Tras haber abordado el tema del velo, es de nuevo la ministra de Integración y Familia, Klaus Bauer, quien se ha hecho cargo del nuevo asunto. Ha anunciado a sus socios de gobierno un primer borrador para la prohibición constitucional del Islam político y ha declarado que el gobierno combatirá el Islam político y sus organizaciones en Austria y Europa con todos los medios, calificándolo como el mayor peligro de nuestro tiempo. Esto es sorprendente, Guillermo, este tipo de discurso realista y serio, que responde a la realidad de lo que políticamente es imposible decir en casi todo el continente, donde todo lo que se dice del Islam y también de su creciente influencia en la sociedad tiene que ser positivo, bello, maravilloso, cuánta espiritualidad, mira qué lindo, el Occidente ha perdido esto, ellos tienen lo que el Occidente ha perdido, y por lo tanto, adelante, adelante, qué bueno que estén acá, que crezcan, que en fin cumplan con esta, con llenar el vacío demográfico de nuestros países. Al parecer, en Austria sí han visto las cosas claras y tienen que aprovechar la situación, porque si verdaderamente crece más la migración islámica, llegará el momento en que electoralmente no podrán oponerse a la pretensión del proyecto político islámico. Vamos a la segunda pausa del programa, amigos, regresando. El cardenal Burke nos explica qué significa que la Bienaventurada Virgen María es corredentora, un título que incluso el cardenal Fernández aclaró se puede usar pacíficamente en la iglesia. La nota solamente quería decir que no se utilizará en documentos del Vaticano porque se presta mala interpretación. Y uno justamente decía, bueno, cualquier término que no se explique su eminencia, usted sabrá, en teología o cualquier otro tema, se presta a mala interpretación. Aquí tenemos una buena explicación del cardenal Burke. Con eso ya volvemos.
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1: La inmensa mayoría de los católicos ni siquiera se enteraron de que en noviembre del año pasado se publicó el documento Mater Populi Fidelis, el Dicasterio para la Doctrina de la Fe del cardenal Víctor Fernández, dedicado a la utilización del título de Corredentora para la Santísima Virgen. De entre los que tuvieron noticia de esa publicación, muchos sacaron la conclusión de que la Iglesia había dictaminado que Nuestra Señora no podía ser considerada corredentora y por lo tanto ese título mariano ya no podría utilizarse. Nada más lejos de la realidad. Lo cierto es que la única decisión vinculante de la nota doctrinal del Dicasterio para la Doctrina de la Fe era que el título mencionado no se utilizaría en documentos oficiales de la Iglesia. Es decir, una decisión pastoral, disciplinaria, prudencial y por lo tanto revisable en el futuro.
0: En cambio, desde el punto de vista doctrinal, no cambió absolutamente nada. Mater Populi Fidelis se limitó a recordar que la colaboración excepcional de Nuestra Señora en la obra de la redención no debía oscurecer nunca el papel único de Cristo Redentor,

0: algo por otra parte evidente y que nadie había negado nunca. Es decir, el propio documento reconocía lo que transmite el título de Corredentora, su participación sin igual en la obra salvadora y salvadora de Cristo, por colaboración con Él y nunca al margen de Él, pero haciendo una apreciación pastoral para evitar malentendidos.
1: Esta precisión permite entender que el cardenal Burke haya dedicado parte de una conferencia a defender el título de Corredentor y sobre todo la sustancia teológica que hay detrás del mismo. La conferencia formó parte de una serie de celebraciones y charlas que tuvieron lugar entre el 5 y el 6 de septiembre en la diócesis holandesa de Haarlem, Ámsterdam. En su conferencia, el cardenal explicó que el título de Corredentora para Nuestra Señora estaba fundamentado en su irreemplazable cooperación en el misterio de la encarnación redentora de Cristo.
0: Dando un contexto más amplio, el purpurado recordó que ese misterio debe cumplirse también en nuestra vida como colaboradores con la Virgen Madre de Dios en la labor de redención de su divino Hijo. En ese sentido, citó el conocido pasaje de la carta de San Pablo a los Colosenses: "Ahora me alegro de mis sufrimientos por vosotros, así completo en mi carne lo que falta a los padecimientos de Cristo en favor de su cuerpo que es la Iglesia", Colosenses 1:24.
1: Por lo tanto, indicó el cardenal, no es que al sacrificio de nuestro Señor le falte nada en ningún sentido. Es perfecto y nos consigue la gracia divina y la vida eterna a todos los que se unen a nuestro Señor en su sacrificio. Lo único que se requiere es que participemos de todo corazón en el sacrificio de nuestro Señor, que tomemos cada día la cruz y lo sigamos. O sea, qué bonito, ¿no? O sea, el Señor lo realiza todo, pero yo tengo que acercarme al Señor y seguirlo en esa ofrenda, en esa entrega por la salvación. En ese caso también será la mía y, por supuesto, de otras personas que dependen de nuestro testimonio de vida cristiana. Todos los cristianos tenemos que participar en la obra redentora y estamos llamados a ser colaboradores de Cristo en la verdad, cooperando con la gracia divina y trabajando para la salvación del mundo. En ese sentido, todos somos, en virtud de nuestro bautismo y nuestra confirmación, corredentores, es decir, participamos en la obra salvadora de nuestro Señor, santificando la parte de su viña que él mismo ha encomendado a nuestro cuidado.
0: El caso de Santa María, sin embargo, es singular. La bienaventurada Virgen María es corredentora, es decir, participa en la obra salvadora de nuestro Señor de forma única. Su participación en la labor de la encarnación redentora se produjo concibiendo a Dios su Hijo en su seno inmaculado por obra del Espíritu Santo, una participación que no tiene igual en toda la humanidad. A ese hecho fundamental hay que añadir una vida estrechamente unida a la misión y a la pasión salvadora de Cristo, porque María siempre atesoraba en su corazón el misterio de la encarnación redentora de su Hijo. Como muestran los hechos y las palabras del cardenal Raymond Burke, el título de Corredentora se refiere a una verdad que forma parte de la fe católica e incluso del núcleo de esa fe. Por lo tanto, su utilización por fieles y clérigos no está prohibida en absoluto. Simplemente se decidió prudencialmente no utilizarlo en documentos oficiales de la Iglesia por razones pastorales y ecuménicas, con el fin de evitar una posible mala interpretación. Y Eddie, permíteme aquí simplemente decir, si nosotros, por respeto, entre comillas, de los hermanos luteranos, evangélicos, de todas las congregaciones que existen, le quitamos esto, simplemente callemos para no incomodar, le estamos quitando uno de los tesoros más preciados, porque Dios vino por el camino de la mujer a nosotros, vino por el camino de la madre. ¿Cómo no vamos a hablar de ella y a callar para respetar algo que en derecho ellos también tendrían que gozarlo, porque es vivir la cercanía con la Virgen?
1: La redención se dio por la encarnación, gracias al sí de María en sus entrañas santísimas, con su cuerpo y su sangre, como digamos el elemento humano de la encarnación, dado justamente a su Hijo concebido en su seno virginal. Si es que, amigos, sí, pues, es que es único y repetible este modo de cooperar con la obra de la salvación. Y es eso lo que la Iglesia resalta en el caso de María. Y no solamente eso, sino que María, además, ese sí que le dio, hágase en mí, ella vivió ese sí con todas sus consecuencias, de una manera absolutamente entregada a cooperar con la misión de su Hijo, también de una manera única, porque solamente uno de los que cooperan con el Hijo en su obra es también verdaderamente carne de su carne y sangre de su sangre, su Santísima Madre. Es que, amigos, con todo eso tenemos muchos elementos que requieren que se entienda esa cooperación única y que se explique bien no que se oculte por un malentendido ecumenismo. Vamos a la segunda, vamos ahora a la siguiente nota, disculpen amigos, porque hablando de del reconocimiento debido a Dios, bueno, el gobierno canadiense saca otra carta de la manga que muestra su ideología anticlerical, porque está rompiendo todos los protocolos de la tradición, la usanza de los capellanes en Canadá, porque el gobierno de ese país ha prohibido a los capellanes militares referirse a Dios en actos oficiales. Entonces, ¿para qué tener capellanes? Solo para que la gente hable con ellos en el oído. El obispo Scott McCaig sostiene que la nueva instrucción militar canadiense parte de una premisa falsa: creer que un sistema sin Dios es automáticamente neutral. No es así. Lo que se hace con eso es, se toma una posición que excluye, evidentemente, la referencia a Dios. Eso no es neutralidad. No corresponde al gobierno arbitrar entre presupuestos filosóficos y religiosos, sostiene acertadamente el obispo. Tomamos esta nota de InfoCatólica.
0: Las Fuerzas Armadas canadienses han decidido que en sus ceremonias oficiales no se nombre a Dios. Una instrucción publicada el 29 de julio del 2026 obliga a los capellanes de todas las confesiones y a cualquier otra persona que intervenga en actos institucionales a sustituir la oración por una reflexión espiritual, despojada del lenguaje religioso. El ordinario militar del Canadá, Scott McCaig, advierte de lo que está en juego, desborda ampliamente el ámbito castrense. Se está fijando un precedente sobre el lugar que la religión ocupará en la vida pública canadiense.
1: La norma define la reflexión espiritual como alocuciones públicas inclusivas dirigidas a un grupo de personas que fomentan la resiliencia, promoviendo el sentido, el propósito y el bienestar espiritual. Y precisa en la nota del mismo apartado que las reflexiones espirituales no emplean lenguaje religioso específico, incluidas las referencias a Dios, o sea, ni en genérico, ¿no? El alcance es amplio, la instrucción afecta a desfiles militares, tomas de posesión de mando, determinadas conmemoraciones históricas y ceremonias del recuerdo, así como a otros actos oficiales de asistencia obligada. Vatican News precisa que la prohibición se extiende a capellanes de cualquier confesión, voluntarios, estudiantes, trabajadores eventuales, contratistas y empleados del Ministerio de Defensa Nacional. Fuera de estos actos, la práctica religiosa sigue siendo libre. Los capellanes continúan ejerciendo y las oraciones confesionales se mantienen en los servicios religiosos voluntarios y en los funerales. Pero increíble, o sea, que en un país donde tantas personas han dado su vida, inspirados en su fe, para salvar los valores de su país, en las diferentes guerras mundiales, pensemos también los canadienses lucharon valientemente, y por supuesto se recuerda su entrega en los cementerios de estos soldados y estos militares con el signo de la cruz, por ejemplo, sobre sus tumbas, pero ya no se va a poder hablar de Dios, ni siquiera en el día de la conmemoración de la entrega de estos valerosos cristianos que tienen todo el derecho a ser honrados también con la mención de aquel que los fortaleció en su entrega generosa por su país.
0: Subtítulo dice aquí, ni neutral ni inclusiva. El Ordinariato Militar del Canadá publicó el 10 de agosto una declaración firmada por el obispo McCaig en la que anuncia que necesita tiempo para estudiar el texto definitivo antes de fijar una posición formal, pero adelanta algunas objeciones. La primera afecta el carácter obligatorio de la norma. El documento reconoce que se puede ser espiritual sin ser religioso, algo que el ordinario admite, pero va más lejos. Los capellanes no solo pueden prescindir de las referencias religiosas, sino que deben hacerlo. Para muchísimas personas, capellanes y miembros por igual, no se puede separar el sentido, propósito y bienestar espiritual de Dios, etcétera, escribe McCaig, que califica la exigencia de contraria a convicciones sinceramente sostenidas y a la conciencia.
1: La segunda objeción es de fondo. El ordinario sostiene que la instrucción parte de una premisa falsa. El hecho de que algunos sistemas de creencias no profesen la existencia de Dios o de alguna otra fuente divina no los convierte en neutrales. Los sistemas ateos, argumenta, también profesan creencias determinadas sobre Dios, el mundo, los valores y el sentido de la vida, y por eso mismo los humanistas seculares disponen de capellanes reconocidos por el gobierno, como una de las tradiciones espirituales de fe, según la normativa canadiense. Su conclusión, no existe tal cosa como reflexiones sobre el sentido, el propósito y el bienestar espiritual sin presupuestos filosóficos y religiosos, y no corresponde al Estado, al gobierno, arbitrar sobre ellos. Eso es contrario a la neutralidad del Estado. La instrucción, remata, no es ni neutral ni exclusiva. Bien por este obispo castrense, de las Fuerzas Armadas canadienses, que aún no ha tomado una posición definitiva, formal, pero que ya nos avanza, preocupaciones o críticas que seguramente todos podemos comprender son muy razonables. Seguimos ahora en Canadá, amigos, porque una jueza canadiense ha denegado la medida cautelar que habría permitido matar a una mujer por enfermedad mental como único motivo. La magistrada Carissima Mathen rechazó la petición de Claire Brosseau y del lobby Dying with Dignity al considerar que el balance de conveniencias no favorece conceder lo solicitado. El remedio que se pedía para su malestar psiquiátrico era la muerte.
0: Hay buenas noticias. La magistrada Carissima Mathen ha denegado a Claire Brosseau y a la organización Dying with Dignity la medida cautelar con la que pretendían que se autorizase dar muerte a Brosseau mediante la eutanasia encubierta en Canadá bajo el eufemismo de asistencia médica para morir, teniendo la enfermedad mental como único criterio para acceder a ella. La Coalición para la Prevención de la Eutanasia intervino en el caso de Brosseau y participó en las vistas celebradas los días 21 y 22 de julio de este año.
1: Básicamente lo que ella argumenta finalmente es que las personas, como demuestra la evidencia clínica, hay casos psiquiátricos, puramente psiquiátricos, como es el caso de esta persona, en los que lo que parecía inicialmente algo que no tenía solución, al menos para la persona, luego llegó a una resolución bastante positiva para el bienestar de la persona. O sea que este tipo de idea, como dice justamente la jueza, las pruebas de que disponemos parecen indicar que los psiquiatras no pueden predecir con exactitud quién no va a mejorar. Quizá la solución más sencilla a la cuestión jurídica sea reconocer que el requisito de la irremediabilidad resuelve el asunto. O sea, ¿por qué? Porque no se sabe si va a mejorar, pero igual haces imposible que se pueda mejorar porque la acabas con su vida. La ley tal como está escrita exige la irremediabilidad. Si realmente no hay manera de determinar con exactitud la irremediabilidad, parecería que hay que cambiar la ley si queremos permitir la eutanasia por razones mentales, justamente es lo que dice, ¿no? O sea, es muy frecuente que personas que parecían que tenían un estado así, digamos, psiquiátrico sin solución, al menos así lo experimentaban esas personas que justamente ese tipo de condición tienden a uno a ensimismarlo, lamentablemente, pero luego hay tantos casos de personas que han logrado superar ese malestar que no se puede, digamos, hacer irremediable la situación, acabando con la vida de la persona. Bien por ella. Sabemos que otros médicos, lamentablemente, y jueces en Canadá, seguramente habrían dicho que haga lo que quiere esa mujer, porque cuando aceptas la cultura de la muerte en sus premisas abortistas y eutanásicas, la vida humana verdaderamente has decidido que no tiene ningún valor que valga la pena salvar.
0: Eddie, permíteme simplemente una reflexión. Sería un paredón de fusilamiento porque sabemos que las personas con estos padecimientos de la mente son como niños en muchos casos que son manipulables, los pueden llevar justamente a decir algo gravísimo como es sí, quítame la vida que con esto voy a arreglar mi problemática. Sería cruel, absolutamente cruel, porque es una enfermedad que no se puede ver y vemos, nos encontramos con personas que tienen esta fragilidad y son necesitados de nuestra comprensión, de nuestra escucha, de nuestro apoyo, y por lo tanto, menos mal, esta mujer ha hecho bien de decir no podemos proceder, porque sabemos que en verdad, cómo será su suceso, su proceso, puede recuperarse, por supuesto, son recuperables con un tratamiento comprensivo, de apoyo, de escucha, y por supuesto médico a través de la medicina. Y no, enhorabuena, creo que se ha detenido algo que nosotros, desde cualquier lugar donde nos encontremos en el planeta, no procede esta ley cruel de quitarle la vida a alguien que tiene fragilidad mental, porque, repito, son como niños que necesitan nuestro apoyo.
1: Y ahora una noticia, amigos, también que nos habla de una buena decisión del cardenal Supich, porque él y dos congregaciones religiosas demandan a Illinois para frenar la ley del suicidio asistido. El Estado debería dejar de intentar que unas religiosas ayuden a sus pacientes a suicidarse. Dos congregaciones religiosas dedicadas al cuidado de ancianos y enfermos se han unido al cardenal Blaise Supich, arzobispo de Chicago, para demandar al Estado de Illinois y evitar que se les aplique la ley de suicidio asistido que entró en vigor recientemente. Los demandantes sostienen que a partir del 12 de septiembre se verían obligados a ofrecer activamente el suicidio a las personas que cuidan o afrontar multas y sanciones.
0: La norma firmada en diciembre del 2025 por el gobernador J.B. Pritzker permite a los médicos del estado prescribir dosis letales de medicación a pacientes para que pongan fin a su vida. Entre otros requisitos, el paciente debe padecer una enfermedad terminal para acceder a esa asistencia. La ley ha recibido duras críticas de los obispos del estado desde su aprobación.
1: El 3 de septiembre, un bufete especializado en libertad religiosa, Beckett, anunció que Kupich y dos órdenes religiosas habían presentado una demanda contra el Estado para impedir la aplicación de la ley a los demandantes católicos. El escrito presentado ante un tribunal federal del distrito sostiene que las religiosas, pertenecientes a las hermanas carmelitas para los ancianos y enfermos, y a las hermanitas de los pobres, se verían forzadas a abandonar sus creencias religiosas sobre el carácter sagrado de la vida o afrontar multas y sanciones significativas si se niegan a participar en el régimen de suicidio. La demanda que antes del 12 de septiembre, los proveedores sanitarios de Illinois, incluidas las religiosas a través de sus residencias, tendrán que plantear de forma proactiva la opción del suicidio a las personas bajo su cuidado. Los cuidadores también tendrán que permitir que los pacientes se suiciden en sus instalaciones, según el texto de la demanda, increíblemente. El argumento jurídico central se apoya en la primera enmienda de la Constitución de Estados Unidos, que según los demandantes, prohíbe al Estado exigir a cuidadores católicos que violen su fe participando en el régimen de suicidio.
0: En la declaración con la que se anunció la presentación de la demanda, Kupich afirmó que la Iglesia Católica se opone a los esfuerzos por socavar la dignidad humana, empujando a nuestros hermanos y hermanas hacia el suicidio. Rezamos para que los tribunales protejan nuestra libertad de seguir defendiendo y cuidando a los enfermos y moribundos como exige nuestra fe. Qué lindas palabras de Kupich, y creo que las oraciones que hacen sus hijos parece que dan resultados. Aquí hay una clara posición de adhesión a lo que ha enseñado Cristo.
1: En efecto, y vemos que también otros obispos están sumando, por supuesto, a estas demandas contra un Estado progresista, porque lo hacen supuestamente porque quieren cambiar la sociedad para bien. Esto es utilizar el Estado contra los más frágiles y vulnerables. Veamos una diferencia en el panorama internacional, porque República Dominicana se ha adherido al consenso de Ginebra para defender la vida y la familia. La República Dominicana ha firmado su adhesión a esta coalición internacional que tiene ya 43 países adheridos. Compartimos esta nota de InfoCatólica.
0: El arzobispo coadjutor de Santo Domingo, Monseñor Carlos Tomás Morel Diplán, saludó la adhesión de la República Dominicana a la Declaración de Consenso de Ginebra sobre la promoción de la salud de la mujer y el fortalecimiento en la familia, un instrumento internacional que reúne ya a 43 países en los 5 continentes en torno a la protección de la vida, la familia y la soberanía de los estados en materia de políticas sanitarias.
1: El país caribeño formalizó su incorporación mediante un acuerdo de adhesión suscrito en el Salón Verde del Ministerio de Relaciones Exteriores por el titular de la cartera, Víctor Bisonó Asa. La embajadora de Estados Unidos en Santo Domingo, Lee Francis Campos, recordemos que Estados Unidos, bajo el señor Trump, es el impulsor, el creador y impulsor de ese consenso, y la secretaria de las declaraciones de la Declaración de Consenso de Ginebra y directora, la secretaria, perdón, de la Declaración del Consenso de Ginebra y directora de la Oficina de Asuntos Globales del Departamento de Salud y Servicios Humanos de Estados Unidos, Bethany Cosma, desplazada desde Washington para las actividades vinculadas a la firma.
0: La declaración, según recoge la Arquidiócesis de Santo Domingo, promueve la salud, el bienestar de las mujeres, el respeto y protección de la vida humana, el fortalecimiento de la familia como elemento natural y fundamental de la sociedad, así como el acceso a la cobertura sanitaria universal. Al adherirse a la República Dominicana, reafirma que todos son iguales ante la ley y que los derechos humanos de las mujeres y las niñas son parte inalienable, integral e indivisible de todos los derechos humanos y libertades fundamentales. Reconoce igualmente que la familia constituye el elemento natural y fundamental de la sociedad, con derecho a la protección de la sociedad y del Estado.
1: El texto compromete además a los países firmantes a garantizar a las mujeres igualdad de oportunidades en los ámbitos políticos, económico y público, a mejorar el acceso de mujeres y niñas a los avances sanitarios, a fortalecer los sistemas de salud y a movilizar recursos para atender a mujeres y niños en situación de riesgo. La declaración contempla también que los adherentes coordinen su acción en los foros multilaterales y abran un diálogo dentro del sistema de las Naciones Unidas para promover los principios que contiene. Esto es importante, porque las Naciones Unidas se ha convertido en un foro donde defender la vida te hace sospechoso, te espían, te hostigan, te empujan de la puerta. Ya no pueden hacerlo cuando la superpotencia mundial lidera la firma de este acuerdo que ha sido renovado apenas el señor Trump volvió a la Casa Blanca, ha vuelto a impulsarlo y estos son resultados. Hablamos de la dignidad de las personas, de todas las personas, Y cuando uno ignora al ser humano por nacer, es el Estado que se desentiende de una tarea fundamental que también debe garantizar, por supuesto, la vida de la madre y también de la criatura. Ambos son seres humanos.
0: Bien, amigos, hoy es el día de María en su natividad. Acudamos a ella, la corredentora, la medianera de todas las gracias. Pongámosla en el centro de nuestra vida familiar, porque ponerla a ella es poner a Cristo como lo más importante de nuestra historia. Oremos en familia, llevémosles una rosa, hagamos una peregrinación, una romería, oremos en comunidad, recemos el rosario, por supuesto que bueno sería que lo hagamos así en familia, y que pasen un lindo día de la natividad de nuestra madre.

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1: Estás con nosotros todos los días hasta el fin del mundo. Estás con nosotros, omnipotencia divina, con nuestra fragilidad. Estás con nosotros, amor infinito que nos acompañas en todos nuestros pasos. Estás con nosotros, protección soberana y garantía de éxito en las tentaciones. Estás con nosotros, energía que sostiene nuestra vacilante generosidad. Estás con nosotros en las tristezas para comunicarnos el entusiasmo de tu alegría. Estás con nosotros en la soledad como compañero que nunca falla para guiarnos y sostenernos. Estás con nosotros para conducirnos al Padre por el camino de la sabiduría y de la eternidad. Amén.
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5: Es un regalo que podamos estar abiertos para que esta misericordia de Dios transforme nuestras vidas. Así que, pues tenemos el regalo de contar con esos brazos abiertos y que nosotros tenemos que abrir los nuestros para que esto suceda, para que venga esa transformación, para que venga esa oportunidad de cambio y de abrir el corazón a la misericordia de Dios. Así estamos, iniciamos el programa con mucha alegría. Les saluda su amigo Carlos Canseco, acompañado por mi compañera, amiga y esposa, Elsi Acatitla.
6: Hola, ¿qué tal, amigos? Bienvenidos a su programa. Aquí estamos, gracias a Dios, y esperamos que ustedes también se queden con nosotros.
5: 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Ahí nos ayuda para estar disponible nuestro productor Jorge Graña, que está con nosotros desde Alabama. Ahí en el estudio 4, también junto con todo el equipo de EWTN, Radio Católica Mundial, y de todas las estaciones afiliadas que hacen posible que estemos al aire todos los días y lleguemos a tantos lugares. Muchas gracias. También les recuerdo que pues tenemos un equipo que nos apoya en Mérida, Yucatán, México. Ahí está César Carreño en las redes sociales, en el Facebook de Alianza de Vida. Hoy es tu gran día. En el WhatsApp y el Telegram, en el +1 682 772 1958. Los teléfonos del estudio están abiertos y nosotros nos ponemos en oración y nos confiamos a esa misericordia de Dios que se manifiesta ante nosotros cada día, y lo hacemos por medio de nuestro momento diario de intercesión familiar. Oramos desde lo profundo del corazón. Por la señal de la Santa Cruz, de nuestros enemigos, líbranos, Señor Dios nuestro. En el nombre del Padre, del Hijo y del Espíritu Santo. Amén. Hacemos un acto de contrición, pidiendo esa misericordia de Dios para nosotros. Padre Santo, soy un pecador y de familia pecadora. Me pesa de todo corazón haberte ofendido, porque eres infinitamente bueno. Me amas incondicionalmente. Y enviaste a tu Hijo Jesús al mundo para salvarnos y redimirnos. Ten misericordia de todos nuestros pecados y por el Espíritu Santo, danos la gracia de una perfecta contrición, el don de la conversión para no ofenderte más y la piedad para reparar nuestros pecados. Oramos al Padre desde el corazón de Jesús y le decimos: Padre nuestro que estás en el cielo, santificado sea tu nombre, venga a nosotros tu reino, hágase tu voluntad en la tierra como en el cielo.
6: Danos hoy nuestro pan de cada día, perdona nuestras ofensas, así como nosotros también perdonamos a los que nos ofenden. No nos dejes caer en tentación y líbranos de todo mal. Amén.
5: Nos confiamos a la Virgen María y le decimos: Santa María de Guadalupe, Madre nuestra, ruega por la conversión, purificación y salvación de nosotros y toda nuestra familia humana. Dios te salve María, llena eres de gracia, el Señor es contigo. Bendita tú eres entre todas las mujeres y bendito es el fruto de tu vientre, Jesús.
6: Santa María, Madre de Dios, ruega por nosotros pecadores, ahora y en la hora de nuestra muerte. Amén.
5: Gloria al Padre, al Hijo y al Espíritu Santo.
6: Como era en un principio, ahora y siempre, por los siglos de los siglos. Amén.
5: Proclamamos la fe que recibimos en nuestro bautismo y le decimos con todo corazón: creo en ti, Dios, trino y uno, Padre, Hijo y Espíritu Santo. Creo en la Iglesia, que es una, santa, católica y apostólica. Creo en tu plan de salvación universal y en la vida eterna. Y ahora ofrecemos a Cristo como nuestro Redentor.
6: Santísima Trinidad, Padre, Hijo y Espíritu Santo, te adoramos profundamente y te ofrecemos el preciosísimo cuerpo, sangre, alma y divinidad de nuestro Señor Jesucristo, presente hoy en todas las misas y sagrarios del mundo, en reparación de nuestros pecados, los del mundo entero y por todas las almas del purgatorio. Por los méritos infinitos de su sacratísimo corazón y de sus santas llagas, unidos a los corazones de la Virgen María y San José en la Sagrada Familia Gloriosa, por el amor eucarístico del Espíritu Santo, te suplicamos que derrames tu gracia sobre nosotros y sobre todos aquellos por los que intercedemos este día en tu eterno presente. Amén.
5: Ofrecemos nuestra vida, oración, trabajo, sufrimientos y sacrificios, purificados en el corazón de la Virgen y unidos a la pasión de Cristo, en reparación de nuestros pecados y en reparación del Sagrado Corazón de Jesús y el Inmaculado Corazón de María. Ponemos ante la presencia de Dios todas las necesidades, anhelos e intenciones que hay en nuestros corazones. Oramos por el Papa y sus intenciones, para que el Espíritu Santo lo guíe, le dé sabiduría y protección. Ofrecemos nuestra oración como obra de misericordia para ganar la indulgencia. Pedimos por todo el orden sacerdotal, la vida consagrada, la vida laical y la vida familiar, por la pureza, la humildad, la fidelidad y la fortaleza en el corazón de todos los bautizados y por todos los que se alejan de la verdadera doctrina de Cristo.
6: Sagrada Familia Gloriosa, haga nuestros corazones semejantes a los suyos. Pedimos su gracia para la santificación de cada familia y que nos libren del pecado mortal. Rogamos por la intercesión de Santa María de Guadalupe para que nos ayuden a construir la casita sagrada del Tepeyac en cada hogar, para formar la iglesia doméstica, para sanar todas nuestras relaciones y nuestros corazones. Pedimos los dones de tu divina providencia y que seamos buenos administradores. Pedimos por todas las vocaciones al sacerdocio, al matrimonio y la vida consagrada en nuestras familias. Rogamos por los más alejados de la misericordia de Dios, por nuestros enemigos, por los no creyentes, y por la conversión de todos nosotros los pecadores.
5: Oramos por todos los que están en el mundo del gobierno, la política, la economía y el trabajo, para que Dios guíe nuestras patrias y nuestros gobiernos, para que venga su reino en la tierra como en el cielo. Clamamos por el fin del aborto y de toda la cultura de la muerte y del miedo, por los enfermos, los perseguidos, los pobres, los migrantes, por todos los que sufren discriminación y exclusión. Oramos también por los países que sufren de la violencia y las guerras, y por la conversión de sus gobernantes. Oramos para que llegue la paz, la libertad y la reconciliación a cada hogar, a cada país, a cada lugar.
6: Ponemos en nuestra oración a los que van a fallecer el día de hoy. Guardamos nuestras intenciones junto con nuestros corazones, todo nuestro ser, nuestras familias, la humanidad y la creación en los corazones de Jesús, María y José, para una consagración total como discípulos y misioneros del amor eucarístico de sus corazones por la gracia del Espíritu Santo.
5: Hacemos una comunión espiritual. Jesús, creo que estás real y verdaderamente presente en el cielo y en el Santísimo Sacramento del altar. Te adoro y te amo sobre todas las cosas y deseo ardientemente recibirte espiritualmente en mi corazón. Te abro la puerta, me abrazo a ti y pido la gracia del Espíritu Santo para unirnos y consagrarnos plenamente a tu Sagrado Corazón Eucarístico y por tu medio unirnos al amor y la voluntad del Padre y a la Sagrada Familia para alcanzar la salud, la unidad y la paz. Jesús Eucaristía, transfórmanos en Eucaristías vivas. Sagrado Corazón de Jesús, en ti confío. En la batalla por nuestra familia, pedimos el auxilio de los arcángeles.
6: San Miguel, San Gabriel, San Rafael, arcángeles del Señor, junto con todos los coros y ejércitos celestiales, defiéndanos del demonio. Líbrenos de todo mal. Llévenos a adorar a Dios y a vivir en su santa y divina voluntad. Amén. Gracias, Espíritu Santo, fuente de luz, ilumínanos. Gracias, Espíritu Santo, ven y envía un nuevo Pentecostés. Divino Niño Jesús, nuestra vida está en tus manos. Llena nuestro corazón de esperanza. El futuro a ti confiamos.
5: Pedimos que la sangre, el agua y el fuego del Sagrado Corazón Eucarístico de Jesús, unido a los corazones de María y José, derramen su gracia sobre nosotros, nuestros hogares y sobre toda nuestra familia humana. Recibimos de corazón a corazón su bendición, que por las manos maternales de la Virgen de Guadalupe recibamos toda esta gracia con su protección, que nos selle con el signo de la cruz y nos cubra con su manto, en el nombre del Padre, del Hijo y del Espíritu Santo. Amén. Pues qué alegría de poder seguir caminando juntos, y es algo que creo que es muy importante, el poder descubrir cómo Dios tiene misericordia de nosotros. La misericordia de Dios es su compasión y perdón hacia la humanidad, incluso cuando no lo merecemos. Es realmente Dios, como lo dice el San Pablo a Timoteo, Dios quiere que todos los hombres se salven y lleguen al conocimiento de la verdad. Dios nos ama, ¿por qué? Porque Dios es amor, lo dice San Juan. Y es realmente esta compasión, esta gracia, esta bendición que Dios tiene para nosotros, y que esta misericordia se manifiesta a través de las bendiciones y los regalos, los favores que nos da, que no son por nuestro propio mérito, porque lo dice también en el Evangelio, Jesús, porque tanto amó Dios al mundo que envió a su Hijo único para que todo aquel que cree en Él no perezca, sino que tenga vida eterna. Y es algo tan importante el poder reflexionarlo en este tiempo. Por un lado, porque estamos muchas veces con ese cuestionamiento y esa conciencia laxa por un lado y escrupulosa por el otro. Laxa porque pensamos, no pasa nada con lo que hago y me voy olvidando de que existe el pecado y me voy olvidando de que existe el mal y me voy olvidando de que existe la tentación y el demonio me está tratando de engañar para que me aleje de Dios. Y me olvido de cómo Cristo ha venido a salvarnos. Y lo dice San Pedro después del día de Pentecostés, ahí en medio de su proclamación. San Pedro lo dice, Jesús pasó por el mundo haciendo el bien y librando del demonio a los que estaban ahí cerca de él. Y van a decir, ¿y esto qué tiene que ver? Pues que en el mundo actual nos vamos cerramos nuestros ojos a pensar que puedo estar lejos de Dios, que me estoy alejando a través de las acciones y de todo aquello que me va cerrando las puertas, y yo soy el primero que me cierro a la misericordia de Dios porque me alejo de Él, como en el ejemplo del hijo pródigo, que hay estos dos extremos, los dos hijos, el primer hijo, el hijo menor, que agarra y que despilfarra su herencia y que se queda solo, y lo mismo en muchas veces habrá quien dice, ¿y por qué? ¿Por qué Dios nos permite pues estar en ese pecado? ¿Por qué Dios nos pide que nos que dejemos de vivir en el pecado? Pues porque nos alejamos del amor, nos alejamos de su misericordia, nos alejamos de Él. Y en el otro extremo está esa parte que llamamos escrupulosa, pero esa parte escrupulosa en la parte negativa es aquel que se hace consciente y de que está ahí la misericordia de Dios, pero dice, pues yo no lo merezco. Yo no merezco la misericordia de Dios y me creo todos los engaños que el mundo, el pecado, la carne y que el mismo enemigo me pone para decir, no es posible, de donde estoy no puedo salir. Desde alguien que se haya metido en la brujería, en el satanismo, hasta alguien que haya hecho cosas tan terribles que piensa que no hay misericordia para él, y el problema es que ante eso no se perdona a sí mismo y no cree que puede ser más grande la misericordia de Dios que todos sus pecados, Elsie.
6: Así es, grande es la misericordia del Señor hacia cada uno de nosotros, y es increíble cómo, siendo un Dios todopoderoso, un Dios omnipotente, tan grande, tenga tanto amor por cada uno de nosotros, sus hijos, de forma individual y de forma gratuita e incondicional. Cuando hablamos de Dios de esa manera, se rompe todos los esquemas que tenemos de nuestra propia familia, de cómo nos trató en nuestra infancia, o en algún momento nuestros padres, o en algún momento alguna persona por la cual nosotros pues sufrimos, ¿no? Algún rechazo o alguna situación difícil, nos damos cuenta que Dios es fiel siempre y es a quien podemos recurrir en todo momento y en todo lugar cuando oramos, cuando le hablamos como amigos, cuando le mostramos nuestro corazón lastimado pues el Señor viene a reparar ese dolor. Por eso Él, nuestro Señor Jesucristo, dio hasta la última gota de su sangre por cada uno de nosotros. Y fue así como a través de su muerte, de su resurrección, que nosotros podemos hablar de las maravillas que Él ha hecho en nuestras vidas, ¿no? Y creo que es importante decir que la misericordia de Dios es esa capacidad de sentir compasión por cada uno de nosotros. Y yo me imagino que es como tú, como yo, que somos padres y que en algún momento vemos como gracioso lo que hace nuestro hijo. No sé, cuando está en el kinder y todavía no sabe ni escribir o leer, pues te trae los garabatos, ¿no? De tarea que hizo en la escuela y te dice bien orgulloso, mira mamá, te lo hice para ti, o papá, mira, te traje este dibujo, que ni se entiende, ¿verdad? Pero pues tú como papá no lo rechazas, le dices, está bonito, mira qué bonito, y se lo celebras, ¿no? Y le dices, gracias, hijito. Igual recuerdo una anécdota de una señora que estaba con sus amigas en una fiesta, y pues en las fiestas hoy día se acostumbra a tener una mesita con dulces, ¿verdad? De repente se va la niña donde están los dulces y trae unas paletitas de dos diferentes sabores y se acerca a la mamá y ya las paletitas ya no tenían el plástico y mete una paletita a la boca y le dice, mamá, ¿quieres esta? Y luego mete a la otra. Dice, es que esta es de mango. Luego mete la boca a la otra y dice, mamá, ¿quieres esta? Es que esta es de limón. Y le da a escoger después de que ya las había metido a la boca. Y pues su intención de la niña era pues saber de qué sabor era el dulce, no era que probara ella las paletas para que ella sintiera lo bonito o lo rico que era la paleta para ella, sino para ofrecerle el sabor a su mamá, ¿no? O sea, yo creo que allá son esas cosas curiosas que suceden a veces en los niños, que ves ahí esa inocencia, ves ahí ese corazón generoso, ves ahí ese corazón amable, dulce de tu hijo o de tu hija, y dices, wow, así es como quizá me mira Dios, que las cosas que yo hago, donde yo me equivoco, cuando yo tengo una intención, tengo una buena intención, a veces la riego, como dicen por allá, como decimos los mexicanos, regamos el tepache y bien, pero lo hacemos a veces en este proceso de querer aprender, de querer mejorar, de querer dar lo mejor de nosotros. En algunas ocasiones no, porque también, o sea, nos falta conversión, ¿verdad? A veces no está tan pura esa intención y a veces como adultos sabemos conscientemente que lo que estamos haciendo no es correcto, pero es allá la clave de ver que necesitamos la misericordia de Dios, acercarnos a Él y retomar el camino cuando nos caemos, volvernos a levantar de su mano.
5: Sí, y creo que pensaba un poco mientras estaba preparando el programa en diferentes situaciones que vivimos actualmente. Por un lado, aquella parte en la cual muchos no se quieren acercar a la confesión o no quieren regresar a la iglesia porque se sienten que, pues, que ya entraron en un ciclo de pecado y se sienten como que, una, no quiero soltar el pecado. ¿Por qué? Porque no tengo nada de qué arrepentirme. Y el otro extremo es, soy tan pecador, que Dios no puede perdonarme esto en lo que estoy. Pero por eso el descubrir que esto es que esta parte de la misericordia de Dios está ahí. Y es tan paradójico de que desde la experiencia cristiana, el amor de Dios es infinito. Y podemos decir, bueno, ¿y por qué está el infierno? Pues está el infierno, es el lugar en donde están los que no quieren y no pueden ver a Dios. Y es no porque Dios quiera que ellos estén ahí, sino fue su elección. Y ahí está esa libertad en donde Dios nos permite, como al hijo pródigo, ir y gastarnos la vida por otro lado, pero que en el fondo del alma Él está ahí tocando a cada uno mientras estamos en este mundo para que abramos la puerta. Como lo dice en el Apocalipsis 3:20, mira que estoy a la puerta y llamo. Si alguno escucha mi voz y me abre, entraré y cenaré con él y él conmigo. Y en el otro extremo está el cómo vemos el hijo mayor que mira con un juicio tan duro al otro. Y creo que en este tiempo el mundo está así también, con esos juicios terribles en los cuales quiere dar lecciones de lo que es bueno y lo que es malo, y termina primero no teniendo ninguna misericordia. Y vemos la dureza del corazón en la cultura popular, en donde termina precisamente en violencia, en destrucción. ¿Por qué? Porque no me doy cuenta de que también el otro necesita de la misericordia igual que yo. Y necesitamos poner los pies en la tierra y descubrir con humildad que está ahí esa misericordia de Dios, y que yo puedo ser misericordioso cuando me he abierto a la misericordia. Yo puedo amar al otro cuando me he abierto al perdón, a la reconciliación. Cuando lo he vivido, entonces puedo sentir yo también esa compasión, esa misericordia por el otro. Si no, pues sigo con esa máscara de yo soy el bueno, yo soy el justo, no tengo nada de qué arrepentirme, pero mientras tanto mi corazón se va endureciendo y mis ojos se van cerrando y mis oídos se van cerrando, y me voy quedando ahí sin poder mirar a cualquier otro lado. Elsie recordaba en estos días un ejemplo de los caballos que tienen lo que llaman los aparejos, que le ponen a los lados de sus ojos como unos pedazos de cuero para que no puedan ver hacia los lados. Y el estar cerrados a la misericordia nos impide voltear primero a vernos a nosotros mismos y reconocer nuestra vulnerabilidad. Y reconocer que nosotros también estamos necesitados de esa misericordia de Dios, como el hijo mayor que no se siente amado. ¿Por qué? Porque dice, pues mira, papá, yo estoy aquí todos los días y mira que trabajo esto y aquello, y mira, no me has dado un cabrito para comérmelo con mis amigos. Y quizá no lo dice el texto, pero la pregunta sería, ¿es que alguna vez me lo has pedido? y es eso, que muchas veces pues el corazón se va endureciendo y se van cerrando los caminos de comunicación, y muchas de estas separaciones en la familia, entre padres e hijos, entre esposo y esposa, y entre nosotros y nuestra comunidad de fe, tiene que ver con cosas que no hemos reconocido y que no hemos hablado y que no hemos dialogado y que no hemos descubierto el propósito de esa misericordia, que cuando la encontramos, de ahí se va convirtiendo

0: se derrame sobre ti, ¿no? Es como meterte al mar y pues en el mar sabemos que hay olas y pueden ser momentos difíciles que estemos viviendo y estemos remando contracorriente y tengamos que estar en esa actitud de ver, wow, o sea, puede pasar lo que sea, puedo quizá hundirme en este momento o puedo quizá no pisar fondo y te sientes, bueno, en el mar, a mí me ha pasado, me he sentido vulnerable, ¿no? Y me he sentido que de repente, pues no sé nadar muy bien y que en cualquier momento puedo necesitar ayuda. Y al mismo tiempo es paradójico porque a mí me encanta el mar y se lo he dicho a Carlos y incluso a ustedes les he comentado que me encanta la playa. Cuando yo me relajo estoy pensando en las olas del mar, en el agua tibia, no en el mar de un tsunami y de una ola que me va a llevar para todos lados o me puede ahogar, ¿no? Sino de esa agua calmada y tibia y riquísima que estoy experimentando y que me hace sentir como abrazada de Dios a través de la naturaleza, ¿no? Y creo que esta imagen que estoy transmitiendo es se puede traspolar a otro momento de amor que hayas experimentado, ya sea a través del abrazo de un ser querido o ya sea a través de algún momento bonito con tu esposa, con tu esposo, con tus hijos, ¿verdad? Donde tú te sentías plenamente en paz o ante el Santísimo en algún momento en que tú has orado o cuando Dios te ha concedido algún sueño y se cumple de algo que habías anhelado en lo más profundo de tu corazón. Creo que son esos momentos combinados en los que yo puedo decir, creo que sí lo he experimentado. Y cuando resulta que, por ejemplo, ves como dice la palabra de Dios, la paja en el ojo ajeno, mientras que tú no ves la viga que tienes en el tuyo, es cuando entra el juicio, cuando ya te desesperaste, ya no tienes paciencia y ya pues sacas esa emocionalidad negativa hacia otra persona, es cuando dices, espérate, y todo lo bonito, lo que estabas hablando y cuando estabas predicando, mira qué bonito decías en el escenario, que Dios es misericordioso y toda la cosa. Entonces, ¿qué pasa? Que todos tenemos un momento en el cual a veces se nos acaba la paciencia como seres humanos y necesitamos recordar una frase que me encanta que nos dice Jesús, misericordia quiero y no sacrificio. O sea, aquí yo creo que no se está refiriendo a que no quiere que ayunes o que no quiere que hagas el esfuerzo de perdonar a quien tú no quieres perdonar, no, sino se trata de que más allá de todos esos sacrificios, Él busca que seamos misericordiosos, o sea, compasivos, que nos pongamos empáticamente en los zapatos del otro, que olvidemos los rencores desde lo más profundo del corazón y podamos optar por amar y ser más libres como Él.
1: Y con esta idea nos vamos a ir a un pequeño corte, vamos a compartir un canto que nos llena de alegría, se llama Canta, salta y alégrate. ¿Por qué? Porque Dios te ama, Dios está contigo y te da este día maravilloso, esta oportunidad de abrirte a su misericordia. Vamos al corte, regresamos en un momento.

0: Y ahí está esa oportunidad de dejarnos abrazar por esa misericordia de Dios, de dejarnos amar y también de poder abrir nuestro corazón así como está ante el Señor, en especial hacerlo a través de la confesión, hacerlo a través de la oración, acercarnos al Santísimo y poder ponerle nuestro corazón y también entender este camino de transformación de nuestras vidas, porque lo he leído en estas últimas semanas diferentes testimonios de conversión, pues que a mí en lo personal me resuenan mucho, porque también a mí el Señor me sacó de tantas cosas que en su momento me alejaron de creer que pues yo no era la persona, la mejor persona para poder acercarme a Dios, o de no sentirme digno, o de no poder perdonarme a mí mismo. ¿Por qué? Pues simplemente porque pensaba que yo no podía salir de esos hábitos con los que vivía. Y ahí es en donde está la experiencia de la misericordia que se muestra en la salvación de Dios, que Dios quiere sacarnos de ahí. Dios no quiere que sigamos en ese hoyo y que el caminar de regreso a casa puede ser muchas veces difícil. ¿Por qué? Porque vienes con malos hábitos, porque vienes con tantas cosas de basura y de dolor que hay, que has recibido a lo largo del camino, que has estado fuera. Y puedo pensar en las tres parábolas de la misericordia que nos pinta San Lucas en el Evangelio, de las frases que Jesús expresa en estas parábolas, pero las primeras dos tiene que ver una con una oveja que se ha perdido y con ese pastor que sale a buscarla. Y ahí podemos pensar a Cristo que va y que quiere buscar a cada uno de nosotros para traernos de nuevo al amor de Dios. Y la otra es pues la dracma perdida, la moneda, que era una moneda muy valiosa, la moneda que le habían dado a aquella mujer el día de su boda, que se le ha perdido adentro de la casa. Y muchos de nosotros también podemos pensar, pues es que yo voy a la iglesia, no mato, no robo, etcétera, etcétera, y no hago ningún mal, pero tampoco hago ningún bien. Y por otro lado, pues a lo mejor estoy ahí pensando en cómo el otro es malo y levanto mi dedo y digo, sí, mira, ese que no hace nada, mira, ese que como lo decía Jesús cuando estaban los publicanos, los pecadores, las prostitutas, y les dice, ustedes no dejan entrar a los que quieren entrar al reino, pues, y Jesús va a buscar a los pobres, a los alejados, a los peores de la sociedad, y los restituye, y les abre el camino de esa misericordia para transformar su vida. Y está esa gran oportunidad que se abre para cada uno de nosotros, estemos en el extremo en el que estemos, estemos adictos a las drogas o a la pornografía, o estemos en nuestro espacio de que yo soy bueno, yo soy santo, yo soy puro, pero que necesito poner mis pies en la tierra y reconocer ante Dios mi debilidad, como el rey David, que se sentía bueno, santo y justo, y manda a matar a aquel esposo de Betsabé, que lo manda a la guerra para que se muera, y se queda con la mujer de él, y viene el profeta Natán a decirle, pues mira lo que has hecho. pero no se lo dice directamente, sino le dice aquella parábola del hombre que tenía una ovejita y el rico que tenía muchas ovejas, pero quería la ovejita del hombre que tenía una sola. Y entonces, en medio de esa parábola, cuando se confronta con la verdad, David se tiene que quebrar. Y el punto es, ¿en dónde está el quiebre en tu corazón? ¿En dónde te sientes bueno, te sientes justo, te sientes santo? ¿O en dónde te sientes tan pecador, tan basura, que no te das cuenta de tu verdadero valor y no te das cuenta de tu necesidad de reconocer que eres humus, que eres tierra, que eres limitado y que en los dos extremos necesitas de esa misericordia de Dios para entrar en ese camino de conversión, para entrar en ese proceso de reconocer, de mirarte de nuevo a ti mismo y poder ver tus sombras, pero también poder ver tus luces, de que estés aterrizado en esa realidad de ti mismo donde conviven estas dos partes, pero que Dios quiere que tú puedas entrar con una vestidura blanca. Quiere lavarte, sanarte, reconciliarte, ayudarte a desarrollar esa fe, esa esperanza, ese amor, esa compasión, esa misericordia hacia los demás, ese amor también sano a ti mismo y también descubrir que puedes tener una relación de amor con Dios, que puedes tener una relación de amistad profunda con Cristo, que puedes sentirte hijo amado de Dios y que en especial desde la experiencia católica está en la familia. Por eso te abres al amor de la Virgen María y en la compañía de San José para poder reconstruir la familia en tu interior y poder decir, Señor, quiero abrirme a esa misericordia, quiero abrirme a esa gracia. Aquí estoy como soy, con mis cosas buenas y mis cosas malas. Y hoy quiero iniciar ese caminar. Y por eso es la invitación a ser asiduos a la confesión, para estar en esa constante reconciliación con Dios, cuando menos una vez al mes. Y lo pide el Jesús a través de diferentes santos, y lo pide la Virgen María también a través de Fátima. Y es como estás en ese proceso constante de reconciliación, de reconciliarte con Dios, de reconciliarte contigo mismo y tus caídas y errores, y de reconciliarte con los demás y de abrirte a esa misericordia y ahí iniciar un nuevo camino, iniciar un camino de una vida nueva, iniciar un camino de confianza en el cual sabes que Dios estará contigo, iniciar ese camino de oración para poder pedir perdón a Dios y pedirle lo que necesitas para este cambio de vida, como la oración del Salmo que dice el rey David, crea en mí, oh Dios, un corazón puro, renueva en mi interior un espíritu firme, no retires de mí tu santa faz, ni quites de mí tu santo espíritu. Y ese Salmo 50-51, que en el cual él reconoce que hay toda esa oscuridad en su corazón y abre la puerta para que entre la luz de Dios. Y ahí también eso después se convierte primero en ese encuentro de amor para descubrir el amor incondicional de Dios que te ama así como eres pecador, pero que no quiere que te quedes ahí, que quiere que regreses a tu casa, que regreses al hogar del amor de Dios, y también que quiere que se te caiga la venda de los ojos, que tú que estás cerca de Dios no te das cuenta que todavía hay cosas que cambiar y que todavía hay un corazón misericordioso con el cual tratar a los demás, como dar de comer al hambriento, vestir al desnudo, enseñar al que no sabe, aconsejar al que lo necesita, tener una forma de vivir misericordiosa para compartirla con los demás. Y es tocar la puerta ante un mundo que se olvida de esa misericordia, que se endurece, que entra en esa violencia, que entra en esa ira, que entra en ese dolor, pero que no encuentra la redención porque no ha encontrado a Cristo, porque no ha encontrado a Dios misericordioso, porque no ha encontrado esa gracia que le da la oportunidad de un cambio de vida, que le da la oportunidad de un verdadero arrepentimiento, que es reconocer nuestra limitación ante Él y abrir esta puerta para que podamos tener una vida nueva.
1: Así es, y creo que eso que estás diciendo, Carlos, también es aplicable en nuestra propia vida con los más cercanos. A veces dentro de la casa es más difícil ser misericordiosos que fuera de la casa, ¿no? Y esto yo creo que tiene que ver con nuestra propia historia, y sería como preguntarnos, ¿he sido misericordioso? ¿Como Dios ha sido misericordioso conmigo? Te dejamos esta pregunta y la ponemos en oración para que Dios toque tu corazón y de todos los que están alrededor tuyo, para que reciban ese amor de Dios, para que vean en ti la cara misericordiosa de Dios en cada momento y en cada lugar.
0: Y pedimos a Dios que nos ayude en este proceso de abrirnos a su misericordia. Y podemos meditar el cuarto misterio doloroso, que es el camino de la cruz. Jesús con la cruz a cuestas, que puede ser ese camino en el que vamos cada uno de nosotros, cargando nuestras limitaciones, debilidades y luchas, pero sabiendo que Cristo las ha cargado por nosotros, que se ha ofrecido por nosotros. Y hoy ponemos ante Él todas esas limitaciones, esos pecados, esas caídas, esa vulnerabilidad, y le decimos: Señor, quiero reconciliarme contigo, quiero caminar de nuevo contigo al encuentro del amor del Padre. Y lo hago en el nombre del Padre, del Hijo y del Espíritu Santo. Amén. Ponemos ahí todos nuestros corazones y lo hacemos en este misterio del Rosario. Padre nuestro que estás en el cielo, santificado sea tu nombre. Venga a nosotros tu reino. Hágase tu voluntad así en la tierra como en el cielo.
1: Danos hoy nuestro pan de cada día. Perdona nuestras ofensas, así como nosotros también perdonamos a los que nos ofenden. No nos dejes caer en tentación y líbranos de todo mal. Amén.
0: Dios te salve María, llena eres de gracia, el Señor es contigo. Bendita tú eres entre todas las mujeres y bendito es el fruto de tu vientre, Jesús.
1: Santa María, Madre de Dios, ruega por nosotros pecadores, ahora y en la hora de nuestra muerte. Amén.
0: Dios te salve María, llena eres de gracia, el Señor es contigo. Bendita tú eres entre todas las mujeres, y bendito es el fruto de tu vientre, Jesús.
1: Santa María, Madre de Dios, ruega por nosotros pecadores, ahora y en la hora de nuestra muerte. Amén.
0: Dios te salve María, llena eres de gracia, el Señor es contigo. Bendita tú eres entre todas las mujeres, y bendito es el fruto de tu vientre, Jesús.
1: Santa María, Madre de Dios, ruega por nosotros pecadores, ahora y en la hora de nuestra muerte. Amén.
0: Dios te salve María, llena eres de gracia, el Señor es contigo. Bendita tú eres entre todas las mujeres, y bendito es el fruto de tu vientre, Jesús.
1: Santa María, Madre de Dios, ruega por nosotros pecadores, ahora y en la hora de nuestra muerte. Amén.
0: Dios te salve María, llena eres de gracia, el Señor es contigo. Bendita tú eres entre todas las mujeres, y bendito es el fruto de tu vientre, Jesús.
1: Santa María, Madre de Dios, ruega por nosotros pecadores, ahora y en la hora de nuestra muerte. Amén.
0: Dios te salve María, llena eres de gracia, el Señor es contigo. Bendita tú eres entre todas las mujeres, y bendito es el fruto de tu vientre, Jesús.
1: Santa María, Madre de Dios, ruega por nosotros pecadores, ahora y en la hora de nuestra muerte. Amén.
0: Dios te salve María, llena eres de gracia, el Señor es contigo, bendita tú eres entre todas las mujeres, y bendito es el fruto de tu vientre, Jesús.
1: Santa María, Madre de Dios, ruega por nosotros pecadores, ahora y en la hora de nuestra muerte. Amén.
0: Dios te salve María, llena eres de gracia, el Señor es contigo, bendita tú eres entre todas las mujeres, y bendito es el fruto de tu vientre, Jesús.
1: Santa María, Madre de Dios, ruega por nosotros pecadores, ahora y en la hora de nuestra muerte. Amén.
0: Dios te salve María, llena eres de gracia, el Señor es contigo, bendita tú eres entre todas las mujeres, y bendito es el fruto de tu vientre, Jesús.
1: Santa María, Madre de Dios, ruega por nosotros pecadores, ahora y en la hora de nuestra muerte. Amén.
0: Dios te salve María, llena eres de gracia, el Señor es contigo, bendita tú eres entre todas las mujeres, y bendito es el fruto de tu vientre, Jesús.
1: Santa María, Madre de Dios, ruega por nosotros pecadores, ahora y en la hora de nuestra muerte. Amén.
0: Gloria al Padre, al Hijo y al Espíritu Santo.
1: Como era en un principio, ahora y siempre, por los siglos de los siglos. Amén.
0: Oh Jesús mío, perdona nuestros pecados, líbranos del fuego del infierno, lleva al cielo a todas las almas, socorre especialmente a las más necesitadas de tu divina misericordia. Dulce Madre, no te alejes, tu vista de mí no apartes, ven conmigo a todas partes y solo nunca me dejes. Ya que nos proteges tanto como verdadera Madre, cúbrenos con tu manto y haz que nos bendiga el Padre, el Hijo y el Espíritu Santo. Amén.
1: Amén.
0: Pues hay que abrir las puertas para abrazar la misericordia de Dios y transformar ese corazón en un corazón misericordioso.
1: Dios te ama, Dios nos ama. Así que hoy es
0: tu gran día.

0: paz. Señor, colma de esperanza a mi corazón y de dulzura a mis labios. Pon en mis ojos la luz que acaricia y purifica, en mis manos el gesto que perdona. Dame valor para la lucha, compasión para las injurias y misericordia para la ingratitud y la injusticia. Líbrame de la envidia y de la ambición mezquina, del odio y de la venganza, y que al volver hoy nuevamente al calor de mi lecho, pueda en lo más íntimo de mi ser sentirte a ti presente. Amén.
1: Hola, bienvenidos a este segmento de Un Minuto de Salud. Mi nombre es Ana Salgado y soy una enfermera especialista en medicina familiar y cuento con una práctica primaria llamada Solutions Medical Clinic y está localizada en Denton y en Louisville, Texas. El tema de hoy es acerca de la hipertensión arterial o presión arterial alta. La presión arterial alta es una afección crónica en la que la fuerza de la sangre contra las paredes de las arterias es demasiado alta de forma constante. Se diagnostica generalmente con lecturas iguales o superiores a 140 sobre 90 milímetros de mercurio. Aunque ya no usamos los dispositivos de mercurio con tubos de vidrio debido a la toxicidad del mercurio y ahora usamos equipos digitales más modernos, aún usamos la misma escala histórica para medir la presión arterial. Algunas causas de presión arterial elevada es rigidez en los vasos sanguíneos, una dieta alta en sodio, estrés, antecedentes familiares y algunas enfermedades como el diabetes, el colesterol alto y la obesidad. La obesidad en particular es uno de los principales factores, ya que el exceso de peso obliga a tu corazón a bombear con más fuerza para enviar sangre a todo el cuerpo. Para entenderlo mejor, piensa en el cuerpo como una casa. El corazón es la bomba de agua. Si la casa tiene más pisos, la bomba necesita más potencia para enviar el agua a todas las partes. Al esforzarse de más, la bomba se desgasta y puede fallar. Algunos síntomas pueden ser dolor de cabeza o falta de aire, pero la mayoría de veces es silenciosa, por eso es importante el monitoreo de rutina. La prevención es importante siguiendo un estilo de vida sano que incluya una rutina de ejercicio, una dieta baja en sodio, reducir los niveles del estrés y evitar el consumo de tabaco o alcohol. Y si ya ha sido diagnosticado, es importante adherirse al tratamiento prescrito. 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
3: Padre de bondad, que por la gracia de la adopción nos has hecho hijos de la luz, concédenos vivir fuera de las tinieblas del error y permanecer siempre en el esplendor de la verdad. Por nuestro Señor.
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8: Más lo necesitan. Queremos, Jesús, entregarte este momento y las intenciones de todas las personas que hoy nos están escuchando. Que seas tú también visitando esos corazones que se sienten solos, que se sienten tristes, que se sienten desesperados y tentados. Ayúdanos, Padre de amor, a resistir la batalla, a conocer nuestra historia y a poder ponerla en tus manos, para que todo lo que nosotros hemos vivido sea también un evangelio para aquellos que también necesitan ver ese evangelio en las vidas. Queremos, María Santísima, encomendarnos también a tu dulce servicio. Hoy en este día de la Natividad y este día en el que tú naciste, en el que recordamos esa enorme fiesta, queremos, mamá, que tú nos enseñes a ser puras, a ser santas, a que lleguemos y amemos mucho más a Jesús. Madre Santísima, ponemos nuestras intenciones, corazones, vidas y vocaciones en tus manos, para que tú hoy nos restaures, nos renueves y nos hagas llegar a Jesús. Dios te salve María, llena eres de gracia, el Señor es contigo. Bendita tú eres entre todas las mujeres y bendito es el fruto de tu vientre, Jesús.
9: Santa María, Madre de Dios, ruega por nosotros pecadores, ahora y en la hora de nuestra muerte. Amén.
8: María, hija predilecta del Padre,
9: ruega por nosotros. Amén.
8: En el nombre del Padre, del Hijo y del Espíritu Santo. Amén.
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9: Qué alegría, hermanos, que un día como hoy, día de Nuestra Señora, la Natividad de María Santísima, que nos podamos unir como familia para hablar sobre ciertos temas tan hermosos de los que Dios quiere enseñarnos a cada uno de nosotros. Y hoy es un día tan especial que le pedimos la intercesión a María Santísima, que sea ella quien hable por medio de nosotras y que también nos ayude a entender, amar más a Dios, adentrarnos en ese amor de Dios Padre. Y bueno, yo quería hacerles una pregunta.
8: ¿Qué tal la semana, hermanos?
9: ¿Qué tal la semana? ¿Qué tal los temas que hemos aprendido? No sé, ustedes, ¿cómo se sienten con estos temas de los que hemos hablado? Pues nosotros esperamos que algo de todo esto haya calado en el corazón de cada uno de nosotros, porque esperamos también que podamos ir taladrando, ir ahondando más en estos temas tan hermosos que Dios nos quiere enseñar. Y nosotras no sabemos cómo has iniciado tu día, Tal vez estás preocupado por el arriendo, por tus estudios, por el dinero. Tal vez estés sufriendo por algún ser querido que falleció. De todas formas, si estamos viviendo alguna situación, eso puede ser que nuestro corazón se encuentre con nuestro Señor, con Dios, porque no, el Señor también quiere aprovecharse de esas situaciones para que nosotros podamos encontrarnos con Él y permitirle a Dios que entre en nuestra vida.
8: Sí, hermana, y es justamente eso, como Él va entrando y calando en nuestro ser, es ahí donde nuestra historia comienza a escribirse, por decirlo así. Aunque Él ya lo había escrito desde antes de crearnos, Él ya había tejido todo nuestra trama. Y es muy bonito que como a pesar de cómo se encuentra nuestro corazón, Dios siempre quiere pues ser parte de nosotros, ser parte de nuestra historia. Quiere apoyarnos, quiere sanar nuestras heridas, quiere guiarnos y quiere amarnos, sobre todo quiere amarnos, darnos su amor pleno y de manera muy especial. Cuando muchas veces nuestro corazón está herido a causa del pecado, de los errores, de muchas circunstancias que hemos vivido a lo largo de nuestra vida, pues hemos sufrido a veces, no sé, las mentiras, los desaciertos, errores, o también la traición de otras personas que a veces nos duele muchísimo. Y es ahí donde Dios quiere ser parte de nosotros para que encontremos un nuevo sentido, para que encontremos un nuevo horizonte en nuestras vidas.
9: Así es, Araceli, y el problema es que vamos por el mundo como si Dios no existiera.
8: Claro.
9: Que vivimos la vida como que nadie nos creó, solamente estamos aquí en el mundo por casualidad y pues no, algún día no vamos a morir. Una vez piensa eso. Entonces, pues debemos ponernos a ser conscientes, debemos pensar, ser más conscientes que Dios nos está haciendo un llamado, que Dios necesita con urgencia de sus apóstoles, de cada uno de nosotros para que podamos seguirlo, para que podamos cada día más conocerle, amarle, servirle, porque para eso nosotros estamos aquí en el mundo. Solo que a veces uno se hace loco o la loca y se olvida o no quiere hacerle caso al Señor, porque así pasa muchas veces en nuestra vida.
8: Sí, y muchas veces nos podemos quedar como atascados en esas situaciones pues mañana o tal vez dentro de unos años busco al Señor o busco cambiar mi vida. Y no, queridos hermanos, eso tiene que ser una decisión de todos los días, el poder seguirlo y servirlo a Él. Y es que Dios se ha hecho tan, pero tan cercano a nosotros que incluso nos llegó a decir, venid a mí todos los que están fatigados y sobrecargados, que yo os daré descanso. Pero hace falta que nosotros tengamos esa disposición de responder al llamado, de querer ir a descansar donde Él, de querer ir y acercarnos y decirle, Señor, en serio, necesito este descanso, necesito estar acá, necesito renovar mis fuerzas, estoy muy fatigada, muy fatigado por tantas situaciones que estamos pasando en nuestro día a día, pero es ahí donde nosotros tenemos que, sí, dar ese pasito y retornar y regresar a Él y decírselo.
9: Así es, Araceli, y por eso, querida familia, el tema de hoy se titula Dios escribe tu historia. Vamos a iniciar con este pensamiento.
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8: Ama a Dios con tus actos, que Él prefiere esto a que le digamos lindas palabras con hechos que no corresponden.
9: Ay, esta frase nos pone a pensar, porque es fácil decirle a Dios que lo amamos, que estamos agradecidos por todo lo que nos da. Esto puede ser fácil, hermanos, muy fácil. Estas palabras súper bonitas, uno decirle a Dios, Dios mío, yo te amo, eres el único rey de mi vida, como la canción tan bonita y todo. Todo se mueve en sentimientos, pero el día pues que uno esté súper mal, que uno esté sufriendo, muchas veces nosotros nos apartamos de ese camino.
8: Exacto, hermana. Y sabe, hace poco pues yo leía un libro que decía que amar a Dios no significa amarle solamente en los consuelos o solamente en las alegrías, porque así pues ama cualquiera, ama entre comillas, porque pues sí, es muy fácil amar así entre alegría y consuelos, Pero el amor verdadero se prueba, sí, en la dificultad, en aquellas situaciones que a uno lo ponen como, ay, Señor, o sea, ¿qué está pasando en este momento? Es ahí donde se demuestra el verdadero amor, es ahí donde el amor se acrecienta, donde el amor se hace más fuerte. Y decía por ahí en el libro, ama el sufrimiento, ama la cruz, ama esos momentos de prueba, porque esos son los que el Señor permite, porque el Señor lo dispone que pase así. ¿Sí? Para que nosotros le demostremos su amor. Imagínense que él quiere amarnos y nos ama tanto que él también quiere que nuestro amor sea purificado y nuestro amor que sea, sí, bueno, santo, puro, grande. Y pues es difícil, es complicado, pero no es imposible. Es muy bonito el poder compartir, sí, cuando esos momentos de tribulación, pero cuando pasan y uno siente, Señor, o sea, ahora puedo ver que tu mano siempre me sostuvo, ahora puedo ver que tú siempre estuviste conmigo. Y es que es muy fácil amar a alguien que tal vez nos agrada o que es, pues sí, que nos trata bien, que está pendiente de nosotros. Es un gusto el poder corresponder a ese cariño, si esa persona pues está pendiente de mí o yo estoy pendiente de ella también, o sea, porque es algo mutuo, pero a la misma vez es algo también egoísta, y eso hay que reconocerlo, porque si yo estoy obteniendo un beneficio, obviamente que pues a mí se me resulta muy fácil querer a esa persona, y es que en muchas ocasiones herimos a otras personas que decimos amar, entre comillas, porque no sabemos corresponder perfectamente a lo que ellos nos están dando. Y muchas veces ocurre así en nuestra vida cotidiana, en nuestro día a día, con las personas que nos rodean, y nos cuesta corresponder a ese amor que es el amor de Dios reflejado también en ellos.
9: Así es, Araceli, ciertamente, pues el Señor, como decía también el santo cura de Ars, dame la gracia de amarte mientras que sufro y de sufrir mientras que te amo. Aún en medio del dolor, de la lucha tan grande, pues hay que reconocer y pensar, es Dios quien me está puliendo, es Dios que está pasando su lija sobre mí para que yo cada día pueda crecer más en unión a Él, en amor a Él, porque Él también estará probando nuestra fidelidad. Porque en los momentos de consuelo, en los momentos de alegría, que uno está que se le estalla el corazón del amor y la alegría.
8: Y prometemos y prometemos y decimos, Señor, hasta el final.
9: Hasta el final, Señor.
8: Sí.
9: Pero llega ese momento de dificultad y es cuando uno, el Señor lo pone a uno a prueba. Y muchas veces uno, Señor, no puedo más. Y está bien decirle, Señor, ya no puedo más. Una vez una monjita de otra comunidad se me acercó y me dijo, yo escuchaba, y estaba abuelita ella, yo escuchaba a un predicador y él le decía, Señor, ya no puedo más, no puedo más. Siempre que te sientas triste, dile, ya no puedo más, Señor, ya no puedo más. Entonces ella me decía, dile eso a Jesús cuando te sientas triste. Y yo, Dios mío, ¿qué me quiso decir la monjita?
8: Pero qué sabio consejo, hermana.
9: Qué sabio consejo de la hermana, porque realmente eso pasa cuando uno está pasando por dificultad. Es ahí cuando uno dice, Dios mío, ya no puedo más, ayúdame con esta carga tan pesada, porque no puedo hacerlo sola. Que seas tú, Señor, quien nos ayuda a llevar esta cruz, que no me la merezco, pero es un regalo tuyo.
8: Exacto, sí, y si lo vemos así como un regalo, pues va a ser más fácil el poder sobrellevarlo, y es ahí donde vamos a ir aprendiendo, y es que no, de hoy para mañana ya aprendí a llevar la cruz, no, queridos hermanos, eso es una decisión y un camino que se va haciendo poco a poco, y bueno, si nosotros nos remontamos, ¿no?, al tiempo de Jesús, incluso para los judíos, los más ortodoxos, que viven realmente los mandatos del Señor como algo sagrado, en especial el primer mandamiento de amar a Dios sobre todas las cosas, así que ellos pues se esfuerzan en el hogar por transmitir la fe a sus hijos, a sus parientes, tanto que tienen pues un lugar específico en la casa donde todos pueden leer o estudiar el libro sagrado para ellos, que es la Torá, o también cargan con pequeñas tablas de la ley en sus vestimentas para recordar día y noche la alianza pactada con el Señor. Ellos cumplen su parte al cumplir los mandatos y Dios siempre fiel. Es como muy hermoso que nosotros podamos también aprender de ellos, de que en todo momento, o sea, no hay que sacarnos de la cabeza a Dios, sino que tenerlo presente siempre. Siempre está conmigo todo lo que hago. Bueno, si voy a preparar el almuerzo, pues el Señor está aquí conmigo. Si
12: ahorita nosotras estamos presentando radio, el Señor también está acá, el Señor está con nosotros acompañándonos. O ustedes que nos están escuchando, desde donde nos estén escuchando, de diferentes países, por acá veo comentarios que desde Puerto Rico, que desde México, desde Estados Unidos, desde donde ustedes estén escuchándonos, ahí también está el Señor.
9: Así es, el Señor está con nosotros siempre. Solo que uno muchas veces no reconoce su presencia y no reconoce, porque a veces uno es incrédulo y uno piensa que uno tiene que ver a Dios para poder creer que Él está con nosotros. Pero pues el Señor dice también que dichosos los puros de corazón, porque ellos verán a Dios. Y pues nosotros, si el Señor nos da esa gracia de la pureza de corazón, podremos ver realmente a Dios en todos los acontecimientos de nuestra vida, hasta una flor que se va abriendo, hasta la naturaleza, y hasta en una persona que tal vez nos caiga mal, pero ahí está el Señor en esa persona. Y realmente, pues hablando ahora de los judíos, es impresionante, hermanos, cómo los judíos no católicos, o sea, los que son judíos, para ellos es irrefutable buscar los espacios en todo momento del día, de la tarde, de la noche, de la madrugada, para poder estudiar la Torá, para leer los libros sagrados, para educarse, para investigar, cuestionarse y profundizar la palabra de Dios. Y todo lo hacen con sumo respeto, reverencia, y ellos exigen también en el cumplimiento de la ley. Eso es tan impresionante que pues nosotros deberíamos aprender también de ellos en esa parte, en lo que se ponen en la vida de la fe, exigencias, que también se ponen a hacerlo todo por agradar a Dios, por amar a Dios. Y pues nosotros como cristianos tenemos un regalo muy grande, que son los sacramentos, que es el sacramento de la penitencia, la confesión, el sacramento de la Eucaristía, la confirmación, el bautismo. Todos estos sacramentos nos van a llevar a vivir a plenitud el amor de Dios, aunque nosotros ya cuando partamos de este mundo, si vamos al cielo, si nos ganamos ese cielo, vamos a vivir a plenitud eso que nos faltaba, que es Dios, que nos faltaba aquí en la tierra, porque pues por completo no alcanzamos realmente, sino ya en la eternidad alcanzamos a tener ese cielo y ese amor de Dios tan grande, que es impresionante.
12: Sí, y ese amor es el que nos mueve a nosotros también el querer la santidad. Y es que tratemos, pues traemos también como a colación este ejemplo de los judíos, porque es impresionante ver en ellos la cantidad de cosas que deben hacer para poder sentir que agradan a Dios, para poder sentir que Dios les escucha. Y si esto lo hacen algunos con mucho amor, otros tal vez porque les toca, porque es obligación, porque me lo enseñaron, porque me lo obligan, para otros puede que nosotros podamos sí aprender de ellos. Cuando nos podemos enamorar de nuestra fe, nos podemos enamorar de todo aquello, de los sacramentos, de la vida de gracia, de las virtudes, de los santos, y realmente disfrutar esto, de realmente no hacerlo como obligación, sino con ese profundo amor. Y es que ellos defienden mucho su tradición, y eso también deberíamos de hacer nosotros, defender lo mismo que el Señor nos enseñó, y no ir como, sí, cambiando el rumbo de las cosas, sino irlo haciendo parte de nuestro diario vivir.
9: Sí, Araceli, y hay una persona que nos dice, no es fácil. Es cierto, no es fácil.
12: No es fácil.
9: Para ninguno de nosotros lo es, y pues el amor requiere exigencia, ¿no? El amor, sí. El verdadero amor requiere de exigencia, requiere también de donarnos, de darnos, aun sí. Cuando estemos súper tristes, que no queramos nada, que hoy estamos tan sentimentales que está lloviendo y también me siento como el día que está lluvioso. Sí, es como pedirle al Señor la gracia. Señor, dame la gracia, capacítame para poder llevar mi cruz con amor, porque solo no puedo. Y es más, si estoy en una consagración tan especial, ya sea pues el matrimonio o la vida consagrada, que es súper especial, sea el sacerdocio, es un regalo de Dios, es un privilegio pertenecer completamente a Dios, porque es un anticipo aquí en la tierra para pertenecerle completamente a Dios en el cielo. Entonces, pues requiere de una exigencia. Hay muchas personas que uno ve, muchos protestantes, personas no creyentes que se han retirado de la Iglesia Católica precisamente por eso, porque se requiere de una exigencia, de un negarme a mí mismo, de un abandonarme en Dios, de un conocerle, amarle, servirle, porque exige mucha exigencia. Y como nos exige a este cuerpecito, a este burrito, entonces pues le cuesta muchísimo llevar esa carga que a veces es pesada. Pero si nosotros confiáramos más en el Señor, nos abandonáramos más en Él, pues sería más distinto. Realmente a todos nos cuesta esto.
12: Exacto, no, y es que no es un camino fácil, no es un camino, pues ya lo he mencionado, ¿no?, de la noche a la mañana, sino que cada uno lo va construyendo, cada uno va escribiendo, cada uno va ahí paso a pasito. Y es que, queridos hermanos, hemos traído todo esto a mencionárselos porque también queremos mencionarle el ejemplo de algunos santos, algunas frases o anécdotas para tener un poco más de conocimiento de cómo podemos corresponder ese amor. Y nos vamos a ir dando cuenta de que no necesitamos, sí, grandes cosas, sino que en lo sencillo, en lo pequeño, en lo cotidiano, vamos a poder irle demostrando nuestro amor, vamos a poder irle demostrando nuestro cariño y también todas esas cositas que nosotros vemos insignificantes para el Señor son muy grandes, son muy hermosas. Así que manténganse ahí conectados para saber de qué santos vamos a hablar. Por el momento vamos a hacer una pequeñísima pausa porque ya ha llegado el momento de ir a nuestra sección de presencia de amor. Pero antes, digamos juntos, Padre,
9: que todos seamos una sola familia para gloria tuya.
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12: Bueno, queridos hermanos, seguimos conectados con todos ustedes queriendo compartir esta hermosa sección de presencia de amor, empaparlos más de este amor hacia Jesús Eucaristía a través de la vida de los santos. Y es que hoy vamos a hablar de una santa muy especial, muy, muy importante, que se queda con lo fundamental. Pero antes de hablarles de esta santa, vamos a saludar a los que nos están siguiendo a través de nuestra transmisión en vivo. Quiero saludar a los que, permítanme por favor, que se me perdieron, los que están a través de nuestra transmisión en Facebook. Por acá los tengo. Saluditos a Lorena, gracias por estar con nosotros. Tengo también acá saludos para Carmita Patino, para Víctor González, para Mildred Roldán, para Pati Gutiérrez, también saludos para Verónica Valla, Juan Ángel González también conectado y también Aide Hércules. Saluditos para todos los que nos han dejado comentarios, Alejandra García, Julia Reimundo y también aquellos que han compartido nuestra transmisión. Gracias a todos ustedes, queridos hermanos, por estar con nosotras en este programa de Conectados. ¿A quién tenemos en YouTube, hermana?
9: Por acá tenemos en YouTube a Hilda Lucy, Claudia Andrea, John Elkin, Gabriela, tenemos acá también a Mr. José, tenemos a Lauret Calero, Joaquín Piña, Lujeria Quimis, Nomadi, Dina Serrano, Alex Mar, Gilma Cruz, Diácono Cruz, tenemos a Aura Beatriz y a Benjamín. Qué alegría, hermanos, que ustedes están conectados con nosotras, pues es un regalo también tenerlos aquí con nosotras.
12: Así es, se me escapó una personita por acá, Verónica Juárez. Saluditos también para ti, gracias por estar con cada uno de nosotros. Hermana Isabela, ¿de qué santa vamos a hablar el día de hoy?
9: Bueno, esta santa, yo creo que hay muchos que no sabían de ella, pero se llama Santa Rafaela María. Y es tan hermosa esta vida de ella porque es una santa que ama la Eucaristía. Ella nació en Pedro Abad, Córdoba, España, en 1850 y desde muy joven tenía una profunda vida de fe y junto con su hermana Dolores, que tomaría más adelante el nombre de Madre Pilar, sintió la llamada a consagrarse a Dios. Sintió en su corazón que debía completar ese amor que le faltaba, que debía ser lleno por Dios. Y fue tan hermoso porque ella, al sentirse llamada, pues aceptó esa vocación tan hermosa que Dios le dio y en 1877, junto a su hermana, fundaron la Congregación de las Esclavas del Sagrado Corazón de Jesús. Pero había algo que Rafaela tenía claro desde el principio. Ella tenía esa convicción que su obra no podía separarse de Jesús Eucaristía, porque Jesús era el primero y era el centro de todo. Una de las primeras iniciativas de la nueva congregación fue acondicionar parte de una casa en Madrid para convertirla en una capilla. ¿Y para qué esto, hermanos? Para que Jesús fuera amado, fuera adorado. Esto era un regalo porque tenía ese deseo de poner a Cristo en adoración por los pueblos. Allí comenzó también una asociación de adoradoras del Santísimo Sacramento. Mire que para esta santa tan hermosa, la adoración no era simplemente una práctica piadosa o un estar ahí arrodillado nomás. Era algo más que eso. Como el tema de hoy, era tener un encuentro de corazón a corazón con aquel que sé que me ama. Y eso lo dice un santo, una santa. Ella quería también que las personas descubrieran que Jesús estaba realmente allí, presente en la Eucaristía, esperando ser amado, ser consolado, porque ahí estaba en el Sagrario nuestro Señor, y Él necesita también de almas que quieran adorarlo, que quieran seguirlo y amarlo. La congregación comenzó a crecer y surgieron, a medida que iba pasando el tiempo, surgieron un poco de dificultades internas en la comunidad. Pero Rafaela no se quedó así. Ella, pues con el tiempo, dejó como el gobierno en el instituto, porque ella pues tenía un cargo muy grande en la comunidad, era cofundadora, y tuvo que abandonar esto, porque pues había mucho inconveniente de parte de la comunidad, de las hermanas, pero aún así ella con esa humildad, con ese amor, ella prefería que Jesús creciera y ella disminuyera. Y aún siendo también cofundadora, en su tiempo que fue también superiora, ella era como si estuviera en el mismo convento, estuviera encerrada. Era como que ella decía que prácticamente terminaba escondida dentro de su propio convento, porque ella lo que quería era estar en unión con el Señor, en esa vida interior. Para ella su vida era más de silencio, más de intimidad con Dios y también de servicio en la comunidad. Durante los últimos 32 años de su vida permaneció en Roma, alejada de los cargos de gobierno y viviendo una existencia mucho más silenciosa, como les decía. Bueno, para una mujer que había tenido responsabilidades, proyectos, mejor dicho, estaba en las alturas, estaba, mejor dicho, el Señor la había puesto en un lugar muy alto. Esta congregación debía sacarla adelante y aquello pudo haber parecido un fracaso. Pero Rafaela comenzó a vivir de otra manera y ya no podía decidir tantas cosas, ya no podía dirigir, ahora tenía que obedecer.
12: Y esto es impresionante, hermana Isabela, este gran ejemplo de humildad, este gran ejemplo de sencillez, de en su misma congregación, de haber nacido este carisma de ella, por inspiración del Espíritu Santo, ella permanece oculta, porque es ahí donde el Señor le da una de las claves más hermosas de su espiritualidad, y es que la Eucaristía se convirtió más profundamente en el centro de su vida, en ese único amor en que ella pensaba día y noche en Jesús sacramentado, y que fue algo muy característico para ella, fue algo muy hermoso el poder deslumbrar, ¿no?, que la adoración eucarística era eso fundamental, sí, esos rasgos fundamentales de su espiritualidad, de eso que le servía para poder tener esa gran humildad. Y es que años antes de hablar de ella con motivo de su beatificación, el Papa Pío XII destacó precisamente su devoción al corazón de Cristo, escondido bajo los velos eucarísticos. Imagínense qué hermoso el poder descubrir ese corazón que late ahí en la Eucaristía. Es aquí donde podemos reflexionar cómo Jesús no deja de estar presente cuando nuestra vida cambia de responsabilidades, de estados, de situaciones. No, sino que Él sigue estando con nosotros. Él sigue estando ahí dispuesto y quiere que nosotros le sirvamos. Y es que cuando a esta santa le quitan las responsabilidades, pues ahí estaba Jesús. Cuando le llegan pues las incomprensiones de sus hermanas y que no saben qué hacer, ahí también estaba Jesús. Y que cuando ella no podía hacer grandes cosas ni ocupar cargos de gobierno dentro de su comunidad, sino que solamente obedecer, pues ahí también estaba Jesús. Y el sentirse acompañada por ese amor es lo que la llevó y la motivó a que su amor siguiera creciendo. Y qué hermoso que nosotros podamos descubrir eso también en la Eucaristía. Santa Rafaela,

0: El Señor, para que crezcamos en esas virtudes que el Señor quiere ofrecernos, quiere darnos, quiere derramar sobre nosotros, y es ahí donde nuestro amor eucarístico se va a ir haciendo más grande.
1: Gracias, Araceli. Y bueno, que podamos investigar más sobre la vida de los santos,
0: Claro.
1: especialmente de Santa Rafaela María, que era una enamorada de Jesús Eucaristía y de nuestro Señor, y fue muy entregada. Pudo más porque amó más, decían de Santa Escolástica. Entonces, pues que estos santos nos enseñan muchísimo a amar a Jesús y a no dejarlo solo en el sagrario, porque ahí está esperando por cada uno de nosotros. Y había una santa también que decía, pues yo quiero amar, o sea, que el Señor le decía a esa santa que sí, yo estoy en el sagrario y todo, pero yo quiero estar en un corazón que me ame. El sagrario no me puede amar, un corazón sí me puede amar.
0: Qué
1: Entonces,
0: hermoso.
1: hermana, por favor, háblanos un poco de esta gran invitación que le tenemos a cada uno de nuestros hermanos.
0: Sí, es una invitación muy grande en la cual nosotras también vamos a poder amar a Jesús presente en la Eucaristía, vamos a poder tener este momento de oración de manos de María Santísima y vamos a poder alabarle por medio de la alabanza, que también es otra forma de oración. Y el que canta ora dos veces, dicen por ahí, es una frase muy hermosa que nosotros también podemos hacer nuestra. Y es que sí, queridos hermanos, queridas familia, queremos invitarle a este concierto eucarístico virtual que vamos a tener el próximo 19 de septiembre. Va a iniciar a las 7 p.m. hora Colombia, para que todos ustedes aparten desde ya su fecha, para que puedan desde ya ir apartando su espacio y puedan marcarlo ahí en el calendario. Faltan tantos días para poder llegar a este concierto con las hermanas. Y es que nosotros queremos que podamos vivir ese momento único, ese momento de encuentro con el Señor, ese momento de espacio con Él, de poder conocerle, de poder mirarle, de poder adorarle. Así que los invitamos a que ustedes puedan escribirnos a todas sus intenciones. Si ustedes quieren ponerlas en una velita, los pies de Jesús y Eucaristía, para que nosotros podamos ponérselas ahí a Jesús, interceder por Él, tenerlas ahí presentes en nosotros, para que podamos orar juntos estos hermosos momentos del concierto. Pueden escribirnos al siguiente número de WhatsApp, se los digo: +1 480 612 5737. +1 480 612 5737. Ahí pueden escribirnos ustedes sus intenciones de oración, qué es lo que ustedes gustaría que nosotras oráramos. Y también, si ustedes necesitan más información acerca del concierto, pueden solicitarla también a este mismo número. Hermana Isabela, ¿qué le parece si vamos a escuchar más información de este concierto por medio de un video?
1: Claro que sí.
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1: Bueno, hermanos, continuamos con este hermoso tema: Dios escribe tu historia. Pues está escribiendo nuestra historia, y así como escribe nuestra historia, también escribió historias de santos, escribió también la historia de cada santo. Entonces, ¿cómo es amar a Dios con todo el corazón? Pues aquí tenemos la historia de Sandra Sabatini, una joven de apenas 23 años de edad, entregada a las misiones. Ella murió en 1984 y fue beatificada en octubre de 2001. Miren que a partir de los 14 años, Sandra comienza a plasmar reflexiones íntimas y profundas de su vida espiritual. Qué hermoso, porque ella, esto que vivía en la intimidad de la oración, lo escribía. Escribía esas reflexiones, lo que el Señor le hablaba en la intimidad en la oración. Ella, pues en absoluta confidencialidad, sin dar una

0: idea de nada a los que estaban cerca de ella, pues con humildad lo hacía. Continuamente daba su vida a Dios, dialogando en oración. Y escribió en su diario: si no hago una hora de oración al día, ni siquiera recuerdo ser cristiana. Me hace acordar también a nuestro padre Antonio Lutens, que es nuestro fundador, que si no has orado, póngase un cartel en la frente que diga: peligro, no, no ore.
1: Sí, hermana, y es que así de la vida de los santos podemos ir aprendiendo. ¿Cómo imagínense esta santa tenía esa intimidad, ¿no? ¿Y cómo se enamoran los novios? Pues dialogando, compartiendo tiempo juntos. Y así debe ser nuestra oración, queridos hermanos, sencilla, práctica, con ese amor y con esa sinceridad que tanto tenemos que tener. Y es que si nosotros tenemos ese continuo diálogo con el Padre que con tanta, tanta ilusión nos ha creado, pues va a ser también una continua comunicación con Jesús que nos lleve al Padre y que ha bajado a nuestra naturaleza humana para poder comprendernos, para poder estar más cerca de nosotros. Y es ahí donde nosotros vamos a poder ir comprendiendo más este misterio que quiere que nosotros conozcamos, que podamos encontrar y entender. Debemos seguir pidiendo, pues sobre todo la asistencia del Santo y Divino Espíritu, para ser capaces de corresponder al amor de Dios, de corresponder a su santo, a sus santas inspiraciones, y que nos va llevando hacia el corazón de Dios.
0: Así es, Araceli. Y pues recordemos a esta beata, pues Sandra Sabatini, que ella fue beatificada el 24 de octubre de 2001, imagínense, que hace poquito. Pidamos la intercesión de ella, pues en este momento que es beata, que ella pues interceda ante Dios. Y ella decía mucho: una vida vivida sin Dios es solo una forma de pasar el tiempo, ya sea aburrido o divertido. Un tiempo para completar esperando la muerte.
1: Wow.
0: Eso de verdad, los santos del Señor los iluminaba, y como estaban tan enamorados de Dios, como tenían una vida interior con Él, pues su forma de pensar era muy distinta. Maduraban en la fe, eran más maduros en la fe, que más que una persona que está fuera de los caminos de Dios, solamente mantiene pensando en comer, en beber, en ir a fiestas, en perder el tiempo. Pero esta beata, al dedicar una hora de oración al día, le demostraba a Dios que lo amaba con todo el corazón, porque le interesaba y lo manifestaba dándole ese espacio en la mañana y luego en la Santa Misa. Esto porque sabía que lo necesitaba. Cuando nosotros nos sabemos necesitados de Dios, sabemos que nosotros necesitamos de su amor, de su gracia, para poder hacer algo, pues realmente vamos a ser distintos. Nuestra vida va a ser distinta.
1: Sí, hermana, y es que hay muchos ejemplos de santos sí, de esa cotidianidad, cómo ellos demostraban ese amor. Y es que muchas veces podemos pensar, no, pero es que ellos lo hicieron porque ellos eran santos. No, queridos hermanos, la santidad, como esta temporada lo hemos venido repitiendo muy a menudo, la santidad es para todos, para ustedes que nos están escuchando, para la hermana Isabela que está acá, para mí que estoy también acá compartiendo con ustedes, todos, todos, todos, todos, podemos llegar a ser santos porque tenemos sí, hemos sido creados por manos santas, entonces eso está en nosotros. Otro ejemplo que queremos compartirle es Madre Teresa de Calcuta. Cuenta el arzobispo Angelo recordando un encuentro que tuvo con ella y él lo comenta, ¿no? Ella me miró con los ojos límpidos y penetrantes. Luego me dijo: ¿cuántas horas rezas al día? Me quedé muy sorprendido por la pregunta e intentando defenderme le pregunté: Madre, de usted me hubiera esperado un reclamo a la caridad, una invitación a amar a los pobres. ¿Por qué me pregunta cuántas horas rezo? La Madre Teresa me tomó las manos, cuenta él, y me las apretó entre las suyas, casi como para transmitir lo que tenía en el corazón. Luego me confió: Hijo mío, sin Dios somos demasiado pobres para poder ayudar a los pobres. Recuerda, yo soy solo una pobre mujer que reza. Rezando, Dios pone en mí su amor en el corazón y así puedo amar a los pobres. Orando, Hermanos, imagínense en este acontecimiento que pasó, pues, para este arzobispo, el Ángelo. Qué hermoso, y me imagino que tuvo que haber sido un clic, o sea, un cambio completo. Y es que sí, hermanos, si nosotros no tenemos a Dios en nosotros, nosotros no somos nada. ¿Y dónde vamos a poder encontrar la fuente que es Dios? En la oración. Ahí vamos a poder hablarle y abrirnos verdaderamente a que su acción transformadora llegue y penetre en nosotros, y así vamos a poder amar a los demás. Es muy hermoso, queridos hermanos, que nos vayamos dejando transformar, que nos vayamos dejando hacer parte de ese plan que Él tiene para nosotros, de esa historia que Él quiere escribir para nosotros, porque esa historia todavía no ha terminado, sino que se sigue escribiendo día a día. Y bueno, ¿qué les parece si mientras vamos meditando más vida de santos, si ustedes conocen a algún santo que digan, no, es que también este santo me enseña, déjenlo en los comentarios en nuestra transmisión, nosotros con gusto los vamos a leer. Pero antes, ¿qué les parece si vamos a una pausa musical y luego seguimos meditando de esto? Pero antes, digamos juntos, Padre, que todos te conozcan y te amen.

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1: Bueno, seguimos conectados, hermanos, con nuestro tema del día, Dios escribe tu historia. Y en la primera parte hablábamos del ejemplo de Sandra Sabatini y de Madre Teresa. Esta invitación de corresponder al amor de Dios a través de la vida de oración, de la vida interior, que es la que nos va a ayudar a tener esos espacios dedicados al diálogo con nuestro Señor, con aquel que sabemos que nos ama. También una frase muy bonita de un santo que lo dice muchísimo.
2: Sí, hermana, y por acá en los comentarios de nuestra transmisión nos han dejado otros ejemplos de santos que la verdad es cierto, nos enseñan a amar al Señor. Tenemos acá, Diácono Cruz nos dice San Juan de la Cruz, y claro, es que San Juan de la Cruz nos da esa experiencia de amor, no solamente como algo pasajero, como algo así muy, muy lejano, sino como el motor de esa existencia humana, o sea, de eso que nosotros podemos tener, y es que toda esa obra mística y poética que él escribió gira en torno a esa idea central que es el alma que fue creada para poder amar, para poder estar con el Creador, y que solamente va a encontrar esa plenitud de amor, pues en el Señor. Qué hermoso que nosotros podamos también tener ese amor tan ardiente, tan ferviente hacia Él. Tenemos también otros santos, hermana, que nos han compartido acá por medio de los comentarios.
1: Así es, tenemos también a un santico que pues es muy conocido, San Francisco de Asís. Y miren que este santo es tan impresionante porque decía mucho, el amor no es amado. Y esa expresión que él decía es que realmente nuestro Señor, que es el amor mismo, no está siendo amado por la humanidad, está siendo más rechazado. Y miren que es impresionante porque el mismo amor que es Dios ama a la humanidad y espera ser correspondido, porque Dios es tan bueno, tan misericordioso con nosotros, que espera que sus hijos, pobres, pecadores, lo amen y devuelvan ese amor, porque amor por amor con amor se paga. También decía, Señor mío Jesucristo, doy gracias, dos gracias te pido antes de morir. Y esto decía también, y decía, amemos pues a Dios y adorémoslo con corazón puro y mente pura. Pues es que los santos realmente
2: nos enseñan muchísimo.
1: Sí, nos enseñan muchísimo y amaban tanto a Dios que hasta les daba miedo perderse. Exacto. Porque pues en el infierno ellos decían, si yo me pierdo, Dios mío, no voy a poder tener la dulce consolación de tu amor. Decía el santo cura de Ars en una oración que pues al final la vamos a hacer, que realmente pues pudiera ganarme ese cielo para gozar de ti, Señor.
2: Sí, y también por acá nos comentaban que al igual que San Pablo, ¿no? Hay que dejarlo todo, que todos tenemos que ser como San Pablo mínimo, nos dice por acá, mínimo tenemos que ser como San Pablo, así por ahí nos dice José. Y sí, es cierto, o sea, tener ese cambio de vida, ¿no? Pues Pablo creía que estaba haciendo lo correcto, persiguiendo a aquellos que sí, se llamaban cristianos, pero cuando el Señor toca, cuando el Señor llama a la puerta del corazón y uno se da cuenta de que, wow, o sea, realmente no es bueno lo que yo estoy haciendo, estoy persiguiendo al mismo Señor. Es ahí donde uno, la verdad, tiene una transformación impresionante. Y de San Pablo podemos aprender muchísimo de ese amor que literalmente es hasta el extremo de poder padecer, de poder sufrir, de poder ir y evangelizar a aquellos. Y sí, o sea, yo me imagino que para San Pablo tuvo que haber sido muy complicado el hecho de, no, ¿cómo es que ahora antes nos perseguías y ahora estás predicando? O sea, como esa contradicción que ante los hombres puede parecer, pero ante el Señor es esa muestra de amor plena que nosotros tenemos. Y es muy bonito porque Dios nos capacita para poder corresponder a su amor y para ello nos da el Espíritu Santo. Entonces, queridos hermanos, no tenemos que sentirnos solos, sino que tenemos a este Espíritu que nos ilumina para que cada circunstancia podamos nosotros discernir. Ya hemos hablado también del discernimiento, podamos discernir qué es lo bueno, qué es lo que me conviene, qué es lo que el Señor quiere para mí y qué es lo que no, qué es lo que me aleja de su amor, de su misericordia. Y esto lo vamos a lograr con una vida espiritual de profunda oración.
1: Así es, Araceli, que es muy importante tener esa vida espiritual, esa vida de unión con nuestro Señor, que pues Él nos ama verdaderamente, y es muy importante sabernos amados y que Dios realmente escribe una historia de amor en nuestra vida. Miren tan bonito que pues quería contarles algo secreto de nuestra comunidad y muy bonito que pues nuestro hábito, como es blanco, el hábito, la túnica que nosotras vestimos, las hermanas, tiene un significado muy bonito. Primero, la Eucaristía. Blanco porque significa la Eucaristía. Y segundo también, que significa que Dios va a dar pincelazos de su amor, o sea, va a dibujar la historia de amor en nuestra vida.
2: Somos ese lienzo en blanco, dicen las constituciones. Exacto. Ese lienzo es en blanco esperando ser pintado. Y qué hermoso que nosotros dejemos que el Señor trace, que el Señor siga escribiendo esa historia de santidad en nosotros. Más hermanos comentan por acá, otros santos, Marco Artega, nos dice San Juan Evangelista. No, y es que este es un gran santo, el discípulo amado, imagínense ustedes. Él se sentía profundamente amado por el Señor, que se denominaba a sí mismo, el discípulo amado, ¿no? Entonces, aprendamos, queridos hermanos, de los santos, para que podamos sentirnos amados, para que podamos sentirnos cerca del corazón de nuestro Señor y poder así dar más gloria a Él con nuestra vida.
1: Así es, Araceli. Y bueno, ya para finalizar, ¿qué les parece, hermanos, si hacemos una breve oración para que, pues, el darle gracias a nuestro Señor que nos ama demasiado y que nosotros como tarea podamos agradecerle a Dios por el bien que hace en nosotros y porque nos ama demasiado? No sabemos cuánto nos ama, sino cuando lleguemos al cielo vamos a ver todo el amor que Dios tiene hacia nosotros. Bueno, en el nombre del Padre, del Hijo, del Espíritu Santo. Amén. Amén. Te damos gracias, Señor, por este día. Gracias por escogernos, por sacarnos de la nada, del fango. Gracias, Padre, porque tu misericordia es más grande que nuestra debilidad, que nuestros defectos. Gracias porque tú amas al más pecador, porque tú también quieres hacer de ese grande pecador una obra maravillosa, una historia quieres escribir en cada uno de nosotros. Que podamos, Señor, como ese lienzo, dejarnos pintar, dejar que tú tomes ese pincel y nos transformes. Y te amamos, Señor, y que nuestro único deseo sea amarte hasta el último suspiro de nuestra vida. Te amamos, oh Dios, infinitamente amable, preferimos morir amándote que vivir un instante sin ti. Te amamos, Señor, y la única gracia que te pedimos es amarte eternamente. Dios mío, si nuestra lengua no puede decirte en cada momento que te amamos, quiero que nuestro corazón lo repita tantas veces cuanto respire. Te amamos, divino Salvador, porque has sido crucificado por nosotros y nos tienes aquí crucificados contigo. Dios mío, danos la gracia de morir amándote y sabiendo que te amamos, amarte cada día más, hasta el último suspiro de nuestra vida. Gracias, Señor, por este día y a la Virgen María, nuestra Madre, la Niña María, que sea ella y le encomendamos nuestra pureza, nuestra castidad, nuestra vida. A cada uno de nuestros hermanos, Mamita María, te encomendamos sus intenciones. Gloria al Padre, al Hijo y al Espíritu Santo.
2: Como era en el principio, ahora y siempre, por los siglos de los siglos. Amén. Bien, queridos hermanos, muchísimas gracias por estar con nosotros en este espacio. Les hemos acompañado con ustedes las hermanas comunicadoras eucarísticas del Padre Celestial. Desde Cali, Colombia, la hermana
1: María Isabela.
2: Y también la hermana Araceli. Mucho gusto de estar con ustedes. Nos encontramos el día de mañana. Bendiciones.
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1: 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Bendice a sus familias, únelas y que nunca falte en su hogar la armonía, pero sobre todo la confianza en ti. Puedan ellos reconocer y ver tu mano moviéndose en sus vidas y que puedan llegar a agradecerte por la vida, por el trabajo y por la familia. Bendícelo, Señor. Especialmente bendice también al que sufre alguna enfermedad. Muéstrale tu amor. Cúbrelo con tu preciosa sangre y confórtalo. Te lo pedimos en tu santo nombre, Jesucristo.

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3: Levanto mis ojos a los montes. ¿De dónde vendrá mi socorro? Mi socorro me viene del Señor, que hizo el cielo y la tierra. Que no deje vacilar tu pie, que no duerma tu guardián. 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El Señor te hace sombra a tu derecha. De día el sol no te hará daño, ni la luna de noche. El Señor te guardará de todo mal. 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El Señor te guardará al partir y al regresar, desde ahora y para siempre.
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8: Noviembre de 2026 por la tarde para presidir la misa en la víspera de la fiesta de la Natividad de la Santísima Virgen María. En este sitio, confiado al cuidado pastoral de los agustinos, el pontífice expresó su alegría por retornar a un santuario mariano al que se siente profundamente unido. León XIV recordó que ya en los primeros días de su pontificado había sentido el deseo de acudir a Genazzano, un lugar en el que se venera a la Madre del Buen Consejo y cuya presencia, dijo, le ha acompañado a lo largo de su vida. En su homilía, el Papa invitó a mirar a María y a aprender de ella una actitud fundamental para la vida cristiana, la capacidad de escuchar a Dios, de hacerse preguntas y de guardar los acontecimientos en el corazón. Refiriéndose a las reflexiones de Santo Tomás de Villanueva, el pontífice señaló que la Escritura dice relativamente poco sobre la vida de María, pero precisamente en ese silencio encontró una invitación para los creyentes, acercarse a la palabra de Dios, interrogarla y dialogar con ella. Escuchemos al Santo Padre.
9: Queridos hermanos y hermanas, nos sentimos mareados ante este misterio. Es imposible acostumbrarse. Celebramos el nacimiento de una niña llamada a ser la madre de su Creador, la madre de Dios que salva. Sin embargo, nace simplemente como una niña, como las hijas y las nietas que sostenemos en nuestros brazos. Hoy le otorgamos los nobles y elevados títulos de señora y reina, pero el camino de Dios ha sido y sigue siendo más sencillo y silencioso, y no por ello menos poderoso y transformador. Es el camino de Jesús mismo, el primogénito entre muchos hermanos. Pues bien, al igual que María, nosotros también estamos predestinados a ser conformados a la imagen del Hijo, por gracia ciertamente, pero deseando y prefiriendo su camino, sus elecciones, sus opciones, sus sendas. En Jesucristo ha escogido las condiciones históricas más humildes y a las más sencillas de las criaturas para manifestar la singularidad de su reino, en la que la arrogancia no tiene cabida y la omnipotencia se manifiesta en la creación, en el servicio y en el cuidado de la vida. Añade Santo Tomás de Villanueva, deja volar tu imaginación, amplía los límites de tu entendimiento y pinta en lo más profundo de tu alma a una joven purísima, prudente, hermosa, devota, humilde, dulce, llena de toda gracia, rica de santidad, adornada con toda virtud, embellecida con todo carisma, absolutamente grata a Dios. Imagínala tanto como puedas, imagina todo lo que seas capaz. Santo Tomás nos invita a este maravilloso ejercicio de imaginación y observa al Espíritu Santo que no la describió por escrito, sino que esperó a que tú la pintaras interiormente. Queridos hermanos y hermanas, es precisamente así, en la oración contemplativa, aquello que el mundo no nos revela, pero que ya existe, toma forma, aquello que aún es invisible, pero que posee una nueva fuerza en sí misma. No es una fantasía, sino profecía. Lo necesitamos en tiempos de destrucción e incertidumbre para ver la obra de Dios y servirle. El profeta Miqueas en la pequeña Belén presentía el surgimiento de un rey de paz, gracias al cual finalmente podría habitar la tierra con seguridad. Y hoy en la oración colecta, dirigiéndose a la pequeña María, pedimos que la celebración de su nacimiento aumente en nosotros la paz.
10: Sí, carissimi. Vogliamo immaginare la pace.
9: Sí, queridos hermanos, queremos imaginar la paz, ampliar los límites de la comprensión y plasmarla en nuestras almas para reconocer que ya existe, para acogerla y servirla. Es el don de Dios, el aliento del resucitado, la obra del Espíritu Santo. Dejemos que la paz crezca en nosotros, que germine en el mundo, y la Madre del Buen Consejo nos acompañe en esta misión.
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8: Las Jornadas de la Juventud de África Occidental 2026 han comenzado este lunes 7 de septiembre en Accra, Ghana. Durante 4 días, jóvenes católicos de 16 países de África Occidental se reúnen en torno al tema Ánimo. Jóvenes católicos, actores y agentes de paz y esperanza en África Occidental. Se trata de un acontecimiento histórico promovido por la reunión de las Conferencias Episcopales de África Occidental, RECOWA-CERAO, que recuerda la experiencia de las Jornadas Mundiales de la Juventud, la última celebrada en agosto de 2023 en Lisboa, Portugal, y la próxima que será en Seúl, Corea del Sur, en agosto de 2027. La iniciativa nace del deseo de los obispos de la región con el objetivo de ofrecer a los jóvenes católicos un espacio común de fe, encuentro y formación. Este martes 8, los jóvenes profundizan en los temas de la fe y la cultura, guiados por el lema Arraigados en la fe, valientes en el testimonio. Tras la misa de apertura, la atención se centrará en el tema de la evangelización digital, la fe en el feed de noticias, el uso de las redes sociales para la misión durante un taller. Posteriormente, una velada cultural brindará a las distintas delegaciones la oportunidad de compartir la música, las danzas y las expresiones artísticas de sus respectivos países. El tercer día, miércoles 9, estará enfocado en el liderazgo y el compromiso social bajo el tema Fortalecidos para la Misión. Las catequesis con los obispos y los talleres de la jornada abordarán, entre otros asuntos, el papel de los jóvenes en el cambio social de África Occidental, la justicia climática, la construcción de la paz y la lucha contra el terrorismo, el extremismo violento y los conflictos en la subregión africana. El jueves 10 de septiembre, los asistentes dedicarán la jornada a la peregrinación y la solidaridad, bajo el lema Caminando juntos en la fe y el servicio. Conocerán más sobre las vocaciones misioneras y participarán en una jornada mariana en una parroquia de Accra, que incluirá una catequesis sobre María, la celebración del sacramento de la reconciliación y la Eucaristía. María será presentada como reina de la paz y modelo de discípula para los jóvenes. El viernes 11 de septiembre, los jóvenes serán enviados en misión bajo el tema Vayan y ayuden a crecer la esperanza. Una catequesis con los obispos los preparará para convertirse en actores y agentes de paz. Antes de la solemne misa de clausura, presidida por el arzobispo Julien Caboret, nuncio apostólico en Ghana. Finalmente, en la mañana del sábado 12 de septiembre, los chicos regresarán a sus respectivos países, llevando consigo una misión de paz, esperanza y reconciliación.
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8: El agua, fuente de vida y signo de esperanza, pero además un bien todavía inaccesible para millones de personas en el mundo. A ella dedica el Papa León XIV su intención de oración para septiembre de 2026, invitando a rezar por el cuidado del agua y a reconocerla como un don de Dios, un regalo universal y un derecho sin fronteras. La intención coincide con el tiempo de la creación, que comenzó el martes 1 de septiembre con la Jornada Mundial de Oración por el Cuidado de la Creación y se prolonga hasta el 4 de octubre, memoria de San Francisco de Asís. A través de la Red Mundial de Oración del Papa, el pontífice llama a los fieles y a todas las personas de buena voluntad a custodiar este recurso esencial con gratitud, justicia y responsabilidad.
12: Te damos gracias porque también ella es símbolo de tu gracia, de tu amor, que nos renueva por medio del bautismo. Hoy te pedimos que nos enseñes a custodiarla con gratitud, justicia y responsabilidad.

Te pedimos perdón por haberla convertido en mercancía, olvidando que es un regalo universal, un derecho sin fronteras destinado a todos tus hijos. Vemos con dolor a tantos hermanos y hermanas que no tienen agua limpia, que caminan kilómetros para encontrarla, que enferman por su escasez.

0: Lo Espíritu nos transforme en peregrinos de lo esencial, capaces de vivir con sobriedad, denunciando el derroche y la contaminación, defendiendo el derecho de cada hermano y hermana a beber sin miedo, sin desigualdad.
1: Hasta aquí, amigos oyentes, el programa informativo en lengua española de Radio Vaticana y Vatican News este martes 8 de septiembre de 2026. Gracias por habernos acompañado. Que tengan un feliz martes. Laudetur Jesus Christus. Alabado sea Jesucristo.

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0: Señor, ayúdame a levantarme por encima de la tentación de ser celoso. Ayúdame a celebrar la excelencia y lo bueno que habita en cada persona. Enséñame a alegrarme por todas las bendiciones que recibo de ti todos los días. Ten piedad de mí cuando reacciono con amargura y desprecio a causa de un espíritu celoso. Retira, por favor, de mí dudas y temores. Señor, te pido por aquellos que no saben amar. Rezo por aquellos que son intolerantes y vengativos. Concédeme el escudo de tu protección y haz que me mantenga humilde y lleno de tu gracia.
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6: Vamos a leer el libro de la devoción al Sagrado Corazón de Jesús, explicado por el mismísimo director de Santa Margarita María Alacoque, el padre Jean Croisset.
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10: Hola, ¿qué tal? Bienvenido.

0: vez está más bello. La devoción al Sagrado Corazón de Jesús del Padre Jean Crozet, director espiritual de Margarita María de Alacoque. Estamos trabajando en el capítulo 3 y ayer iniciamos el subtítulo La alegría y la verdadera dulzura son inseparables de la verdadera mortificación y de la sincera humildad. Y prácticamente aquí nos quedamos mucho con los santos, ¿verdad? Que yo creo que ellos han trabajado, o sea, vemos por qué han sido santos, vemos aquí donde podemos encontrar, a lo mejor nosotros no llegamos a ser santos, pero sí encontramos nuestra santidad. Y hay que verdaderamente practicar más que, al igual que ellos, más que ellos, o al estilo de nosotros, ¿verdad? Yo creo que Dios tiene una manera de santificarnos a cada quien, siempre y cuando sigamos estas, pareciera como que son unas instrucciones, pero pues es la vida real, y te dicen el porqué de la infelicidad que en la que a veces vivimos, en las riquezas que tenemos materiales, que creemos que nos van a dar la felicidad eterna, y recordar siempre que las riquezas de este mundo verdaderamente son son como felicidad, como cosas felices, pero por ratito.
1: Como pas de jabón.
0: Sí, sí. Pasa un ratito y ya. Y lo hemos comprobado. Yo, ¿cuánta gente no ha comprado un coche nuevo y dices tú eres feliz con tu coche nuevo la próxima semana? Porque a la tercera segunda semana es un coche como cualquiera. Para ti y para cualquier gente. Y si te compras la televisión más grande, y si te compras la computadora mejor, y si te compras la casa más grande, y si te compras 7 casas, y si te compras 20 casas, te van a dar, llega un punto en el que el estrés del manejo de todo lo material verdaderamente no te permite llegar a vivir ni la felicidad de la semana.
1: Así es.
0: Entonces, cuando verdaderamente practicamos estas devociones, estos trabajos, se minimiza tanto tu estrés y crece tanto tu entendimiento que puedes vivir en paz y feliz. Es fácil de leerlo, ¿verdad? Qué difícil llevarlo a cabo, han de decir todos, porque tengo toda una vida trabajando y haciendo un imperio económico al que quién sabe quién se va a quedar cuando Dios nos llame, ¿verdad? Pero que no creo que seas feliz. Hay tantas películas que yo he visto de gente, son películas, ¿no? Son historietas que se inventan, y a veces hay unas de la vida real en que la gente tiene tanto dinero, pero así como tienen tanto dinero, tienen tanta infelicidad. ¿Qué dices? Es real que verdaderamente es. Y sí, es cierto. Las telenovelas, las películas, están hechas de casos de las vidas reales en las que la gente es infeliz. Y verdaderamente aquí vemos por qué. Pues nosotros vamos a continuar trabajando en este subtítulo, pero no sin antes presentarles al gran equipo que tenemos el día de hoy.
2: Feliz miércoles para todos. Les saluda Blanca Maravilla.
1: Y yo soy la hermana Yola. Me quedé pensando, Memo, me fui a esa búsqueda de la gloria que justo nos está orientando el corazón. Yo soy la hermana Yolanda Barajas, misionera de la Fraternidad Verbum Dei, que agradece su sintonía. Qué alegría nos da compartir con todos ustedes, yo diría, estas cosas tan sencillas, tan antiguas, tan novedosas y tan fáciles también de, yo diría, de vivir, para vivir en esa alegría. Qué bonito, la alegría vendría siendo la plenitud, el gozo, el estar en paz, el vivir una vida tranquila, feliz, aunque no tenga los reflectores encima. Pues todo esto vamos a ir hablando y le paso el micrófono al padre.
3: Y aquí es el padre Rodolfo Llamas, que con muchísimo gusto les estoy dando estoy aquí con ustedes, ¿verdad? Tratando de preparar todas estas cosas, estas verdades tan bonitas, y yo me han venido tantas imágenes, experiencias, de cómo por ejemplo, la mercadotecnia, cómo utiliza estas promesas vacías para conquistarte. Me acuerdo, por ejemplo, ahora, cuando tú estás metido en, ¿cómo se dice? En algún video, por ejemplo, estás metido en el YouTube, lo que sea, ¿no? Estás viendo cómo te vienen

0: invitaciones comerciales, y si tú le haces clic a uno de esos, estás realmente metiéndote en compraste una cosa, después te van a acribillar con otras cosas, es increíble. Y yo me acuerdo cuando una vez me entró una llamada y me estaban ofreciendo que si compras esto, que si compras esto. Y dice, mire, si me compra esto, se va usted a ahorrar el 40%. Pero si me compra dos, se va a ahorrar el 60%. Si me compra cuatro, se va a ahorrar el 70%. Yo me acuerdo que le dije, y si no te compro nada, me ahorro el 100%.
1: Wow.
0: Y me acuerdo que se me enojó. Digo, me ahorro el 100%. Claro, estoy libre, estoy feliz porque no estoy. Ahora, por ejemplo, que estoy por acá en México y y veo en las tiendas allí, fíjense lo que es la mercadotecnia. Dice, cómprese este refrigerador, esta lavadora a 12 meses sin intereses. Disfrute 12 meses de libertad y libre de preocupaciones. Por favor, le digo, sí, vas a tener la preocupación de estar pagando eso por 12 meses. Ah, no, pero ya me lo dijeron, me voy a sentir libre, voy a comprarlo.
2: Y se la cree, ¿no? Parece que se la cree.
0: Es increíble las mentirotas que te echan en tu cara y tú te las crees.
2: Exacto.
1: Y el segundo año verá usted los intereses que le van a caer por haberlo pagado, no haber pagado los intereses el primer año. Así es.
0: Cuando estoy leyendo aquí esto que estamos leyendo, ¿verdad? Lo último que leímos, que dice que tendremos que creer que tantos millones de santos que no han creído en todas esas mentiras, ¿verdad? Estén sabios y sinceros, se hayan puesto de acuerdo para decirnos que al decir no a todas esas promesas de felicidad, son felices. Claro que sí lo creemos cuando lo ponemos en práctico y estamos en comunión con todos ellos. Qué bonito.
3: Sí, perdón, padre. Y qué hermoso que tenemos los ejemplos de tantos santos, pero que también tenemos el ejemplo de lo que pasa. Podemos ver los que se han, y yo me incluyo porque por muchísimos años estuve también atrapada en las mentiras de este mundo, porque que ¿cómo se dice la? Como dijo nuestro Señor Jesús, que nuestro enemigo es muy astuto, la astucia del enemigo, que nos engaña con medias verdades, incluye la verdad, porque y a partir de esas medias verdades nos engancha. Y yo, de verdad, yo también por muchísimos años, y doy gracias a Dios que me está sacando de ese mundo, pero que de verdad tú te crees que lo que te da este mundo es lo que te va a hacer feliz. ¿Cuántos casos tristemente tenemos de personas famosas que lo tienen todo y que se suicidan? Personas famosas divorciadas que sus hijos están sufriendo tanto las consecuencias de las trampas de este mundo. También lo tenemos. Pero ¿por qué no nos podemos parar, meditar, contemplar lo que ha pasado en el pasado? Porque digo, es que seguimos viviendo tal como en el Antiguo Testamento ha pasado y sigue pasando. Y a veces yo digo, ¿por qué no aprendemos? ¿Por qué no aprendemos? Sí, se ha seguido pasando desde siempre. Pero bueno, ojalá que estas meditaciones y este programa sí nos ayuden a hacer cambios a los que estamos escuchando.
1: Así es. Pues estamos en este puntito de cómo, claro, todos queremos la plenitud, todos queremos la felicidad, todos queremos y estamos creados para eso. Y los santos, qué bonito tener ese ejemplo que nos dice aquí, los santos. Me encantó que dice millones de santos. O sea, a veces dices, ¿cuántos conoces contado con las manos? Pero si hay de los millones que ya están en la plenitud. Y todo, fíjense, ¿para qué? Porque cuando el padre habla aquí de la dulzura y la alegría, vendríamos traduciendo plenitud, gozo, tranquilidad, paz, gente que está realizada. Entonces dice aquí, ¿cómo y en qué consistió su su realización, que no necesitan tantos likes y que no los engaña el mundo, simple y sencillamente orientaron su corazón. Orientaron bien su corazón a no hacia sí mismos, porque todo eso de la mortificación y de la humildad simplemente nos están orientando el corazón hacia esa gloria que no te da el mundo. Por eso dice Jesús: yo les vengo a dar una paz que no la da el mundo, porque el mundo te puede dar todos esos likes, todos esos influencers y todo esa gran refrigerador que ofrecían. una casa bonita, el mundo, eso dice, el mundo no te puede dar lo que yo te doy, y yo te lo doy gratis. Solo basta que tú orientes tu corazón, no al mundo, no a ti, sino a Dios. En definitiva, todo esto, lo que nos está ayudando esta advocación es orientar el corazón. ¿Hacia dónde está orientado el corazón? Hacia las cosas de este mundo, metas de este mundo, que no está mal, pero no te van a dar lo que realmente tú estás buscando. Fíjate ese de, el santo ese que leía usted, padre, San Javier, de tanto llorar de gozo, me voy a quedar ciego. O sea, llorar de gozo, porque tú ves un corredor que llora de gozo porque ganó un trofeo, pero llora un minuto, dos minutos, o aquel que metió el gol, llora, etcétera. Pero llorar y llorar y llorar, y no me des tanto gozo porque me vas a matar, Señor, no me cabe el gozo aquí. ¿Quién ha dicho eso? Solo los santos, madre mía. O sea que, y a ese es el gozo que nos está invitando esto es medio de esta advocación que se nos está dando, ¿verdad? Qué bonito.
3: ¿Te gustaría continuar con la lectura, padre?
0: Claro que sí. Vamos a entonces continuar con esta mentalidad tan bonita de la libertad perfecta y felicidad interior. Continuamos, dice así: y si los mundanos tienen por infeliz a quien se mortifica, ¿cómo es que no se hallan sobre la tierra personas perfectamente contentas, perfectamente dichosas, sino aquellas que más se mortifican? Y si esta vida mortificada no es la que produce por sí misma esta alegría inalterable, decidme, ¿en qué engaño viven toda su vida estas personas? ¿Con una paz tal que no pueden turbar todos los acontecimientos de la vida? Si están disimulando, ¿cómo es que los mundanos, que tanto saben del arte de disimular, no han podido disimular sus inquietudes y sus melancolías cuando la mayor parte de su vida la han pasado en medio de placeres y diversiones? Ah, solo la virtud, dice San Agustín, por austera que parezca, es la que hace saborear los verdaderos placeres. Y no hay felicidad perfecta en este mundo, sino para aquellos que trabajan empeñándose en santificarse, porque sólo ellos se ven exentos del alboroto de las más crueles pasiones que tiranizan a los que viven engolfados en el mundo, sedientos de sus placeres. Ellos son los que tienen más dulzura en esta vida y menos tristezas, y sometiéndose perfectamente a la voluntad del Señor, gozan de tal serenidad y profunda paz que no la puede dar el mundo. Este dulce reposo de la conciencia es el fruto ordinario de la virtud. Cuanto menos nos unimos a Dios, menos hay de esta alegría. Me acuerdo una vez, creo, ya lo he comentado algunas veces, de cuando yo recién me ordené, que estaba bien jovencillo, y estaba hablando con unos muchachos también de música. Estamos hablando de música, y de repente en el diálogo salió que yo era sacerdote. Entonces me dicen, ¿tú eres sacerdote? Digo, sí. ¿Católico? Sí. O sea, ¿que eres padre? Sí, soy un padre. Pero tú no, digo, yo no. Y me dicen, oh, pues no sabes de lo que te estás perdiendo. Sí. Y yo les digo, y tú no sabes de la que me estoy salvando. Es decir, ellos conocen una felicidad del mundo que sinceramente muy pronto, eran jóvenes todos, se van a dar cuenta que no es la felicidad perfecta. Sin embargo, yo ahora, después que ya me retiré y todas las cosas, y me estoy dando cuenta de que tengo esta libertad en mi alma, en mi corazón, y que sigo dando un fruto muy grande, como en estos momentos, digo yo, esta es la felicidad más grande. ¿Ya? Definitivamente. Y cuando en un matrimonio de veras que está practicando su fidelidad y que ya maduraron, cuando yo veo ya estos viejitos que van caminando juntos y que ya han experimentado de muchos tipos de amores, pero se mantienen en el verdadero, entonces es cuando digo yo, fíjate, este es el verdadero amor, y van a llegar al fin de este mundo, a la salida de este mundo, cargados de muchos frutos.
2: Es cierto. Yo creo que así como se le pasó para mí, también ha pasado, porque yo siempre he tenido, yo le platico a muchas personas, ya dijo, le platico a mi esposa, que yo he perdido amistades porque no soy alcohólico. Porque me han invitado a tomar y a tomar drogas, y yo nunca he tomado drogas ni nada de eso. Y me invitan y de repente ya cuando ven que yo no, pues no me vuelven a invitar, y veo que hacen fiestas y no me invitan, y ven que va a reuniones y no me invitan, porque saben que pues no le voy a entrar a eso. Entonces incluso yo me acuerdo haber salido con amigos así que nos invitaban a un bar o algo, y me hacían como... Para mí, yo me reía, ¿no? Y me sigo riendo porque me pedían, llegábamos a un bar y me pedían un vaso de leche. Y yo, pues, ¿qué? Oiga, qué acertado, porque me hacía falta verdaderamente. Entonces, y ellos pedían sus tragos. Y yo, bueno, pues es que cada quien con lo que cada quien necesita, ¿verdad? Uh-huh.
0: Le digo también a unos amigos, digo, ¿sabes qué? Yo llego a tener una felicidad tan grande cuando voy al mall. ¿Es en el mall? Sí, le digo, porque allá veo todo lo que no necesito y me siento bien libre.
2: Exacto.
3: Qué hermoso. A mí les comparto que de esto que nos acaba de leer, padre, me resaltaba la parte donde dice: y si esta vida mortificada no es la que produce por sí misma esta alegría inalterable. Y yo me pongo a pensar cuántas veces yo he experimentado en mí misma esos momentos de la, pongámoslo en comilla, la alegría de las cosas que te da este mundo. Si estamos, somos parte de este mundo y está bonito de disfrutar ciertos momentos que la vida en sí misma, no necesaria, yo no sé dónde está la distinción de las cosas del mundo y las cosas espirituales, pero hay muchas cosas que sí, en un convivio familiar y estamos todos juntos y qué hermoso, está bonito compartir un chiste, reír, tomar una cena con amigos y una copa de vino. Son momentos muy bonitos y se disfrutan, y yo creo que Dios está contento que los disfrutemos. Pero es muy claro donde son momentos. Uh-huh. Y de ese momento estás así gozando y en 10 minutos después se va la gente y empiezas a limpiar y ya pasó este disgusto con alguien en tu familia y ya entró el enojo y ya entró. Y dices tú, pero espérate, ¿qué no estábamos riéndonos hace
2: 2 días?
3: No, en el mismo ratito. Ah. Y a mí me llega, porque yo digo, también ha sido ese anhelo. Cuando yo he visto personas así tranquilas, que tú puedes ver que no les altera una mala noticia y siguen en paz, siguen en este como gozo. Lo he visto, les comparto. Los Proché para mí son un gran ejemplo. Los he visto pasar momentos bien difíciles y yo les veo ese como... No, inalterable, su fe, su misión, siguen cumpliendo su vocación.
2: Y su semblante no cambia.
3: Y yo digo, Dios mío, yo quiero desagua.
1: Sí, a mí me llamaba la atención lo que dice San Agustín, ¿no? Una auténtica alegría, o plenitud, o felicidad, no está exenta de virtud. Y luego yo iba a buscar la etimología de la palabra virtud. Virtud, o sea, es varonil, ¿verdad? Virtus, varón. Pero también significa, no es varonil, sino es fuerza, talante, dueño de ti, fuerza, es presencia escénica, etcétera, etcétera. Entonces, qué bonito que justo dice, no hay un virtuoso. Ser una persona virtuoso es una persona con talante, con presencia. O sea, que el que tiene paz, que el que tiene amor, que el que tiene... No es una persona como que está ahí nomás como blandengue. No, no. Es fruto de toda esta trabajo que se va haciendo en el corazón. Qué bonito, ¿no? Me venía aquel ejemplo... No sé si usted se acuerda, padre, cuando estudiamos filosofía, que nos ponían el ejemplo del héroe griego. Y empezó un héroe griego joven, muy joven, y tenía mucha fama. Por virtuoso, por fuerte, por emprendedor, por todo eso. Entonces, los dirigentes dijeron, si lo matamos, se hace más famoso. Pero, y tendrá más seguidores. Pero si le damos todo, se hará mediocre y entonces no llegará lejos. Y efectivamente, ese héroe le dieron todo sin un tiempo, porque sabemos que fruto esa alegría del mundo tarda poco, y pronto dejó de tener seguidores y pronto él cayó en un esclavo. Porque en definitiva es caer en la esclavitud de uno mismo. Entonces, el virtuoso te hace libre de ti, de tus gustos, de tus caprichos, del qué dirán, libre de tus emociones, libre para. Entonces, así vencieron al héroe griego.
3: Wow.
1: Es una mitología, ¿no? Pero qué bonito que justo a veces a nuestros hijos les damos todo y no les enseñamos como esta virtud, este esfuerzo, esta alegría auténtica, llevarlos a la alegría auténtica. Entonces, es como un llamado también de cómo educamos, cómo nos educamos, dónde tenemos qué alegría, qué dulzura les quiero dar a los demás y a los que nos rodean. Y tal vez, como tú dices, te invitaron a esa y que te ven que no añoras, que no tal, y te ven tan normal y tan así, que llegas a interpelar en vez de ser un héroe, digamos, mediocre, libre. Pues sí, qué rica está mi leche. A todos nos ha pasado un poquito parecidito. Que me acuerdo, me despidieron para irme de misionera y fuimos a un restaurante. Y en vez de regalarme regalos y ropa como me daban antes, me llevaron a Santa Teresa de Jesús, al restaurante, rosarios, etcétera, etcétera, para burlarse de mí y mis amistades, ¿no? Y tú, qué bien, ya llevo el rosario, etcétera, etcétera. Aprender a sacar y a no vendernos al mundo y vivir con deportividad los vaivenes de la vida, creo que es la mejor forma también de vivir en esa plenitud y seguir sin retroceder para atrás, ¿verdad?
3: Qué hermoso ejemplo. Le comparto algo porque dice que era una mitología. O sea, no sé si eso entendí, ¿verdad? Que sí es algo que no es totalmente verdad. Pero me recordó una historia que es verdadera. Y la digo cortito. Una familia del Japón o de un lugar así de Asia, que donde no les dejaban vivir la fe católica y vivían la Santa Misa escondidas, un día pudieron escapar. Ellos estaban dispuestos a dar su vida. Era la mamá, el papá y dos hijos, creo. Pudieron escapar y venir acá a Estados Unidos. Allá arriesgando su vida por vivir la Eucaristía. Y aquí no sé realmente si eran como 3 años, 4 años, no sé. Pero fue un tiempo durante después, por el trabajo, hicieron su negocio, empezaron a vivir este mundo, no tardaron en ya dejar de ir a misa porque el trabajo se los impedía y después por gozar. Y tú dices, eso de verdad es, realmente pasa.
0: Exactamente. Y a mí me llama mucho la atención cómo en inglés un niño mimado le llaman un niño spoiled, echado a perder. Y es que es cierto. O sea, cuando a un niño tú no le haces valorar lo que es la mortificación y la humildad, lo estás echando a perder.
3: Mucho para seguir aprendiendo.
2: Yo creo que a todos nos ha pasado, y sobre todo cuando somos emigrantes con los hijos, ¿verdad? No los queremos echar a perder, pero a veces la corriente de aquí nos hace echarlos a perder. Entre que trabajamos tanto tiempo, nos dedicamos tanto al trabajo y los descuidamos, y entre que les queremos dar todo lo que nosotros no tuvimos, ese es un gran error. Porque verdaderamente es ahí donde tenemos que... No los queremos que vivan mortificados, ni que sufran, ¿verdad? Y yo le digo a mis hijos, ustedes no saben lo que es abrir un refrigerador y que esté vacío, y ustedes toda la vida han abierto el refrigerador y está lleno de comida. Y tengo un compañero que me dijo, no, dice, yo en mi casa ni refrigerador tenía. O sea, que no tenía ni qué con ni nada que abrir. Eso, wow, o sea, te vas dando cuenta lo que es que hay gente que siempre tiene estas mortificaciones que nuestros hijos no tienen y que deberían de tener.
1: Así es.
2: Pues cordialmente me despido de ustedes, que tengan un excelente miércoles.
3: Se despide también Blanca Maravilla.
1: Y Yolanda Barajas, misionera del Verbum Dei.
0: Y el padre Rodolfo Llamas, que les da la bendición de Dios Todopoderoso, el Padre, el Hijo y el Espíritu Santo.
3: Amén.
2: Hasta la próxima.

0: para poder servirte mejor, dame un noble corazón. Un corazón fuerte para aspirar por los altos ideales. Un corazón generoso en el trabajo, viendo en él no una imposición, sino una misión que me confías. Un corazón grande en el sufrimiento, siendo valiente soldado ante mi propia cruz y sensible cireneo para la cruz de los demás. Un corazón grande para con el mundo, siendo comprensivo con sus fragilidades, pero inmune a sus máximas y seducciones. Leal y atento para con todos, pero especialmente servicial y dedicado con los pequeños y humildes. Siempre apoyado en ti, feliz de servirte y servir a mis hermanos, oh mi Señor, todos los días de mi vida. Amén.
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5: Llena eres de gracia, el Señor es contigo. Bendita tú eres entre todas las mujeres. Bendito es el fruto de tu vientre, Jesús.
6: Santa María, Madre de Dios, ruega por nosotros los pecadores, ahora y en la hora de nuestra muerte. Amén.
5: Dios te salve María, llena eres de gracia, el Señor es contigo. Bendita tú eres entre todas las mujeres, bendito es el fruto de tu vientre, Jesús.
6: Santa María, Madre de Dios, ruega por nosotros los pecadores, ahora y en la hora de nuestra muerte. Amén.
5: Dios te salve María, llena eres de gracia, el Señor es contigo. Bendita tú eres entre todas las mujeres, Bendito es el fruto de tu vientre, Jesús.
6: Santa María, Madre de Dios, ruega por nosotros los pecadores, ahora y en la hora de nuestra muerte. Amén.
5: Dios te salve María, llena eres de gracia, el Señor es contigo. Bendita tú eres entre todas las mujeres, bendito es el fruto de tu vientre, Jesús.
6: Santa María, Madre de Dios, ruega por nosotros los pecadores, ahora y en la hora de nuestra muerte. Amén.
5: Dios te salve María, llena eres de gracia, el Señor es contigo. Bendita tú eres entre todas las mujeres, bendito es el fruto de tu vientre, Jesús.
6: Santa María, Madre de Dios, ruega por nosotros los pecadores, ahora y en la hora de nuestra muerte. Amén.
5: Dios te salve María, llena eres de gracia, el Señor es contigo. Bendita tú eres entre todas las mujeres, bendito es el fruto de tu vientre, Jesús.
6: Santa María, Madre de Dios, ruega por nosotros los pecadores, ahora y en la hora de nuestra muerte. Amén.
5: Dios te salve María, llena eres de gracia, el Señor es contigo. Bendita tú eres entre todas las mujeres, bendito es el fruto de tu vientre, Jesús.
6: Santa María, Madre de Dios, ruega por nosotros los pecadores, ahora y en la hora de nuestra muerte. Amén.
5: Dios te salve María, llena eres de gracia, el Señor es contigo. Bendita tú eres entre todas las mujeres, bendito es el fruto de tu vientre, Jesús.
6: Santa María, Madre de Dios, ruega por nosotros los pecadores, ahora y en la hora de nuestra muerte. Amén.
5: Dios te salve María, llena eres de gracia, el Señor es contigo. Bendita tú eres entre todas las mujeres, bendito es el fruto de tu vientre, Jesús.
6: Santa María, Madre de Dios, ruega por nosotros los pecadores, ahora y en la hora de nuestra muerte. Amén.
5: Dios te salve María, llena eres de gracia, el Señor es contigo. Bendita tú eres entre todas las mujeres, bendito es el fruto de tu vientre, Jesús.
6: Santa María, Madre de Dios, ruega por nosotros los pecadores, ahora y en la hora de nuestra muerte. Amén.
5: Gloria al Padre, y al Hijo, y al Espíritu Santo.
6: Como era en un principio, ahora y siempre, por los siglos de los siglos. Amén.
5: Oh Jesús mío, perdona nuestros pecados. Líbranos del fuego del infierno. Lleva todas las almas al cielo, especialmente las más necesitadas de tu misericordia.
7: Segundo misterio glorioso: la ascensión de nuestro Señor Jesucristo a los cielos por su propia virtud.

0: nosotros tu reino. Hágase tu voluntad, así en la tierra como en el cielo.
1: Danos hoy nuestro pan de cada día. Perdona nuestras ofensas, como también nosotros perdonamos a los que nos ofenden. No nos dejes caer en la tentación y líbranos del mal.
0: Dios te salve María, llena eres de gracia, el Señor es contigo. Bendita tú eres entre todas las mujeres y bendito es el fruto de tu vientre, Jesús.
1: Santa María, Madre de Dios, ruega por nosotros los pecadores, ahora y en la hora de nuestra muerte. Amén.
0: Dios te salve María, llena eres de gracia, el Señor es contigo. Bendita tú eres entre todas las mujeres, y bendito es el fruto de tu vientre, Jesús.
1: Santa María, Madre de Dios, ruega por nosotros los pecadores, ahora y en la hora de nuestra muerte. Amén.
0: Dios te salve.

0: Jesús.
1: Santa María, Madre de Dios, ruega por nosotros los pecadores, ahora y en la hora de nuestra muerte. Amén.
0: Dios te salve María, llena eres de gracia, el Señor es contigo, bendita tú eres entre todas las mujeres, bendito es el fruto de tu vientre, Jesús.
1: Santa María, Madre de Dios, ruega por nosotros los pecadores, ahora y en la hora de nuestra muerte. Amén.
0: Dios te salve María, llena eres de gracia, el Señor es contigo, bendita tú eres entre todas las mujeres, bendito es el fruto de tu vientre, Jesús.
1: Santa María, Madre de Dios, ruega por nosotros los pecadores, ahora y en la hora de nuestra muerte. Amén.
0: Dios

0: siempre, Jesús.
1: Santa María, Madre de Dios, ruega por nosotros los pecadores, ahora y en la hora de nuestra muerte. Amén.
0: Dios te salve María, llena eres de gracia, el Señor es contigo, bendita tú eres entre todas las mujeres, bendito es el fruto de tu vientre, Jesús.
1: Santa María, Madre de Dios, ruega por nosotros los pecadores, ahora y en la hora de nuestra muerte. Amén.
0: Dios te salve María, llena eres de gracia, el Señor es contigo, bendita tú eres entre todas las mujeres, bendito es el fruto de tu vientre, Jesús.
1: Santa María, Madre de Dios, ruega por nosotros los pecadores, ahora y en la hora de nuestra muerte. Amén.

0: Jesús.
1: Santa María, Madre de Dios, ruega por nosotros los pecadores, ahora y en la hora de nuestra muerte. Amén.
2: Gloria al Padre, al Hijo y al Espíritu Santo.
1: Como era en el principio, ahora y siempre, por los siglos de los siglos. Amén. Oh Jesús mío, perdona nuestros pecados, líbranos del fuego del infierno, lleva todas las almas al cielo, especialmente las más necesitadas de tu misericordia. Amén.
3: Tercer misterio glorioso, la venida del Espíritu Santo sobre el Sagrado Colegio Apostólico en forma de lenguas de fuego.

0: Padre nuestro que estás en el cielo, santificado sea tu nombre. Venga a nosotros tu reino. Hágase tu voluntad, así en la tierra como en el cielo.
1: Danos hoy nuestro pan de cada día. Perdona nuestras ofensas, como también nosotros perdonamos a los que nos ofenden. No nos dejes caer en tentación y líbranos del mal.
0: Dios te salve María, llena eres de gracia. El Señor es contigo. Bendita tú eres entre todas las mujeres. Bendito es el fruto de tu vientre, Jesús.
1: Santa María, Madre de Dios, ruega por nosotros los pecadores, ahora y en la hora de nuestra muerte. Amén.
0: Dios te salve María, llena eres de gracia, el Señor es contigo. Bendita tú eres entre todas las mujeres, bendito es el fruto de tu vientre, Jesús.
1: Santa María, Madre de Dios, ruega por nosotros los pecadores, ahora y en la hora de nuestra muerte. Amén.
0: Dios te salve María, llena eres de gracia, el Señor es contigo. Bendita tú eres entre todas las mujeres, bendito es el fruto de tu vientre, Jesús.
1: Santa María, Madre de Dios, ruega por nosotros los pecadores, ahora y en la hora de nuestra muerte. Amén.
0: Dios te salve María, llena eres de gracia, el Señor es contigo. Bendita tú eres entre todas las mujeres, bendito es el fruto de tu vientre, Jesús.
1: Santa María, Madre de Dios, ruega por nosotros los pecadores, ahora y en la hora de nuestra muerte. Amén.
0: Dios te salve María, llena eres de gracia, el Señor es contigo. Bendita tú eres entre todas las mujeres, bendito es el fruto de tu vientre, Jesús.
1: Santa María, Madre de Dios, ruega por nosotros los pecadores, ahora y en la hora de nuestra muerte. Amén.
0: Dios te salve María, llena eres de gracia, el Señor es contigo. Bendita tú eres entre todas las mujeres, bendito es el fruto de tu vientre, Jesús.
1: Santa María, Madre de Dios, ruega por nosotros los pecadores, ahora y en la hora de nuestra muerte. Amén.
0: Dios te salve María, llena eres de gracia, el Señor es contigo. Bendita tú eres entre todas las mujeres, bendito es el fruto de tu vientre, Jesús.
1: Santa María, Madre de Dios, ruega por nosotros los pecadores, ahora y en la hora de nuestra muerte. Amén.
0: Dios te salve María, llena eres de gracia, el Señor es contigo. Bendita tú eres entre todas las mujeres, bendito es el fruto de tu vientre, Jesús.
1: Santa María, Madre de Dios, ruega por nosotros los pecadores, ahora y en la hora de nuestra muerte. Amén.
0: Dios te salve María, llena eres de gracia, el Señor es contigo. Bendita tú eres entre todas las mujeres, bendito es el fruto de tu vientre, Jesús.
1: Santa María, Madre de Dios, ruega por nosotros los pecadores, ahora y en la hora de nuestra muerte. Amén.
0: Dios te salve María, llena eres de gracia, el Señor es contigo. Bendita tú eres entre todas las mujeres, bendito es el fruto de tu vientre, Jesús.
1: Santa María, Madre de Dios, ruega por nosotros los pecadores, ahora y en la hora de nuestra muerte. Amén.
0: Gloria al Padre, y al Hijo, y al Espíritu Santo.
1: Como era en un principio, ahora y siempre, por los siglos de los siglos. Amén.
0: Oh Jesús mío, perdona nuestros pecados, líbranos del fuego del infierno, lleva todas las almas al cielo, especialmente las más necesitadas de tu misericordia.
2: Cuarto misterio glorioso, el dichoso tránsito de María Santísima en cuerpo y alma al cielo.

0: nosotros tu reino. Hágase tu voluntad, así en la tierra como en el cielo.
1: Danos hoy nuestro pan de cada día. Perdona nuestras ofensas, como también nosotros perdonamos a los que nos ofenden. No nos dejes caer en la tentación y líbranos del mal.
0: Dios te salve María, llena eres de gracia, el Señor es contigo. Bendita tú eres entre todas las mujeres, y bendito es el fruto de tu vientre, Jesús.
1: Santa María, Madre de Dios, ruega por nosotros los pecadores, ahora y en la hora de nuestra muerte. Amén.
0: Dios te salve María, llena eres de gracia, el Señor es contigo. Bendita tú eres entre todas las mujeres, y bendito es el fruto de tu vientre, Jesús.
1: Santa María, Madre de Dios, ruega por nosotros los pecadores, ahora y en la hora de nuestra muerte. Amén.
0: Dios te salve María, llena eres de gracia, el Señor es contigo. Bendita tú eres entre todas las mujeres, bendito es el fruto de tu vientre, Jesús.
1: Santa María, Madre de Dios, ruega por nosotros los pecadores, ahora y en la hora de nuestra muerte. Amén.
0: Dios te salve María, llena eres de gracia, el Señor es contigo. Bendita tú eres entre todas las mujeres, bendito es el fruto de tu vientre, Jesús.
1: Santa María, Madre de Dios, ruega por nosotros los pecadores, ahora y en la hora de nuestra muerte. Amén.
0: Dios te salve María, llena eres de gracia, el Señor es contigo. Bendita tú eres entre todas las mujeres, bendito es el fruto de tu vientre, Jesús.
1: Santa María, Madre de Dios, ruega por nosotros los pecadores, ahora y en la hora de nuestra muerte. Amén.
0: Dios te salve María, llena eres de gracia, el Señor es contigo. Bendita tú eres entre todas las mujeres, bendito es el fruto de tu vientre, Jesús.
1: Santa María, Madre de Dios, ruega por nosotros los pecadores, ahora y en la hora de nuestra muerte. Amén.
0: Dios te salve María, llena eres de gracia, el Señor es contigo. Bendita tú eres entre todas las mujeres, bendito es el fruto de tu vientre, Jesús.
1: Santa María, Madre de Dios, ruega por nosotros los pecadores, ahora y en la hora de nuestra muerte. Amén.
0: Dios te salve María, llena eres de gracia, el Señor es contigo. Bendita tú eres entre todas las mujeres, bendito es el fruto de tu vientre, Jesús.
1: Santa María, Madre de Dios, ruega por nosotros los pecadores, ahora y en la hora de nuestra muerte. Amén.
0: Dios

0: Santa María, Madre de Dios, ruega por nosotros los pecadores, ahora y en la hora de nuestra muerte. Amén.
1: Gloria al Padre, al Hijo y al Espíritu Santo.
0: Como era en el principio, ahora y siempre, por los siglos de los siglos. Amén. Oh Jesús mío, perdona nuestros pecados, líbranos del fuego del infierno, lleva todas las almas al cielo, especialmente las más necesitadas de tu misericordia. Amén.
2: Quinto misterio glorioso: la coronación de María Santísima sobre todos los coros de los ángeles como reina universal de todo lo creado.

0: Padre nuestro que estás en el cielo, santificado sea tu nombre. Venga a nosotros tu reino. Hágase tu voluntad, así en la tierra como en el cielo.
1: Danos hoy nuestro pan de cada día. Perdona nuestras ofensas, como también nosotros perdonamos a los que nos ofenden. No nos dejes caer en tentación y líbranos del mal.
0: Dios te salve María, llena eres de gracia. El Señor es contigo. Bendita tú eres entre todas las mujeres. Bendito es el fruto de tu vientre, Jesús.
1: Santa María, Madre de Dios, ruega por nosotros los pecadores, ahora y en la hora de nuestra muerte. Amén.
0: Dios te salve María, llena eres de gracia. El Señor es contigo. Bendita tú eres entre todas las mujeres. Bendito es el fruto de tu vientre, Jesús.
1: Santa María, Madre de Dios, ruega por nosotros los pecadores, ahora y en la hora de nuestra muerte. Amén.
0: Dios te salve María, llena eres de gracia. El Señor es contigo. Bendita tú eres entre todas las mujeres. Bendito es el fruto de tu vientre, Jesús.
1: Santa María, Madre de Dios, ruega por nosotros los pecadores, ahora y en la hora de nuestra muerte. Amén.
0: Dios te salve María, llena eres de gracia. El Señor es contigo. Bendita tú eres entre todas las mujeres. Bendito es el fruto de tu vientre, Jesús.
1: Santa María, Madre de Dios, ruega por nosotros los pecadores, ahora y en la hora de nuestra muerte. Amén.
0: Dios te salve María, llena eres de gracia. El Señor es contigo. Bendita tú eres entre todas las mujeres. Bendito es el fruto de tu vientre, Jesús.
1: Santa María, Madre de Dios, ruega por nosotros los pecadores, ahora y en la hora de nuestra muerte. Amén.
0: Dios te salve María, llena eres de gracia. El Señor es contigo. Bendita tú eres entre todas las mujeres. Bendito es el fruto de tu vientre, Jesús.
1: Santa María, Madre de Dios, ruega por nosotros los pecadores, ahora y en la hora de nuestra muerte. Amén.
0: Dios te salve María, llena eres de gracia. El Señor es contigo. Bendita tú eres entre todas las mujeres. Bendito es el fruto de tu vientre, Jesús.
1: Santa María, Madre de Dios, ruega por nosotros los pecadores, ahora y en la hora de nuestra muerte. Amén.
0: Dios te salve María, llena eres de gracia. El Señor es contigo. Bendita tú eres entre todas las mujeres. Bendito es el fruto de tu vientre, Jesús.
1: Santa María, Madre de Dios, ruega por nosotros los pecadores, ahora y en la hora de nuestra muerte. Amén.
0: Dios te salve María, llena eres de gracia. El Señor es contigo. Bendita tú eres entre todas las mujeres. Bendito es el fruto de tu vientre, Jesús.
1: Santa María, Madre de Dios, ruega por nosotros los pecadores, ahora y en la hora de nuestra muerte. Amén.
0: Dios te salve María, llena eres de gracia. El Señor es contigo. Bendita tú eres entre todas las mujeres. Bendito es el fruto de tu vientre, Jesús.
1: Santa María, Madre de Dios, ruega por nosotros los pecadores, ahora y en la hora de nuestra muerte. Amén.
0: Gloria al Padre, y al Hijo, y al Espíritu Santo.
1: Como era en un principio, ahora y siempre, por los siglos de los siglos. Amén.
0: Oh Jesús mío, perdona nuestros pecados. Líbranos del fuego del infierno. Lleva todas las almas al cielo, especialmente las más necesitadas de tu misericordia.
2: Dios te salve, Reina y Madre, Madre de misericordia, vida, dulzura y esperanza nuestra. Dios te salve, a ti clamamos los desterrados hijos de Eva, a ti suspiramos gimiendo y llorando en este valle de lágrimas. Ea pues, Señora abogada nuestra, vuelve a nosotros esos tus ojos misericordiosos, y después de este destierro, muéstranos a Jesús, fruto bendito de tu vientre. Oh clemente, oh piadosa, oh dulce Virgen María, ruega por nosotros, Santa Madre de Dios, para que seamos dignos de alcanzar.
3: Coronilla de la Divina Misericordia, en el nombre del Padre, del Hijo y del Espíritu Santo. Amén. Padre nuestro que estás en el cielo, santificado sea tu nombre. Venga a nosotros tu reino. Hágase tu voluntad en la tierra como en el cielo. Danos hoy nuestro pan de cada día. Perdona nuestras ofensas, como también nosotros perdonamos a los que nos ofenden. No nos dejes caer en la tentación y líbranos del mal. Amén. Dios te salve María, llena eres de gracia, el Señor es contigo, bendita tú eres entre todas las mujeres, y bendito es el fruto de tu vientre Jesús. Santa María, Madre de Dios, ruega por nosotros pecadores, ahora y en la hora de nuestra muerte. Amén. Creo en Dios Padre Todopoderoso, Creador del cielo y de la tierra. Creo en Jesucristo, su único Hijo, nuestro Señor, que fue concebido por obra y gracia del Espíritu Santo. Nació de Santa María Virgen, padeció bajo el poder de Poncio Pilato, fue crucificado, muerto y sepultado, descendió a los infiernos, al tercer día resucitó de entre los muertos, subió a los cielos y está sentado a la derecha de Dios Padre Todopoderoso. Desde allí ha de venir a juzgar a vivos y muertos. Creo en el Espíritu Santo, la Santa Iglesia Católica, la comunión de los santos, el perdón de los pecados, la resurrección de la carne y la vida eterna. Amén.

0: sangre y agua que brotaste del corazón de Jesús como una fuente de misericordia para nosotros. En ti confío.
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2: Hoy es 8 de septiembre, fiesta de la Natividad de la Virgen María.

0: Al comenzar este espacio de encuentro, me hago consciente de cómo estoy, de mi estado de ánimo, de mis preocupaciones, mis miedos, mis rutinas. Todo eso que dificulta la escucha, condiciona la mirada, cierra la luz. Voy poco a poco soltando amarras. Dejo que se ensanche mi espacio interior. Suplico humildemente al Señor que abra todo mi ser para acoger su palabra, y ésta se vaya haciendo carne en mí. La lectura de hoy es del Evangelio de Mateo.
1: La generación de Jesucristo fue de esta manera. María, su madre, estaba desposada con José, y antes de vivir juntos, resultó que ella esperaba un hijo por obra del Espíritu Santo. José, su esposo, como era justo y no quería difamarla, decidió repudiarla en privado. Pero apenas había tomado esta resolución, se le apareció en sueños un ángel del Señor que le dijo: «José, hijo de David, no temas acoger a María, tu mujer, porque la criatura que hay en ella viene del Espíritu Santo. Dará a luz un hijo, y tú le pondrás por nombre Jesús, porque él salvará a su pueblo de sus pecados». Todo esto sucedió para que se cumpliese lo que había dicho el Señor por medio del profeta: «Mirad, la Virgen concebirá y dará a luz un hijo, y le pondrán por nombre Emmanuel, que significa Dios con nosotros».

La actitud de José es especialmente luminosa hoy. ¿Cuántas veces ocurre que en medio del acontecer de la vida, cuando menos lo esperamos, resulta que viene algo imprevisto, inexplicable, misterioso? Algo que escapa a toda lógica, que desconcierta y hace dudar. Detente por unos instantes a pensar en alguna situación de desconcierto, vivida personalmente o que hayas acompañado de cerca. Y recuerda, cuando la vida te descoloca, ¿cómo reaccionas? ¿Drama o confianza? ¿Ruido o silencio? ¿Oración o reproche?

José decide repudiar a María en secreto. Es lo que toca. ¿Quién podría esperar otra cosa? Pero ocurre algo inesperado, sorprendente. Una luz interior, una voz firme se deja sentir. No tengas reparo. No te quedes en las apariencias. Entra en el misterio del Dios de la vida que está queriendo abrirse paso. Ve más allá. Cree, confía. La criatura que hay en ella viene del Espíritu Santo. ¿Qué piensas cuando imaginas a Dios como el Dios de las sorpresas?

¿qué significa en mi vida concreta entrar en el misterio de Dios y dejarlo entrar en mi misterio? ¿Qué barreras, condicionamientos o prejuicios necesito romper para acoger la acción amorosa, libre y gratuita de Dios en María, en mí, en el mundo?

0: Al volver a escuchar el texto, me intento poner en la piel de José. Me dejo seducir por la invitación del ángel a acoger el misterio, porque el Espíritu actúa y transforma el mundo. Tal vez hoy, también, poniendo su aliento cerca, muy cerca.
1: La generación de Jesucristo fue de esta manera. María, su madre, estaba desposada con José, y antes de vivir juntos, resultó que ella esperaba un hijo por obra del Espíritu Santo. José, su esposo, como era justo y no quería difamarla, decidió repudiarla en privado. Pero apenas había tomado esta resolución, se le apareció en sueños un ángel del Señor que le dijo: «José, hijo de David, no temas acoger a María, tu mujer, porque la criatura que hay en ella viene del Espíritu Santo. Dará a luz un hijo, y tú le pondrás por nombre Jesús, porque él salvará a su pueblo de sus pecados». Todo esto sucedió para que se cumpliese lo que había dicho el Señor por medio del profeta: «Mirad, la Virgen concebirá y dará a luz un hijo, y le pondrán por nombre Emmanuel, que significa Dios con nosotros».

termino este tiempo entablando un diálogo cercano y entrañable con Jesús, como hacía María, con la seguridad de que el Señor muestra los secretos de su amor a quienes confían en Él y se abren a su sorpresa.

0: Dios te salve, María, llena eres de gracia, el Señor es contigo. Bendita tú eres entre todas las mujeres, y bendito es el fruto de tu vientre, Jesús. Santa María, Madre de Dios, ruega por nosotros pecadores, ahora y en la hora de nuestra muerte. Amén.
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6: Te rogamos que vengas con tu poder y dones santos a aquellos que luchan con trastornos alimentarios. Sana las heridas del pasado. Consuela sus penas del presente y devuélveles la esperanza en tu bondad. Permanece con ellos y fortalece su templanza para que puedan fácilmente hacer lo que es bueno y adecuado para su salud y felicidad. Dale buenos amigos, una abundancia de amor y dones de la oración. Amén.
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0: En el nombre del Padre, del Hijo y del Espíritu Santo. Amén. La gracia y la paz de parte de Dios nuestro Padre y de Jesucristo el Señor esté con todos ustedes.
1: Brothers and sisters, as we celebrate this feast of Saint Peter Claver, we ask our Lord to show us His.
0: Hermanos, al celebrar estos sagrados misterios, reconozcamos nuestros pecados.
1: I confess to Almighty God.
0: Yo confieso ante Dios Todopoderoso y ante ustedes, hermanos, que he pecado mucho. De pensamiento, palabra, obra y omisión. Por mi gran culpa. Por eso ruego a Santa María Siempre Virgen, a los ángeles, a los santos y a ustedes, hermanos, que intercedan por mí ante Dios, nuestro Señor. Dios Todopoderoso tenga misericordia de nosotros, perdone nuestros pecados y nos lleve a la vida eterna. Amén.

0: Let us pray.
1: Oremos. Dios Padre, que hiciste a San Pedro Claver esclavo de los esclavos y lo fortaleciste con la admirable caridad y paciencia para servirlos, concédenos por su intercesión que buscando los intereses de Jesucristo amemos a nuestros prójimos con obras y la verdad. Te lo pedimos por nuestro Señor Jesucristo, tu Hijo, que contigo vive y reina en la unidad del Espíritu Santo y es Dios por los siglos de los siglos.

0: A reading from the
1: first... Lectura de la primera carta del apóstol San Pablo a los Corintios. Hermanos, respecto al celibato, no tengo órdenes del Señor, sino que doy mi parecer como hombre de fiar que soy por la misericordia del Señor. Estimo que es un bien por la necesidad actual. Quiero decir que es un bien vivir así. ¿Estás unido a una mujer? No busques la separación. ¿Estás libre? No busques mujer. Aunque si te casas, no haces mal. Si una soltera se casa, tampoco hace mal. Pero estos tales sufrirán la tribulación en su carne. Yo respeto sus razones. Digo esto, hermanos, que el momento es apremiante. Queda como solución que los que tienen mujer vivan como si no la tuvieran. Los que lloran como si no lloraran. Los que están alegres como si no lo estuvieran. Los que compran como si no poseyeran. Los que negocian en el mundo como si no disfrutaran de él. Porque la representación de este mundo se termina. Palabra de Dios. Te alabamos, Señor.
0: Listen to me, daughter.
1: Escucha, hija, mira, inclina el oído. Escucha, hija, mira, inclina el oído.
0: Hear, O daughter, and see.
1: Escucha, hija, mira, inclina el oído. Olvida tu pueblo y la casa paterna. Prendado está el rey de tu belleza. Póstrate ante él, que él es tu Señor. Escucha, hija, mira, inclina el oído.
0: All glorious is the king.
1: Ya entra la princesa bellísima vestida de perlas y brocado. La llevan ante el rey con séquito de vírgenes. La siguen sus compañeras. Escucha, hijo, hija, inclina el oído. La traen entre alegría y algazara. Van entrando en el palacio real. A cambio de tus padres tendrás hijos que nombrarás príncipes por toda la tierra. Escucha, hija, mira, inclina el oído.

Alégrense ese día y salten de gozo, porque su recompensa será grande en el cielo.

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1: En aquel tiempo Jesús, levantando los ojos hacia sus discípulos, les dijo: dichosos los pobres, porque suyo es el reino de los cielos. Dichosos los que ahora tienen hambre, porque quedarán saciados. Dichosos los que ahora lloran, porque reirán. Dichosos ustedes cuando los odien, los hombres, y los excluyan, y los insulten, y proscriban su nombre como infame por causa del Hijo del Hombre. Alégrense ese día y salten de gozo, porque su recompensa será grande en el cielo. Eso es lo que hacían sus padres con los profetas. Pero ay de ustedes, los ricos, porque ya tienen su consuelo. Ay de ustedes los que están saciados, porque tendrán hambre. Ay de los que ahora ríen, porque harán duelo y llorarán. Ay si todo el mundo habla bien de ustedes. Eso es lo que hacían sus padres con los falsos profetas.

0: Today we celebrate.
1: Hoy celebramos a San Pedro Claver.
0: A farming family.
1: Provino de una familia de agricultores. Agricultores prósperos de España, y muy al principio en su infancia sintió el llamado al sacerdocio, y luego fue a estudiar con los jesuitas y sintió el llamado a la sociedad e ingresó como novicio en Barcelona. Fue enviado luego a estudiar en Mallorca y ahí conoció a otro santo, pero siempre disfrutó de... Siempre me gusta cómo a los santos les gusta hacer otros santos, y ese es un buen ejemplo. No es muy bien conocido fuera de los jesuitas San Alfonso Rodríguez, pero fue un hermano que era portero, y es un puesto muy interesante. Hay un número de santos que han sido porteros. Eran los encargados de la puerta. Y típicamente ellos pasaban su tiempo yendo al encuentro de las personas. Era una de las obligaciones como portero. Santa Faustina Kowalska fue portera. Y hay un número de otros santos. Don Alfonso fue uno de ellos. Y él sufrió mucho. Se volvió muy santo a través de ese proceso. Perdió toda su familia, luego ingresó a la sociedad como hermano. Y se volvió director espiritual de Pedro Claver. Y entre las cosas que él le dijo, que le enseñó, es cuán importante es para él, sería para él ir al nuevo mundo, pero que si lo hiciera, que debía hacerlo y ver que Jesucristo está presente en todas estas diferentes personas que le habría de conocer en el nuevo mundo. Él hizo de esa petición, su provincial lo mandó a Cartagena, en Colombia, estudió en Bogotá y más adelante volvió a Cartagena. Cartagena era el centro del comercio de esclavos en aquella parte de Latinoamérica. La mayoría de los esclavos entraban a través de ese puerto, a menos que fueran a un área totalmente distinta. Por ejemplo, si iban a México o algo así. Era una situación terrible. 12 millones de africanos fueron llevados como esclavos entre los años 1500 y 1810, cuando el comercio de esclavo fue básicamente escrito. La esclavitud continuó, pero el comercio oficialmente terminó. 12 millones es mucha gente. Y San Pedro Claver inmediatamente se sintió atraído a ellos. Cuidaba de ellos. Y recuerden que el comercio de esclavos lo realizaban africanos contra africanos. Luego eran vendidos a europeos, quienes a su vez los traían a América. Por otro lado, era algo condenado por la Iglesia desde el momento en que comenzó. Piensen sobre esto. 1425, Papa Martín V, ya condena el comercio de esclavos en Europa. Eso fue antes de que comenzara en 1542. Esa condena se repitió una y otra vez. Unión automática sin ninguna posibilidad de perdón hasta que uno libera al esclavo de vuelta.
0: Stuff you stole. If you didn't do that, you could not be forgiven. That's how serious this was.
1: Así de serio era esto.
0: By Eugene the Fourth, 1436.
1: Repetido por Eugenio IV en 1536. Es repetido un par de otras veces en los años 1400. Una vez más, incluso antes de que América fuera descubierta, Comercio se hacía todo a lo largo de la costa africana, y una vez que se descubre América, el Papa Pablo III la condena una vez más. Durante la vida de San Pedro, tres papas condenaron la esclavitud. Gregorio XIV, quien es el papa por quien tenemos el calendario gregoriano, también la condenó. Su sucesor la condenó. Su sucesor también lo condenó. Pío VII, Gregorio XVI, una y otra vez. Y la gente no hacía caso. Y es una lección importante. A pesar de todas estas condenas y excomuniones automáticas por este grave pecado, un pecado que de hecho había sido erradicado de Europa. Siglos antes, la esclavitud fue abolida cuando el cristianismo fue legalizado. Juan Crisóstomo, el Papa Juan, me parece que fue el octavo. Estos papas trabajaron para poner fin a la esclavitud en Europa. Y comenzó una vez más, una vez que descubrieron las Américas y cuando estaban lidiando con los comerciantes de esclavos del Imperio Otomano. Esta horrible situación había llegado a su fin. Y la razón por la que menciono todo esto es que no podemos pensar que estas personas son mucho peores que nosotros. Es un error. Ellos eran igual merecedores de esa excomunión moderna, tanto como las personas de la época moderna por cometer aborto.
0: En
1: esa época era tan merecedora de la excomunión como el mundo moderno. Tenemos entre 48 a 50 millones de esclavos aún, pero hoy en día es la esclavitud sexual y este comercio. Hay una gran diferencia. 12 millones a lo largo de un par de siglos, a diferencia de 48 millones hoy en día, por culpa de la industria de la pornografía. La gente dirá, ha de haber sido terrible. Sí, era terrible, pero también debemos aprender una lección de esto. La vergüenza que recayó sobre ellos por ese mal de la esclavitud sigue existiendo hasta el día de hoy. E incluso la esclavitud del comercio sexual es pequeña comparación de la esclavitud de lo que sucedió en la Rusia de Stalin y la China de Mao. Y es la misma mentalidad. La gente se convierte en propiedad y no hay preocupación por su bienestar. Solamente importan en la medida en que uno los puede utilizar. Y en todas estas situaciones reducimos la dignidad humana. Alfonso Rodríguez, cuando él enseñaba a San Pedro Claver, él le decía: has de ver a Jesucristo en los corazones de las personas que encuentres, y has de reconocer que Cristo ya está dentro de ellos.
0: And see that as the norm by which you treat them, not their usefulness to you.
1: Esa es la medida en que debes tratarlos, no por la manera en que te sean útiles, sino porque Jesucristo se encuentra en ellos, y ese es un tema central que debe ser esencial en cada era. Él solía subirse a los barcos que traían a los esclavos. Los esclavos estaban encadenados y por lo menos un tercio solían morir durante la travesía porque no les daban mucho alimento, no había higiene, no había sistema para deshacerse de los desperdicios humanos, cientos de personas que viajaban durante meses. Los marineros en los barcos de esclavos ni siquiera bajaban a la bodega porque no soportaban el olor. En tanto que los dejaban en medio de ese hacinamiento, sufriendo y muriendo. San Pedro Claver solía bajar y pasar el mayor tiempo que le hacía falta para ayudar a aquellos que estaban enfermos, a los que sufrían hambre. Cada vez que un barco de esclavos era avistado, se acercaba al puerto a personas que iban y le contaban. Y él solía rogar por los caminos, pedirle a las personas alimento para llevar a los esclavos, en especial fruta y otras cosas que habían sido un alivio para ella. La travesía, se llevaba medicinas y rogaba pidiendo diferentes hierbas y cosas así para poder ayudar a los enfermos. Aislaba a los enfermos, los cuidaba en persona y establecía hospitales para ellos. Con los moribundos solía ofrecerles, tenía intérpretes que conocían los diferentes idiomas del África Occidental, porque ellos no habían aprendido español aún, y él les hablaba acerca de Dios, y si estaban moribundos, los bautizaba. Y luego ayudaba, educaba a los que estaban saludables en la fe. Estaba preocupado por su salvación. Él tenía en mente que cada niño que sale del vientre de una madre, sin importar quién es, tiene como meta estar con Dios para toda la eternidad. Esa es la dignidad que le corresponde a cada persona. Y él solía hacer todo lo que podía mientras estaban moribundos o cuando estaban empezando una larga vida de esclavitud. Él solía laborar por la libertad de los esclavos en la medida posible, pero había muchas limitaciones para esa justicia. Nosotros vemos las fuerzas de la muerte que mantienen promoviendo el aborto y lucha en contra de salvar a los bebés. Las fuerzas para mantener la esclavitud eran fuertes. Tenían la misma mentalidad. Decían, esos sacerdotes célibes, ¿qué saben acerca del comercio? ¿No saben cómo administrar una plantación? Solían excusarse a sí mismos, como la gente siempre suele hacer, cuando insisten en cometer la destrucción de la dignidad humana, ya sea al quitar la libertad, o al quitar la razón, o al quitar su dignidad. Eso es algo que la gente siempre encuentra una excusa para hacer. Claver nunca lo hizo. Más adelante, incluso él se contagió de la plaga cuando estaba cuidando de los esclavos. Más adelante lo debilitó y murió. Lamentablemente, recibió un pobre cuidado, pero nunca se quejó, nunca se enteró, no le dijo a nadie, y terminó muriendo, probablemente un poco antes de lo que hubiera sido de lo contrario, si no se hubiera enfermado. Este es el tipo de cosa que va a permanecer verdad en toda generación. El aprender a ver que no debemos utilizar las diferencias para dividir a las personas en grupos que tengan menos dignidad. Los políticos suelen hacer esto, de manera que puedan dividir y vencer. Los dividen en grupos y nos separan, de manera que nos puedan controlar. Ese es el juego que ellos juegan. Nuestro juego es decir que no. Estamos hablando de un ciudadano de Jesús, alguien que le pertenece a Jesucristo, como San Juan Crisóstomo dijo. ¿Quién eres tú para esclavizar a otra persona si Jesucristo lo ha liberado del pecado? Esa lógica era esencial para poner fin al aborto en la primera etapa del cristianismo, cuando como la cultura de Europa. Y es algo que nosotros debemos recordar cuando lidiemos con la dignidad humana. Al oponernos a la esclavitud del día de hoy, la gente que se encuentra en la industria sexual, al oponernos a la destrucción de la vida humana, sea los ancianos, los enfermos o los no nacidos, hemos de examinar su dignidad inherente en lugar de los planes de las personas que tratan de controlarnos y a los demás. Y hacer esto debemos ser como Pedro Claver, alcanzar a ser ciudadanos del cielo para toda la eternidad y lograr ver a Jesús cara a cara y escucharle decirnos, así como le dijo San Pedro Claver y a todos los que ayudan a los más débiles: ven, entra al reino de tu Padre.

Presentemos nuestras peticiones al Señor. Por el descenso de los dones del Espíritu de sabiduría, valentía y entendimiento sobre nuestro Santo Padre, roguemos al Señor. Que los líderes de las naciones se unan en un esfuerzo común para edificar la paz a través de la justicia y preocupación por los más pobres y rechazados de la familia humana, roguemos al Señor. Para aquellos que nos preceden en la fe, que Dios, quien es compasivo, les reciba en el cielo, roguemos al Señor. Roguemos por todos aquellos que, como San Pedro Claver, sirven en diferentes ministerios sociales y ayudan a aquellos que son pobres y están enfermos y que sufren. Roguemos al Señor. Padre Celestial, te pedimos que escuches estas y todas nuestras necesidades por Jesucristo nuestro Señor. Amén.

0: Pray, brothers and sisters, that my...
1: Oren, hermanos, para que este sacrificio mío y de ustedes sea agradable a Dios Padre Todopoderoso. El Señor reciba de tus manos este sacrificio para alabanza y gloria de su nombre, para nuestro bien y el de toda su santa iglesia.
0: Receive, oh Lord,
1: contempla, Señor, los dones que presentamos en tu altar en la conmemoración de San Pedro Claver, y del mismo modo que por estos santos misterios le diste a él la gloria, concédenos también a nosotros tu perdón, por Cristo nuestro Señor. Amén.
0: The Lord be with you.
1: El Señor esté con ustedes. Levantemos el corazón. Demos gracias al Señor nuestro Dios. En verdad es justo y necesario, es nuestro deber y salvación darte gracias siempre y en todo lugar, Señor Padre Santo, Dios Todopoderoso y Eterno, por Cristo Señor nuestro. Porque de tal modo concedes a tu iglesia la alegría de celebrar hoy la festividad de San Pedro Claver, que la fortaleces con el ejemplo de su vida piadosa, la instruyes con la predicación de su palabra y la proteges con su intercesión. Por eso, unidos a la multitud de los ángeles y de los santos, te aclamamos llenos de alegría, diciendo:

0: You are indeed holy, O Lord, and all you have created right.
1: Santo eres, en verdad, Padre, con razón te alaban todas tus criaturas, ya que por Jesucristo, tu Hijo, Señor nuestro, con la fuerza del Espíritu Santo, das vida y santificas todo, y congregas a tu pueblo sin cesar para que ofrezca en tu honor un sacrificio sin mancha desde donde sale el sol hasta el ocaso. Por eso, Padre, te suplicamos que santifiques por el mismo Espíritu estos dones que hemos separado para ti, de manera que se conviertan en el cuerpo y la sangre de tu Hijo Jesucristo, nuestro Señor, que nos mandó celebrar estos misterios. Porque él mismo, la noche en que iba a ser entregado, tomó pan y, dando gracias, te bendijo. Lo partió y lo dio a sus discípulos, diciendo: tomen y coman todos de él, porque esto es mi cuerpo, que será entregado por ustedes.

0: In a similar way, when supper was ended, he took.
1: Del mismo modo, acabada la cena, tomó el cáliz, dando gracias te bendijo, y lo pasó a sus discípulos diciendo: tomen y beban todos de él, porque este es el cáliz de mi sangre, sangre de la alianza nueva y eterna, que será derramada por ustedes y por muchos para el perdón de los pecados. Hagan esto en conmemoración mía.

0: Mystery of faith.
1: Este es el misterio de la fe. Anunciamos tu muerte. Proclamamos tu resurrección.

0: Así pues, Padre, al celebrar ahora el memorial de la pasión salvadora de tu Hijo, de su admirable resurrección y ascensión al cielo, mientras esperamos su venida gloriosa, te ofrecemos en esta acción de gracias el sacrificio vivo y santo. Dirige tu mirada sobre la ofrenda de tu iglesia y reconoce en ella la víctima por cuya inmolación quisiste devolvernos tu amistad, para que, fortalecidos con el cuerpo y la sangre de tu Hijo y llenos de su Espíritu Santo, formemos en Cristo un solo cuerpo y un solo espíritu. Que Él nos transforme en ofrenda permanente para que gocemos de tu heredad junto con tus elegidos, con María, la Virgen Madre de Dios, su esposo San José, los apóstoles y los mártires, San Pedro Claver y todos los santos, por cuya intercesión confiamos obtener siempre tu ayuda. Te pedimos, Padre, que esta víctima de reconciliación traiga la paz y la salvación al mundo entero. Confirme en la fe y en la caridad a tu iglesia peregrina en la tierra, a tu servidor, el Papa León, a nuestro obispo Steven, al orden episcopal, a los presbíteros y diáconos y a todo el pueblo redimido por ti. Atiende los deseos y súplicas de esta familia que has congregado en tu presencia. Reúne en torno a ti, Padre misericordioso, a todos tus hijos dispersos por el mundo. A nuestros hermanos difuntos y a cuantos murieron en tu amistad, recíbelos en tu reino, donde esperamos gozar todos juntos de la plenitud eterna de tu gloria. Por Cristo, Señor nuestro, por quien concedes al mundo todos los bienes. Por Cristo, con Él y en Él, a ti, Dios Padre omnipotente, en la unidad del Espíritu Santo, todo honor y toda gloria, por los siglos de los siglos. Amén.
1: Recepti salutaribus moniti, et divina institutione formati, audemus dicere.

Señor Jesucristo, que dijiste a tus apóstoles, la paz les dejo, mi paz les doy. No tengas en cuenta nuestros pecados, sino la fe de tu iglesia. Y conforme a tu palabra, concédele la paz y la unidad, tú que vives y reinas por los siglos de los siglos. Amén.

los que no pueden recibir a Jesús en el Santísimo Sacramento, les ofrecemos la siguiente oración. Padre eterno, yo te ofrezco mi intelecto para que yo pueda aprender a conocerte a ti solamente. Dulcísimo Jesús, yo te ofrezco mi memoria, la cual sirva para recordarte a ti solamente. Espíritu Santo, Espíritu de caridad, yo te ofrezco mi voluntad, a la cual tú puedas darle fuego y calor con tu divino amor. Adorna mi alma con tus siete dones y permíteme ser tu templo. Lléname con tu gracia y prepara mi corazón para que te reciba espiritualmente. Jesús, mi Dios, si soy incapaz de recibirte sacramentalmente, recíbeme en tu corazón y úneme a Él en tal forma que nada pueda apartarme ni siquiera por un solo momento de ti. Sumerge mi miseria y mi insignificancia en el abismo de tu merced, que yo, convertido a ti, pueda de aquí en adelante vivir solamente para ti, por ti y en ti. Ven, por lo tanto, que eres mi única alegría, a tomar posesión de este corazón, el cual te pertenece y no puede vivir ni un solo momento sin ti. Amén.

0: Let us pray.
1: Oremos. Que esta mesa celestial, Dios Todopoderoso, robustezca y aumente el vigor espiritual de todos los que celebramos la festividad de San Pedro Claver, para que conservemos íntegro el don de la fe y caminemos por el sendero de la salvación que Él nos señaló. Por Cristo nuestro Señor. Amén.

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2: Hola, ¿qué tal? Paz y bien. Hoy puede ser un día de gracia, decíamos. ¿Y? Las gotas que llenan un vaso se unen en su interior y sacian la sed de una criatura. Sin embargo, por más brillante y pura que sea la gota, si cae sola a la tierra, se hace barro y para nada sirve. La colaboración es la base de la utilidad. Dar es colaborar, es la unión que se establece entre el donante y el que recibe mediante un lazo que le tiende y que regresa al donante. El vínculo se establece y en forma permanente, sin importar el nombre que reciba, gratitud, retribución, ingratitud. Cuando el donante da, se vincula al que recibe en tal forma que muchas veces llegan a fundirse. Cuando una gota se da a otra gota, todas las gotas reunidas forman un todo. Cuando las gotas separadas caen sobre nosotros, nos mojan y nada más. Cuando están todas reunidas en una piscina, son capaces incluso de sostener nuestro cuerpo anulando la fuerza de la gravedad. ¿Te quedó claro? En la unidad, en la cohesión, está la fuerza de la acción. Pensalo, para que hoy de verdad sea un día de gracia. Paz y bienvenido.

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Te pedimos que los bendigas en todo momento. Bendice a sus familias, únelas y que nunca falte en su hogar la armonía, pero sobre todo la confianza en ti. Puedan ellos reconocer y ver tu mano moviéndose en sus vidas y que puedan llegar a agradecerte por la vida, por el trabajo y por la familia. Bendícelo, Señor. Especialmente bendice también al que sufre alguna enfermedad. Muéstrale tu amor. Cúbrelo con tu preciosa sangre y confórtalo. Te lo pedimos en tu santo nombre, Jesucristo.

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2: Un cordialísimo y cariñoso saludo para los oyentes que en el día de hoy están en contacto con nosotros porque estamos haciendo este programa en directo. Dios lo ha permitido, como siempre, algunas veces lo hacemos grabado, pero hoy es en directo desde esta preciosa ciudad de Barcelona en España, que hoy amaneció lloviendo, lo cual es un refrigerio para nosotros porque después de estos calores del verano nos viene muy bien. Bueno, voy a saludar en primer lugar aquí a Carlos Quequesana, que está en el control aquí en la ciudad de Barcelona, en conexión con nuestros compañeros de Radio Católica Mundial en la ciudad de Birmingham, en Alabama. Hoy está con nosotros Douglas. Bueno, y hoy sí que les voy a dar las preguntas después de más de un mes que no las daba, porque ya saben que no estábamos en Barcelona en agosto. Hoy las voy a dar y luego ya estamos en comunicación con nuestra invitada, que la conocen de sobra. Es Esperanza San Martí, que está en la población, iba a decir, porque no es una gran ciudad, de Trujillo, en la provincia de Cáceres, aquí en España, una provincia pegadita a Portugal. Pero bueno, les voy a decir primero las preguntas para esta semana. La primera: ¿qué día se celebra cada año en el mundo entero la fiesta de la Divina Misericordia? La segunda: ¿en qué ciudad comenzaron a llamar cristianos a los seguidores de Jesús? ¿Y cuáles son las tres potencias del alma? Así que la primera es: ¿qué día se celebra la Divina Misericordia? Es muy fácil. Segunda: ¿en qué ciudad comenzaron a llamar a los cristianos, a llamar cristianos a los seguidores de Jesús? Y la tercera: ¿cuáles son las tres potencias del alma? Bueno, ahora sí, nos vamos, porque además tenemos un programa muy interesante y lo hacemos en honor a una oyente que nos lo pidió. Estamos en comunicación, ya está ahí esperándonos Esperanza San Martí. Esperanza, bienvenida al programa.
3: Muchísimas gracias, hermana Dolores. Hola, Carlos, y hola, Douglas. Hace rato que no hablo contigo. A ver cuándo hablamos.
2: Hoy me encanta la alegría y el optimismo de Esperanza, pero en la realidad ella también es así. No es que lo sea aquí en la emisora, es que da gusto porque todo lo ve positivamente y todo bueno. Esperanza, acuérdense que es licenciada en Geografía e Historia, escritora e investigadora. Y hoy, mucha atención a este programa porque Esperanza nos va a aclarar muchas cosas dentro de lo bonito que va a ser que hablemos de la Virgen. Pero vamos a hablar de una advocación muy conocida, pero también, Esperanza ya nos lo va luego a decir porque nos va a explicar primero los orígenes, un poquito hay de controversia en esta advocación. Es la advocación de la Virgen de Desatanudos, que es real, es una advocación de verdad, pero se ha interpretado de una manera que no es correcta. Igualmente, Esperanza nos lo va a explicar. Esperanza, dinos primero, el origen de esta advocación y lo que significa.
3: Muy bien, hermana Dolores. Bueno, pues es una advocación que tiene una doble celebración. Por una parte, el 28 de septiembre, que es el mes en que estamos y siempre nos gusta pues hablar de cosas actuales, y la otra el 8 de diciembre, que le casa todavía más. Pero quería decir antes de nada, cuando has dicho que es un gusto hablar de la Virgen, que el mes de septiembre es un mes poblado de
2: sí.
3: advocaciones marianas,
2: sí,
3: pero
2: sí.
3: pobladísimo, ¿eh? Mm. El 6 es la Virgen de Guadalupe de España. El 8 es la Natividad de María.
2: Sí.
3: El 12 es su dulce nombre. El 15 es la Virgen de los Dolores.
2: Ese
3: el 24
2: es
3: Nuestra
2: mío.
3: Señora la Merced. O sea que septiembre creo que es un mes de los más marianos que hay, ¿no?
2: Qué
3: Aunque
2: bonito.
3: Todos lo son, todo el año.
2: Sí.
3: Bueno, pues esta advocación de Nuestra Señora de Satanudos a mí me llamaba la atención, no la conocía mucho, la verdad. Tú has dicho que es muy conocida, no lo es tanto. No lo es tanto, pero lo poco conocida que es tiene controversia. De hecho, quien la dio a conocer más, ¿sabes quién fue?
2: ¿Quién?
3: El Papa Francisco.
2: Ah.
3: Porque a él una vez que fue a Alemania, le entusiasmó muchísimo lo que vio, fue a ese santuario y le gustó la historia y le gustó el significado que tiene, que realmente es precioso y novedoso, porque no se había visto hasta ahora, pero procede del siglo XVI, finales del XVI, no, finales del XVII, principios del XVIII, o sea, del año 1700.
2: Mm.
3: Bueno, una vez dicho esto, explicaremos un poquito cómo, de qué se trata, ¿no? Nuestra Señora de Satanudos, el nombre, como procede de Alemania, es Nuestra Señora Notenloserin. Lo he puesto así en caracteres que se puedan entender, porque leído es dificilísimo, ¿no? Entonces, ¿qué significa Notenloserin? Pues une dos palabras. Not, por un lado, que es nudo, y losen o loserin, que es deshacer, desatar, desarmar. De ahí, Nuestra Señora desata nudos, ¿vale?
2: Sí, sí, sí.
3: Esta obra, una vez fue pintada, fue donada a la iglesia de San Pedro am Perlach, que está en Augsburgo, y todavía se encuentra allí, allí es visitada, y allí es representada la Virgen María, rodeada de ángeles y desatando una cinta blanca llena de nudos. Por un lado, o sea, si lo miramos de frente nosotros, a la izquierda de la Virgen, a la derecha nuestra, hay un ángel que le está dando la parte de la cinta que está llena de nudos.
2: Sí.
3: La Virgen la toma y se ve cómo va desatando de uno en uno, y al otro lado hay otro ángel que está recogiendo la cinta ya lisita y blanca, sin nudos, porque la Virgen los ha desatado. Entonces realmente es una cosa preciosa.
2: Y
3: ¿no?
2: Esperanza, te quería decir que los que nos estén oyendo, que entren en el móvil o celular y que entren a esta advocación y la vayan viendo como tú la vas describiendo, ¿no?
3: Sí, lo que pasa, no les aconsejo, porque en todas las páginas de internet que he encontrado sale distorsionada.
2: Ah,
3: entonces
2: no.
3: Ya más bien,
2: sí, sí,
3: al final del programa les daremos o nos pueden escribir dónde exactamente la pueden encontrar.
2: Ay, muy bien, muy bien.
3: ¿Vale? Sí. Porque una cosa es buscar la imagen propiamente, eso sí, pero que no se metan en leer lo que dice, porque eso está como complicado,
2: sí.
3: ¿Vale? La Virgen va vestida de azul, lleva el manto y el manto rojo o al revés, bueno, o sea, entre azul y rojo está la Virgen, y luego la cinta es blanca, ¿vale?
2: Sí.
3: Muy bonita realmente, ¿no? Entonces, ¿qué pasa? Que la Virgen, que es inmaculada, la cinta que tiene, pues es blanca, evidentemente, ¿no? Y ella es la que puede, con su poder maternal, que le ha sido dado del Padre, del Hijo y del Espíritu Santo, sacarnos de nuestros líos, ¿eh? Podríamos decir que un nudo es un lío, ¿eh?
2: Sí, sí.
3: Sacarnos de nuestros líos, pero el problema está en eso. En que a veces los líos que queremos, que pedimos a Dios que nos saque de ellos, son líos muy humanos.
2: Así
3: es decir, por ejemplo, y esto lo he escuchado, ir a un convento de clausura a pedir por favor que en la final del fútbol salga mi equipo ganador.
2: Uy, madre mía.
3: ¿Ves?
2: Sí, sí, sí.
3: Y las monjas dicen, pues vamos a rezar, pero vamos a rezar para que sea lo que Dios quiera.
2: Demasiado profano, me parece a mí.
3: Ahí está, ¿no? Uh-huh. Entonces eso es lo que quiero decir, que muchas veces podemos utilizar a la Virgen, podemos utilizar a los santos para las cosas que son propias o que son remediadores ellos de ellas, ¿no? Por ejemplo, San Antonio es, dicen que es casamentero y que pierde y que las cosas que has perdido te las encuentra. Pues está muy bien, pero no hay que quedarse en eso, porque si nos quedamos en eso, pues ¿qué religión es la nuestra?
2: Claro.
3: Nuestra religión tiende a la salvación, tiende a la bienaventuranza eterna.
2: Se vuelve
3: pero
2: una superstición todo.
3: ¿A mí qué me importa que pierda mi equipo? ¿Qué me importa que pierda mi equipo? ¿Qué me importa pues tantas cosas, ¿no? Entonces, pongamos las cosas en su sitio, ¿no?
2: Sí.
3: Bueno, vamos a decir cuál es el origen, por qué se pintó este cuadro, ¿no? Un noble alemán, que se llamaba Lachenmantel, otro nombre dificilísimo, quería agradecer a la Virgen su intercesión por una cosa en la que la Virgen le ayudó. Y era que con su esposa tenían una grave crisis matrimonial y estaban a punto de separarse. Claro, eso era muy doloroso y él le pidió a la Virgen, por favor, que le ayudara a arreglar esta relación, ¿no? A desatar los nudos de su relación. Pero es que en este desatar los nudos está muy bien, muy bien. Y la Virgen se lo concedió. Pero no tomemos las cosas como muchas gentes las toman. Pues ya está, la Virgen la voy a poner para que me arregle mi matrimonio o para que yo, que me quiero casar por la Iglesia, pero que estoy separado de mi mujer, pues que se me arregle pronto la nulidad. Miles de cosas que no son rectas, ¿vale? Entonces, ¿qué pasó? Que durante siglos esta pintura pasó relativamente desapercibida, pero en el siglo XX fue cuando cobró una nueva dimensión porque entonces un sacerdote jesuita llamado Jorge Mario Bergoglio, que era nuestro Papa Francisco, durante una estancia en Alemania la conoció y se quedó profundamente enamorado y conmovido. Él, al regresar a Argentina, llevó consigo una copia y prometió su devoción. De hecho, hay un santuario en Argentina dedicado precisamente a la señora de Satanudos.
2: Es que, Esperanza, cuando yo te dije que es muy conocida, es que precisamente, bueno, en un tiempo que yo estuve en Argentina, es que allí todo el mundo la conoce, por eso te dije
3: pues
2: al
3: eso.
2: principio, y es muy conocida,
3: pero
2: por lo menos
3: por
2: en
3: eso.
2: Argentina. Sí.
3: Fue por eso, porque sí. En Argentina el Papa Francisco la promovió, y de hecho él, yo le había escuchado hablar en alguna ocasión de esta Virgen, ¿no? O sea,
2: sí.
3: Como diciendo, invoquémosla porque puede desatar nuestros nudos. Bueno, bien. Pero es que, a ver, los nudos que desata la Virgen son los del pecado y los de sus consecuencias. Eso es lo que vamos a explicar ahora más adelante. Vamos a poner la advocación en su sitio. La advocación empieza, podemos decir, con San Ireneo, obispo de Lyon. No es que él dijera a la Virgen de Satanudos, no. Pero la explicación teológica de la de Satanudos está en lo que voy a contar ahora.
2: Sí.
3: Y es que este San Ireneo, obispo de Lyon y mártir en el año 202, explica muy bien, a la luz del paralelismo que San Pablo pone entre Adán y Cristo, Adán el primer pecador y Cristo el salvador del pecado, sale en Romanos 5:21. Lo pueden buscar nuestros oyentes, si lo pueden buscar, Romanos 5:21 dice que Adán pecó, pero que Cristo, el nuevo Adán, dice que Cristo es el nuevo Adán que restablece la paz entre Dios y los hombres. Podemos decir perfectamente que el mayor de Satanudos del mundo es Jesucristo nuestro Señor, porque nos ha liberado de todos nuestros nudos, de todos nuestros defectos, de todos nuestros pecados.
2: Así es.
3: Entonces San Ireneo desarrolla el paralelismo entre Eva y María. Es el primero que lo hace, el primer padre de la Iglesia que desarrolla el paralelismo entre Eva y María, y dice exactamente con estas palabras: Eva, por su desobediencia, ató el nudo de la desgracia para el género humano. Punto y coma. En cambio, María, por su obediencia, lo desató. No está hablando en ningún momento del pecado, pero
2: sí,
3: lo está diciendo
2: sí.
3: clarísimamente.
2: Uh-huh.
3: ¿Cuál es su desobediencia? Pues el pecado original. Ella fue la primera que comió, la primera que vio que esa fruta era agradable a la vista, y además la serpiente le estaba diciendo con toda su sinuosidad que la comiera, pues claro, cayó redonda, pero desobedeció. Y entonces fue el pecado original. Después Adán comió también, pero como Adán es el jefe del género humano, lo mismo que Cristo es el jefe de la Iglesia, pues ahí todos hemos nacido con ese pecado, el pecado original.
2: Sí, sí.
3: Pues ya está, esa es la explicación.
2: Bueno, pues Esperanza, muy bien. Uy, me he enterado de cosas que no sabía, empezando porque es de origen alemán. Fíjate, yo estando en Argentina digo, ¿será que de aquí de Argentina? Pero
3: pues no.
2: Bueno, y ahora, si te parece, hacemos la pausa porque,
3: sí.
2: Porque, bueno, lo voy a decir después de la pausa, porque ahora Esperanza ya tenemos claro que es una advocación real, que sí, que es de la Virgen, es de origen alemán, etcétera. Pero ahora, después de la pausa, ya vamos a entrar en una explicación que hay que prestar mucha atención para que no nos desviemos de nuestra verdadera fe católica. Y por eso, Esperanza, lo hemos querido hacer este programa precisamente por eso, porque es verdad, una vocación buena,
3: sí,
2: y está aprobada, pero nosotros que todo lo desvirtuamos por nuestro pecado, entonces se puede prestar a confusión. Por eso creo que va a ser muy interesante después de la pausa las explicaciones que nos va a dar Esperanza, sobre todo con este término de desatanudos, con este término de nudos. Pero bueno, lo vamos a ver después de que Carlos nos ponga la primera pausa.
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2: Bueno, este programa lo estamos haciendo porque una oyente ya hace unos meses me dijo, hermana, ¿por qué no hacen un programa de la advocación de la Virgen de Desatanudos? Y yo, bueno, se lo propuse a Esperanza y muy bien. Y al aire yo dije en un programa, bueno, no se pierdan el programa que vamos a hacer de la Virgen de Desatanudos. Cuando dije eso, escribió otra oyente y me dice, hermana, disculpe, creo que era de Perú, disculpe, es que esa advocación no es buena, es que tiene muchas supersticiones y muy así. Entonces le dije, Esperanza, vamos a aclarar en el programa porque es muy bueno, porque quizás como esta oyente piensa así, muchos quizá pensarán así, que es una vocación llena de supersticiones, llena de cosas raras. Y por eso quería que Esperanza nos lo explique. Entonces, Esperanza, dinos un poquito por qué esta advocación está como rodeada de algo que dice uno, bueno, ¿esto será así? ¿O será que esto es de Dios, que no es de Dios? Cuéntanos, Esperanza.
3: A ver, ya lo hemos dicho tú y yo varias veces por activa y por pasiva, la advocación es real, la advocación es preciosa si se toma como la Iglesia lo entiende, si se toma como se debe tomar.
2: Muy bien.
3: Pero por desgracia, aquí se mezclan elementos, sobre todo lo que decía que no lo buscaran en Internet, porque todas las páginas que he encontrado no hablan ni una sola vez del pecado. Empiezan a hablar de ataduras, empiezan a hablar de conflictos familiares, empiezan a hablar de problemas sin resolver que parecen imposibles de solucionar, pero que entonces la Virgen los va a arreglar. Entonces, muchas personas pueden utilizar esta devoción de manera no adecuada. Y de hecho se hace.
2: Sí.
3: De hecho, hay muchos católicos, por desgracia, podríamos decir de una tendencia pentecostal, que sabemos que hay mucho protestantismo dentro de la Iglesia, por desgracia, o mucha tendencia al protestantismo, pues toman estas cosas en una manera que no es. O sea, en una manera demasiado humana, en una manera demasiado... como utilizar a Dios para las cosas mías naturales.
2: Sí.
3: Pero no ir más allá de que lo que realmente a nosotros nos ata y nos hace daño es el pecado.
2: Sí, sí.
3: Y la Virgen, cuando está desatando esos nudos que le va presentando el angelito, está desatando los nudos del pecado, porque ella lo puede hacer. Ella es intercesora. Ella le pide al Señor que esa persona se convierta. Y cuando el nudo de mi pecado, el de Esperanza, el nudo de la hermana Dolores, el nudo de Carlos, el nudo de Douglas, el nudo de cada uno de nosotros, que es nuestro pecado, la Virgen lo toma por su cuenta, le pide a Dios que nos ayude a convertirnos, que nos ayude a quitar ese pecado de nuestra alma. Y para eso está la confesión, y para eso están tantos recursos que nos da nuestra Santa Iglesia Católica con los sacramentos y con la dirección espiritual, con los ejercicios espirituales, con tantas cosas que nos pueden ayudar a nosotros a salir del pecado. Entonces, hay algo sospechoso cuando uno lee en internet que la Virgen de Satanudos me resuelva mi conflicto familiar, mi crisis matrimonial, mi nudo emocional o espiritual. A mí eso me parece muy nueva era, ¿no te suena
2: sí,
3: a ti?
2: Sí, muy nueva. Y esto de cadenas intergeneracionales.
3: Ahí me voy a meter ahora,
2: espérate.
3: Sí, sí.
2: Me
3: Entonces,
2: encanta.
3: Da la impresión de que a la Virgen se le piden cosas humanas, buenas, sí, pero sin ninguna sobrenaturalidad. Como si nos fuéramos a quedar en la tierra para siempre y como si la Virgen fuera una curandera que se aplica a arreglar problemas meramente materiales, como reveses de fortuna, que también le pedimos por eso, adicciones, lo del fútbol que te decía. O sea, utilizamos a la Virgen y a los santos para eso.
2: Sí, sí, sí.
3: Pues no, tenemos que utilizar a los santos para que me convierta, para que sea una buena esposa, para que sea una buena madre, para que haya muchas vocaciones en la Iglesia, para que tantos sacerdotes que están equivocados vuelvan al camino, pero no. O sea, es yo conmigo y mi problema. Virgencita, ayúdame. El mundo que se hunda. Pues no. O sea, es que no.
2: Pareciera que la Virgen es una curandera.
3: Claro. Es como una curandera o como una psicóloga, si tú quieres, porque ahora todo el mundo va al psicólogo, para que me arreglen mi problema. Pero no. El peligro está en invocar a María para necesidades materiales y solucionar problemas sentimentales que no dejan de ser meramente humanos, pero nunca le estamos pidiendo la liberación del pecado. En ninguna de esas páginas he visto eso, que es lo primero que hay que quitar en la vida para ser totalmente de Dios.
2: Así
3: el padre
2: es.
3: Molina, el inspirador de NSE, siempre nos repetía por activa y por pasiva en sus ejercicios. Lo primero, raer el pecado. Él decía
2: así
3: raer,
2: es.
3: Que es una palabra muy española, que significa rascar el hueso. O sea, el hueso, cuando una cosa está muy buena, una carne está muy buena, rascamos el hueso hasta el fondo para sacarle toda la carne que tenga. Pues el pecado hay que raerlo de nuestra alma.
2: Así
3: ¿no?
2: es.
3: Entonces, claro, parece que me enfade, pero es que la verdad, es que la verdad...
2: Yo sé que no estás enfadada.
3: No, los españoles somos así. Pero da mucha pena que la gente esté tan confundida.
2: Ay, sí.
3: Porque lo que ata, anuda y esclaviza al hombre no son las enfermedades, los reveses de fortuna, los conflictos matrimoniales o familiares, las mismas adicciones. Estas cosas solo son la comparsa, es decir, como las consecuencias.
2: Las consecuencias. Sí.
3: Que trae consigo el verdadero motivo de nuestra esclavitud,
2: así
3: que no es otro que el pecado.
2: Sí, sí.
3: Entonces, de todas las oraciones que he encontrado a esta advocación, hay una que si quieres la leo ahora,
2: sí,
3: porque esa me parece que sí, realmente es la única que no tiene ese tipo de adherencias sospechosas. Y no sé dónde la encontré, pero ya la buscaré para que podérsela pasar a nuestros oyentes.
2: Ah, sí, sí, sí.
3: A ver, es larga y no larga, ¿eh? No, no, no voy a tardar más de 2 minutos. Santa María desatadora de nudos. Santa María llena de la presencia de Dios. Durante los días de tu vida aceptaste con toda humildad la voluntad del Padre, y el maligno nunca fue capaz de enredarte en sus confusiones. Esto está perfecto. Ya junto a tu Hijo intercediste por nuestras dificultades y con toda sencillez y paciencia nos diste ejemplo de cómo desenredar la madeja de nuestras vidas. Nos está hablando de que nosotros también somos responsables en nuestros problemas y que nosotros somos los primeros que tenemos que ser responsables de las consecuencias de nuestros actos. Porque todo es cósmico y ningún pecado es solo mío, sino que traspasa al cosmos. No porque los demás hagan ese pecado,
2: sí, afecta,
3: sino porque las consecuencias traspasan, ¿vale? Y al quedarte para siempre como Madre Nuestra, pones en orden y haces más claros los lazos, no los nudos, los lazos que nos unen al Señor. Santa María, Madre de Dios y nuestra, tú que con corazón materno desatas los nudos que entorpecen nuestra vida, Te pedimos que nos recibas en tus manos y que nos libres de las ataduras y confusiones con que nos hostiga el que es nuestro enemigo.
2: Muy bien.
3: Por tu gracia, por tu intercesión, por tu ejemplo, con tu ejemplo, líbranos de todo mal, Señora nuestra, y desata los nudos que nos impiden unirnos a Dios, para que libres de toda confusión y error, le hallemos en todas las cosas, tengamos en él puestos nuestros corazones y podamos servirle en nuestros hermanos.
2: Muy bien.
3: No dice nada del pecado, pero está en rectitud, porque nos está diciendo que el demonio es el que nos tienta, que el demonio es el que nos confunde, que el demonio, que el demonio, que el demonio. ¿Qué te parece?
2: Me parece muy bien, y además es que esto que tú decías que parece todo de la nueva era, es verdad, es que la nueva era es un pulpo que ha invadido todos los estamentos de la sociedad, incluso en la iglesia, ¿no?
3: Totalmente,
2: Esperanza, hay mucho de la nueva era,
3: sí.
2: Y que está acogido mucho del budismo, del hinduismo, y claro, tenemos... En verdad, Esperanza, no sé si te parece, tenemos como, si no hacemos oración y vamos con rectitud, tenemos como una ensalada mental,
3: sí, total,
2: de lo espiritual, total, que ya uno no dice, esto es recto, esto no es recto, esto, ¿verdad? ¿Dónde estamos, no?
3: Claro que sí, claro que sí. Y además es eso, muchos católicos dicen que no hay problema en ser de la nueva era y católico a la vez.
2: No sé
3: de dónde lo sacan, ni sé cómo se come. Es lo que tú dices, esa empanada no sé cómo se come.
2: Sí, no, es incompatible la nueva era con ser católico. Igual me acuerdo que hicimos un programa Esperanza Jóvenes para la Eternidad, donde se titulaba así: un católico no puede hacer yoga. Y claro, la gente decía, ¡ay, qué raro! Porque todo el mundo hace yoga ahora,
3: sí,
2: practica yoga. Y entonces,
3: muy bien.
2: Ahí explicamos todo lo que supone eso. Que parece que no hay problema, pero sí lo hay. Hay consecuencias.
3: Sí, vale, y entonces, antes me has hablado de la sanación intergeneracional, ¿no?
2: Sí.
3: Eso me da mucha pena, pero personas muy cercanas y muy queridas me han dicho que eso es cierto. Oye, a ver, vamos a verlo poquito a poco. Déjame abrir el...
2: Ay, qué bien que nos lo expliques, porque esto está muy expandido, mucho.
3: Déjame abrir el documento que había preparado.
2: Ven, qué simpática y Esperanza, me encanta hacer los programas con ella porque me siento en familia totalmente. Y eso que está distante de aquí.
3: Es que como somos iguales, nos llevamos bien. Bueno, yo al preparar este programa escribí en un papel que lo tengo a mano, aquí delante, y lo voy a decir tal como lo escribí, o lo voy a traducir, ¿no?
2: Sí.
3: El enemigo es mentiroso, es el demonio. Es envidioso, es el matador de hombres, así le llama Jesús. Le dice que es el padre de la mentira, le dice que es el primer mentiroso.
2: Sí.
3: Y el demonio es sibilino. Esta palabra sibilino... la puedes entender también de la serpiente.
2: Explícanos lo de sibilino, Esperanza.
3: Pues una cosa sibilina, una sibila es una ¿cómo diríamos? Una interpretadora del tiempo de los romanos, ¿no? Las sibilas eran las que adivinaban el futuro, ¿vale?
2: Sí.
3: Entonces, el demonio es sibilino en este sentido de que lo hace... O sea, sibilino viene como de silbar, ¿no?
2: De silbar.
3: Y de la serpiente, que cuando se desplaza se mueve haciendo eses, ¿no?
2: Sí.
3: Eso, todo eso es como eso, sospechoso, es como eso es sibilino. Y con tal de enmascarar su acción, inventa mil historias. O sea, lo que él no quiere es que la gente crea que existe. Y de hecho lo ha logrado, porque muchos
2: dicen
3: que no, que el demonio no existe, que por lo tanto pueden hacer lo que les dé la gana, porque como no existe ni el demonio ni el infierno, pues que a vivir que son dos días. Pues no, señores.
2: ¡Qué bien te ha quedado!
3: No, es que me río porque me dices que te hace gracia. Entonces, muchos católicos así engañados convierten lo que es la fe en superstición, ¿no? Porque, como tú dices, ya no saben lo que es de la revelación de Dios, lo que viene de las Sagradas Escrituras y de la tradición, y lo que viene de fuera, que por desgracia es mucho. Por eso dicen que la Iglesia está muy mal internamente, porque hay gente dentro que está pensando en estas cosas y que está realmente pugnando para que estas cosas se expandan más. Entonces, claro, esto hace mucho daño, ¿no? Entonces, es un caso de superstición este del creer en las cadenas ancestrales. Una cosa ancestral es una cosa
2: antigua,
3: o sea, de nuestras generaciones más antiguas, y que hay maldiciones, y que las maldiciones que cayeron sobre nuestros antepasados más lejanos se han ido propagando.
2: Y las heredamos nosotros también.
3: Y también, pues, las cadenas intergeneracionales viene a ser lo mismo, que todo lo... podemos decirlo, como lo diríamos en una palabra fina, toda la suciedad que se ha acumulado desde nuestras generaciones anteriores ha venido a parar a nosotros, como si fuera una cloaca y que nosotros estamos ahí recogiendo eso. Ellos no dicen eso, no lo dicen así, pero dicen que no hay problema porque se puede hacer oraciones de sanación y oraciones de intercesión y no sé qué otras prácticas para salir de eso. Pues no, señores, lo que hay que hacer es ir a confesarse. Si el demonio está metido en un alma o está infestando, porque hay muchas maneras de la acción del demonio. Así. Y eso sí que es verdad que muchas personas, no lo tapemos, muchas personas hoy día están endemoniadas o están con infestaciones, están con problemas de que el demonio se ha posesionado de ellos, ¿no? Entonces, claro, los protestantes son muy dados a estas cosas de curaciones por la mano del ministro, por el espíritu que les viene. Yo no digo que los carismáticos no tengan realmente carismas, porque de hecho, desde principios de la Iglesia, los carismas existen. Ha habido una época muy, muy larga en la historia que no se han demostrado tanto, y ahora vuelve, muy bien. Pero es peligroso porque muchas personas entienden lo que no tiene que ser. Y el que está muy enfermo o está con depresión, prefiere ir a un encuentro de estos de oración que no sabemos de dónde vienen, prefieren eso a irse a un médico muchas veces, o irse a un

0: sacerdotes que están atados a muchas cosas que no son buenas y que hacen daño a las almas y a las familias. Y por eso está sacando todas estas cosas novedosas, aunque ya existen hace tiempo, como lo que estamos viendo ahora, ¿no? Lo que estamos viendo ahora de el aborto, de la eutanasia y de tantas, digámoslo bien, porque es que a veces hay personas que se duelen cuando hablamos de estas cosas, pero de homosexualidad, cambio de género, todas estas cosas. Todas estas cosas Dios no las quiere. Todas esas cosas son malas, intrínsecamente malas.
1: Y es verdad
0: que, por desgracia, hay personas que en sus mismas familias, aunque sean personas muy, muy buenas y muy santas, religiosas, hay personas que en su familia tienen personas que están en esto. Y cada vez más.
1: Sí.
0: Es verdad. Pero eso no significa que yo, por tener un sobrino o por tener un primo que le pasa eso, no voy a dejar de rezar por él y no voy a dejar de decirle que está equivocado.
1: Así es.
0: Lo que no puedo hacer es decir, ay, pobrecito, pues mira, esto es normal, es muy normal, cada vez es más normal, y entonces pues también tienen derecho a que la Iglesia los acoja. Pues claro que sí. De hecho, hay sacerdotes y grupos de personas que toman la iniciativa de sanar a estas personas con la psicología, con la religión, con tantas cosas, de sacarles de, o sea, volver las cosas como estaban. Y hay muchas personas que han cambiado de sexo y después se han arrepentido.
1: Ay, sí,
0: y
1: sí.
0: Después han encontrado personas que les han ayudado a salir y lo están diciendo. Pero es que hoy día lo que priva en los gobiernos, lo que priva en la Organización Mundial de la Salud y en todas las cosas que están viciadas es que no hay problema, y ahora la ley va a favor de estas personas, y pobre del padre que se queje en el colegio de que a su hijo no quiere que a su hijo le hagan esto porque puede ir a la cárcel. ¿Dónde se ha visto que uno el mal sea puesto como bien y el bien como mal?
1: Ay, Dios,
0: eso solo
1: mío,
0: puede ser diabólico.
1: Estamos locos.
0: Eso solo puede ser diabólico, ¿vale?
1: Sí.
0: Pues, entonces.
1: Sí, Esperanza, ¿te parece que hagamos una pausa? Porque me interesa, que creo que nos lo vas a explicar muy bien también, creo que ha quedado claro esto que nos está diciendo de las cadenas intergeneracionales, pero quiero que le digamos a los oyentes qué es lo que sí se puede heredar, porque claro, si hay cosas
0: importante.
1: Que se heredan, el pecado lo ha dicho muy bien, el pecado es personal, yo no heredo los pecados de mis antepasados,
0: claro,
1: cada uno carga con sus pecados, pero si hay otras cosas, y entonces lo que está pasando es que estamos confundiendo, soy así porque es que esto es un pecado que viene de mi abuelo, de mi tatarabuelo, y eso no es así. Bueno, vamos a decir el correo electrónico del programa por si quieren escribir, porque creo que van a querer pedir la oración que nos ha leído Esperanza, que la voy a tener en un documento para enviársela a todos los que la deseen.
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1: Bueno, antes de que le dé la palabra a Esperanza, decirles que tengo, voy a contarlas porque las tengo aquí, voy a ver qué día, 6 hojas de las grandes llenas de correos desde que me fui a finales de julio, imagínate. Imagínate qué lindos nuestros oyentes que están tan pendientes y ese detalle de escribir, pero las voy a leer en el programa que pueda, porque está muy interesante este programa con Esperanza. Y también, Esperanza, imagínate que nos vamos a Lourdes. Bueno,
0: anda,
1: no te lo pierdas.
0: ¿Cuándo vais? A ver si me puedo apuntar.
1: Bueno, nos vamos y quiero hacer la invitación a todos, incluso de América. Ahora, no es fecha de turismo, por lo tanto, los pasajes de avión creo que bajarán desde América.
0: Es una buena época porque no hace ese calor tan horrible.
1: Claro, porque además va a ser en octubre, el próximo mes, del 15 al 18 de octubre. Escríbanme los que quieran ir. Lourdes es precioso, tanto Esperanza como yo hemos ido varias veces, sobre todo porque vamos a ver una aparición realmente, por supuesto, aprobada por la Iglesia, y donde la Virgen actúa

0: de verdad con las almas. Pues ya lo saben, del 15 al 18 de octubre, escríbanos al correo que les ha puesto, que les, nos ha puesto en la cuña Carlos.
1: Y es, aparte,
0: sí.
1: Una cosa, hermana, para que se acuerden, el 15 de octubre Santa Teresa.
0: Ay,
1: y el 18
0: sí.
1: de octubre San Lucas.
0: Ah.
1: O sea que es que no se lo pueden perder.
0: Para
1: ir con los santos de principio a final.
0: Así es, qué animadora que eres. Bueno, pues Esperanza, yo te quiero, es verdad que esto ya creo que ha quedado claro a nuestros oyentes, olvídense de que de las cadenas de pecados intergeneracionales, ustedes como yo y como Esperanza no heredan, no heredamos nada. Cada uno es responsable de su, el pecado es personal, no de generaciones, se da en las generaciones, pero yo no heredo, yo cometo el que yo cometo, no es que tenga otro a las espaldas. Pero ¿qué es lo que podemos heredar de otro? De los antepasados, de mis familiares, que pueden parecer que sea pecado, pero que no lo es. Dinos, Esperanza.
1: Bueno, a ver, para contestarte puedo decírtelo en una palabra, pero es que me gustaría insistir en lo que estábamos diciendo porque no he podido terminar.
0: Ay,
1: como
0: termina,
1: la idea. No, no por culpa tuya, sino porque me he ido por otro lado, lo he improvisado, lo he dicho más así desde el corazón que lo que tenía escrito, ¿no?
0: Sí.
1: Pero entonces leí, buscando en internet acerca de la sanación intergeneracional y todo esto, como yo ya sé que esto es malo, enseguida diferencié las páginas en las cuales lo proclamaban y las páginas en las que promovían y
0: sí.
1: las que... Entonces, encontré una página, que no me acuerdo cuál es, una persona que le escribe a un obispo,
0: sí.
1: que no me acuerdo de dónde, pero también ya lo puedo buscar y después te doy toda la información para el que lo quiera buscar, donde una persona le dice al sacerdote, a este obispo, que habló con una catequista y que esta catequista le dijo que estaba contándoles a sus catequizados, a sus niños, no sé si eran de primera comunión o de confirmación, lo de las cadenas intergeneracionales. Claro, el señor este se quedó sorprendidísimo y le dijo que eso no era bueno y ella que sí. Entonces él decidió escribir a este obispo, ¿no?
0: Sí.
1: Entonces el obispo le responde esto. No me sorprende su pregunta. En un encuentro de oración me ofrecieron el texto de una larga oración que mostraba la aprobación firmada de un sacerdote, creo que de Colombia, mira qué pena, donde tú y yo queremos tanto,
0: sí, sí.
1: en la que se pedía la liberación de los malos influjos derivados de las cadenas intergeneracionales. Uno de los textos bíblicos más utilizados para justificar la idea de las cadenas intergeneracionales y este tipo de oración es el Éxodo 34:6-7, que dice: Yahvé pasó delante de él, Moisés, y exclamó: Yahvé, Yahvé, Dios misericordioso y clemente, tardo a la cólera y rico en amor y clemencia, que mantiene su amor por millares, que perdona la iniquidad, la rebeldía y el pecado, pero no lo deja impune, que castiga la iniquidad de los padres en los hijos y en los hijos de los hijos hasta la tercera y cuarta generación. El obispo dice: para situar, entre comillas, esta afirmación, hay que asumir un criterio fundamental que además ha sido recordado y evidenciado por el Concilio Vaticano II, que es el siguiente. Dios mismo, con paternal condescendencia, adaptó su lenguaje a la cultura y a la mentalidad de los destinatarios de su revelación. Es por eso que esta, la revelación, ha sido progresiva, a partir de elementos imperfectos y pasajeros. Es lo que leemos en los números 13 y 15 de la Constitución Dogmática Dei Verbum sobre la Divina Revelación del Concilio Vaticano II. Respecto al texto citado, el Éxodo, donde decía que Yahvé castiga la iniquidad de los padres en los hijos y en los hijos de los hijos hasta la tercera y cuarta generación, el profeta Ezequiel, más adelante, dirá en su momento, que es durante la época del exilio, o sea, bastantes siglos más tarde, que cada uno es responsable de sus acciones, de tal modo que el pecado de los padres no es causa de castigo para los hijos, de la misma manera que tampoco la justicia de los padres justifica a los hijos, porque entonces qué bien,
0: claro.
1: Mi padre que era un santo, yo ya soy santa, puedo hacer lo que yo quiera. No, En el capítulo 18 de Ezequiel leemos: ¿Por qué andan repitiendo los padres comieron agraz y los hijos sufren dentera? O sea, como diciendo, los padres comieron uvas agrias y los hijos son los que lo sufren. Pues no, por mi vida, oráculo del Señor Yahvé, que no repetirán más este proverbio. Ezequiel 18, 1-3. Con otras palabras, el profeta Ezequiel ofrece un adelanto de la revelación divina según la cual cada uno de nosotros debe responder personalmente de sus acciones.
0: Muy bien.
1: Esto, obviamente, no excluye que nuestro actuar pueda influir en el actuar de los demás. ¿Es tan fácil dejarse llevar por los demás? ¿Es tan fácil escandalizar a otro? Una mujer no bien vestida puede hacer pecar a un hombre que está en la fila de la comunión. Y así ha pasado a veces, que un señor saca a una señora de la fila de la comunión y le dijo: «Señora, por la manera como va usted vestida, yo no puedo comulgar, ¿sabe? Entonces, por favor, tápese». Entonces, claro, yo puedo hacer pecar a los otros. Yo puedo hacer pecar a los otros. Y el otro tendrá su responsabilidad. Pero yo también, pecando, porque en realidad esa señora que va desvestida, puede ser que ella sea muy santa, que no lo creo, pero no está dando buen ejemplo, ¿vale? Entonces, esto no quita que, en definitiva, cada cual sea juzgado según su propia conciencia y su propia responsabilidad en sus acciones. Sin embargo, volvamos ahora al tiempo de Jesús. O sea, vayamos ahora, adelantemos al tiempo de Jesús. Sin embargo, en los tiempos de Jesús era común pensar en conformidad con lo del citado texto del Éxodo. Por ejemplo, en el capítulo 9 del Evangelio de San Juan leemos, y eso lo recordarán todos, al pasar Jesús, cuando iba camino de Jericó, vio a un hombre ciego de nacimiento. Y le preguntaron sus discípulos: «Maestro, ¿quién pecó, él o sus padres, para que haya nacido ciego?». Y Jesús respondió: «Ni pecó él ni sus padres». En Jesús es en quien encontramos la plenitud de la revelación. Y es desde ella que debemos iluminar y entender todo el Antiguo Testamento y los límites que, según lo ha afirmado el Concilio Vaticano II, encontramos en él. O sea, no es que la Sagrada Escritura esté equivocada. No, pero está de acuerdo con su tiempo. De hecho, cuando Galileo descubrió la teoría heliocéntrica de que es el Sol el que está en el centro de nuestra galaxia y está la Tierra alrededor de él, está diciendo aparentemente lo contrario que decía la Biblia, de que la Tierra es la que está quieta y el Sol está a su alrededor. Pero eso no estaba mal ni por parte de la Biblia ni por parte de Galileo. Lo que pasa es que Galileo descubrió más cosas, y más cosas que faltan por descubrir en nuestro universo, porque Dios lo hizo perfecto, pero lo hizo inacabado. Entonces, al hombre le corresponde, pues sanamente, porque también se ha hecho de forma no sana, descubrir la naturaleza y utilizarla en favor del hombre, no en su contra, como lo que están haciendo con la fertilización in vitro y con tantas otras cosas. Con la misma inteligencia artificial, que puede ser una cosa maravillosa si se trata bien, pero están haciendo unas barbaridades con ella que amenazan a nuestro futuro, así realmente es, como hombres, ¿no? Entonces, no es que en el Antiguo Testamento haya errores, propiamente dicho, sino límites que dependen del modo de pensar de los destinatarios y que Dios los iba corrigiendo poco a poco hasta llegar a Jesús, que es la suprema verdad y la plenitud de la revelación. Después de Cristo ya no hay una revelación nueva.
0: Esperanza, te quería preguntar entonces, ¿qué puedo yo sí heredar de mis familia, de mis antepasados? Por ejemplo, ya está claro lo de las cadenas estas de pecado. Eso, queridos oyentes, este programa ha sido muy claro y creo que ya todo, valga la redundancia, lo tenemos claro. Pero, ¿qué puedo yo realmente heredar que es cierto?
1: Mira, y cada vez más. Pongamos, nosotros conocemos y trabajamos con muchas personas me sale la palabra ahora, con adicciones, ¿no?
0: Sí.
1: Personas que están en el alcoholismo, personas que están en la droga, personas que están, madres que han abortado y que llevan esa carga encima, tantas y tantas cosas que realmente son pecado. Es decir, el que se droga deja de ser responsable de sus actos cuando está drogado, pero cuando empezó a drogarse sabía lo que estaba haciendo y sabía que estaba mal y ha hecho un pecado. Entonces, cuando una mujer embarazada es alcohólica o es drogadicta, lo más seguro, o sea, sin lo más seguro, segurísimo, que su hijo nace con ese síndrome de adicción. Es decir, este niño pues saldrá con secuelas de, pues eso, de nerviosismo, de hiperactivismo.
0: ¿Y tendría esa tendencia, Esperanza?
1: Claro, claro, claro, sí. Porque ese niño está narcotizado. En el caso de una madre que fume,
0: sí, sí,
1: y
0: sí,
1: que fume mucho, ese niño está narcotizado. Entonces él tiene la tendencia, sí, a fumar, claro. Una mujer que está alcoholizada, a su hijo, y los hemos visto muchísimo en Bogotá, yo lo vi, como los niños que han nacido, pobrecitos, sufren muchísimo porque nacen con una enfermedad.
0: Sí,
1: pero
0: sí,
1: eso no es, claro, yo entiendo cuando los que hablan de las cadenas intergeneracionales ven esto.
0: Sí,
1: claro,
0: sí,
1: ellos,
0: sí,
1: pueden decir, esto es un pecado, pero es que ellos dicen que viene de mucho atrás. ¿Eh? En cambio, una cosa es lo que por física, es decir, por naturaleza, llevamos encima, que son las consecuencias de lo que yo hago. Entonces, mi pecado, si yo soy una mujer alcohólica o si soy una mujer drogadicta, una mujer viciosa, yo estoy, al quedarme embarazada y al tener,
0: claro,
1: un niño, estoy pasándole a mi hijo las consecuencias de mi pecado.
0: Exacto. Es para que también lo entendamos, por ejemplo, si mi abuelo ha sido muy mentiroso, yo no heredo ser mentiroso, ¿verdad,
1: no,
0: Esperanza? Eso no, porque
1: no,
0: ya es en el espíritu. Mi abuelo, toda mi familia son muy mentirosos, pero yo no tengo por qué ser mentiroso por ello. Yo tengo, no, la gracia de Dios, y si estoy en gracia, de evitar mentir. Lo que sí, si yo estoy rodeado de gente mentirosa, puede que eso también se me pegue y yo mienta, pero no es que...
1: Evidentemente.
0: Claro.
1: Y también,
0: claro,
1: es una cosa de corte psicológico.
0: Exacto.
1: Porque es lo que tú dices, mi padre era mentiroso, pues lo aprendo.
0: Claro, exacto.
1: Lo aprendo, pero no es que yo lo sea porque él lo es.
0: Exacto, que yo no heredo lo moral de él, lo malo,
1: claro,
0: de él.
1: El,
0: claro,
1: pecado no lo heredo.
0: No lo heredo.
1: En todo caso tengo que tener responsabilidad sobre mi pecado.
0: Exacto, pero
1: no
0: puedo tener la tendencia porque he sido rodeado de personas, por ejemplo,
1: claro,
0: en este caso, mentirosa.
1: Claro.
0: Entonces, claro, estoy acostumbrada a que todos mienten. A lo mejor yo también miento, pero tengo la gracia de Dios para no mentir. O sea, si ya miento, es mi pecado.
1: Ahí está.
0: Esta.
1: Ahí está.
0: Muy, lo has
1: explicado. Esa es la explicación. O sea, es que no tiene mucha,
0: no,
1: más
0: tiene vuelta de hoja. Bueno, yo creo que ha quedado muy claro, ¿no, Esperanza? Hemos empezado
1: pues
0: por...
1: Pues me parece que sí. Y si no, que nos lo digan y lo volvemos a aclarar.
0: Claro que sí. Hemos empezado con Nuestra Señora de Satanudo y mira a lo que hemos llegado, pero creo que ha sido muy... Seguro que me van a escribir, porque hasta yo me ha gustado mucho el programa, porque creo que hemos aclarado... Es que lo hemos... Bueno, tú, por supuesto, sobre todo, lo has aclarado muy mal. Esto de las cadenas, miren, cuando...
1: ¿Cómo que muy mal?
0: No, perdón, perdón. Bien. Perdón, Esperanza.
1: ¿Cómo que muy mal? No.
0: Ay, Dios mío, fíjate, ya estoy... Bueno,
1: estás nerviosa.
0: No, estoy a gusto. Ojalá nos permitieran seguir más el programa. Entonces, acuérdense, cuando oigan cadenas intergeneracionales, eso no es real. Eso es de la nueva era o es de no sé qué. Pero sí, yo puedo heredar físicamente, como nos ha escrito, he nacido de una persona alcohólica, pues claro, va en la sangre. Entonces, claro, yo tengo eso, pero el pecado no, acuérdense. Bueno, Esperanza, estoy viendo aquí el cronómetro, que creo que nos da tiempo las tres Ave Marías. ¿Te parece que las recemos?
1: me parece, y luego voy a decir una página que sí la pueden buscar.
0: Ay, muy bien. Ay, voy a tener que meter, Virgen María, perdónanos, las tres Ave Marías en una porque nos queda un minuto. Entonces vamos a hacerlo. María, Madre mía, por el poder que te concedió el Padre, por la sabiduría que te concedió el Hijo y por el amor que te concedió el Espíritu Santo, líbranos de caer en pecado. Dios te salve María, llena eres de gracia, el Señor es contigo, bendita tú eres entre todas las mujeres y bendito es el fruto de tu vientre Jesús.
1: Santa María, Madre de Dios, ruega por nosotros pecadores, ahora y en la hora de nuestra muerte. Amén.
0: Bueno, Esperanza, corriendo que nos quedan unos segundos.
1: Pues mira, es una nota doctrinal, búsquenlo así, de la Conferencia Episcopal Española del año 2024, que rechaza la práctica de la llamada sanación intergeneracional o sanación del árbol genealógico promovida por algunos sacerdotes católicos. O sea, la Conferencia Episcopal Española rechaza la práctica, búsquenlo así.
0: Muy bien, bueno, ya unos segundos solo para encomendar a todos a la Sagrada Familia. Gracias, Esperanza.
1: Hasta pronto.
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2: Alabado sea Jesucristo, gloria al Rey de Reyes, gloria al Señor, Rey del Universo y espero Rey de tu corazón y del mío también. ¿Qué tal, queridos hermanos amigos? Qué alegría estar con ustedes. Este es su programa Solas con Jesús, hoy día martes, y bueno, pues me acaban de decir que el próximo martes, con el favor de Dios, es la fiesta de Nuestra Señora de la Caridad del Cobre, patrona de Cuba, y quisiera pues que me acompañara en oración muy particularmente por Cuba, por la situación que está pasando. También quiero orar, pues, por supuesto, por Colombia y por Venezuela, que el Señor bendiga en abundancia. También en África hay lugares donde la situación está muy precaria, muy difícil, sobre todo en Nepal, y que el Señor los bendiga a ellos en abundancia. También en las Filipinas hay situaciones bien difíciles también, hermanos, así que vamos a orar por el mundo entero y vamos a pedir al Señor particularmente por nuestros lugares de nacimiento, nuestros lugares de esperanza, que un día podamos regresar y podamos comenzar una vida nueva. Y los que se encuentran en sus países, en sus lugares, que la paz y la presencia de Cristo Jesús anide sus corazones y los bendiga en abundancia. Comenzamos pues en el nombre del Padre, del Hijo y del Espíritu Santo. Amén. Padre bueno, Padre amantísimo, Padre misericordioso. Gracias a Dios por el don de la fe. Gracias, Señor, porque sabemos que a pesar de nuestras dificultades y problemas, no estamos solos, Señor. Tú estás con nosotros. Tú lo has prometido, Jesús, y nos has dicho que estarás con nosotros siempre, hasta la consumación de este mundo, Señor. Estarás con nosotros. Porque nos amas, Señor. Nos amas con un amor que es amor puro, amor verdadero. Amor que no hay quien supere ese amor. Amor que lo llena todo, que lo supera todo, que lo sobrepasa todo. Gracias, Señor, porque nos amas como si fuéramos la única persona que existía en este vasto universo creado por ti. Gracias, Padre Santo. Porque aunque las montañas se caigan y las colinas se vengan al suelo, tu amor por nosotros no pasará. Nos tienes grabado en la palma de tu mano y a ti te pertenecemos. Yo te pido, Señor, por este hijo tuyo, particularmente en estos momentos que está sufriendo, Señor. Que siente el dolor de una enfermedad física, otra vez una enfermedad espiritual, emocional. Yo te pido, Señor, que pongas tu mano sanadora sobre el pecho de tu hijo. Y que lo lleves, oh Dios, de la plenitud de tu paz, de la plenitud de tu amor. De la plenitud de tu poder, Señor. Tú en quien todo lo podemos y para quien todo es posible. Pedimos sanación para tu hijo, Señor. Pedimos que lo liberes de todo mal y que lo llenes, oh Dios, de la fuerza y el poder de tu Espíritu Santo, que es amor. Te pido por esta hija, Señor, tan apreciada por ti. Esta hija que tú amas hasta el extremo, que lo viste todo hasta la última gota de tu sangre, Señor Jesús, en una cruz en Calvario. Para que esta hija tuya pudiera experimentar la anchura, la profundidad, la altura, la magnitud, la longitud, sí, la plenitud de tu amor por ella en Cristo Jesús, tu Hijo, nuestro Señor Padre Santo. Bendice abundantemente, Señor. Guíala, Señor, en el camino de la victoria, en el camino de la vida, y aunque a veces se sienta que ya no tiene fuerzas para seguir adelante, que esté consciente, Señor, que hay alguien que se preocupa por ella, hay alguien que la ama sobre todas las cosas, y ese alguien eres tú, Señor. Gracias, Señor, porque no somos un número más. Hemos sido creados a imagen y semejanza tuya, Señor, y a ti te pertenecemos. Nos amas, oh Dios, un amor puro, amor sincero, amor que ojalá algún día nosotros también, tus seguidores, Señor Jesús, podamos imitar. Y tu palabra nos dice que es posible amar hasta el extremo. ¿Verdad que sí, hermano? ¿Verdad que sí, hermana? El Señor Jesús nos dice en el Evangelio según San Lucas, capítulo 6, versículo 40, que el discípulo no puede ser diferente al maestro. No puede. Si vamos a ser discípulos de Jesús, tenemos que por lo menos empezar a tratar de amar como Jesús nos ha enseñado. El discípulo puede ser de diferente manera. Más aún dice el Señor, si el discípulo se deja formar, llega a ser como un maestro. Imagínense ustedes un mundo lleno de hombres y mujeres que están dispuestos a vivir como Jesús, a amar como Jesús, a perdonar como Jesús, a dar de sí mismo a otras personas que tal vez tengan menos, para que esas personas puedan sentir alivio en sus corazones y en sus vidas también. Yo quiero aprovechar este momento, Señor, para darte gracias, particularmente por nuestros hermanos en Colombia, nuestros hermanos en Venezuela, tanta gente que ha aportado, tanta gente que ha ayudado, tanta gente que se ha quitado cosas básicas de sí mismo para compartir, Señor, el pan con otras personas que no tienen nada, Señor, en estos momentos. Bendícelos en abundancia, Señor, bendice a cada persona que extiende su mano para dar algo a otra persona más necesitada. Gracias, Señor, porque el amor tiene poder para transformar vidas, y no solamente nuestras vidas, pero las vidas de aquellos que reciben, Señor, lo mucho o poco que podemos dar. Gracias te doy, Señor, por estos dos países particularmente. Bendícelos, Señor, en abundancia, y que este sea como que el principio de un nuevo comienzo, tanto para Colombia como para Venezuela, y que ellos puedan experimentar a través de la acogida y el amor que reciben, Señor, que puedan experimentar tu mano santa, Señor, tu mano poderosa, tu mano amorosa en sus vidas, y que ellos también, mi Dios, cuando tengan la posibilidad de hacer lo mismo, que lo hagan, Señor. Qué hermoso sería este mundo si fuéramos un poco más como Jesús. Yo te doy gracias también, Señor, por nuestro hermano país de Cuba, en estos momentos en que nos preparamos y se preparan ellos particularmente para la fiesta de Nuestra Señora de la Caridad del Cobre, patrona de Cuba. Bien sabemos que la palabra caridad significa amor, y no amor cualquiera, es amor que viene de Dios, amor puro, amor santo. Ella es Nuestra Señora de la caridad de Jesús, la caridad que se despliega, que se entrega, que se dona, que se da, sin esperar nada a cambio. Yo te pido, Madre Santísima, que nos ayudes en este tiempo difícil de nuestra vida, como cubanos y como latinoamericanos. Ayúdanos, Señora, a poner nuestra confianza y nuestros ojos más y más en ese en quien todo lo podemos y para quien todo es posible, que es Jesús, el Señor. Apiádate de este pueblo, Señor, que está sufriendo tanto, y que a través del ejemplo de Nuestra Señora, la Caridad del Cobre, María Santísima, que un día no solamente podamos ser libres de verdad, pero que podamos recibir la enseñanza de que lo que hagamos con el más pequeño, lo hacemos por ti, Señor. Y que, al fin y al cabo, la esperanza no se pone en la política, no se pone en las cosas que prometen los políticos, sea bueno o malo, pero en nuestra capacidad de amar a nuestra Santísima Madre, sabiendo que el que la ama a ella, te ama a ti, Señor. Porque María, todo lo que quiere es que nos acerquemos más a ti. Aquellas palabras que fueron sus últimas en el Evangelio según San Juan, capítulo 2, versículo 5. Hagan todo lo que les mande. Esa es la vida de María. Esa es la misión de nuestra Santísima Madre. Que nosotros, imitándola a ella, podamos hacer todo lo que Jesús nos pide. Que podamos imitarla a ella de verdad, para que la caridad de Dios que habita en nuestros corazones y que a veces está un poco como que rehace a salir, que pueda salir de nosotros. Sobre todo si aquellas personas que en el día de hoy, en estos días particularmente, más necesiten de Dios, más necesiten de una mano amiga que los levante de sus caídas, que los ayude para comenzar una vida nueva, sabiendo que todos juntos podemos hacer la gran diferencia. No solamente aquellas personas que podemos levantar cuando están caídos, ayudarles cuando están necesitados, pero que a través de nuestro testimonio de vida cristiana otras personas van a hacer lo mismo, van a imitarnos a nosotros también. Yo espero con todo mi corazón, con todo mi corazón, que un día no muy lejano cesarán las guerras, cesarán las contiendas entre los seres humanos, cesarán las envidias, los celos, y no solamente en el mundo político, en el mundo económico, pero también aún en nuestra iglesia, que cesen las contiendas, Señor, que cesen las problemáticas que a veces confrontamos, y que reine el amor, Señor, con la plenitud de tu presencia, tú que eres amor, con la plenitud de la presencia de María Santísima Caridad del Cobre, que al fin y al cabo pues es la gran imitadora tuya, Señor, porque la vida de María no fue otra cosa sino que era hacer tu santa voluntad. Ella que dijo: he aquí la esclava del Señor, hágase en mí según lo que tú has dicho. La vida de María fue en hacer la voluntad tuya, Señor. María no tenía ojos para nada ni para nadie, solamente para ti. Estaba dispuesta a todo por amor a ti. Y tú la cogiste, Señor, en tus brazos. Y le dijiste: yo quiero que tú seas mi mamá. Y así fue. El Verbo se hizo carne y habitó entre nosotros. Oh Dios, bendito seas. Que podamos en este día tomar la decisión más importante de nuestra vida, y es poner en práctica un poquito más, aunque sea, un poquito más, aunque sea, la capacidad que tenemos de amar, de perdonar, de hacer como María, haciendo la diferencia, poniendo en nuestro corazón el deseo de amar con la misma intensidad con que tú, Jesús, nos has amado primero. A ti la gloria, la honra y el poder, Padre Santo, en Cristo Jesús, en los siglos de los siglos. Amén, Señor. Amén. Bendito sea, Señor. Bendito sea. Gloria a Dios. ¿Qué tal? ¿Qué tal? ¿Qué tal, hermanas y hermanos? Qué alegría estar con ustedes. De veras que sí. Es un gran gusto para mí poder compartir con ustedes. Y no solamente la palabra de Dios, las enseñanzas de nuestra Santa Madre Iglesia, Iglesia Católica, pero también al mismo tiempo, pues, compartir la fe en ese que nunca nos abandona y que siempre quiere lo mejor para nosotros. Podemos buscar por aquí y por allá cómo llenar el vacío de nuestro corazón, pero al fin y al cabo nada de eso sin Dios llena el vacío. El vacío solamente lo puede llenar Jesucristo. ¿Por qué? Porque el vacío que tú tienes y que yo tengo tiene el mismo tamaño de Dios. Bendito sea el Señor. 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Y los shows de primera clase. Así que no se lo pierdan. Quiero decirles también que voy a estar en Nashville, Tennessee, con el favor de Dios, el 26 y 27 de ya este mes de septiembre. Dios mío santo, cómo pasa el tiempo, ¿no es cierto? Ya se fue agosto. Bye, agosto, bye, bye. Sí, 26 y 27 de septiembre en el 14º Congreso Parroquial a llevarse a cabo en la parroquia San el Sagrado Corazón de Jesús. Y para más información, por favor, comuníquense al número telefónico 615-775-6232. Repito, 615-775-6232. Bueno, pues si tengo dos anuncios más, si me permiten. Uno es que voy a estar en Yuma, en Arizona, el 10 y 11 de octubre de este año, en el Congreso Anual de la Renovación Carismática Católica. Eso va a ser el 10 y el 11 de octubre. Y también pues voy a estar en Oklahoma City, Oklahoma, el 31 de octubre, con el favor de Dios, en las parroquias Sagrado Corazón de Jesús y también San Patricio. Así que en el futuro cercano estaremos dando más información acerca de cada uno de estos eventos donde este servidor en alguna forma va a participar. Pues bien, tengo conmigo un elenco especial. Tengo a Marisela Hasbun, también pues a Katia Aliño. A Katia es pues muy conocida en el campo de las noticias, etc. Y es un gusto estar con nosotros. Es un gusto tenerte con nosotros, Katia. Dios te bendiga. También tenemos a Marisela Hasbun. Y Marisela pues es para mí como mi mano derecha, porque me ayuda en todo lo que necesito y más aún todavía, siempre está al tanto de mis problemas y situaciones, porque a veces trato de abarcar mucho, pero dicen el que abarca mucho aprieta poco, ¿no es cierto? Bueno, tengo a Katia Baliño y también Marisela Hasbun con nosotros, así que bienvenidas chicas, es un gusto tenerles. ¿Cómo están?
3: Padre, buenas noches, ¿cómo está?
2: Pues bendecido por gracia de Dios, es un gusto estar aquí ante los micrófonos de Radio Católica Mundial, compartiendo con todas las personas que nos escuchan. Y quiero decirles a ustedes, hermanas y hermanos, que este programa no solamente es para ustedes, pero ustedes son los patrocinadores de este programa, porque ustedes son los que van a llamar con sus preguntas, sus comentarios, si así los tienen. Entonces, no sean pues penosos, no piensen que las preguntas de ustedes no valen, no sirven. Por el contrario, todas las preguntas son importantes y buenas. Entonces, si el tiempo es un poco limitado, traten de llamar lo antes posible para que podamos recibir sus llamadas, y entonces será pues de mucha importancia que nos comuniquemos. A ver, aquí me dicen también que el evento de San Antonio es este fin de semana. El evento de San Antonio, Texas.
3: Padre, si quiere, se le leo un poco, ¿sí?, la información. Uh-huh. Este evento es este sábado 5 de septiembre. Va a ser el 17º Congreso de la Divina Misericordia y está organizado por Virgen de Guadalupe Foundation y se va a llevar a cabo en el Norris Conference Center en San Antonio, Texas. Y para más información pueden llamar al 830-388-3009. Nuevamente, como decía usted, padre, 830-388-3009. Ahorita lo ponemos en pantalla para que también la gente lo pueda ver esa información.
2: ¿Y por qué no das los teléfonos para que llamen aquí en Estados Unidos y los teléfonos de internacional?
3: Ahorita Katia va a saludarnos y dar eso. Sí.
4: ¿Cómo no, padre? Buenas noches.
2: Hola, Katia.
4: Buenas
2: bienvenida.
4: Noches. Gracias a usted buenas y a toda noches. La audiencia. Bueno, para llamar acá, si llaman desde los Estados Unidos, pueden hacerlo a través del 1-866-398-6377. 1-866-398-6377. Internacional, También de sus celulares sin ningún cargo, sería el 205-271-2976. 205-271-2976. Eso es aquí en vivo, en el estudio, desde Birmingham, Alabama. El padre está en New Orleans. Gracias a la tecnología.
2: Ya pronto estaré de nuevo con ustedes en Birmingham, pero en estos días estoy por acá. Así que
3: es quiere decir, padre, que prontamente va a aparecer en pantalla nuevamente.
4: Más le vale, padre, venga pronto.
3: Venga a ponernos a
2: ¿se
3: trabajar.
2: Se dan cuenta, muchachos, muchachas, es decir, y dicen que las señoras, las mujeres, no tienen poder. Ay, Dios mío, qué equivocación tan grande. Pues vamos a comenzar con las preguntas. Yo sé que algunas preguntas ustedes ya tienen listas para compartir conmigo, así que adelante, por favor.
4: Aquí tengo la primera pregunta, padre. Dice, ¿por qué Dios permite el sufrimiento de tantos pobres e inocentes? Si Dios es todopoderoso y amoroso, ¿por qué permite que los más pobres sean usualmente los más afectados en inundaciones, terremotos, al igual que en un sinnúmero de otras catástrofes de la naturaleza? ¿Cómo entender el amor de Dios en esas situaciones tan dolorosas y absurdas, padre? Esta es una pregunta de Agustino Bianchi, desde Roma, Italia.
2: Agustino, muchísimas gracias. Y mira, cuando hay un evento que es catastrófico, cuando hay una situación adversa de gran categoría, cuando las cosas parece que van de mal en peor, como no tenemos a nadie a quien echar la culpa, se la echamos a Dios. Y Dios realmente es el que es menos culpable. ¿Por qué? Porque Dios quiere lo opuesto. Dios nos ha creado con lo que se llama libre albedrío, es decir, tomar decisiones. Podemos tomar decisiones y por eso el Señor Jesús presenta dos caminos, ¿verdad? Evangelio según San Mateo, capítulo 7, versículos 13 y 14. El camino estrecho y el camino ancho son dos caminos. Uno de los dos tenemos que tomar, no podemos estar en el medio de los dos. Porque entonces seríamos, como dice el libro de Apocalipsis, capítulo 3, pues el Señor nos expulsaría de su boca. Entonces, el estar en el camino ancho del mundo significa hacer lo que yo quiero hacer con mi vida, tratar de pasarla bien, si tengo que lastimar a alguien lo hago, si tengo que herir a alguien lo hago, si tengo que hacer lo que tenga que hacer para yo salirme con la mía, pues lo voy a hacer. ¿Qué es lo que pasa como resultado de eso? Dios nos ha creado con un fin y ese fin es para poder vivir en unidad con Él y los unos con los otros. Cuando hay desarmonía en el ser humano, también consciente o inconscientemente hay desarmonía en el cosmos. Es decir, somos una entidad. Lo que Dios ha creado, lo ha creado por amor, lo ha creado para el bien, no solamente de algunos, pero para todos. Como resultado de eso, cuando nosotros hacemos cosas que están en contra de la voluntad de Dios, sufrimos las consecuencias, pero no solamente sufrimos nosotros, pero hacemos que otras personas también sufran. Y eso se convierte como que un ripple effect, es decir, tú tiras una piedrecita en el lago, una laguna o algo así, y empieza a hacer ondas y ondas y ondas y ondas. Y parece que no tiene fin. Pues así pasa cuando hacemos algo malo, cuando hacemos algo que está en contra de la voluntad de Dios. No solamente nos dañamos nosotros, porque al fin y al cabo el pecado nunca es personal, siempre es universal. Entonces el pecado hace que otras personas se dañan. Fíjense, nuestros primeros padres, Adán y Eva, no solamente ellos pecaron, pero ellos hicieron, a través de su desobediencia a Dios, que la humanidad completa pecara. ¿Por qué? Porque somos una entidad, y lo que uno hace, pues, no solamente tiene efecto en esa persona, pero también en el resto del mundo, en alguna forma u otra. Por eso dice la palabra de Dios también, que cuando nosotros pecamos, no solamente nos afecta a nosotros, pero afecta hasta la tercera y cuarta generación. Y eso es tremendo, tremendo, porque no estamos conscientes de hasta qué punto podemos dañar a otras personas. Pues bien, entonces, cuando estas cosas suceden, ¿de quién es la culpa? Pues la culpa es del pecado que existe en el mundo. Consecuencia del pecado siempre, siempre, siempre va a ser la muerte. La muerte. ¿Y qué es la muerte? Ausencia de vida. ¿Y quién es vida? Dios. Yo soy el camino, yo soy la verdad, yo soy la vida. Cuando nosotros pecamos, rechazamos la vida. Y cuando rechazamos la vida, al fin y al cabo, pues, estamos metiéndonos en el otro bando, es decir, en el camino ancho del mundo, que al fin y al cabo es el camino de la perdición. ¿Cómo resolver ese problema? Pues tenemos que comenzar nosotros mismos. Yo no puedo cambiar la vida de otra persona. Yo puedo tratar de ayudarle, pero yo no puedo cambiar su vida. Pero yo sí puedo cambiar la mía. Entonces, yo como papá, yo como mamá, yo como hijo, como hija, como hermano, etc. Yo puedo hacer la diferencia en mi familia, para comenzar. Yo puedo hacer la diferencia con mi círculo de amistades, para comenzar. Yo puedo hacer la diferencia con las personas con quien me rodeo en mi trabajo, etc. Tal vez yo no pueda cambiar sus corazones o sus mentes, pero por lo menos que ellos vean una opción que ellos pueden elegir. Entonces, el que sucedan todas estas cosas, todas estas calamidades, todos estos momentos de terrible dolor, al fin y al cabo es la consecuencia de la inestabilidad del ser humano, consecuencia del pecado. ¿Qué podemos hacer? Pues lo que están haciendo, por ejemplo, en Colombia, en Venezuela. Tratar de ayudar, tratar de dar una mano en África, por ejemplo, en las Filipinas, por ejemplo. Es decir, dando que recibimos, no solamente recibimos cosas materiales, pero más aún, dice el Señor, que recibimos poder de Dios. Poder no solamente para dejarnos transformar por Él más y más, y llegar a ser de verdad imagen y semejanza de Él, pero poder para transformar el mundo en que vivimos. Se habla mucho de cohetes espaciales, donde vamos a tener telescopios, esto, lo otro, y está bien, pero al fin y al cabo, ¿de qué vale todo eso si el ser humano sigue impugnando unos con otros? Si siguen las guerras, si siguen las matanzas, si siguen los desprecios, las venganzas, las discriminaciones. Yo me pregunto, ¿está bien que se gaste tanto dinero en ese tipo de artefacto? Pues tal vez hace falta, y no solo para buscar cosas que no conocemos, pero también para protegernos de aquellos que tratan de llegar al punto de destruir, en este caso, donde estamos viviendo. Entonces, la situación no es nada fácil, pero el Señor Jesús nos dice que va a ser imposible. Él siempre dice que tratemos, que carguemos la cruz en el camino estrecho. Y si nos promete una cosa, estaré con ustedes siempre. No os dejaré huérfanos. Y si el Señor promete estar con nosotros siempre, entonces hay grandes posibilidades de que este mundo pueda ser un mundo mejor. En la medida en que nosotros, tú y yo, comenzamos a vivir como Cristo. Por eso es que el Señor de Jesús dice en el Evangelio según San Lucas, capítulo 6, versículo 40, el discípulo puede ser diferente al maestro. ¿Cuánto nos falta para ser como Jesús? No es cierto. Pero bueno, hay que dar los primeros pasos y después otros, y hasta que podamos llegar a una relación íntima con Jesús. Es por eso que la Iglesia nos presenta santos, ¿verdad? El Papa Juan Pablo II decía a María Santísima, no le pidan tanto, no le pidan tanto. Imítenla, imítenla. ¿Por qué? Porque si bien es cierto que hay personas que han alcanzado un grado de santidad altísimo, y son personas que, pues, la gracia de Dios, el poder de Dios, la presencia de Dios, el amor de Dios, se ha manifestado de tantas maneras diferentes. Lo mismo puede ser contigo y conmigo, si nos dejamos. Si dejamos de ser, tal vez, tan vanidosos, tan egoístas, tan pretenciosos, tan incapaces de perdonar, incapaces de amar. Todos nosotros podemos hacer algo mejor con nuestra vida, ¿cierto? Y la vida pasa y se termina el espectáculo, como dice San Pablo. ¿Y después qué? Entonces, desde ya comenzar a trabajar con la fuerza y el poder del Espíritu Santo para vivir la santidad, para vivir más como Jesús nos pide, para imitar más a María en su amor y en su capacidad de vivir a Jesús como centro y Señor de su existencia. San Pablo en su carta a los Corintios, 1 Corintios capítulo 9, nos dice que la vida es como un estadio donde vamos a competir para alcanzar una corona. Y él dice que los atletas se preparan y luchan y hacen todo lo posible para alcanzar esa corona. Pero al fin y al cabo esa corona se marchita. Esa corona puede ser que agarre polvo y hasta se pierda. Pero hay una corona que no se pierde. Hay una corona que va a perdurar para toda la eternidad. Y esa corona es la corona de la vida, la corona de la victoria, que es el cielo. Jesús lo dijo, los pobres siempre van a tener comida. Pero qué bueno si tú y yo podemos extender una mano hacia ellos y ayudarles a levantarse de sus miserias, de sus necesidades, y comenzar una vida nueva. Yo los reto a ustedes, hermanos, y me reto yo mismo también. Está bueno que nos preguntamos por qué tanto dolor, por qué tanta necesidad, por qué el mundo está tan desajustado en tantas formas diferentes. Pero mi pregunta sería, ¿y qué podemos hacer para ajustarlo un poco más? Para que realmente sea lo que Dios imaginó en su mente y en su corazón, de que un día íbamos a ser verdaderamente hermanos. Para que un día entonces, al nombre de Jesús, como dice la palabra de Dios en Filipenses capítulo 2, versículo 10 y 11, toda rodilla se doble

0: En la audiencia que quiere hacer alguna pregunta, pues más que bienvenidas. Estamos en vivo, en directo, en este programa que le llamamos Estudio Abierto.
1: Padre, antes de proseguir con la otra pregunta, le quería comentar que en Facebook Cecilia López está pidiendo por todos los enfermos del mundo entero, especialmente por niñas y niños enfermos. Pide al Señor que los sane.
0: Pues gracias, Cecilia, que Dios te diga gracias por tu deseo de que los niños en el mundo entero mejoren su salud. Vamos a pedir, Padre misericordioso, Padre bueno, Padre amantísimo, bendice, Señor, a todos los niños que están pasando dificultades en estos momentos, particularmente de salud, y que ellos puedan recuperarse pronto por la gracia tuya, Señor, por tu poder, por tu presencia en ellos. Bendice, Señor, en el nombre del Padre, del Hijo y del Espíritu Santo. Amén. Gracias, Maricela.
1: No, Padre, tenemos otra pregunta, Padre, y esta es de Consuelo Arrechavala, desde Chile. Ella pregunta, okay, ¿por qué se le llama Santo Padre al Papa cuando el único Santo Padre es Dios?
0: Claro, y tienes toda razón. El Santo entre los santos es Dios. ¿Pero qué significa la palabra santo? Significa apartado. Y si alguien está apartado en el buen sentido de la palabra, es decir, para enseñarnos el camino, que es el camino del amor, el camino de la justicia, el camino de la verdad, ese es Dios, ese es Jesucristo. El Papa no es santo porque pues recibió el llamado a ser el vicario de Cristo aquí en la tierra. El Papa es santo, se le llama santo por su oficio, por su ministerio. Es decir, el ministerio que el Papa ejecuta es un ministerio santo. El Señor llama a Pedro y le dice, le pregunta tres veces, ¿me amas más que estos? Evangelio según San Juan, capítulo 21, versículo del 15 en adelante. Y tres veces Pedro le dice, sí, Señor, tú sabes que te amo. ¿Y qué le dice Jesús a Pedro entonces? Apacienta mis ovejas, apaciéntalos. Es decir, cuídalos. No son tus ovejas, Pedro. Apacienta mis ovejas, son mías. Son mías, cuídalas. ¿Sí? Entonces, él es el primer vicario de Cristo. ¿Qué significa la palabra vicario? Significa asistente. Él es asistente de Jesús y por lo tanto tiene un cargo muy especial. Es un cargo santo. ¿Por qué? Porque es impuesto por el mismo Señor Jesús. ¿Para qué? Para que la iglesia establecida por el mismo Jesús perdure hasta el fin de los tiempos. Va a haber papas excelentemente buenos, hombres muy santos, muy llenos de Dios. Y van a haber otros papas que no son tan buenos ni tan llenos de Dios. Pero bueno, para que ir más lejos, si en la compañía de Jesús habían hombres que ninguno de ellos realmente era tan bueno y tan santo. Tenemos a Pedro, que negó a Jesús tres veces. Tenemos a Judas, que lo vendió por 30 monedas de oro, de plata. Y tenemos un montón de discípulos, supuestamente de Jesús, que cuando lo vieron crucificado salieron corriendo y se escondieron, ¿dónde? En el aposento alto, a puertas cerradas. Y Jesús iba a comenzar su iglesia con esa gente. De acuerdo al punto de vista humano, imposible, imposible. Sí, pero lo que es imposible para el hombre, ¿qué más? Es posible para Dios. Y el caso es que, pues, Jesús utiliza a quien él quiere para lo que él estime conveniente sea su meta final. La meta final es que un día la iglesia ya no tenga más problemas de tipo pecaminoso, nada de eso, ¿no? Sino que realmente sea una iglesia santa y pura, inmaculada, como él lo desea que sea. Al fin y al cabo, él es la cabeza de la iglesia. Colosenses 1, 18. Jesús es la cabeza y nosotros, los bautizados, somos el cuerpo de Cristo. ¿Y qué es lo que él quiere de su cuerpo? Que sea puro, inmaculado, santo, como él es puro, inmaculado y santo. Entonces, la razón por la cual se llama Santo Padre es porque, al fin y al cabo, no porque el Papa León XIV sea santo, o la calumnia sea, pero sobre

0: todo porque ejerce el ministerio que Dios le ha encomendado a través del Espíritu Santo para que él dirija el pueblo de Dios, que al fin y al cabo es la Iglesia Católica. Tenemos una llamada de anónima desde California. Gracias, gracias. Adelante, por favor.
1: Oh, buenas tardes, padre.
0: Buenas tardes, hija. Dios te bendice.
1: Buenas tardes, padre Pedro. Padre, yo tengo una pregunta para usted.
0: Sí.
1: Yo sé que estoy en pecado, sé que estamos en pecado. Yo tengo 34 años con mi esposo, pero no estamos casados a la iglesia.
0: ¿Por qué?
1: Pero últimamente yo pues le estoy pidiendo a Dios que me dé sabiduría y certeza de estarle hablando a mi esposo sobre su palabra. Ajá. Y le trato de hablar, pero a veces hasta se molesta. Y le digo yo que se acerque a él para estar pues más en bendición con Dios.
0: Claro.
1: Y
0: claro.
1: Él me dice que no, él como que no, pues dice que Dios no existe y que no sé qué.
0: Okay, pero para
1: y pues
0: ti
1: yo nomás
0: existe,
1: estoy
0: ¿verdad?
1: Agarrada de Dios Padre y uh-huh. Dios Espíritu Santo Padre.
0: Pues yo te felicito porque el que persevera alcanza, ¿sí? Entonces, yo no sé si tú estás dispuesta a poner en práctica el consejo que te voy a dar, pero tú le puedes decir a él, mira, yo respeto tu punto de vista, si Dios no existe para ti, pero para mí sí existe. Si no quieres casarte por tu propia cuenta, hazme ese favor y dame ese regalo. Y si te dice que no, entonces le dices, bueno, mira, yo te amo, y dile todas las cosas lindas que le puedes decir. Yo te amo, después de Dios, como no amo a nadie. Te amo de verdad con todo mi corazón. Pero ¿sabes qué? Yo no quiero ni que tú vayas al infierno, ni yo quiero el infierno tampoco. Por lo tanto, yo voy a separar mi cuerpo, ya no voy a estar contigo en tu cama, yo voy a buscar otro lugar donde estar dentro de la casa. Hasta que tú tomes la decisión de casarte por la iglesia. No tienes que ir a ningún tipo de clases, ni si no quieres. Pero yo sí quiero casarme por la iglesia. ¿Por qué? Porque yo quiero recibir al Señor Jesús en la Santa Eucaristía. Porque yo quiero tener mi alma limpia. Cuando el Señor me llame, que yo pueda decir, Señor, misión cumplida. Aquí estoy. Entonces, anónima, yo te pido de todo corazón, yo sé que no es fácil. Me parece que tu esposo tiene un carácter un poquito fuerte, ¿no es cierto?
1: Estoy, pero, ¿sabes una cosa? En mis 16 ¿cómo? Años he estado con él, ahorita le digo 34 años. Ahorita ya tengo, mi hija la mayor va a cumplir 33 años, primeramente Dios, la siguiente 28.
0: Entonces, mi hija, el testimonio de vida cristiana que tú le vas a dar a tus hijos es fabuloso, si te llegas a casar con tu esposo. ¿Por qué? Porque le vas a decir a ellos lo importante que es Dios en tu vida. Y tu esposo puede ser muy importante, pero Dios es más importante que tu esposo. Entonces, decirle a él que tú lo amas apasionadamente e entrañablemente, pero que tú vas a separar tu cuerpo de él mientras él no quiera casarse por la iglesia. Entonces, yo lo que te pido es que le ayudes a torcer su brazo un poquito para que él diga, entonces, sí, me caso en contra de mis deseos, etcétera, pero va a ser algo que tú vas a disfrutar verdaderamente. ¿Por qué? Porque después de que tú recibas al Señor en la Eucaristía, tu vida va a cambiar, te aseguro, y va a cambiar para siempre. Así que lo que sí te pido es que si él te dice, sí, voy a cambiar, vamos a ir a casarnos, te diga, entonces, hasta que nos casemos, yo regreso a tu casa. ¿Qué te parece?
1: Gracias por sus lindas palabras y espero y me ponga en sus oraciones para mi esposo y para mí.
0: Vamos a orar.
1: Su nombre de él es Gustavo, por si gusta subrayarlo ahí. De tomo yo, como le digo, estoy agarrada de la palabra de Dios. Amén. Lo mejor que Amén. Puedo y lo más que puedo.
0: Amén.
1: Y, pues y ojalá felicito. Dios quiera me fortalezca para seguir perseverando pues sí. con mi matrimonio.
0: Y acuérdate que Dios está contigo. Si Dios está contigo, nada y nadie puede estar en tu contra. Todo lo puedes en Cristo que te fortalece. Padre amantísimo, Padre bueno, Padre misericordioso, bendice esta hija tan amada por ti. Cúbrela, Señor, con la fuerza y el poder de tu Espíritu Santo y que ella pueda hablarle a su esposo palabras que salgan del mismo Espíritu Santo, que lleguen al corazón de su esposo a través de las palabras de ella. Detrás de ellos para protegerles, delante de ellos para guiarles, y sobre ellos para bendecirles. Soy siempre Padre, Hijo y Espíritu Santo. Amén. Dios te cuide, mija. Felicidades. Buenas tardes.
2: Bueno, padre, ahora ¿me escucha?
0: Hola, hola.
2: Sí, tenemos Katia, otra, hola. Tenemos otra pregunta.
0: Sí, adelante, por favor.
2: Y dice, ¿qué es un pecado mortal y en qué forma se diferencia de un pecado capital? Estoy muy agradecido por sus enseñanzas, las cuales me han servido de mucho para profundizar mi fe en Dios y en su Santa Iglesia, dice José Luis González desde España.
0: Qué bueno, José Luis, muchísimas gracias por tu comentario, te agradezco muchísimo. Primero que todo, ¿qué significa la palabra capital? La palabra capital viene no de la capital de un país, ¿no? O de un estado, etc. Sino que la palabra capital significa cabeza. Sí, por ejemplo, cuando una persona decapitada, es decir, le cortaron la cabeza. En este caso, pues, capital, el pecado capital significa como que el pecado principal a través de el cual otros muchos pecados comienzan a surgir. Por ejemplo, a ver si me puedo, si me viene a la mente algún pecado, pero, por ejemplo, la lujuria, por ejemplo, ¿sí? La lujuria es un pecado capital, es cabeza de muchos otros pecados, pero los pecados que yo puedo cometer a través de mi impulso de lujuria pueden ser un montón diferentes, y todos son, o pueden ser pecados mortales. Entonces es como que está en la cima de los pecados, no es necesariamente el peor ni el más vil de los pecados, pero sí como que es el timón que lleva a que otros también pequen en formas diferentes. Por ejemplo, yo tengo yo estoy poniendo un ejemplo, estoy diciendo que yo soy así, ¿no? Pero, por ejemplo, el pecado de la lujuria. Okay, entonces, comienzo a ver pornografía. Entonces, comienzo a, no sé, a ver películas que nada que ver con lo que Dios pide de mí. Comienzo a buscar personas que quieran hacer algo conmigo. Tantas cosas, ¿no? Y me convierto hasta como un agente de Satanás buscando y persuadiendo gente que quiera hacer algo conmigo para yo poder satisfacer mis deseos carnales. Entonces, todos son parte de una misma cabeza, y esa cabeza, si no se cura a tiempo, pues puede hacer muchísimo daño. Entonces, ese es el pecado capital. El pecado mortal es muy diferente. El pecado mortal lo que hace es matar la presencia de Dios, eliminar la presencia de Dios, descartar la presencia de Dios, destruir la presencia de Dios en la vida del ser humano. Entonces, el pecado capital definitivamente pues, es un pecado mortal, pero el pecado ya mortal pues se clasifica como algo separado. Vamos a suponer la persona que roba un banco, no sé. Pues, esa persona sabe que lo que ha robado no le pertenece para comenzar, y además eso no solamente eso, sino que pues se ha robado dinero de mucha gente relativamente pobre, que ha puesto sus centavos en la caja de ahorros y que ahora pues no tiene absolutamente nada porque esta persona se robó todo. Entonces, todas las cosas que nosotros hacemos que lastiman a otros y nos lastiman a nosotros como consecuencia y que nos apartan de Dios, es un pecado mortal. Mira, hablamos de ídolos, ¿no es cierto? ¿Pero qué es un ídolo? Un ídolo es todo aquello que toma lugar de Dios. Entonces, cuando cometemos un pecado mortal, estamos prefiriendo ese acto a tener una relación íntima con Jesús. Estamos negándole a Dios el amor, el respeto, la dignidad que él merece, porque le estamos dando la espalda para irnos con el otro. Entonces, todos somos idólatras de una forma u otra. Todos somos idólatras, seamos católicos, seamos evangélicos, seamos, porque cada vez que yo cometo un pecado, yo prefiero ser ese pecado a mi relación con Dios. Y por lo tanto, estoy cometiendo el pecado de la lujuria, además de cometer el pecado mortal, que puede ser, no sé, el robo, puede ser de que esté hablando mal de una persona y le esté quitando su reputación, lo que sea, lo que sea. Pero, de nuevo, el ídolo no solamente es una imagen. El ídolo es todo aquello que me aparta de Dios. Y el pecado mortal definitivamente me aparta de Dios. El pecado capital también me aparta de Dios. Pero el pecado capital tiene ramificaciones, que tal vez el pecado mortal se concentre en una sola cosa, en un solo acto, que no necesariamente involucre a más de uno o dos actos, además de lo que, pues, está haciendo la persona. ¿Se entiende o no se entiende cómo está la cosa? ¿Katia?
2: Aquí estamos, padre, aquí estamos.
0: ¿Se entiende lo que dijo o no se entiende?
2: Sí, respondió muy bien.
3: Okay. Algo que no sabíamos bien, que era capital porque de esa cabeza se desprenden otros pecados. Sí.
0: Claro, claro, el pecado capital definitivamente te va a llevar a otros pecados.
3: Es como, bueno, usted mencionó el ejemplo de la lujuria, pero por ejemplo, si digamos la avaricia, el amor por el dinero,
0: claro,
3: todo eso viene en codicia.
2: La gula, también.
3: Sí, eso, o sea, vienen, se desprenden.
2: De ahí,
3: no, porque a veces... por conseguir algo, tengo que mentir para hacer engañar a alguien, para yo.
2: Mucho,
3: entonces sí, se entendió, padre, gracias.
0: La mentira es un pecado usualmente venial, es decir, no es mortal, pero cuando yo miento, haciendo daño a una
2: persona, claro,
0: arruinando su reputación, definitivamente es un pecado mortal.
2: Y la lengua, padre, que es el Papa Francisco, que en paz descanse, nos lo recordó mucho cuando la gente decía, no, yo no he matado a nadie. Claro que has matado con la lengua, claro que has matado a alguien con la lengua. Y es verdad.
0: Definitivamente.
2: Quedan unos 4 minutos. ¿Usted cree todavía alguna otra pregunta, padre?
3: ¿O quiere que comentemos al respecto?
0: Sí,
3: la hemos hecho.
0: Bueno, podemos tener, si ustedes quieren, podemos tener una hora extra.
2: Sí. Hay que pedirse la Radio Católica Mundial.
3: Léele tú, Marisa. Okay. Esta está un poquito pesadita, padre, pero bueno, ahí va. Dice, tengo un vicio desordenado sexual, no adquirido por violación sexual de pequeña, sino que el deseo carnal por los hombres me vuelve loca y tengo que acudir a la pornografía y a la masturbación varias veces al día. Ayúdeme, por favor, anónima.
2: Tiene 4 minutos, padre, menos de 4 para responder esa pregunta. Está fuerte.
0: Pues, mira, si bien es cierto que podemos tener apegos, o en este caso, pues, deseos que tal parece que tienen más fuerza que nuestra propia voluntad. También es cierto que no vamos a luchar solos. El Señor nos ha prometido, y esto, pues, lo digo, lo vuelvo a decir, lo seguiré diciendo hasta que me caiga muerto, ¿no? Pero no estamos solos. Jesucristo está con nosotros. Jesús pagó el precio de tu salvación. El pensar que no puedes cambiar tu forma de vida, estás muy equivocada, hermano. Eso te lo metió Satanás en la cabeza. Pero lo que tú no puedes hacer, con Dios tú sí puedes. Y yo lo que te sugiero es que, igual que una persona que deja de comer comidas que no tienen que comer para poder bajar de peso y para poder tener un peso estable y saludable, en todos los ámbitos de la vida nosotros podemos hacer lo que tenemos que hacer para que se realice en nosotros el bienestar que Dios quiere para nosotros. Entonces, si tu problema es ese, mira, yo te aconsejo de todo corazón que vayas a confesarte, haz una buena confesión. Yo te aconsejo que vayas usando la rejilla, no tienes que ponerte frente al sacerdote, usa la rejilla, porque yo sé que estás dolida y como resultado de eso, pues, te va a ser más difícil confesarte, ¿sí? Pero desemboca todo lo que tienes por dentro, ¿sí? Saca todo lo que tienes por dentro. Y que el sacerdote te dé una buena penitencia. La penitencia no es para hacerte sufrir, sino por el contrario, para ayudarte a fortalecer tu interior y para poder decir, yo solo no puedo, pero todo lo puedo en Cristo que me fortalece. Y después empezar a recibir la Santa Comunión. La Eucaristía es indispensable. La Eucaristía es el banquete por excelencia que el Señor nos quiere dar. ¿Para qué? Para poder sobrepasar dificultades, problemas, situaciones adversas como las tuyas y caminar en la victoria de los hijos de Dios. No tengo que hacer fácil al principio, pero acuérdate, no estás sola, no estás sola, no estás sola. Dios está contigo. Y porque Dios está contigo, tú eres más que victoriosa en Cristo Jesús que te fortalece. Yo te felicito por tu honestidad, por tu deseo de hacer la voluntad de Dios. Yo te felicito, yo te animo para que hagas lo que te he pedido que hagas, una buena confesión, y comiences a recibir la Santa Comunión a Jesús en el Santísimo Sacramento del altar. Que Dios te bendiga. Bueno, chicas, se terminó todo. Desafortunadamente, todo llega a su fin cuando es bueno, sobre todo. Doy gracias a Dios por todos ustedes que nos han escuchado, a ti, Katia, a ti, Marisela, que Dios nos bendiga en abundancia. Que la bendición de Dios Todopoderoso, Padre, Hijo, Espíritu Santo, descienda sobre todos y cada uno de ustedes, se encuentren o no se encuentren, y esté con ustedes por siempre. Hasta la próxima. Dios mío.

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1: Como el Padre me amó, así también los he amado yo. Permanezcan en mi amor. El precepto de Jesús es el amor. El amor de Dios se manifestó entre los seres humanos y ese sentimiento debe propagarse al prójimo a través de cada persona. Quien conoce y ama a Dios cultiva las mismas actitudes de Jesús. Quien vivió plenamente ese sentimiento a partir de su entrega a los pobres, enfermos, marginados y excluidos. Jesús ha demostrado la intensidad de su amor no solo con palabras, sino con gestos concretos. Oración. Juan 15, 9, 10. Como el Padre me amó, así también los he amado yo. Permanezcan en mi amor. Si cumplen mis mandamientos, permanecerán en mi amor, como yo he cumplido los mandamientos de mi Padre y permanezco en su amor.
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reaccionando. Lo digo, Evo, porque anoche tuve mi pesadilla. Mi pesadilla de la radio. Que es una pesadilla que yo no sé, yo la tengo como cada 6 meses. Y en mi pesadilla llego al estudio para salir en vivo con el programa y nada funciona. Pongo la música, no se oye. El micrófono no se enciende. La computadora.

La gota gorda. Y cuando me doy cuenta de que solo fue un sueño, una pesadilla, digo, ay, felizmente, solamente una pesadilla. Pero bueno, amigos, hoy estamos aquí, gracias a Dios, una vez más, para escuchar la música de nuestros grupos y cantantes católicos de todos nuestros países. Y hoy, como es prácticamente el caso cada día, tengo estrenos y novedades para escuchar con ustedes. Y tengo tiempo también para poner sus favoritas, así que si quieren comunicarse conmigo, ya tengo las líneas telefónicas abiertas, las redes sociales, ya me conecté a ellas o con ellas. Tengo el buzón de correo electrónico abierto y tengo las persianas aquí subidas en el estudio por si, no sé, me quieran enviar señales de humo, palomas mensajeras, aviones con esos carteles que o anuncios que van arrastrando en el aire, qué sé yo. Bueno, si nos quieren llamar, amigos, desde los Estados Unidos, 1-866-398-6377. O desde fuera de los Estados Unidos, 1-205-271-2976. Y el correo electrónico, fehechacancion@ewtn.com. Facebook, búsquenos por ahí, Fe Hecha Canción. Instagram, la cuenta es Arquero de Dios. Bueno, entonces, amigos, hoy vamos a comenzar con un par de estrenos. Y la primera canción es un tema que se compuso por la Pastoral Juvenil de Guayaquil, Ecuador. Y tres artistas se juntaron para grabar esta canción. Bueno, más de tres, ¿verdad? Sí. Porque son Pablo Martínez, Paola Pablo, Pablo y Pablo, Verónica Sanfilippo, Ítala y Juanjo, y ¿quién más por ahí? Creo que eso es todo. Bueno, la canción se llama La Juventud, ay, caray, lo diré, La Juventud de Guayaquil. Aquí está, a ver qué les parece.

0: ¿Qué les parece? Bonita canción, amigos. Canción para la juventud, la pastoral de jóvenes de allá de Guayaquil. Y ahí escuchamos a Pablo Martínez, Paola Pablo, Verónica, San Filipo, Ítala y Juanjo. Y tengo otro estreno para ustedes el día de hoy, pero antes vamos a saludar a Mercedes, que nos llama desde Omaha, Nebraska. ¿Cómo estás, Mercedes?
1: Bendecida, bendecida, gracias a Dios y a María Santísima. Aquí estoy apurada porque voy a tener una cita al médico a las 12.
0: Ah, bueno, pues que te vaya muy bien en esa cita, Mercedes.
1: Sí, gracias, muchas gracias y bendiciones para ustedes. Siempre los escucho. A veces no entra, pero ahí tengo, ahí estoy.
0: Bueno, muchas gracias siempre que puedas escuchar. Es una bendición, sí, contar con tu sintonía. ¿Cómo está todo allá en Omaha?
1: Hoy está nublado, amaneció lloviendo, desde anoche llovía, venía y así, gracias a Dios, todo. Bendito sea Dios, bien, estamos.
0: Qué bueno, Mercedes. Pues mira, ¿qué canción quieres que escuchemos?
1: Quería una dedicada a María, cualquier canción bonita, todas son hermosas. O una de las que estás poniendo, la que sea, todas me encantan. Todo el día escucho Radio Católica.
0: Bueno, tengo varias nuevas a Nuestra Madre Santísima de estas últimas semanas.
1: Sí, he escuchado.
0: Tengo una de Inés de Jesús. Tengo una de... ¿dónde está?
1: Estaría bien esa de Inés de Jesús.
0: Okay.
1: Todas son hermosas. Me encantan todas.
0: Ah, iba a decirte varias, pero bueno, sí. Vamos de una vez con esa si quieres.
1: Sí, claro.
0: Se llama...
1: Claro. Debemos avanzar para que entren los demás que quieran llamar.
0: Mercedes, muchísimas gracias. Un abrazo para ti.
1: Ya escuché que tuviste un sueño, gracias a Dios que no era su sueño.
0: Exactamente, no, fue una pesadilla.
1: Una pesadilla, así nos pasa a todos. Bendiciones y feliz
0: igualmente
1: día.
0: Gracias por llamar, Mercedes. Aquí está Inés de Jesús con Así Eres Tú.

0: Ahí escuchamos a Inés de Jesús con su más reciente que se llama Así Eres Tú. Y bueno, pues seguimos con otro estreno para ustedes el día de hoy, amigos. Y bueno, seguimos pues con otra canción que tiene que ver con Nuestra Madre Santísima, porque es una canción que se grabó en Fátima, Portugal. Y es una canción de los chicos del grupo Misión Caná. Acuérdense que pues ellos son tres hermanos, Matías, Jerónimo y Rosario. Entonces, se fueron a Portugal, al santuario de Nuestra Señora de Fátima, y grabaron esta canción que se llama Ángel de la Paz. Aquí está.
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Qué talentosos estos chicos, estos hermanos del grupo Misión Cana. Y su nueva canción se llama Ángel de la Paz. Bueno, pues, amigos, seguimos en Fecha Canción. El día de hoy quiero poner una canción en memoria de mi querido amigo y hermano Rafael Fernández, conductor del programa Palabras de Confianza aquí en EWTN. Él falleció el 17 de agosto. Y hoy, 9 de septiembre, hubiera sido su cumpleaños. Así que hoy lo quiero recordar de manera especial, encomendando su alma a la misericordia del Señor y también, pues, encomendándole a la intercesión de Nuestra Señora del Perpetuo Socorro, a quien él, tenía una profundísima devoción. Entonces, tengo aquí una canción que grabé en Miami, de hecho, donde Rafael vivía tantos años. Y es una canción del grupo Carisma con Tony Meléndez. Aunque, bueno, no creo que Tony... Sí, creo que Tony canta aquí, si no estoy mal. Este concierto yo lo grabé en Miami hace muchos años. Y esta es una canción que es dedicada a Nuestra Señora del Perpetuo Socorro. Y pues la escuchamos entonces hoy en memoria de mi querido hermano Rafael Fernández, que en paz descanse en este día de su cumpleaños. Ok, tengo que empezar desde cero. Ok, entonces, bueno, como les dije, pues es... Este es un concierto grabado en vivo en Miami, creo que en la parroquia de St. Matthew, creo que fue, hace como más de 25 años.

Esta versión se grabó en vivo, amigos, en Miami, Florida, hace más de 25 años. El grupo Carisma junto con Tony Meléndez en esta canción a Nuestra Madre Santísima, Nuestra Señora del Perpetuo Socorro. Y la escuchamos hoy en memoria de mi querido hermano Rafael Fernández, que en paz descanse. Ok, amigos. Bueno, ya llegamos al final del primer segmento del programa. Así que bueno, vamos al corte. Otros van a la corte. Y ojalá todos regresemos para el segundo segmento del programa. No se me vayan, amigos. Quédense aquí. Fecha Canción.

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Hola, ¿qué tal, amigos? Gracias por seguir aquí en la sintonía de Fecha Canción a través de EWTN Radio Católica Mundial. Les saluda nuevamente el arquero de Dios, Douglas Archer. Muy contento de estar aquí con ustedes cada día de la semana para escuchar la música de nuestros grupos y cantantes católicos de todo el mundo hispano. Si nos quieren echar una mano escogiendo las canciones que vamos a escuchar en esta media hora que nos queda, nos pueden llamar, amigos, nos pueden enviar un mensaje. Escríbanos, mándenos un mensaje, puede ser por correo electrónico, fehechacanción@ewtn.com, o búsqueme por las redes Facebook, Fe Hecha Canción, Instagram, Arquero de Dios. No tengo TikTok, amigos, lo siento, pero bueno. Tengo canal en YouTube, Fe Hecha Canción es el canal en YouTube que me pueden buscar ahí. Y si me quieren llamar aquí a la cabina desde los Estados Unidos, 1-866-398-6377. O desde fuera de los Estados Unidos al 1-205-271-2976. Vamos a comentar el segundo bloque con esta nueva canción del Padre Luispo de España junto con el grupo Kenosis, y es una nueva versión de un tema del Padre Luispo que se titula Atrapado.

Qué bonita canción. Esta versión es espectacular, amigos. Nueva versión de este tema, Atrapado, de la inspiración del padre Luispo de España. Bueno, y seguimos con más canciones nuevas de estos últimos días. Desde México tenemos esta canción de Alejandro Abrante, que se titula Como tú quieras.

Bueno, y esa nueva canción es de Alejandro Abrante de México y se titula Como Tú Quieras. Y bueno, pues seguimos aquí en Fecha Canción, amigos, con este tema que lanzamos el día de ayer desde España. Una nueva cantante que se llama Fati Barco y su canción se titula Tantas Cosas.

Qué bonita. A mí me encanta esta canción de esta joven española que se llama Fati Barco, que pues está pues empezando a sacar canciones como esta que acabamos de escuchar, que se titula Tantas Cosas. Y bueno, pues acuérdense, amigos, que pueden escuchar Fe Hecha Canción a través de la aplicación de EWTN. Y también tenemos un archivo gigantesco en la página web de EWTN.com/es. Hay que buscar bajo, creo que bajo ver, bajo escuchar. Hay un enlace a lo que se llama la audioteca. Y ahí buscas Fecha Canción y vas a encontrar años y años de programas. Aunque bueno, no creo que programas tan antiguos como aquel que escuchamos el otro día cuando les puse un segmento de uno de esos programas que hice, no sé, creo que en el 97 o 98 quizás, mis primeros programas de Fecha Canción, que casi no reconozco a ese joven en esas grabaciones. Bueno, así que bueno, el archivo no es tan completo, pero tenemos 2 décadas probablemente de programas ahí que ustedes pueden escuchar a través de la audioteca de EWTN. Bueno, y si nos quieren enviar un mensaje, escríbanos, amigos, fehechacancion@EWTN.com, Facebook, ahí estoy, Fe Hecha Canción, Instagram, ahí estoy, Arquero de Dios. Aquí está, bueno, otro de España, ¿qué les parece, amigos? Lo nuevo de Pablo Sanz, que se llama Bendito Clavo.

Pablo Sanz de España, su más reciente, que se titula Bendito Clavo. Bueno, pues, a ver si nos da tiempo para, no sé, una o dos más. Vamos con Tribu de Dios, su más reciente, una canción a la Divina Misericordia.

0: La tribu de Dios.
1: La tribu de Dios. Y esa es su más reciente, A la Divina Misericordia. Y bueno, pues amigos, ya vamos terminando el programa el día de hoy, así que no nos toca más que pues despedirnos de todos ustedes. Solo faltan 23 horas y unos cuantos segundos para que nos encontremos nuevamente, amigos. Así que no se me pongan tristes. Si Dios quiere, aquí vamos a estar. El día de mañana, mismas horas, mismas frecuencias. Y como dijo aquel sacerdote peruano que nos vino una vez a pasar un verano con nosotros allá en la montaña. Mismo sándwich. Porque todos los días él venía con un sándwich que le prepararon aquí, en la casa de invitados. Y era el mismo sándwich cada día. Entonces un día que él estaba conmigo escuchando el programa, y yo dije, nos vemos aquí mañana, misma hora, misma frecuencia. Y él dijo, mismo sándwich. Así que bueno, vamos a estar aquí, amigos, mismo sándwich el día de mañana, pero otras canciones. Porque cada día aquí les dejamos escuchar las novedades y los estrenos y lanzamientos de nuestros músicos y cantantes católicos. Así que bueno, ok, amigos, ya me voy.

0: 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Proyecto José me dio un lugar para encarar lo que hice y encontré algo de paz. 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
5: ¿Cuánto necesitamos que Dios nos rescate de los laberintos, los desastres que nos hacemos solos? Porque nunca fue la intención de que fuéramos autosuficientes, pero sin embargo nos comportamos como si lo fuéramos. Y nos empecinamos en serlo. Y detrás de eso está el pecado de los ángeles, dice Santo Tomás de Aquino. Porque ellos fueron estos seres espléndidos, muy superiores a nosotros, los primeros que jugaron con la idea de ser ellos mismos su propio Dios. Y al hacer eso, crearon un vacío destructivo, cruel en su entorno, indiferente al bien de los demás. Todo en función de ese falso Dios, ese ser angélico, que no permaneció en la verdad y que nos sugirió hacer lo mismo con el pecado original. Cada pecado es una declaración de autosuficiencia con la subsiguiente, en el caso de los seres humanos, experiencia de la desesperación de lo poco que podemos por nosotros mismos. No así en el caso del ángel, según Santo Tomás, que puede mantenerse en esa ficción de autosuficiencia por más, digamos, puede mantenerse fijamente ahí porque no experimenta inmediatamente la consecuencia de esa falta de centro, esa falta de sentido de su existencia. Pues amigos, el Señor ha venido a hacerse nuestro servidor para enseñarnos a vivir en el reino, donde Dios es reconocidamente el rey de nuestra vida y vivimos cada acto de nuestro día como un buen súbdito de el mejor rey, como explica San Ignacio de Loyola, de manera que lo agradamos en todo, sabiendo que agradarlo a él es vivir en la verdad plena, con el amor y el gozo que de ella derivan. Gracias por acompañarnos hoy en Más que Noticias. Los saluda Eddie Rodríguez Morel.
6: También reciba mi saludo, amigos. Les habla Guillermo Montezuma. Solamente una línea del Concilio Vaticano II de Apostólica Nactositatem que dice esto: son los sacramentos y sobre todo la Eucaristía los que comunican y alimentan a los fieles la caridad, que es como el alma de todo apostolado. Veremos, amigos, alguna noticia referente a que hay que buscar que la gente se encuentre con Cristo en la Eucaristía. De ahí brotará la fuerza, la claridad para poder llevar adelante la misión.
5: Y el arzobispo Andrea Ding Yang ha sido ordenado el día 8 de septiembre, el día de ayer. Fue nombrado el 28 de julio en el marco del acuerdo entre la Santa Sede y la República Popular China. Asia News destaca el término arzobispo en la declaración del Vaticano. Sin embargo, este es ausente de los organismos oficiales chinos, que finalmente son los únicos que se mencionan incluso en la ocasión de la consagración. Por fórmula, sin un nombre, justo lo que pasó con los obispos de Lefebrista, justamente no hay referencia a un mandato pontificio y por lo tanto se hace patente que es una ordenación irregular, que ellos justifican por un estado de emergencia, en fin, ya ese es otro argumento, pero en fin, entonces uno dice, por lo tanto han cometido un acto cismático. En China es la fórmula normal, se refiere a que el gobierno lo nombró, se consagra y adelante, y no se menciona el hecho de que hay un mandato pontificio. En esos casos sí lo hay, pero es absolutamente ignorado en el contexto de la consagración. Por otro lado, amigos, este extraño fenómeno, amigos, que está pasando en Roma, lamentablemente, de católicos que apoyan el suicidio legal. Y diría, bueno, Joe Biden, algún político descarriado. No, los directores de la Pontificia Academia para la Vida en Italia. Sabemos que hubo un cambio, un terremoto hace unos años, donde el Papa puso ahí una persona que está perfectamente contento hablando de que hay que tener ley de la eutanasia en Italia, que es el mal menor, que es y su sucesor, que esperábamos que fuera algo mejor, que había sido hasta entonces su secretario, habla igual. En Italia se está jugando la dignidad de la persona humana, que se acerca el momento de su muerte y hay iniciativas para empujar la ley de la eutanasia y encuentran en la Pontificia Academia para la Vida, lamentablemente, respaldo. Increíble. Por otro lado, amigos, tenemos una muy bonita nota que nos habla del Instituto del Verbo Encarnado. En Italia, la presencia de esta familia religiosa de origen argentino es un signo de esperanza incluso en la Italia, qué pena decirlo, secularizada. A través de ellos, muchos jóvenes y familias experimentan una fe plena que se integra en sus vidas y deja una huella imborrable en sus almas. Vamos a ver esta maravillosa familia espiritual que conocemos también porque, en efecto, están en los lugares más difíciles del planeta, cumpliendo con su misión. Pensemos, la única parroquia de la Franja de Gaza, el padre Romanelli, justamente es esta congregación. También los que hemos participado de los ejercicios espirituales en línea sabemos la calidad de esa presentación, de esa manera de vivir los ejercicios espirituales, justamente, que ellos también impulsan, entre muchas iniciativas espléndidas en todos los frentes. Excelente familia espiritual. Actualmente sabemos que están con un comisario. Esperemos que sea para lo mejor, para que sea incluso mejor lo que está haciendo. Pero nos cuestiona justamente que grupos que tienen tantos frutos puedan acabar siendo de interés particular, mientras que el padre Martín está por todo el mundo con su bandera arcoíris y Roma le toma fotos y, en fin, sigue trabajando para el Vaticano. Nos cuestiona profundamente y tiene que cuestionarnos a los católicos, salvo que seamos infieles al Señor Jesús. Si hay infidelidad en alguna parte de la Iglesia, eso no avala ni justifica nuestra infidelidad. Tenemos que ser fieles para ayudar a la Iglesia a superar la prueba ideológica a la que se enfrenta con respecto al tema LGTBI, hay que decirlo claro. Por otro lado, amigos, tenemos una interesante nota de Casey Chalk, que ha escrito libros muy interesantes, por ejemplo, sobre la situación de los cristianos perseguidos en el mundo, pero que en este particular artículo en Crisis Magazine, con el título Los desnudos, los violentos y los enfermos mentales, nos abre una perspectiva inquietante. El mundo secularizado se esfuerza por explicar el alarmante aumento de la pornografía, la violencia y las enfermedades mentales que el mundo católico llevaba tiempo advirtiendo. ¿Por qué? ¿Por qué esta fascinación con la desnudez, con la violencia? ¿Por qué tantos casos de malestar psiquiátrico? Hace una interesante reflexión en base a unas ideas publicadas y también compartidas en los medios por el entonces Fulton Sheen, que está por ser el beato Fulton Sheen. Por otro lado, amigos, los cristianos deben evitar el hedonismo ingenuo y reconocer que el Islam rechaza fundamentalmente doctrinas cristianas esenciales. Una interesante nota de Francis Mayer con el título Notas medicinales sobre el diálogo interreligioso. A nadie le hace un favor un diálogo irenista, donde todo bonito, todo lindo, decimos cosas bonitas y ahí nos quedamos. ¿Verdaderamente en eso ha acabado el llamado al diálogo? Porque Pablo VI, que fue el que lo impulsó, notablemente el que más lo impulsó inicialmente, fue el que dijo que no era una alternativa para la evangelización, era otro modo de evangelizar. Entonces, ¿qué pasa cuando nos acostumbramos simplemente a vernos, sonreírnos, intercambiar regalos y ahí parece que queda la cosa en aras de algún noble propósito terreno? Está bien que los tengamos, pero no podemos priorizarlos ante los eternos con respecto a nuestros interlocutores de cualquier religión, también la musulmana. Y también tenemos otro par de notas interesantes, amigos, porque se ha inaugurado la novena iglesia católica en Islandia. O sea, sí, este crecimiento de la iglesia católica en países otrora, digamos, completamente controlados por iglesias confesionales protestantes. El 4% de la población islandesa es católica. Y finalmente también queremos compartir con ustedes una hermosa iniciativa que se inauguró durante la Jornada Mundial de la Juventud en Colonia hace ya poco más de 20 años. Se llama Night Fever. Consiste en abrir una iglesia de noche, invitando a los viandantes a la confesión y a la adoración. Una espléndida iniciativa evangelizadora que llega al alma del encuentro con Dios a través de los sacramentos y de su presencia eucarística. Con esto y más regresamos después de una breve pausa.
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5: Y comenzamos en China con uno de esos signos que dicen mucho y nos permiten de alguna manera, como a la manera de Sherlock Holmes o del padre Brown. Estoy empezando a leer la primera colección de escritos sobre el padre Brown de Chesterton, que se llama La Inocencia del Padre Brown. El Padre Brown es un habilísimo investigador de crímenes. Y de una manera que solo se conoce en el desenlace de los libros, te das cuenta todo lo que pasó, que uno decía, qué curioso lo que está pasando, y realmente te das cuenta que ahí estaba el Padre Brown llevando a la resolución de un delito. Interesantísimo. Chesterton los escribió en 1910, cuando aún era anglicano, se convirtió en el año 1922, si mal no recuerdo, pero ya estaba esencialmente convencido de la verdad de la Iglesia Católica cuando escribe estas novelas, donde el protagonista es un sencillo sacerdote católico con mucha agudeza mental. Pero veamos justamente cómo podemos llegar de alguna manera a las pistas. ¿Qué es este acuerdo entre el Vaticano? Esto nos da otra pista inquietante más. El arzobispo Andrea Ding Yang, ordenado ayer 8 de septiembre, ha sido nombrado el 28 de julio en el marco del acuerdo entre la Santa Sede y la República Popular China para el nombramiento de obispos. Asia News, órgano de la Pontificia Sociedad para las Misiones en Asia, destaca el término arzobispo en la declaración del Vaticano, una distinción ausente en los organismos oficiales chinos, como de costumbre. Compartimos este pequeño boletín de la Brújula Cotidiana.
6: Las ordenaciones episcopales chinas se están produciendo con una frecuencia inusual, y ayer, 8 de septiembre, Monseñor Andrea Ding Yang, de 45 años, fue ordenado, a quien el Santo Padre, el 28 de julio del 2026, nombró arzobispo de Chongqing, municipio de Chongqing, China, habiendo aprobado su candidatura en el marco del acuerdo provisional entre la Santa Sede y la República Popular China, según anunció la Oficina de Prensa del Vaticano. La sede había estado vacante durante 25 años desde la muerte de Monseñor Peter Luo Beishan.
5: El comunicado del Vaticano informa que la ordenación tuvo lugar según la fórmula ritual, pero la palabra arzobispo es menos ritual, como señala Asia News, escribiendo: la especificación es importante porque se refiere al papel histórico que esta diócesis ha tenido en la evangelización de China. Aunque en realidad los órganos oficiales de la Iglesia en China, controlados por el Partido Comunista, nunca hablan de arzobispos y arquidiócesis. No es parte de su terminología. Y ni tampoco la de los obispos que están siendo ordenados. Y ningún obispo en China lleva el palio, el símbolo de la dignidad arzobispal y jurisdicción sobre las diócesis sufragáneas que el Papa otorga cada año en la fiesta de los santos Pedro y Pablo. Nuevamente, una inquietante ausencia que lamentablemente es característica de este acuerdo. ¿Y cómo podemos decirlo? Porque vemos un patrón que se repite: la no mención de la Santa Sede, ni siquiera de la dignidad específica del consagrado obispo. Veamos ahora, amigos, algo que nos extraña, pero ya no nos extraña porque hace unos años se decidió que lo mejor era hablar ambiguamente para estar cerca de la gente, aunque estuvieran en el más profundo de los errores, incluso asesinos. Políticas para favorecer la destrucción de personas vulnerables. ¡Qué falsa misericordia, por favor! ¡Basta ya! Clama al cielo la falsa misericordia. De perorar o apalia, los extraños católicos que se apoyan en el suicidio legal. Tras la entrevista con Avenire, diario de los obispos italianos, muy venido a menos, como sabemos en este programa, el presidente de la Pontificia Academia para la Vida reiteró a Corriere della Sera, uno de los periódicos más importantes de Italia, aún con mayor claridad, su apoyo a una ley de suicidio asistido que, según él, evitaría un mal peor. Aunque no hay ningún tipo de mayoría izquierdista que pudiera en esos momentos pasar una ley de suicidio asistido. Es interesante, ¿no? Hay una mayoría de centro-derecha que, con una cierta presencia eclesiástica fuerte, podría fácilmente derrotar ese tipo de propuestas. Palia, el anterior presidente nombrado por el Papa Francisco, defendió la misma postura en un artículo en República, otro principal diario italiano. Pero dar el consentimiento a una ley injusta equivale a traicionar la doctrina católica, escribe Tommaso Scandrolio para la Brújula Cotidiana.
6: Ahora es razonable sospechar que el gobierno italiano ha recibido el apoyo de un sector importante de la Iglesia para aprobar una ley sobre el suicidio asistido. Precisamente ayer, 8 de septiembre, comentamos una entrevista con Monseñor Renzo Pegoraro, presidente de la Academia Pontificia para la Vida, en la que el prelado afirmó que sería moralmente permisible aprobar una futura ley sobre el suicidio asistido para evitar una peor.
5: Mientras tanto, el presidente de la Pontificia Academia quiso reiterar su apoyo a la dicha ley aún más claramente, y así lo hizo en otra entrevista publicada esta vez con Corriere del Veneto. Hay una tercera opción entre no hacer nada y aprobar una ley regional: pedir a sus partidos que impulsen una ley nacional. Preguntémonos, ¿qué mensaje político transmite una ley regional? Regula una sentencia. Nos conformamos con lo mínimo, pero podríamos ir por todas y aspirar a lo máximo, dice. Dado que Monseñor Pegoraro valora mucho el principio del mal menor, quisiéramos señalar que, con el mismo contenido, una ley regional sobre suicidio asistido es un mal menor que una ley nacional sobre la misma materia. Por lo tanto, la preferencia de Monseñor Pegoraro por una ley nacional es, en sus propias palabras, la máxima expresión del mal moral mayor.
6: El mismo día que Corriere della Sera publicó la entrevista con Pegoraro, llegó casualmente otro respaldo a una futura ley parlamentaria sobre suicidio asistido provino del ex presidente del Pontificia Academia para la Vida, Monseñor Vincenzo Paglia. Él también se pronuncia a favor de dicha ley desde un púlpito laico, el periódico La República. Paglia se dirige a Corrado Augías, quien desde hace años ha declarado su deseo de retirarse con algún tipo de preparación letal. Reiteró esta postura el 5 de septiembre en las columnas de La República. El expresidente, este Vincenzo Paglia, al igual que su sucesor, es muy claro en su apoyo a una posible ley. Y finalmente, abro comillas acá, y finalmente, sí, que el Parlamento asuma sus responsabilidades. Es un asunto tan delicado, no podemos dejar que las normas sean dictadas únicamente por los tribunales, casos individuales o emergencias. Corresponde a los políticos abordar el tema con seriedad, sin ideologías ni atajos.
5: Estas múltiples y simultáneas declaraciones de apoyo de una ley sobre el suicidio asistido, si bien motivadas por la reciente aprobación de la ley regional del Véneto sobre el mismo tema, legitiman la sospecha de que existe un plan para tranquilizar al gobierno respecto al apoyo de la Iglesia. También resulta difícil creer que Peroraro y Paglia expresaran estas opiniones sin consultar previamente con el presidente de la Conferencia Episcopal Italiana, Monseñor Matteo Zuppi. En el pasado, Zuppi se ha mostrado deliberadamente ambiguo de respecto a la posibilidad de una ley de suicidio asistido, condenándolo en ocasiones y elogiándola en otras. Esta mera estrategia podría llevarlo hoy a cambiar de postura nuevamente a favor de dicha ley.
6: Dar el consentimiento a una ley injusta significa traicionar la doctrina católica. Traición es la palabra adecuada si leemos lo que dice el número 73 de Evangelium Vitae al respecto. Por lo tanto, en el caso de una ley intrínsecamente injusta, como la que permite el aborto o la eutanasia, nunca es lícito conformarse a ella, ni participar en una campaña de opinión a favor de tal ley, ni votar por ella. Esto es la Congregación para la Doctrina y la Fe, la Declaración sobre el Aborto Provocado, el número 22.
5: Entonces, ¿por qué esta traición?, se pregunta el articulista. En primer lugar, porque, como ya se mencionó, se ha adoptado el principio del mal menor, y por lo tanto, no se ha comprendido realmente qué es el mal, ya sea pequeño o grande, menor o mayor. Sobre el tema del mal menor, el mal es un asunto que contradice la dignidad de la persona en este caso, y por lo tanto, nunca puede cometerse, la muerte, pero no los pecados, escribía Santo Domingo a los 7 años de edad. En segundo lugar, muchos miembros de la Iglesia, desde los más humildes hasta los más altos cargos, aún padecen esa visión revolucionaria que considera la moral católica e incluso la fe como expresiones de convicción privada, no aptas para uso público. Ambas serían validadas en el ámbito interno y entre quienes comparten los mismos valores, pero carecen de la capacidad para orientar la acción política hacia el bien común, aunque estemos hablando de ley natural acá. Lo que la Iglesia siempre ha querido rescatar de una voz accesible a todos los hombres. Es parte del programa del Concilio Vaticano II, hablar de manera que todos puedan entender lo que en efecto todos pueden descubrir y respetar al margen de la fe. En resumen, son creyentes en privado y neutrales en público. Por eso el arzobispo Peroraro y el arzobispo Paglia en sus comunicados de prensa condenan, aunque con matices, el suicidio asistido, pero luego contradictoriamente piden una ley que lo legitime o lo despenalice. Bueno, amigos, es lo que tenemos lamentablemente en este momento en que también, de un punto de vista estratégico, recordemos, no hay mayorías en este momento en el Parlamento italiano para impulsar una ley de suicidio asistido. No las hay. Hay una mayoría centro derecha que ante estas movidas para legalizar la eutanasia en diferentes regiones de Italia, dicen estos eclesiásticos, lo mejor sería que ella ya la despenalizara nacionalmente. Pero qué barbaridad. Qué falta de criterio, y estos hombres son los encargados de la otrora benemérita y tan importante Pontificia Academia para la Vida.
6: Y una línea simplemente acá que dice, con una mano juran sobre el Evangelio, un texto que solo se aplica a los creyentes, y con la otra sobre la Constitución, un texto que se aplica a todos, una esquizofrenia que es una patología de la fe. Creo que eso es lo que podríamos resumir de estos dos sacerdotes de la Iglesia Católica, que sinceramente es una vergüenza, una pena, una desgracia. Es como si dijeran, pues, ¿cómo lo matamos a Juan Bautista? ¿Cortándole la cabeza o envenenándolo? A ver, ¿cuál es lo que menos ruido va a hacer? Al final lo que están haciendo es matarlo, como lo hicieron nuevamente, esta vez, estos dos señores miembros del clero, que es sinceramente una vergüenza dolorosísima.
5: Pero veamos una perspectiva muy bonita de una familia que vive en la fidelidad, una familia espiritual. Hablamos del Instituto del Verbo Encarnado, que respira, dice, en ese instituto se respira el aroma de Cristo. La presencia de esta familia religiosa de origen argentino es un signo de esperanza incluso en la Italia secularizada. A través de ellos, muchos jóvenes y familias experimentan una fe plena que se integra en sus vidas y deja una huella imborrable en sus almas. Compartimos esta nota de Francesco Agnoli en La Brújula Cotidiana.
6: A menudo leemos sobre un renacimiento religioso en algunos países europeos, incluso en aquellos tradicionalmente más secularizados que el nuestro, y esta es una buena noticia reconfortante, aunque nos haga preguntarnos, ¿qué pasa con Italia, que durante siglos ha sido el jardín de la Iglesia, el país que ha producido más santos que ningún otro? En Italia, de hecho, es más fácil ver señales de decadencia que de renacimiento. En mi ciudad, los sacerdotes ahora se pueden contar con los dedos de una mano, aunque hace tan solo 70 años Trento era un foco de vocaciones y misioneros listos para partir hacia el África o América.
5: Sin embargo, incluso en la propia Italia no faltan señales de esperanza. Recientemente visité algunas comunidades dominicas y carmelitas y fue un placer ver que todavía hay jóvenes que se enamoran de Cristo, especialmente donde la integridad de la fe y una fraternidad viva y tangible se conservan con mayor esmero. En particular, este verano tuve la gracia de poder participar con mi familia en las vocaciones familiares promovidas por el Instituto del Verbo Encarnado, una congregación religiosa de origen argentino que está ganando terreno cada vez más en nuestro país. Muchos habrán visto a las monjas gris azuladas del Instituto del Verbo Encarnado, las Siervas del Señor y la Virgen de Matará, en imágenes televisivas de la Franja de Gaza o Belén. Jóvenes, siempre sonrientes, incluso en medio de las condiciones más difíciles.
6: Estas vacaciones son una gracia que muchas familias, un número creciente, experimentado durante años. Viven juntas, con gran sencillez, durante 7, 8 o 10 días, con la misa matutina y el rosario rezado mientras caminan por la tarde. Luego, quienes lo deseen, pueden asistir a una conferencia, practicar la adoración eucarística, pasar tiempo con los sacerdotes y las monjas para conversar o recibir dirección espiritual. Todo esto en un ambiente alegre, inspirado por el espíritu de San Juan Bosco. Los padres y las monjas del Instituto del Verbo Encarnado desean que Cristo se encarne en cada momento de la vida, de ahí su atención a la liturgia y la oración, pero también a los juegos, el entretenimiento, la música y la cultura. Veo los resultados sobre todo en mis hijos y en los jóvenes en general.
5: Como católico he conocido a muchos grupos y les debo algo a todos, pero a menudo he notado cierta dificultad en vivir una fe encarnada, equilibrada y plena. Aquí, mucha atención a los problemas sociales, pero poco a la oración y a Dios. Allá mucha preocupación loable por los jóvenes, pero tratando de ser competitivos con el mundo, es decir, con gran temor a transmitir el mensaje evangélico en su radicalidad. Por un lado, mucha oración, pero poca vida. Por otro, muchas experiencias y actividades, pero poca capacidad para comunicar una visión sobrenatural de la existencia. Pues bien, cuando uno está con los religiosos del Verbo Encarnado, estos desequilibrios están ausentes, porque todo está conectado, deporte y oración, el silencio orante de la adoración eucarística, la atención a quienes se encuentran en situaciones difíciles, no faltan madres solteras, parejas en apuros, cónyuges abandonados que buscan consuelo durante estas fiestas, y la música festiva, con representaciones y muchas risas de momentos de celebración. El resultado, los jóvenes que tienen un legítimo deseo de divertirse, pero también quieren explorar el sentido más profundo de las cosas, encuentran una rica fuente de inspiración. Las personas religiosas, jóvenes y dinámicas se convierten así en modelos a seguir, un ejemplo edificante, cercano e inspirador. Y muchos jóvenes responden, ojalá fuera como ellos. Cada año mis hijos también esperan con ilusión sus vacaciones familiares y cada año cuando terminan la tristeza y la nostalgia se desvanecen. Estar cerca de hombres y mujeres que saben encarnar a Cristo, incluso cuando sirven la mesa o limpian, deja huella, imprime algo en el alma, lo que antes se llamaba aroma de Cristo. Espléndida reseña de esta maravillosa comunidad con la que he tenido también alguna manera de poder participar a veces, con un sacerdote peruano, por ejemplo el Padre Rodrigo acá, y en otras entrevistas donde veo verdaderamente un sentido de misión completo para responder a la perenne necesidad de la conversión de las personas en estos tiempos. Y esto se ve más claramente, me parece de la manera más clara, en las enfermedades, las patologías que vemos que se extienden por el mundo por falta de Cristo. Los desnudos, los violentos y los enfermos mentales. El mundo secular se esfuerza por explicar el alarmante aumento de la pornografía, la violencia y las enfermedades mentales que el mundo católico llevaba tiempo advirtiendo, Compartimos este interesante análisis de Casey Chalk en Crisis Magazine.
6: El gran psicólogo existencialista del siglo XX, el Dr. Rolorice May, en su influyente obra de 1969, Amor y Voluntad, argumentó que existen tres manifestaciones de lo diabólico: la desnudez, la agresividad, violencia, odio, y la mente esquizofrénica o personalidades divididas. Curiosamente, estas son precisamente las cualidades que exhibe el joven en la tierra de los gerasenos, tal como se describe en el Evangelio de Marcos 5:1-20. El hombre poseído está desnudo, encadenado debido a sus inclinaciones violentas, y afirma: mi nombre es Legión, porque somos muchos.
5: Este es al menos el análisis del venerable Fulton Sheen en Sobre lo demoníaco, una nueva colección de ensayos, capítulos y libros y charlas, recopilada y editada por el padre Dave Tomaszewski. La antología contiene un resumen esclarecedor y profundamente relevante de los designios del diablo sobre nuestras almas. La hoja de parra, que en la cultura griega cubría las partes íntimas del hombre y la mujer, hoy se coloca sobre el rostro. No les importa quién les produzca excitación, escribe Fulton Sheen. Esta acusación resulta especialmente pertinente ante el auge exponencial no solo de la pornografía, sino también de la pornografía generada por inteligencia artificial, en la que los rostros ni siquiera son representaciones pixeladas de personas reales, sino que son completamente imaginarios.
6: Sheen describe de forma provocativa la revolución sexual y sus consecuencias como la explosión de copulación de una civilización en decadencia que en su ensimismamiento ensordece los oídos al llamado del pastor. Es una descripción desgarradora de nuestra época, aunque las imágenes resultan algo anticuadas. Si bien están saturadas de imágenes sexuales, los estadounidenses de hoy tienen menos relaciones sexuales, incluso mientras consumen más pornografía. Quizá podríamos llamarlo el malestar del onanismo.
5: En Japón es notable que hay un segmento de la población creciente de personas jóvenes que dicen que no tienen relaciones con nadie, solamente recurren a la masturbación. Esa es su manera, dicen que es más fácil, menos complicado. Increíblemente. Volvamos al artículo. Sheen profundiza en la conexión con la desnudez. La desnudez, por lo tanto, es la afirmación de que no debemos tener nada de artificial. La desnudez no se trata solo de sexualidad, sino de la aspiración a la autenticidad. Y nuestra cultura entiende ser auténtico como repudiar las normas de respeto y reverencia que antes regían las interacciones sociales. Salimos a la calle con ropa que antes se consideraba tan informal que ni siquiera la usaríamos para cenar en casa con nuestra familia en el pasado. Sheen incluso observa este paradigma en la tendencia de muchos clérigos católicos a rechazar el distintivo clerical y de los religiosos a desdeñar el hábito. Todo ello por un deseo equivocado de eliminar barreras. Sin embargo, la informalización de la vestimenta, ya sea que hablemos de madres de familia con pantalones de yoga o de sacerdotes con chanclas, refleja una desacralización, tanto de lo natural como de lo sobrenatural, oscureciendo, sino eliminando, los límites establecidos por Dios para comunicar verdades sobre nosotros mismos y sobre Dios. Tanto puede decir como uno se viste, en la reverencia y el respeto que manifiesta y lo que manifiesta de su persona. Continuaremos con esta interesante nota después de esta breve pausa.
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5: Continuamos con esa interesante nota sobre la pérdida de Cristo y cómo se manifiesta en todo tipo de desórdenes y patologías en nuestra sociedad, características, podemos decir, de nuestros tiempos. Una era de carnalidad es siempre una era de violencia, advertía Fulton Sheen, refiriéndose a la segunda manifestación de lo diabólico. Quien no crucifica sus propias concupiscencias y sus libidos, clavará a otros en la cruz. Quien no carga con su propia cruz, la pondrá con una hipocresía despreciable sobre la espalda de su prójimo, escribía. Entre un tercio y casi la mitad de la pornografía en línea presenta violencia, y las investigaciones indican que el comportamiento sexual compulsivo está asociado con la agresión y la violencia.
6: Una vez más, Sheen nos señala una realidad que va más allá de la violencia contra los demás. Recordemos que el endemoniado de Gerasa se machacaba con piedras. La autolesión y las ideas suicidas van en aumento, pero esta automutilación también se observa hoy en día en el número de adultos estadounidenses con al menos un tatuaje, cifra que se ha duplicado en un cuarto de siglo. Casi la mitad de los estadounidenses entre 30 y 49 años tienen un tatuaje. Y como bien observa Mark Bauerlein, editor de Fair Things, ¿qué es el tatuaje moderno sino una exigencia exhibicionista de mírame?
5: Resulta curioso que la década del yo de Tom Wolfe, a estas alturas más bien un medio siglo del yo, una de forma tan siniestra, el narcisismo y el hedonismo con la fragilidad y la desesperación. Una era de atención sin precedentes hacia el yo, por ejemplo, el autocuidado, sus necesidades y placeres, por ejemplo, el culto al fitness o la obsesión por la apariencia, ha coincidido con niveles sin precedentes de depresión y enfermedades mentales. Irónicamente, cuanto más nos centramos en nosotros mismos, más infelices nos volvemos.
6: Esto nos lleva al tercer rasgo diabólico, lo que Sheen define como la mentalidad.

0: la búsqueda incesante de placeres, todo ello son intentos de suprimir ese terrible y persistente temor a la nada, decía Fulton Sheen. Cada vez más alejados de las fuentes tradicionales de identidad y autoconciencia, como la familia, la nación y Dios, luchamos por encontrar nuevas maneras de hallar significado y autodefinición, no solo a través de tatuajes personalizados y perfiles y personalidades digitales cuidadosamente elaborados, sino también incluso reinventando o redefiniendo lo que significa ser hombre o mujer. Anticipándose al auge de transgenerismo y otras nuevas y extrañas identidades sexuales y de género, Sheen advertía: hoy tenemos una especie de cultura unisex que difumina las líneas divisorias entre el varón y la mujer.
1: Rara vez se encuentra un resumen tan conciso y coherente de la estrategia satánica y su efecto nocivo sobre la humanidad, una demostración tanto de increíble talento retórico y de análisis espiritual de Sheen como de la insondable profundidad del significado de las Sagradas Escrituras. El diablo pretende destruirnos y sus métodos y resultados son los mismos en cada generación. Profanar o eliminar las barreras sagradas, sean naturales o sobrenaturales. Engañarnos, haciéndonos creer que dañar a otros o a nosotros mismos nos traerá satisfacción o claridad. Y llevarnos a la introspección y la autoobsesión, lo cual paradójicamente disminuye nuestra capacidad de conocernos a nosotros mismos.
0: Por supuesto, conocer al enemigo es solo una parte de la historia. Necesitamos un plan de batalla. Contrariamente a la carnalidad y al egocentrismo de la modernidad, la respuesta reside en la humildad y la abnegación, reconociendo que somos nosotros y no los demás quienes debemos doblegarnos y pedir perdón. En lugar de buscar la próxima emoción sensual, debemos disciplinarnos a nosotros mismos y a nuestros deseos mediante la oración y el ayuno. Y debemos encontrar nuestra identidad no a través del autodescubrimiento, sino elevando nuestra mirada más allá de nosotros mismos hacia lo divino.
1: Sheen nos exhorta a emplear las armas espirituales del nombre de Jesús pronunciado en oración y la adoración, la sangre de Jesús experimentada en particular a través de los sacramentos de la penitencia y la Eucaristía, y María, Madre de Jesús, quien es nuestra intercesora y modelo de santidad, a pesar de que nuestro mundo se retuerce bajo los tormentos demoníacos, Sheen nos muestra que no estamos indefensos. Con la ayuda de Dios, podemos armarnos para la lucha.
0: Qué espléndido artículo de este caballero. Está publicado el día de hoy en Crisis Magazine. Está en inglés, pero si lo traducen automáticamente, el título es Los desnudos, los violentos y los enfermos mentales, Casey Chalk, su apellido es Chalk. Brillante encuentro con el próximo beato Fulton Sheen. Pero ahora vamos al tema del diálogo interreligioso, porque también es un campo en el que aparentemente nos hemos empantanado últimamente, donde parece que ya no se busca la conversión y por lo tanto la luz y la gracia que Dios puede traer a todos los hombres, porque nuestra misión es anunciar el Evangelio a toda criatura. No dijo, bueno, a menos de que encuentren una religión muy desarrollada en ese caso, ya solamente conversen con ellos. ¿Dijo eso el Señor? Sería absurdo, daría risa pensar que dijo eso, y sin embargo, así nos comportamos últimamente. Tenemos una interesante nota justamente que nos habla sobre el gran peligro del falso irenismo que nos hace pensar que de alguna manera podríamos encontrar lo esencial en el diálogo o en la relación con los musulmanes, y sin embargo es muy diferente. Tiene el nombre Notas Médicas o Medicinales sobre el Diálogo Interreligioso, de Francis Meyer, publicado hoy en The Catholic Thing.
1: Simplemente decir que irenismo, amigos, proviene de la palabra paz. Falso irenismo es la falsa paz. Durante 3 de mis 27 años, escribe Francis Meyer, en el personal diocesano tuve la responsabilidad adicional de asuntos ecuménicos e interreligiosos. Fue un trabajo excelente. Mantuvimos buenas relaciones con las comunidades protestantes, mormonas locales, conversaciones cordiales con rabinos locales y amistades personales con líderes locales de la Iglesia Ortodoxa Griega y del Comité Judío Estadounidense.
0: Con el Islam, la historia fue diferente. A lo largo de los años tuvimos solo 2 contactos. Una carta de un imam, una autoridad religiosa de ellos, local que insistía en que nos convirtiéramos, y la visita de un joven imam, antes católico, deseoso de explicar cómo todo lo bueno del cristianismo provenía en realidad del Islam, la supuesta revelación divina original. Por desgracia para él, eligió un público poco receptivo.
1: Menciono esto por una razón. durante esos mismos años.

0: recuerdo haber asistido al menos una noche a una presentación parroquial sobre las tres religiones abrahámicas. En ella el director de educación religiosa de la parroquia, con la mejor de las intenciones, comparó repetidamente la Biblia con el Sagrado Corán. Entonces tuve la delicada tarea de explicar que, según la creencia cristiana, la Biblia es sagrada e inspirada por Dios. El Corán, con todos sus elementos hermosos, no es ninguna de las dos cosas.
1: Los cristianos no reconocen a Mahoma como un verdadero profeta. Tampoco el Islam es producto de la revelación divina, y mucho menos la revelación original. Y las tres religiones abrámicas, como han señalado Remy Bragg, Jacques Ellul y muchos otros, presentan diferencias mucho más profundas que similitudes. Claro, hablamos del cristianismo, el islamismo y el judaísmo. En pocas palabras, el diálogo interreligioso, incluso con el Islam, es un objetivo admirable, pero un irenismo confuso, una falsa paz confusa, no sirve ni a la verdad ni a un entendimiento mutuo saludable.
0: Bragg, el distinguido filósofo católico francés y arabista, describe los límites del diálogo cristiano-musulmán. Para el Islam, la supervivencia del cristianismo es un anacronismo. El Islam se presenta como el verdadero cristianismo, dado que, según el pensamiento islámico, los cristianos han desfigurado el evangelio auténtico, al igual que los judíos han traicionado la Torá. Por lo tanto, es impensable recurrir a las escrituras comunes. Eso significa que, desde el punto de vista musulmán, el diálogo islámico-cristiano es un diálogo entre los verdaderos cristianos, es decir, los propios musulmanes, y personas que se consideran verdaderas cristianas, pero no lo son. Por eso el diálogo interesa más a los cristianos que a los musulmanes.
1: Qué interesante esta nota de este experto en pensamiento musulmán. O sea, ellos se consideran los verdaderos cristianos, por eso reverencian al profeta Jesús y a su madre María, y tienen más versículos sobre ella en el Corán de los que encontramos en las Biblias cristianas. Pero nosotros seríamos los que han malentendido al caer supuestamente en el politeísmo de la Trinidad, mientras que ellos sí mantienen supuestamente la doctrina de Jesús rescatada y aclarada por Mahoma. Esa es la idea que tienen ellos. Así es que, qué extraño, ¿no?, que se consideren los verdaderos cristianos los musulmanes. En la práctica, la ignorancia y el desinterés crónico del Islam respecto al contenido real del cristianismo pueden resultar asombrosos. Bernard Lewis, el gran erudito judío de la civilización musulmana, señaló que a lo largo de los siglos y hasta la era moderna, la mayoría de los musulmanes han creído que la Trinidad, cuyo culto el Islam condena como una blasfemia casi politeísta, consiste, dicen ellos, increíble, en Dios, Jesús y María.
0: La mayoría de los cristianos saben que desconocen el Islam, pero lo contrario no es cierto. La mayoría de los musulmanes tienden a asumir que ya saben todo lo necesario sobre el cristianismo, puesto que el Corán habla de los cristianos. El resultado es una brecha insalvable debido a la pretensión del Islam de ser la revelación divina original y única, pura y superior a todas las demás. Nada de esto debería impedir los intentos sinceros de respeto y comprensión mutuos, pero sí debería impedir la ingenuidad cristiana. Los católicos rezan el credo de Nicea en cada misa dominical. Es la expresión constitucional de nuestra fe. A lo largo de 17 siglos, hombres y mujeres han muerto defendiéndolo. Con la excepción del primer versículo del credo, el Islam rechaza todos los elementos claves del texto.
1: Históricamente, en las culturas de mayoría musulmana, como señala Remy Bragg, y que a menudo olvidamos, judíos y cristianos fueron sometidos a diversas medidas diseñadas explícitamente para hacerles comprender, mediante la humillación, que les convendría adoptar el Islam. Hoy en día, comportamientos musulmanes similares persisten. Los cristianos sufren prejuicios, persecución, secuestros y conversiones forzadas en diversos estados musulmanes. Qué interesante. ¿Por qué? Porque ellos son los verdaderos cristianos, y aquí tenemos gente que ha malentendido el cristianismo y que tiene que ser ayudada a ponerse a regla, o sea, a ser verdaderos cristianos, es decir, musulmanes. Interesante manera de vernos, pero si perdemos de vista eso, ¿de qué diálogo religioso estamos hablando con alguien que ni siquiera entendemos? Esta semana conmemoramos el 25 aniversario del 11 de septiembre. Culpar a toda una comunidad religiosa por las acciones de una minoría extremista sería un error. Sin embargo, en el marco del 250 aniversario de nuestra nación, podríamos recordar una observación de Alexis de Tocqueville, autor de La Democracia en América. Estudié mucho el Corán. Salí de ese estudio con la convicción de que, en general, pocas religiones en el mundo han sido tan letales para los hombres como la de Mahoma. Aunque menos absurda que el politeísmo de antaño, sus tendencias sociales y políticas son, en mi opinión, infinitamente más temibles.
0: Las palabras de Tocqueville, escritas en una carta privada a su amigo Arthur de Gobineau en la época de la colonización francesa de Argelia, son brutalmente duras, pero no más duras que las críticas anteriores al Islam realizadas por santos como Juan Damasceno, Tomás de Aquino, entre otros. Quizá lo mejor sea concluir con algunos comentarios de San Juan Pablo II. Karol Wojtyła mantuvo más reuniones sustanciales con líderes musulmanes que todos los papas anteriores juntos y se acercó al Islam con sincera buena voluntad, sin minimizar sus diferencias con el cristianismo. Abro comillas aquí. Quien conoce el Antiguo y el Nuevo Testamento y luego lee el Corán, percibe claramente cómo éste reduce por completo la revelación divina. Es imposible no notar el alejamiento de lo que Dios dijo sobre sí mismo, primero en el Antiguo Testamento a través de los profetas y finalmente en el Nuevo Testamento a través de su Hijo. En el Islam, toda la riqueza de la autorrevelación de Dios, que constituye la herencia del Antiguo y el Nuevo Testamento, ha sido definitivamente descartada.
1: Continúa esta cita de Juan Pablo II. Algunos de los nombres más bellos del lenguaje humano se le dan al Dios del Corán, pero en última instancia es un Dios fuera del mundo, un Dios que es solo majestad, nunca Emmanuel, Dios con nosotros. El Islam no es una religión de redención. No hay lugar para la cruz ni la resurrección. Se menciona a Jesús, pero solo como un profeta que prepara al último profeta, Mahoma. También se menciona a María, su madre virgen, pero la tragedia de la redención está completamente ausente. Por esta razón, no solo la teología, sino también la antropología del Islam están muy alejadas del cristianismo, escribía Juan Pablo II. Me atrevo a pensar que esta es su entrevista Cruzando el Umbral de la Esperanza, donde habló de tantos temas con tanta perspicacia que uno diría, bueno, desde él, ¿quién ha tratado este tipo de temas? Así con la honestidad del caso. Diálogo interreligioso perfecto, pero sabiendo con quién estás hablando. Lamentablemente, en este caso, las creencias tienen consecuencias, concluye el autor, y para los cristianos, el precio de malinterpretar el Islam es sumamente alto.
0: Eddie, pienso sinceramente en lo que está pasando en España. Sería muy bueno que todos los obispos hayan leído este artículo que ilumina frente a qué nos encontramos. El ingreso no ha sido de gente que se encontraba en una situación de necesidad extrema y por eso tuvieron que aquí hay algo muy muy grande y muy problemático si es que no se ponen los pies sobre la tierra. Este artículo nos pone los pies sobre la tierra. El Islam, sí, lindo sería encontrarnos con ellos y amarnos, pero ¿querrán ellos hacer lo mismo?
1: Vamos ahora, amigos, una noticia esperanzadora del norte de Europa, ese lugar que es sociológicamente el lugar más secularizado del mundo, esa región, por práctica religiosa. Bueno, se acaba de inaugurar la novena iglesia católica de Islandia. El 4% de la población son católicos. Más de 600 personas participaron en la consagración de la parroquia de la Santa Cruz de Selfoss, donde habrá permanentemente un sacerdote. La comunidad católica de la región supera ya los 1,000 fieles y aumenta gracias a la inmigración. Compartimos este boletín de InfoCatólica.
0: En un país de apenas 400.000 habitantes, donde los católicos constituyen una pequeña minoría, la inauguración de una nueva iglesia católica constituye un acontecimiento que va mucho más allá de la mera construcción de un edificio. Con una gran celebración, este sábado ha sido solemnemente consagrado en Selfoss la nueva iglesia de la Santa Cruz. La ceremonia fue presidida por Monseñor David Tenser, obispo de Reykjavik, que consagró el templo ante más de 600 personas llegadas de distintos lugares. La nueva iglesia se convierte así en la novena comunidad católica establecida en Islandia.
1: La construcción ha requerido más de 2 años de obras y ha supuesto una inversión de unos 4 millones de euros. El proyecto ha contado con fondos de Bonifacewerk, una organización caritativa de la pudiente iglesia alemana que ayuda a los católicos de diversos países. No solo se ha edificado el templo, el complejo incluye también un centro parroquial y una vivienda para el sacerdote, de modo que Selfoss podrá contar por primera vez con la presencia estable de un presbítero. La nueva comunidad estará atendida por el sacerdote filipino Mercurio Claudio Rivera III. Gracias a la vivienda sacerdotal incorporada al proyecto, podrá residir permanentemente en la localidad.
0: Durante la homilía de consagración, Monseñor Tenser quiso dejar claro que la finalidad del proyecto no era levantar simplemente una construcción. No queríamos simplemente construir un edificio, afirmó. Nuestro objetivo es y seguirá siendo construir aquí una iglesia viva para gloria de Dios.
1: Las palabras del obispo resumen el sentido de una obra que comenzó a gestarse hace más de 15 años, aunque las obras solo han durado 2 años, y en 2010 se dibujaron los primeros planos para construir un templo católico en Selfoss, pero la búsqueda de un terreno, diversos obstáculos administrativos y también las duras condiciones meteorológicas de Islandia fueron retrasando el proyecto. El caso del Selfoss resulta especialmente significativo porque contrasta con la situación de numerosas diócesis europeas que se encuentran inmersas en procesos de cierre y agrupación de parroquias. En Islandia ocurre hasta cierto punto lo contrario. Aquí en la diáspora nórdica sucede a menudo lo contrario. Las comunidades crecen, son jóvenes e internacionales, señaló Íñigo Immenkäper, director general de Boniface Work. Así es la Iglesia Universal, es algo maravilloso. Y si hablamos de la Iglesia haciendo algo maravilloso, llevémosla, más bien llevemos a Jesús, que es el sentido de ser de la Iglesia, también a las noches de Colonia. ¿De qué estamos hablando? Night Fever, la osadía de abrir una iglesia de noche, invitando a los viandantes a la confesión y a la adoración. Un legado de la Jornada Mundial de la Juventud del 2005 en Colonia, Alemania. Compartimos esta nota de InfoCatólica.
0: Silvia, con 19 años, conoció a Night Fever casi por casualidad, sin imaginar todo lo que iba a significar para ella. Desde entonces, cada encuentro se ha convertido en una oportunidad para acercarse más a Dios y salir al encuentro de los demás, compartiendo una fe que también sigue transformando su propia vida. Y le preguntan, ¿cómo nace la iniciativa apostólica Night Fever y en qué consiste? Night Fever nació en Colonia durante la Jornada Mundial de la Juventud.
1: Así es. De 2005, tras la fuerte vivencia de fe en ese encuentro, dos jóvenes estudiantes, Andrea Suss y Katrina Fassler, sintieron el impulso de no dejar que esa experiencia se quedara en un evento puntual cada 4 años. Querían seguir compartiendo ese fuego con los demás en su día a día. Miren la impronta de una buena jornada de la juventud bien realizada. Enciende a las personas para ser apóstoles. La iniciativa consiste en abrir una iglesia céntrica por la noche, exponer al Santísimo Sacramento en un ambiente de luz tenue, música y oración, y salir a la calle e invitar a los transeúntes a entrar, encender una vela y regalarle un momento de paz a Dios.
0: ¿Por qué es importante llevar a las personas no creyentes o frías a la presencia de Jesús sacramentado? Le preguntan. Traer a alguien que no cree o que está frío en su fe ante el Santísimo es darle la oportunidad de tener una experiencia directa. Encontrarnos con el mismo Jesús nos confronta con un amor incondicional. En ese espacio el Espíritu Santo encuentra el terreno perfecto para abrazar el corazón de la persona, sentir la misericordia y el amor de Dios.
1: ¿Cómo llegó a Valencia este evento y cómo esta iniciativa y cómo se está consolidando? Le preguntan. Night Fever llegó a Valencia como respuesta al deseo de muchos jóvenes que, tras participar en experiencias internacionales y ver el impacto de esta iniciativa en otras ciudades, quisieron traer ese mismo fuego misionero a las calles valencianas. Comenzó de forma sencilla en la iglesia de San Lorenzo, aprovechando el tránsito de personas en las noches del fin de semana. Con el tiempo se ha consolidado como una cita habitual de evangelización nocturna, creando una comunidad de jóvenes misioneros, colaborando estrechamente con la delegación de la juventud. ¿Cuáles son los principales frutos que ha visto? Le pregunta. Los frutos que he visto son constantes. Se dan dos direcciones muy claras. En los misioneros, un crecimiento en la fe personal. Salir a la calle a hablar de Dios a desconocidos no es algo cómodo para todos, pero salir de nuestra comunidad para darnos a Dios en consecuencia a los demás nos hace comprender lo importante que es el apostolado. En las personas que invitamos a entrar, para muchos supone encontrar un momento de paz y silencio en medio del ajetreo cotidiano. En este momento es donde se encuentran con Jesús, algunos después de mucho tiempo sin pisar una iglesia, otros después de un par de días, pero todos descubren al mismo Dios que es todo amor y nos espera a todos con los brazos abiertos. Así es que excelente iniciativa. ¿Por qué merece la pena invitar a las personas? Le preguntan. Merece la pena porque el mundo está lleno de personas que buscan paz, respuesta y sentido a sus vidas sin saber dónde encontrarlo. Ofrecerles una vela e invitarles a entrar 5 minutos ante el Santísimo puede cambiarles la noche o la vida entera, dice la persona vinculada a esta iniciativa que se está expandiendo por el mundo.
0: Amigos, qué linda noticia, qué maravilloso testimonio de quienes se dejan humildemente conducir por el Espíritu Santo, fruto de una buena jornada de la juventud donde se ha enseñado que Jesucristo está ahí esperándonos, que podamos nosotros también hacer lo mismo, que podamos ser herramientas del Señor. Y caramba, este es un ejemplo lindísimo también para avisarle a los sacerdotes que pueden tener sus templos abiertos y por supuesto con la compañía de nosotros para cuidarlo y para invitar a la gente a la fe. Muchas gracias y Dios mediante estaremos con ustedes mañana.

0: está aquí.
1: Bueno, pues un saludo, una bendición para todos y cada una de las personas que nos hacen favor de escucharnos. Yo soy su psicóloga, hermana en Cristo y amiga Sandy Caldera, la voz que les habla al oído.
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0: el ángel del Señor anunció a María.
1: Y ella concibió por obra y gracia del Espíritu Santo.
0: Dios te salve María, llena eres de gracia, el Señor es contigo. Bendita tú eres entre todas las mujeres y bendito es el fruto de tu vientre Jesús.
1: Santa María, Madre de Dios, ruega por nosotros los pecadores, ahora y en la hora de nuestra muerte. Amén.
0: He aquí la esclava del Señor.
1: Hágase en mí según tu palabra.
0: Dios te salve María, llena eres de gracia, el Señor es contigo, bendita tú eres entre todas las mujeres y bendito es el fruto de tu vientre Jesús.
1: Santa María, Madre de Dios, ruega por nosotros los pecadores, ahora y en la hora de nuestra muerte. Amén.
0: Y el Verbo se hizo carne
1: y habitó entre nosotros.
0: Dios te salve María, llena eres de gracia, el Señor es contigo, bendita tú eres entre todas las mujeres y bendito es el fruto de tu vientre Jesús.
1: Santa María, Madre de Dios, ruega por nosotros los pecadores, ahora y en la hora de nuestra muerte. Amén.
0: Ruega por nosotros, Santa Madre de Dios,
1: para que seamos dignos de alcanzar las promesas de nuestro Señor Jesucristo.
0: Oración. Derrama, Señor, tu gracia en nuestros corazones para que los que hemos conocido por el anuncio del ángel, la encarnación de tu Hijo Jesucristo, por su pasión y muerte, lleguemos a la gloria de la resurrección. Por Cristo nuestro Señor.
1: Amén.
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3: La gracia y la paz de nuestro Señor Jesucristo esté con cada uno de nuestros queridos oyentes de Radio Católica Mundial, EWTN. Les acompañamos las hermanas comunicadoras eucarísticas del Padre Celestial. Hoy estamos con ustedes la hermana
4: María Isabela
3: y la hermana Clara Elena desde la ciudad de Cali, Colombia, en este espacio radial de
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4: Siendo luz para todos los hombres. Bueno, mis queridos hermanos en Cristo Jesús, qué alegría podernos reunir nuevamente un día de hoy, miércoles de San José. Pidámosle a este santo que interceda por cada uno de nosotros, por nuestros trabajos, por nuestras familias, y que este santo, el día de hoy, pues nos ayude a valorar ese gran tesoro que tenemos como iglesia. Y antes de empezar, queremos abrir con broche de oro este día, este programa, con una oración. Comencemos.
6: Es hora de comenzar. ¿Estamos conectados?
3: En el nombre del Padre, del Hijo y del Espíritu Santo. Amén.
4: Amén.
3: Papá Dios, hoy venimos a saludarte y a expresarte la alegría que experimenta nuestro corazón por ser instrumentos tuyos para transmitir tu verdad. Hoy te presentamos a cada uno de tus hijos que están conectados a este programa. Te pedimos que enciendas en cada uno de ellos el fuego del deseo para abrir todo su ser interior a tu voluntad y entregarte aquel corazón que necesita de ti. Hoy, amado Padre, ponemos en tus manos a todas las personas que han perdido la fe, a todos aquellos que ya no tienen esperanza alguna, a todos aquellos hermanos nuestros que en el mundo están sufriendo por alguna calamidad y hoy no le encuentran sentido a la vida. Te pedimos que los abraces, les inyectes tu amor y los levantes con tu poder. Preséntales una nueva oportunidad, Señor, y ábreles puertas de bendición para que salgan adelante y aquellos sueños que hay en su corazón puedan hacerse en realidad. Gloria al Padre, y al Hijo, y al Espíritu Santo.
4: Como era en el principio, ahora y siempre, por los siglos de los siglos. Amén.
3: María, hija predilecta del Padre,
4: ruega por nosotros. Amén.
6: Tu batería está cargando. No te desconectes.
4: Bueno, ¿cómo han estado, hermanos? Qué alegría que cada uno de ustedes se conecta y hace el esfuerzo a estas horas para poder escuchar este programa que esperemos que dé mucho fruto de santidad. Y en este camino donde el Señor nos invita insistentemente a la santidad, debemos aclarar que este camino no es una opción ética, ni tampoco un razonamiento filosófico, ni un voluntarismo moral. Pues esto va mucho más allá. Esto es un camino sobrenatural. Y hablamos ahora, hablamos de la eternidad, de la vida eterna. Podemos dar también fe de que si otros, de que otros también lo han logrado, pues nosotros también podemos lograrlo. Sí, decía también San Agustín, si ellos pudieron, ¿yo por qué no?
3: Sí, y miren que es tan lindo mencionar cómo fue que los santos llevaron su vida. Ellos se dedicaron pues a amar a Cristo y en que su vida fuera totalmente una respuesta a la entrega de nuestro Señor, esa entrega tan linda que Él hizo desde la cruz. Entonces, ¿qué diferencia con la mayoría de nosotros que vamos por el mundo divagando, pensando, oiga, ¿cuál será el sentido de mi vida? ¿Por qué estoy yo aquí? Y de pronto muchas veces entreteniéndonos en cosas vanas que nos alejan de la verdad. Entonces, es lindísimo tener en cuenta esa vida de los santos. Y también tener en cuenta que muchas veces nos dejamos llevar por la amargura, por el sinsabor de lo que nos pasa, de lo que nos ocurre. Y tan triste, hermana, que cuando nos dejamos llevar por todas esas cosas superficiales, nos alejamos de la verdad de Cristo, de lo que Él realmente quiere entregarnos.
4: Sí, hermana, nos alejamos de la verdad y por eso hemos hablado de la importancia que tiene también centrar el corazón, nuestro corazón, en lo que es verdaderamente esencial, que es Dios nuestro Señor, y optar siempre por hacer su santa y divina voluntad, que muchas veces para uno no es fácil, porque nosotros estamos llenos de caprichos, o muchas veces queremos hacer nuestra propia voluntad, y bueno, pues es necesario hacer la santa voluntad de Dios para no caer en una religiosidad de apariencia, sino que en realidad nosotros vivamos de corazón lo que Dios anhela de cada uno de nosotros, de que Dios, si quiere algo para mí, bueno, yo voy a vivir con esa intensidad y con ese amor, la vocación, el llamado, lo que Dios quiere de mí.
3: Y mire qué importante es cuando nos empeñamos para que nuestra memoria, inteligencia, voluntad, afectos, sensibilidad y acción estén marcados por el amor de Cristo. Claro, porque cuando yo tomo esa decisión, tengo la plena convicción de que en cada una de esas partes de mi vida va a estar el sello de Cristo. Entonces es hermoso y eso al Señor le encanta. Y hermana, eso fue lo que hicieron los santos. ¿Qué hicieron los santos? Sino ir paso a paso, lo que Dios le agrada, lo que Dios espera de mí. Entonces es hermoso. Y cuando ellos se decidieron por Cristo, su vida se transformó por completo. Ahora, de pronto algunos preguntarán, ah, pero eso solamente le corresponde a X o Y persona. No, a todos. Desde que todos decidamos hacerlo por amor y en Cristo, nuestra vida va a cambiar por completo y seguro que ahí se aleja toda tristeza, toda amargura de nuestra vida. Y es tan hermoso también reconocer que la vida de los santos se transfiguró por completo. Ellos eran unos antes de conocer a Cristo y otros después de que conocieron a Cristo. Entonces era lindo porque ellos ya no ansiaban ni querían nada diferente a lo que fuera el amor de Cristo. Recordé un pedacito de una canción muy linda que dice,

0: Perú. Ven a mí pronto, que aquí te espero. Lindísimo.
1: Ajá, hermosa, hermana. Sí, esa canción que pues el Señor nos regaló aquí en la comunidad, que es hermosísima, porque realmente yo siento que eso lo tiene un alma que realmente ha renunciado a muchas cosas de este mundo y que también tuvo que pasar por cosas, por luchas, por muchas pasiones, y se dio cuenta que nada de eso lo llenaba, que eso le causaba más vacío en el corazón. Las cosas de este mundo, sea lo material, sea una persona, pues le causaba más vacío en el corazón. Pero cuando uno realmente está en el Señor, cuando uno realmente se enamora de Dios, de lo que uno realmente debe enamorarse, que es de Dios, pues uno va a tener ese corazón fichado y fijado en el verdadero amor, en el verdadero Dios, que es nuestro Señor. Y por eso el tema de hoy se titula El gran tesoro de la iglesia, de nuestra iglesia. Vamos ahora a descubrir cuál es ese secreto y cuál era ese secreto que los santos tenían para vivir en santidad. Y para iniciar, vámonos con este pensamiento.
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0: Cuando no tengas ganas de orar, pídele a Dios, dame el deseo de orar.
1: Ay, hermana, esta frase es hermosa y que ojalá cale también en nuestra vida, porque nosotros no recibimos porque no pedimos. Si nosotros llegamos a pedirle al Señor, Señor, dame la gracia porque yo no sé orar, porque realmente no sabemos orar. Si le pedimos al Señor, dame esa gracia, Espíritu Santo, concédeme esa gracia, porque muchas veces uno se distrae en la oración o uno piensa en otras cosas que no son el Señor, pues realmente el Señor, con todo el amor, nos lo va a regalar. Porque dice también, hay una frase que dice, pedid y se os dará. Y el Señor, todo lo que nosotros lo pidamos, nos lo va a dar, porque nos ama demasiado y Él nada le quiere negar a su criatura, a su hijo. Y pues como es un buen padre, un padre amoroso, pues quiere lo mejor para sus hijos. Ya sea, si de pronto el hijo le pide algo que no le conviene a su alma, pues el padre no se lo va a dar. Va a decir, no, hijito, esto no te va a convenir. Y así es el Señor, así es Dios con cada uno de nosotros.
0: Mire, hermana, que es tan hermoso cuando uno está pleno convencido de que el corazón le pertenece a Dios. O sea, la vida del ser humano cambia. Porque cuando sucede lo contrario, ¿no? Y es que yo hago con este corazón lo que quiera, y a mí nadie me va a obligar a creer esto, y no. Mejor dicho, yo hago de este corazón lo que quiera porque es mío y me pertenece a mí. No, todo lo nuestro le pertenece a Dios. Entonces, les vamos a compartir una frase muy linda de uno de los sermones de un gran santo, nada más y nada menos que de San León Magno. En ese sermón número 2 sobre la ascensión, que dice así: en esto consiste, en efecto, el vigor de los espíritus verdaderamente grandes. Esto es lo que realiza la luz de la fe en las almas verdaderamente fieles. Creer sin vacilación lo que no ven nuestros ojos. Tener fijo el deseo en lo que puede alcanzar nuestra mirada. ¡Qué hermoso! Mire, a mí me cala el corazón este pedacito. Creer sin vacilación lo que no ven nuestros ojos. Porque es que a veces nos tiramos la vida, poniéndole solamente la mirada a aquello, y entonces no entiendo esto y le meto la razón y la razón y la razón, y a lo último salgo es creyendo en nada. Porque hay cosas que sí, bueno, listo, por algo nos dio el Señor la razón. Pero hay cosas, a uno le decían desde pequeñito, mire, hijita, si usted de pronto de darle vueltas y vueltas a esta parte que nos ha enseñado el Señor no lo entiende, déjeselo al Señor, que si no lo entiende en esta vida, lo entenderá en la otra, pero algún día lo entenderá. Entonces, recordé un sueño que tuvo una hermana mía, una hermana de sangre, con un hermano que murió. De pronto algún día se los había compartido, pero es que vale la pena recordarlo de nuevo. Un hermano mío murió en un accidente. Y lamentablemente, a pesar de que nacimos en un hogar católico, yo no sé en qué fue lo que él se metió, pero a lo último ya no creía en nada, ni en la eternidad. En otros no, qué dolor tan grande. Y hablaba bobadas respecto a ese tema tan lindo de la eternidad. El caso es que cuando él muere, mi hermana tenía como mucha afinidad con él, la iban súper bien. Y ella le dio muy duro cuando él murió. En el sueño, ella lo ve palpable, caminando con un vestido gris y caminaba con muchísima gente. El caso era que ella solamente le veía la espalda a las personas que caminaban y caminaban y caminaban y caminaban, pero ella sí distinguía dónde estaba mi hermano. Y él se llamaba Carlos, pero ella cariñosamente le decía Charles. Ella le dice, lo llama y le dice, Charles, Charles, y él voltea a mirar. Le pregunta, cuénteme, ¿al fin existe o no existe la eternidad? Él la mira, sonríe y le hace la cabecita así. Y siguió caminando. Es impresionante. Entonces, miren, hermanas, de más que muchas de las cosas que están consignadas en las Sagradas, cosas no, verdades que están consignadas en las Sagradas Escrituras, posiblemente que en su mayoría lo entendamos. Pero no te preocupes por aquello que no entiendes, porque si no lo entiendes aquí, en la eternidad lo vas a comprender. Pero no le metamos tanta razón al asunto que a veces nos salimos enredándonos con lo que es la verdad.
1: Sí, hermana, eso es más que cierto, que no esperemos hasta el final de nuestra vida para nosotros creer en el Señor, creer que Dios existe y que Él es nuestro amor, que Él es todo para nosotros. Y más adelante les voy a contar sobre un personaje que pues era cristiano y él hablaba sobre la verdad, la verdadera, o sea, de creer siempre en el Señor. Y más adelante les voy a contar un poco de él. Y miren que la hermana hablaba un poco de este santo, de creer sin vacilación. Nosotros debemos creer sin vacilación, reconociendo que es Dios el omnipotente al que yo le doy mi vida entera, al que yo le doy mi confianza, mi credibilidad, y además tener fijo el deseo en lo que no puedo alcanzar, nuestra mirada, o sea, tener esa mirada en aquello que es para nosotros la vida eterna. Uno a veces dice, pues yo no lo puedo alcanzar, hermana, eso está muy difícil. Pues debemos tener esa mirada fija en el cielo, en la vida eterna. Obviamente, pues no es que vamos a mantener así con la mirada mirando al cielo y que nos tropecemos en el camino. No, pues también hay que tener los pies en la tierra, pero la mirada fija en el cielo. O sea, siempre debemos pedirle al Señor esa gracia para podernos abandonar en Él. Y ahora les hago esta pregunta. ¿Qué es lo que estamos deseando en este momento? ¿Cuál es ese deseo que tú tienes en este momento en tu corazón? Si quieres, puedes compartirlo con nosotras.
0: Bueno, algunos en la vida, y eso pasa mucho, algunos desean ser millonarios, otros desean tener cosas materiales, otros desean tener la aprobación de alguien, otros desean ser importantes, tener poder, tener buena salud, tener un aspecto físico perfecto, que le tengan cariño en un determinado grupo, sentirse importante, bueno, tantas cosas. Desear, pues no es malo, no es malo, pero sí sería muy bueno fijarnos en la Sagrada Escritura, ¿qué nos dice al respecto?
1: Así es, hermana. Bueno, aquí tenemos en Gálatas 5:16, nos enseña. Así que les digo, vivan por el Espíritu y no seguirán los deseos de la naturaleza pecaminosa. Pues miren, hermanos, San Pablo ya nos está enseñando que hay que formar nuestro corazón. Hay que darle, mejor dicho, una vuelta a ese corazón y renunciar a muchas cosas, formarlo, porque somos como unos bebés, unos niños, para que el corazón vaya deseando las cosas del Espíritu, ya que nosotros hemos crecido con un corazón orientado a desearlas solamente las cosas de esta tierra, ¿sí? Por el pecado original, tenemos el corazón más envuelto en las vanidades de este mundo, muchas veces el entorno que nos rodea, pues es mundano, sí, o a veces nos formamos en la vida de la fe, pero también hay personas que conocemos que están muy envueltas en la vida del mundo. Por eso debemos formar este corazón y pedirle, Señor, fórmame, dame la gracia de conocerte más, de ahondar más en los temas espirituales, de ahondar más sobre la vida de la iglesia. Y así, nosotros formándonos, vamos a desear cada vez más a Dios, desear ese camino del cielo, desear la vida eterna.
0: Por eso, hermanos, es que Jesús nos hace continuamente una invitación preciosa, y es estar desprendidos de todo, despojados, abandonados solamente en nuestro Padre Celestial. Y Él lo apoya totalmente en las Sagradas Escrituras con lo que nos dice en la primera de Juan, capítulo 2, versículo 17. Dice así: el mundo se acaba con sus malos deseos, pero el que hace la voluntad de Dios permanece para siempre. ¡Qué bonito! Vale la pena repetirlo. El mundo se acaba con sus malos deseos, pero el que hace la voluntad de Dios permanece para siempre. Por eso era que los santos, desde que estaban en su paso por esta tierra, se afanaban totalmente en desear el cielo. Ellos anhelaban el cielo en su totalidad, y para eso comenzaron a trabajar fuertemente hasta llegar a permanecer, porque es que empezar es fácil, pero permanecer es bien difícil. Entonces, ¿ellos en qué era lo que más trabajaban? En morir a sí mismos. Como decía San Juan, es necesario que yo muera a mí mismo para que Jesucristo crezca en mí. Eso tiene un significado muy grande, morir a todo lo mundano para nacer a lo divino. Entonces, qué bonito. Los santos siempre se preocuparon de acercarse a la voluntad de Dios y alejarse de todo lo que los separara de ella, y obtuvieron un regalo muy grande, nada más y nada menos que la vida eterna.
1: Así es, hermana. Y bueno, ahora que hemos mencionado un poco la palabra del Señor, o sea, la palabra de Dios es viva y eficaz, es una luz para iluminar nuestro corazón y así recordarnos a nosotros qué es lo que realmente importa, qué es lo que realmente cada uno de nosotros como seres humanos e hijos de Dios debemos desear. Entonces, pues es súper importante nuestra vida. ¿Y qué les parece, hermanos? Vamos a darle pues una pausa a este hermoso encuentro, a este hermoso tema, y vámonos ahora con nuestra sección Presencia de Amor. Así que digamos juntos: Padre, que todos seamos una sola familia para gloria tuya.
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1: Bueno, queridos hermanos, qué alegría que estamos en esta sección tan hermosa, y precisamente hoy que estamos hablando sobre este gran tesoro para la Iglesia. Queremos saludar a cada uno de ustedes, nuestros oyentes de Radio Católica Mundial, EWTN. Gracias por escucharnos desde la radio. También queremos saludar a los que están conectados desde YouTube, desde Facebook. Cada uno de ustedes es un regalo para el Señor, y pues pensemos que Dios los trajo aquí en este programa. Queremos saludar a los que están desde YouTube: a Emilce Cardona, Matt Watson, Ricardo Barraza, Domingo Tomás, Dina Serrano, Alex Mar, Gabriela Chávez, Alexander, Lugeria Quimis, Denis Ramírez, Emilce Cardona, Guillermo Árguedas y a Joaquín Piña. Gracias por estar aquí, queridos hermanos. Y por acá tenemos a algunas personitas conectadas en YouTube. Hermana, cuéntenos quiénes son.
0: Bueno, tenemos a Héctor Miranda, Nubia Camacho, Julia Raimundo, Lorena, Flor García, Guadalupe Alonso, Rosa Uguña, Jorge Melgoza, Carmita Patiño, Ismailia Soberanis, Verónica Valla, Juan Felipe, Shakira Eris.
1: Zaira Eira,
0: sí, qué alegría, maravilloso.
1: Bueno, hermana, ahora sí queremos empezar con esta hermosa historia que usted nos trae hoy. Cuéntenos un poco.
0: Bueno, maravilloso, hermanos. ¿Cómo les parece que un día un joven fue al centro de su pueblo convencido de que él tenía el corazón más hermoso de toda la comarca? Ese corazón estaba intacto, libre de heridas, libre de cicatrices, mejor dicho, libre de toda marca. Cuando el pueblo comenzó a reunirse a su alrededor, lo observó, lo admiró y estuvo de acuerdo con él. Para este joven, la perfección era señal de que él realmente había sabido protegerse de todo lo que pudiera lastimar su corazón, de cualquier herida, de cualquier imperfección, de cualquier dolencia. Pero resulta que entre la multitud había también un anciano, pero él tenía un corazón totalmente diferente, lleno de heridas, lleno de cicatrices y de muchas marcas. Pero había algo especial, y era que este anciano era consciente de que detrás de cada herida se escondía una gran historia. Cada cicatriz le recordaba a él que por allí pasó una persona que necesitaba de su compañía y que él inmediatamente acudía, costara lo que costara. ¿Cómo les parece que también en él habían unas heridas muy abiertas y eran los lugares de aquellas personas que él había amado, pero que lastimosamente le correspondían solo con indiferencias? Bueno, resulta que cuando el joven se dio cuenta de toda esta verdad, él se conmovió a tal punto que dijo: no, yo no puedo seguir con este corazón, yo quiero tener un corazón totalmente diferente. Hizo algo hermoso, cogió, tomó una parte de su corazón y se lo entregó al anciano. El anciano recibió con una gran alegría ese pedacito de su corazón y a cambio tomó una parte del suyo y se lo colocó en aquella herida que había quedado en el corazón del joven. ¡Qué hermoso! Hermano, Jesús en la Eucaristía aún sigue entregándose. Acércate lo más pronto al sagrario. Colócate delante de Jesús y allí preséntale tu corazón. Dile: Señor, aquí está mi corazón tal cual, herido, lastimado. Este corazón no está perfecto, pero te lo entrego. Hoy necesito que lo llenes de tu amor y que me enseñes a amar como tú. Y sabes, el corazón más hermoso no es el que está libre de heridas, no. Es aquel que a pesar de sus heridas sigue amando. Qué hermoso saber que un corazón marcado por el amor es muchísimo mejor que aquel corazón completamente intacto que por miedo no se entregó.
1: Gracias, hermana, por esta hermosa historia, que realmente pasa lo mismo con nuestra alma y con Jesús. Que Jesús es como este ancianito que pues lo dio todo, hasta su vida, lo dio todo y él no se quedó con nada, por amor a nosotros. Y si nosotros le damos un pedazo de nuestro corazón, ojalá fuera todo nuestro corazón, él también, como es tan generoso, nos da su corazón. Pensaba en eso, qué bonito el Señor que nos da también su corazón si nosotros le damos el nuestro. Ojalá no nos quedemos solamente con este corazón y no le demos nada al Señor, que podamos también darle una parte súper grande y generosamente a nuestro Señor que se lo merece. Y hermana, yo tengo una pregunta para usted. Si te tocara entregar tu corazón a Jesús frente al sagrario, ¿cómo lo harías?
0: Ah, yo creo que, a ver, yo lo haría de una manera romántica. De pronto, con un pedacito de una canción que, mejor dicho, cae como anillo al dedo con lo que escuchamos de esta historia. Dice:

0: Hermoso. Bravo.
1: Ay, bendito
0: Qué
1: Dios.
0: hermosa manera de poder entregar el corazón al Señor. Y pues yo creo que el Señor debe ser el más contento de que le demos un pedacito de nuestro corazón y que Él es el que nos va a enseñar a amarle, como dice esa canción tan hermosa que la hermanita nos enseñó. Bueno, hermanos, y ya terminando esta sección tan hermosa, queremos hacerles una gran invitación, ya hablando de ese corazón herido, ese corazón que necesita ser que necesita ser restaurado. Que nosotros podamos entregarle nuestro corazón a Jesús para que lo pueda sanar. ¿Y qué más que Jesús quiere invitarte? Quiere invitarte a algo muy especial. Próximamente, en septiembre, en este mes, que ya llegó, gracias a Dios, Jesús quiere invitarte a un concierto. ¿Cómo así, hermanita? Jesús, invitarme a un concierto. Nadie me había invitado a un concierto tan bonito.
1: Genial.
0: Pues genial, sí, pues Jesús nos quiere invitar a un concierto eucarístico, un concierto donde vamos a alabarle, a amarle. Y también pues mamita María nos va a acompañar en este conciertazo que tenemos prontamente. Entonces pues queremos también invitarte para que desde ahora agendes el día, va a ser virtualmente, para que aprovechemos esta gran sorpresa que el Señor nos tiene. Miren que durante el concierto las intenciones que recibamos a través del WhatsApp las pondremos al pie de Jesús de Eucaristía. Por eso, aprovechen y escríbanos al número de WhatsApp más 1-480-612-5737. Más 1-480-612-5737. Ahí puedes dejar tu intención. Y hermanos, ahora les tenemos un videíto para que puedan disfrutarlo.
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0: De lindo tema en este hermoso mensaje. Y vamos a aprovechar para traer a colación un libro muy lindo que de pronto es poco conocido y si alguien decide leerlo, vale la pena. Se llama Diálogos del Padre con Santa Catalina de Siena. Este es un libro muy profundo que la persona que desee comenzar a leerlo, les aconsejamos que lo lean despaciecito, saboreadito, porque ojalá leerlo frente a Jesús Eucaristía para poder comprender lo que nos quiere decir. Entonces, un trocito que nos habla acerca del deseo, nos lo explica de manera, diría yo, que casi perfecta. Dice así: el deseo del alma unida a mí, que soy el bien infinito, satisface poco o mucho, según el grado del amor perfecto del que me ofrece su oración. Y también según el deseo del que recibe. La intensidad del deseo en el que me da y en el que recibe es la medida conforme a la cual mi bondad regula sus dones. Que así, por tanto, crezca en ti el fuego de tu deseo y no dejes pasar un instante sin clamar hacia mí con una voz humilde, ofreciéndome por el prójimo incesantes oraciones. Entonces, mire lo lindo. Aquí hay, hermana, algo muy clave que insiste Santa Catalina de Siena en su libro, y es que Dios va dando a cada uno sus dones acorde al fuego con que tú recibes el mensaje de Dios y acorde al fuego con que tú te das, con que tú te donas por el otro, con que tú intercedes por el otro. Y Santa Catalina de Siena, a pesar de que fue una mujer que después de muchos años vino a estudiar, era casi analfabeta, el Señor hizo en ella una obra preciosa que llegó a ser doctora de la iglesia, y a ella acudían muchísimos personajes de la iglesia a recibir sus consejos. Hasta un papa llegó a pedirle consejos frente a una decisión que necesitaba tomar. Entonces, muy lindo, y ahí se nota pues la entrega de ella por la obra del Señor. Entonces es muy lindo para que meditemos en esta parte de lo que es un deseo sincero, un deseo limpio, un deseo transparente.
5: Oiga, hermana, pensaba que lo grande y lo mucho que puede hacer Dios en un alma que se abandona a Él, porque pues ella era analfabeta, no sabía pues leer, sí, no sabía muchas cosas, pero el Señor, si ella se abandonó al Señor, confió en el Señor, amó a Dios, que el Señor hizo, mejor dicho, de todo con ella, hasta hacerla doctora de la iglesia, hasta hacerla una santa. Qué bonito que el Señor vea en un alma, que un alma se deje moldear por Dios. Porque cuando un alma se deja moldear por Dios, pues Él hace maravillas con esa alma, porque quiere que el alma también se deje moldear por el Señor, para que así Él pueda tomarla como un instrumento. Y si meditamos un poco y demos un vistazo ahora a nuestra vida pasada, nuestra vida, podemos concluir con que la intensidad de nuestros deseos no ha estado en desear el cielo o la santidad, ¿verdad? A ver, les hago esa pregunta. En su pasado, en su vida, ¿ustedes han deseado la santidad desde el primer día, desde que ya empezaron a caminar? Bueno, hay santos que uno dice, Dios mío, desde chiquitico sudaban agua bendita. Pero pues uno pues fue conociendo más al Señor, y o muchas veces uno pasó por mucha vida de pecado y uno pues ni idea de la santidad, ni idea de que uno podía santificarse, de que uno puede ser santo en la cotidianidad. Uno ni idea. Pero a medida que nosotros vayamos caminando, esos deseos se pueden convertir en ser santo. Señor, yo quiero ser santo. Se puede remediar eso que en el pasado uno tenía aquí. No, yo no quiero ser santo. Eso solamente es para gente que suda agua bendita, o solamente para algunos que Dios escoge. No, pues esto es para todos en la Iglesia Universal. El Señor nos llama

0: muy lindas, y aquí en lo que vamos a leer era algo que Dios le decía directamente a Santa Catalina y que hoy te lo dice a ti, lo dice a la hermanita y me lo dice a mí. Dice, yo soy infinito y quiero un amor infinito. Solo los que tienen un deseo infinito son los que están unidos a mí por afecto de amor. Qué lindo, o sea que el amor infinito me hace unir al Señor por afecto y amor, qué lindo. El deseo no tiene valor, no tiene vida en sí, sino por Cristo crucificado. Qué hermoso, y lo dice el Señor muy claro, o sea, lo que debemos pedirle de aquí en adelante al Señor es que nos conceda esa gracia del amor infinito, que así como Dios es infinito, también quiere que nosotros tengamos por Él un amor infinito. ¡Qué lindo! Me toca mucho el corazón esta parte que dice, el deseo no tiene valor, no tiene vida en sí, sino por Cristo crucificado. Claro, y es que es entendible. Cristo desde la cruz, ¿qué nos dio sino amor? Eso fue lo que Él se miró, en dar amor y más amor, y no le importó pasar por las que le tocó pasar. Pero también espera de nosotros, sus hijos, que correspondamos con tan gran amor. Por eso, hermanos, nosotros hay que reconocer que somos limitados, pero que Cristo, en medio de su infinita misericordia, nos ha dado unos grandes regalos como son los sacramentos y la oración, porque a través de ellos se puede fundir en nosotros ese deseo sincero, ese deseo limpio, y poder corresponder a tanto amor a nuestro Padre Celestial. Entonces, hermanos, también debemos reconocer día a día que esto que Dios nos da es pura gracia, es gratuidad que nos concede y que le ha concedido a todos los santos en su peregrinar por esta tierra.
1: Sí, hermana, el Señor que ha sido tan misericordioso le concede esta gracia a los santos, y si se lo concedió a ellos, también nos lo puede conceder a cada uno de nosotros. Y bueno, ahora pues hablando de esto que Santa Catalina nos dice hoy a nosotros, de allí también vemos la gravedad del pecado que ofende a Dios, porque es un deseo contrario al amor de Dios, contrario a su voluntad. Porque la voluntad desordenada también oscurece el entendimiento. Una voluntad que está desordenada, que se levanta cuando quiere, que hace lo que quiere, que solamente se da mucho gusto en todo por los caprichos. Sí, eso es un poco difícil porque el entendimiento está oscuro. Una persona en pecado está en tinieblas, no comprende lo que significa amar. Siempre cree tener la razón y siempre quiere tener la razón y no se da cuenta del mal que incurre en esa alma, en esa persona. Por eso es tan importante que nosotros le pidamos al Señor la claridad en el entendimiento. Al Espíritu Santo, dame luz en mi entendimiento para que pueda comprender la realidad de la vida eterna. También para que pueda entender lo que es el pecado, lo que es las postrimerías, que es el cielo, el infierno, el purgatorio, que pueda entender esto para que así nosotros podamos tener una vida distinta, para que podamos abrirnos a la gracia divina de nuestro Señor. Y por eso quería aprovechar, hermanos, para invitarlos que escuchemos esta hermosa canción que ahora pues vamos a colocar, y aprovechen para pensar qué partes de mi vida ha estado oscurecida por el pecado. No he tenido ese entendimiento, o muchas veces tengo una vida llena de caprichos. ¿Y qué es lo que me hace ser caprichoso o caprichosa en mi vida para que así podamos dejarlo? Y pidámosle al Señor esa gracia y no la va a dar, tranquilos. Así que digamos juntos, Padre, que todos te conozcan y te amen.

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1: Bueno, seguimos conectados y seguimos hablando de esto tan lindo que definitivamente, hermana, para todo lo que hemos venido compartiendo, hay que pedirle al Señor la paciencia. Claro, porque es que esto, en la lucha en que nos encontramos, no se consigue de la noche a la mañana, no. Esto es todo un camino. Como decíamos ahorita, yo no puedo pedirle hoy al Señor, hazme santa y mañana, Señor, porque no me has hecho santa todavía. No, eso sí, un camino, hermana. Pero lo que sí tengamos la certeza, y eso sí, no les quepa la menor duda, la persona que se decide seguir las huellas de Cristo y buscarlo a Él con sincero corazón, nunca lo duda que está en el camino perfecto. Pero que de todas maneras reconocer que se necesita perseverancia, que se necesita esfuerzo, vamos a tener caídas, pero también vamos a tener una mano fuerte que nos levanta. Y hermanos, algo muy lindo es que cuando la paciencia existe en un ser humano, esa misma persona está demostrando con esta virtud que Dios habita en su alma y que la unidad con Él va en aumento. Entonces es muy bonito, es algo así como el termómetro para yo saber qué tanta está mi unidad con el Señor y qué tal está esa complacencia con Él, la paciencia.
2: Uy, sí, hermana, la paciencia todo lo alcanza. Solo Dios basta, decía Santa Teresa de Ávila. Qué importante sí. Es la paciencia en este camino hacia la santidad. Una persona que está alejada de Dios quiere, mejor dicho, las cosas a la ya, quiere alcanzar la vida de perfección a las ya, tiene que ser ya mismo, porque si no me da rabia, me enojo porque en las cosas no salen como yo quiero, y solamente es una persona de razonamientos psicológicos o las cosas las quiere alcanzar por sus propios medios. Entonces, pues miren qué importante pedir por esas personas, hasta por nosotros mismos, porque uno a veces es tan impaciente que uno quisiera ya al cielo, Señor, ya, y llega la calamidad, llega algo contrario y uno dice, ay, no, Señor, ya no más, esto no me gustó, eso está muy difícil, más bien que póngale ese deseo a otra persona o ese deseo de santidad, esto no es para mí, y tiro la toalla y me rindo. Pues el cielo, dicen, es de los esforzados, de los que se esfuerzan, de los que son perseverantes hasta el último día. Por eso, pues, pido al Señor en este momento que nos conceda la gracia de la perseverancia y la fidelidad hasta el final.
1: Por eso es muy importante recordar, hermana, que todo lo que sean escándalos, odios, crueldades, desórdenes de toda clase provienen de una mala raíz. Y cómo nos hace de falta reconocer a todos nosotros los seres humanos que nos dejamos llenar continuamente de ese amor propio, pero es que la misma cultura es la que está invitando a adorarme a mí mismo, y es que yo, y siempre yo, y definitivamente yo, y eso nos evita muchísimo a que desarrollemos esa capacidad de amar al prójimo, de servirle, de prestarle una ayuda en determinado momento. Entonces, esta es la realidad. Y sobre todo también esto evita mucho que uno reconozca que el amor procede de Dios, que es algo vital. Entonces, reconocer que el amor viene de Dios y que Él es el único que me puede ayudar a caminar en esta virtud, evito bastante caer en el amor propio y en la vanagloria.
2: Sí, hermana, y mire que un gran santo, San Luis María Griñón de Montfort, nos dice algo que, aunque es un poco fuerte para nosotros, no deja de ser la verdad. Dice, si no morimos a nosotros mismos, todas nuestras justicias quedarán manchadas por nuestro amor propio y nuestra voluntad propia. Y esto hará que Dios tenga por abominación los más grandes sacrificios y las mejores acciones que podamos hacer, y a la hora de nuestra muerte nos encontrará con las manos vacías, vacías de virtudes, vacías de méritos, y no tendremos ni una chispa de ese amor puro que solo se comunica a las almas que han muerto a sí mismas y cuya vida está escondida con Jesucristo nuestro Señor. Dice también Colosenses 3:3. Y miren qué importante lo que dice este santo, porque muchas veces uno dice, bueno, se llena de sacrificios, se le ofrece al Señor sacrificios, pero no es con una pureza de intención, o muchas veces uno quiere que lo miren, o solamente para ser alabado, pero realmente esto, estos sacrificios, esto que ofrecemos a Dios es vano. Por eso dice aquí que él lo ve como abominable, como que lo desprecia, porque no es un sacrificio o no es una entrega real al Señor. Por eso pues el Señor lo desprecia y lo ve como algo vacío a sus ojos.
1: Sí, es totalmente real. Mira qué tan bueno podernos aferrar a la palabra de Dios, porque cuando el Señor nos habla en Lucas capítulo 9, versículo 23, Él dice: el que quiera venir detrás de mí, que renuncie a sí mismo, que cargue con su cruz de cada día y me siga. Es lo primordial, porque de lo contrario vamos a estar aferrados a lo que me ate, ¿no? Bueno, aquí me parece muy bonito tener como el ejemplo que recibimos de este gran santo, San Carlo Acutis, ¿no? Él decía algo muy bonito y es que el alma puede representarse como un globo. Si un globo está atado a la tierra con algo, no puede elevarse. Y lo mismo sucede con el alma sujeta, que le impide algún afecto que la tenga atada, le impide elevarse hacia el Señor. Entonces, hermanos, por eso es tan importante desprendernos de todo lo que nos ancla este mundo, porque de lo contrario va a ser muy difícil seguir el camino de la perfección.
2: Así es, hermana. Y algo muy bonito que le escuché, pues le hemos escuchado a la mamá de San Carlo Acutis, ella se llama Antonia Salzano, y es con respecto a la conversión de su hijo. Es que no fue un proceso de suma, sino de resta. Pues él decía, menos de mí para dejarle espacio a Dios. Esto me suena, yo no sé, esto parece como a San Juan Bautista, que decía que él crezca y que yo disminuya. Y esto quiere decir, no me pongo en el centro, no meto mis placeres ni mis deseos, sino que pongo a Cristo de primero. Y miren que Carlo Acutis decía, no yo, sino Dios. Y esto es contrario a lo que piensa la sociedad hoy. No Dios, sino yo. Esto es como un yo.
1: Ay, no. Mira qué tan bonito mencionar a Carlo Acutis, porque, Dios mío, de él nos ha quedado un gran ejemplo para avivar en nosotros esos deseos de eternidad, de santidad, de renuncia a nosotros mismos por amor a Dios. Él lo trabajó muy fuerte y lo hacía pues con obra, lo hacía con actos. Entonces él decía algo muy claro, que para que nada nos impida avanzar en la santidad, es necesario no tener miedo de renunciar y de perderlo todo con tal de ganar a Cristo. Entonces, él decía algo concreto: acoger con amor la cruz es necesario, porque el perder supuestamente cosas que para el mundo valen, ganamos lo que realmente tiene sentido, como es el amor, el bien y la paz que tanto buscamos. O sea que ahí hay un secretico bien bueno para irnos soltando hacia la búsqueda de la santidad.
2: Sí, hermana, la cruz, que es el verdadero camino al que nosotros los cristianos debemos ir caminando, ir por ese sendero que nos lleva hasta la cruz, porque en la cruz nosotros encontramos el verdadero amor, encontramos la vida, así como Cristo, nuestro Señor, que es el camino, la verdad y la vida, pues encontramos a nuestro Señor. Y bueno, hermana, ahora regálenos, ya para finalizar, esa motivación hacia la cruz. Vamos a hacer la oración, pues nosotras juntas, usted va intercediendo mientras yo hago la oración.
1: Claro, con cariño, claro que sí.
2: Bueno, en el nombre del Padre, del Hijo, del Espíritu Santo, amén. Padre Celestial, te damos gracias por este camino que nos has dado, porque quieres que todos nosotros, los seres humanos, vayamos por ese camino que es de piedras, de espinas, pero también tiene rosas. Guíanos, Señor, Ayúdanos para que no vayamos por ese mal camino que nos lleve hacia el pecado, hacia una condenación eterna. Que podamos salvar nuestra alma, que es la que realmente importa, que es un regalo que tú nos das. Gracias, Señor, por darnos esta alma tan hermosa y que sea como una perla preciosa que tú puedas cuidar cada día y que nuestra alma algún día pueda encontrarse contigo en el cielo. Te pido, Señor, en este momento que envíes tu Espíritu sobre todos los que se conectan para que tengan un deseo enorme de cielo, así como infundiste este deseo en los santos. Que enciendas en cada uno de los jóvenes, niños, adultos, el deseo de santidad. En los sacerdotes, en las religiosas, en las vocaciones, aquellos que no se deciden a seguirte aún, para que tú infundas ese gran deseo enorme de ser santos. Y que tú siempre vivas y reinas en nuestros corazones, especialmente que nuestro corazón cada día esté encerrado en el sagrario con Jesús, que podamos darnos a ti en los demás. Gloria al Padre, al Hijo y al Espíritu Santo.
1: Como era en el principio, ahora y siempre, por los siglos de los siglos. Amén.
2: En el nombre del Padre, del Hijo, del Espíritu Santo.
1: Amén.
2: Bueno, queridos hermanos, muchísimas gracias por estar aquí con nosotros en este programa tan hermoso. Los esperamos, mejor dicho, esperamos que estén también en el próximo programa con la ayuda del Señor. Dios los bendiga y hemos estado con ustedes las hermanas comunicadoras eucarísticas del Padre Celestial, la hermana
1: Clara Elena
2: y la hermana María Isabela.
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4: Señor, en el silencio de este día que nace, vengo a pedirte paz, sabiduría y fortaleza. Hoy quiero mirar el mundo con ojos llenos de amor, ser paciente, comprensivo, humilde, suave y bueno. Cierra mis oídos a toda murmuración, guarda mi lengua de toda maledicencia, que solo los pensamientos que bendigan permanezcan en mí. Revísteme de tu bondad, Señor, y haz que durante este día yo te refleje. Amén.
0: Padre de abundancia y generosidad, gracias por la oportunidad de servir a todos nuestros hermanos radioescuchas. Te rogamos que seas nuestro guía para promover lo que ellos necesitan por medio de esta, tu Radio Guadalupe. Gracias por la generosidad que nos muestras en este medio de evangelización, al proveer constantemente lo que necesitamos para continuar con nuestra misión. Y lo haces por medio de todas estas familias generosas que donan mensualmente. Gracias por ellos. Te pedimos que los bendigas en todo momento. Bendice a sus familias, únelas y que nunca falte en su hogar la armonía, pero sobre todo la confianza en ti. Puedan ellos reconocer y ver tu mano moviéndose en sus vidas y que puedan llegar a agradecerte por la vida, por el trabajo y por la familia. Bendícelo, Señor. Especialmente bendice también al que sufre alguna enfermedad. Muéstrale tu amor. Cúbrelo con tu preciosa sangre y confórtalo. Te lo pedimos en tu santo nombre, Jesucristo.

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1: Agradecerte todos los beneficios que nos has hecho. Segundo, para pedirte perdón de nuestros pecados y los de todos los hombres. Tercero, para suplicarte las gracias que nos son necesarias para nuestra vida y para este día en concreto. 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

0: En el nombre del Padre, y del Hijo, y del Espíritu Santo.
1: Amén.
0: El Señor esté con cada uno de ustedes.
1: Y con tu
0: Espíritu. Muy buenos días.
1: Buenos días.
0: Saludamos a todos los que nos escuchan a través de Radio Santísimo Sacramento y alrededor del mundo por EWTN, Radio Católica Mundial. Saludamos a los que están en casa, a los que van manejando en las carreteras. Pedimos que manejen con mucha precaución para llegar a su casa o a su trabajo sanos y salvos. Vamos pues a ofrecer la Santa Eucaristía en esta mañana. Los invito que con humildad pidamos perdón al Señor. Yo confieso ante Dios Todopoderoso, ante ustedes hermanos, que he pecado mucho de pensamiento, palabra, obra y omisión, por mi culpa, por mi culpa, por mi grande culpa. Por eso ruego a Santa María, siempre Virgen, a los ángeles, a los santos, y a ustedes, hermanos, que intercedan por mí ante Dios nuestro Señor. El Señor Todopoderoso tenga misericordia de nosotros, perdone nuestros pecados, nos lleve a la vida eterna.
1: Amén.

0: Oremos. Dios nuestro, que hiciste a San Pedro Claver esclavo de los esclavos y lo fortaleciste con una admirable caridad y paciencia para servirlos, concédenos por su intercesión que, buscando los intereses de Jesucristo, amemos a nuestros prójimos con obras y de verdad. Él que vive y reina por los siglos de los siglos.
1: Amén.
0: Sentados, vamos a escuchar la palabra de Dios.
2: De la primera carta del apóstol San Pablo a los Corintios. Queridos hermanos, en cuanto a los jóvenes no casados, no he recibido ningún mandamiento del Señor, pero les voy a dar un consejo, pues por la misericordia del Señor soy digno de confianza. Yo opino que, en vista de las dificultades de esta vida, lo que conviene a cada uno es que se quede como está. ¿Estás casado? No te separes de tu esposa. ¿Eres soltero? No te cases. Pero si te casas, no haces mal. Y si una joven se casa, tampoco hace mal. Sin embargo, los que se casan sufren en esta vida muchas tribulaciones que yo quisiera evitarles. Hermanos, les quiero decir una cosa: el tiempo apremia. Por lo tanto, conviene que los casados vivan como si no lo estuvieran, los que sufren como si no sufrieran, los que están alegres como si no se alegraran, los que compran como si no compraran, los que disfrutan del mundo como si no disfrutaran de él. Porque este mundo que vemos es pasajero. Palabra de Dios.

0: El Señor esté con cada uno de ustedes. Lectura del Santo Evangelio según San Lucas. En aquel tiempo, mirando Jesús a sus discípulos, les dijo: dichosos ustedes los pobres, porque de ustedes es el reino de Dios. Dichosos ustedes los que ahora tienen hambre, porque serán saciados. Dichosos ustedes los que lloran ahora, porque al fin reirán. Dichosos serán ustedes cuando los hombres los aborrezcan y los expulsen de entre ellos, y cuando los insulten y maldigan por causa del Hijo del Hombre. Alégrense ese día y salten de gozo, porque su recompensa será grande en el cielo. Pues así trataron sus padres a los profetas. Pero ay de ustedes los ricos, porque ya tienen ahora su consuelo. Ay de ustedes los que se hartan ahora, porque después tendrán hambre. Ay de ustedes los que ríen ahora, porque llorarán de pena. Ay de ustedes cuando todo el mundo los alabe, porque de ese modo trataron sus padres a los falsos profetas. Palabra del Señor. Siéntese un ratito, por favor. Quiero compartir con ustedes como dos pensamientos que nos pueden ayudar un poquito a la reflexión en esta mañana. El consejo de Pablo, un consejo creo que bonito y puede ayudar para todo tiempo y en todo momento, sobre todo aquellos que pues están casados, ¿sí? El que está casado, dice, debe vivir como si no lo estuviera. Este mensaje parece fácil, pero no es fácil, ¿sí? Y el que no está casado, pues mejor que no se case, mejor que viva soltero. Pero pues este es el consejo de Pablo, pero la gente quiere experimentar en carne propia qué es el matrimonio. Y cuando algunos ya entran a matrimonio, pues a veces se arrepienten, dicen, ¿para qué? Demasiado tarde. Pero sí es muy importante entender que a cada uno Dios le da un don, a cada uno le da un carisma, a cada uno pues le da ese regalo, ¿sí? El que es para el matrimonio, que viva así, con alegría, con gusto, con fe, con esperanza. El matrimonio tiene sus problemas, pues sí los tiene, pero también tiene que acercarse a Dios para que Dios le fortalezca en su fe. Sobre todo, siempre digo, el tema de conversión está siempre en la mesa. Si en un matrimonio los dos están en el mismo canal de oración, de conversión, se sobrelleva la vida matrimonial, pero si no, se vuelve pesada la carga. Por eso el consejo de Pablo es correcto, ¿sí? Que vivan como si no lo estuvieran. Pero también el que es soltero, mejor quédese así, viva su vida así, en soltería, pero importante, en castidad, para vivir y glorificar a Dios. Comparto esta primera idea, ustedes complementen esta idea. La segunda, siempre que leo este evangelio, pues es bastante pesado, difícil, porque Jesús por un lado habla de las bienaventuranzas, pero por otro lado lanza el grito. ¿Quiénes son los bienaventurados? Dice Jesús, son los pobres. ¿Pero quiénes son los pobres? Yo siempre digo que nosotros podemos ser los pobres, ¿sí? El, pobre de espíritu es aquel que confía plenamente en Dios y pone su vida en las manos de Dios. ¿Sí? Y la otra parte, el grito, ¡ay! Ese está pesadísimo porque ¿quiénes son los ricos? Los que han puesto en su vida y en su corazón a un ídolo, pero han sacado a Dios. Por eso quien saca a Dios de su vida, pues tiene otro tesoro, porque no tiene a Dios. Por eso es muy importante, cuando hablamos de las bienaventuranzas, de los pobres, de los que tienen hambre, de los que lloran, de los que son expulsados. ¿Sí? Qué hermoso es ser bienaventurado, pero también hay que trabajar esa parte de tu propia persona, pues. Porque si alguien es bienaventurado, pero en el fondo de su corazón tiene una avaricia, tiene una intención negativa, pues hay que trabajar esa parte para que no esté ahí. Porque hay gente que es pobre, pero está ambicionando lo que tienen otros. No. No. Dios da en abundancia. Que tú no cuides, que tú no prosperes, que tú no ahorres, eso es diferente. Siempre tengo la oportunidad de hablar con mucha gente y muchos me han dicho, no, pues yo he ganado muchísimo dinero. Y le digo, ¿y cuánto tienes de ahorro? No, pues nada. Pero entonces, ¿cómo es que has ganado? No sabes cuidar. Y aquí es donde uno tiene que trabajar esta parte, pues. Y hay hombres que también son millonarios, pero también tienen un corazón noble, ¿sí? Por eso siempre yo invito a una sana convivencia. En la creación cabemos todos, porque Dios lo ha creado, ¿sí? Que ni el pobre ambicione lo que tiene el rico, y que el rico tampoco no quiera tratar al pobre, sino cada uno agradezca a Dios lo que ha recibido, ¿sí? Cada uno. Cuando somos agradecidos con Dios de lo que Dios nos ha dado, entonces, ¡qué bendición, pues! ¡Qué dicha! Platico un ejemplo que me pasó a mí en mi primer parroquia. Llegué a mi primer parroquia, hice una rifa de un toro. Y la rifa, y el que lo ganó fue la persona que tenía más dinero en el pueblo. Y la gente me decía, no, padre, mejor no, cámbialo. No, le dije, no. Dios sabe por qué lo ganó él. Pero es que tiene mucho, por eso. Dios lo está bendiciendo. ¿Por qué nos vamos a oponer a eso? Y él no estuvo en la rifa, compró su boleto y yo le llevé el becerro a su casa. Porque es un regalo de él. Pero la gente, oía yo comentarios incorrectos. Le dije, no. ¿Por qué? Porque Dios lo bendice. Dios sabe por qué. Yo no me voy a oponer con lo que él tiene. Al contrario. Dar gracias a Dios, porque ese es un ejemplo. Dios da. ¿Qué hay en tu corazón? Yo no lo sé. ¿Qué hay en su corazón? No, ¿qué había en el corazón de aquel hombre? Lo único que sé es que él tenía. Yo siempre decía, qué bendición, qué dicha. Por eso, todos cabemos y todos estamos invitados a la conversión. Por favor, que nunca nos convirtamos en jueces de nadie, sino todos necesitamos la misericordia de Dios. En el nombre del Padre, del Hijo y del Espíritu Santo. Oremos, hermanos, por todos los fieles cristianos, para que siguiendo el ejemplo de los santos pastores busquen con más ahínco a Cristo y lo contemplen como el más bello de los hombres. Decimos, te rogamos, Señor.
1: Por la Iglesia, para que por medio de pastores santos y eximios busque siempre la santidad a la que hemos sido llamados todos por el bautismo, roguemos al Señor. Para que por intercesión de los santos pastores, la Iglesia viva siempre en una purificación continua y sea ejemplo de santidad y de amor para todos los pueblos de la tierra, oremos al Señor.
0: Te rogamos, Señor.
1: Para que por medio de los santos pastores, los que rigen los destinos de la Iglesia, se llenen del espíritu de sabiduría y prudencia y sepan siempre elegir lo mejor para la grey que tienen encomendada, roguemos al Señor.
0: Te rogamos, Señor.
1: Por los pobres, los enfermos y los impedidos, para que con la ayuda humana y espiritual de los santos pastores lleguen a descubrir a Cristo, consuelo de los afligidos, roguemos al Señor.
0: Te rogamos, Señor.
1: Por todos los fieles difuntos, para que por la intercesión de los santos pastores lleguen un día a contemplar cara a cara a Dios, principio y origen de todo lo creado, roguemos al Señor.
0: Te rogamos, Señor. Seguimos pidiendo a Dios por Ignacio Salcedo, por su cumpleaños, por Sonia Samud, por su salud, por la salud de Carmen Ruiz y por las intenciones de cada uno de nosotros. Oremos al Señor.
2: Te rogamos, Señor.
0: Por el eterno descanso de Isidro Zavala, Eva Bizarra y nuestros fieles difuntos, oremos al Señor.
2: Te rogamos, Señor.
0: Escucha, oh Dios, la voz de tu pueblo y haz que por intercesión de los santos pastores te conozcan a ti, verdad única, que vives y reinas por los siglos de los siglos.
2: Amén.
0: Sentados, continuamos la Santa Eucaristía.

0: Oren, hermanos, para que este sacrificio mío y de ustedes sea agradable a Dios Padre Todopoderoso.
1: El Señor reciba de sus manos este sacrificio para la alabanza y gloria de su nombre, para nuestro bien y el de toda su santa iglesia.
0: Contempla, Señor, los dones que presentamos en tu altar en la conmemoración de San Pedro Claver. Y del mismo modo que por estos santos misterios le diste a él la gloria, concédenos también a nosotros tu perdón, por Jesucristo nuestro Señor. El Señor esté con cada uno de ustedes. Levantemos el corazón. Demos gracias al Señor nuestro Dios. En verdad es justo y necesario, es nuestro deber y salvación darte gracias siempre y en todo lugar. Señor Padre Santo, Dios Todopoderoso y Eterno, por Cristo, Señor nuestro, porque de tal modo concedes a tu Iglesia la alegría de celebrar hoy la festividad de San Pedro Claver, que la fortaleces con el ejemplo de su vida piadosa, la instruyes con la predicación de su palabra y la proteges con su intercesión. Por eso, unidos a la multitud de los ángeles y de los santos, te aclamamos llenos de alegría, diciendo sin cesar.

Santo eres en verdad, Señor, fuente de toda santidad. Por eso te pedimos que santifique estos dones con la efusión de tu Espíritu, de manera que se conviertan para nosotros en el cuerpo y en la sangre de Jesucristo, nuestro Señor, el cual, cuando iba a ser entregado a su pasión, voluntariamente aceptada, tomó pan, dándote gracias, lo partió y lo dio a sus discípulos, diciendo: tomen y coman todos de él, porque esto es mi cuerpo que será entregado por ustedes.

Del mismo modo, acabada la cena, tomó el cáliz, dando gracias de nuevo, lo pasó a sus discípulos, diciendo: tomen y beban todos de él, porque este es el cáliz de mi sangre, sangre de la alianza nueva y eterna, que será derramada por ustedes y por muchos para el perdón de los pecados. Hagan esto en conmemoración. Hermanos, este es el sacramento de nuestra fe.

0: Así pues, Padre, al celebrar ahora el memorial de la muerte y resurrección de tu Hijo, te ofrecemos el pan de vida y el cáliz de salvación y te damos gracias porque nos haces dignos de servirte en tu presencia. Te pedimos humildemente que el Espíritu Santo congregue en la unidad a cuantos participamos del cuerpo y sangre de Cristo. Acuérdate, Señor, de tu Iglesia extendida por toda la tierra y con el Papa León, nuestro obispo, Jaime, su auxiliar rey, y todos los pastores que cuidan de tu pueblo, llévala a su perfección por la caridad. Acuérdate también de nuestros hermanos que se durmieron en la esperanza de la resurrección, y de todos los que han muerto en tu misericordia, admítelos a contemplar la luz de tu rostro. Ten misericordia de nosotros y así con María la Virgen, Madre de Dios, su esposo San José, los apóstoles y cuantos vivieron en tu amistad a través de los tiempos, merezcamos por tu Hijo Jesucristo compartir la vida eterna, cantar tus alabanzas. Por Cristo, con Él y en Él a ti, Dios Padre Omnipotente, en la unidad del Espíritu Santo, todo honor y toda gloria por los siglos de los siglos.
1: Amén.
0: Fieles a la recomendación del Salvador y siguiendo su divina enseñanza, nos atrevemos a decir: Padre nuestro, que estás en el cielo, santificado sea tu nombre. Venga a nosotros tu reino, hágase tu voluntad en la tierra como en el cielo. Danos hoy nuestro pan de cada día. Perdona nuestras ofensas, como también nosotros perdonamos a los que nos ofenden. No nos dejes caer en tentación. Líbranos de todos los males, Señor, y concédenos la paz en nuestros días, para que, ayudados por tu misericordia, vivamos siempre libres de pecado y protegidos de toda perturbación, mientras esperamos la gloriosa venida de nuestro Salvador, Jesucristo. Señor Jesucristo, que dijiste a tus apóstoles: la paz os dejo, mi paz os doy, no tomes en cuenta nuestros pecados, sino la fe que tenemos, y conforme a tu palabra, concédenos la paz y la unidad. Tú que vives y reinas por los siglos de los siglos, la paz sea con nosotros. Con un saludo nos damos la paz de Dios.

0: Hermanos, este es Jesús, el Cordero de Dios que quita el pecado del mundo. Dichosos los invitados a este gran banquete del Señor. El cuerpo y la sangre de Cristo los guarde para la vida eterna. Amén. Los que van a comulgar se preparan, por favor.
1: Comunión espiritual. Amadísimo Señor Jesucristo, tú quisiste dejar tu presencia en la Eucaristía y dejarnos en ella tu sacrificio vivo. Por razones que tú conoces, Señor, no puedo estar presente para recibirte sacramentalmente en el pan eucarístico. Pero quiero seguir en comunión contigo, ofreciéndote con toda mi fe y mi amor, mis sufrimientos y anhelos personales, uniéndolos a los tuyos y a los de todos los santos, y alimentando mi alma espiritualmente con el pan de tu palabra, para seguir haciendo de mi vida una vida eucarística. Señor, no permitas que jamás me aparte de ti

Oremos. Que esta mesa celestial, Dios Todopoderoso, robustezca y aumente el vigor espiritual de todos los que celebramos la festividad de San Pedro Claver, para que conservemos íntegro el don de la fe y caminemos por el sendero de la salvación que Él nos señaló por Jesucristo nuestro Señor. El Señor esté con cada uno de ustedes. Que la bendición de Dios Todopoderoso, Padre, Hijo y Espíritu Santo, descienda sobre nosotros, permanezca para siempre. Amados hermanos, podemos ir en paz. La Santa Eucaristía ha terminado. Demos gracias.

Jesús nos habla. Hijo mío, toda la autoridad legítima proviene de mí. Mi voluntad te viene indicada en todo mandato razonable de la autoridad legítima. Al obedecer a los que tienen autoridad, me estás obedeciendo a mí. No puedes determinarte por lo que te gusta o te desagrada, puesto que tus sentimientos no caen siempre bajo tu control. Sin embargo, puedes decidir a seguir lo que te parece justo y bueno. El acto más razonable es obedecer a la autoridad. Yo soy la fuente de toda autoridad legítima. Por eso, me obedeces a mí al obedecer a la autoridad competente. Medita en esta verdad, esfuérzate por verme en los que te mandan. Si lo haces así, encontrarás mucho más fáciles sus órdenes. Esta manera de obediencia libera tu mente de todo sentimiento de inferioridad. Disminuye también el resentimiento humano que puedes sentir. En una vida de obediencia, vencerás tu soberbia. Busca el purificador, tu propio ofrecimiento, mediante una obediencia más perfecta. Al obedecer, sacrificas mucho más que lo que posees. Te sacrificas a ti mismo, tus sentimientos, tu inteligencia y tu libre voluntad. Cuanto más te esfuerces por eliminar el naturalismo en tus razonamientos, más puro será tu propio sacrificio. La obediencia supone un sacrificio en todas las cosas. Cuando te sientas inclinado a desobedecer a tus superiores, recuerda que yo, tu Salvador, viví una vida de obediencia a los superiores temporales. ¿Cómo podrás tú, que eres polvo y ceniza, negarte a seguir mi ejemplo? Nunca des un mal ejemplo de desobediencia. Tu obediencia les hará más fácil a los demás el obedecer. Nunca busques privilegios particulares, a no ser que sean absolutamente necesarios. Si deseas vivir sin restricciones de la obediencia, te estás levantando simplemente un pedestal de orgullo y complacencia. No hay ningún hombre que no tenga que obedecer alguna vez, mas ninguno puede ser un buen superior si no ha aprendido antes a obedecer. No puedes mandar sabiamente si no has aprendido antes a obedecer con prontitud y humildad.

0: Comenzamos, mis queridos, a recibir sus llamadas con sus peticiones. Pasamos primeramente con nuestro hermanazo Manuel. Manuel, buenas tardes, bienvenido.
1: Pedrito, buenas tardes. Soy Olivia, su esposa de Manuel.
0: Ah, ya. Menos mal que me lo aclaró porque, vamos, iba a decir Manuel. ¿Qué le pasa en su voz, mi querido?
1: ¿Qué le pasa en su voz? Le cambié la voz.
0: Ay, Olivia, Olivia.
1: Sí, soy yo, Pedrito. ¿Cómo se encuentra el día de hoy?
0: Muy bien, mi vida. Yo estoy feliz, encantado de la vida.
1: Gracias a Dios, Pedrito.
0: Amén. Cuéntenos, Pedrito, muchacha, ¿cuáles son sus intenciones?
1: Pedrito, hoy quiero poner en al Señor de la Misericordia en la coronilla a todos nuestros hermanos que de Radio Católica que están escuchando y que no pueden llamar o que no han podido entrar sus llamadas por las intenciones y necesidades de cada uno, por las almas del purgatorio, la conversión de los pecadores y también para agradecer a Dios por el don de la vida y por todas las gracias y favores recibidos, por todos los enfermos del mundo entero, del alma, del cuerpo y de la mente, por la Santa Iglesia Católica, por el Papa León, nuestros obispos, sacerdotes, todo el clero, por el aumento de más vocaciones sacerdotales y religiosas, por todo lo que se está pasando, por todos los migrantes, por todas las necesidades de cada uno de ellos y los que se encuentran, que han perdido la paz y pues están con miedo, para que mi Señor les dé la paz y tranquilidad y las fuerzas para continuar, por todos los agonizantes y los matrimonios en crisis, por todos los jóvenes y por todas las necesidades, Pedrito.
0: Amén.
1: Son muchas todas las intenciones.
0: Amén. Vamos a orar por todas y cada una de sus intenciones, Olivia.
1: Gracias, Pedrito. Por usted y su familia y todos los que laboran en Radio Católica Mundial, que hacen una gran labor. Que Dios les dé la fortaleza para seguir allí en ese trabajo tan arduo que hacen.
0: Gracias, Olivia. Le agradecemos infinitamente ese detalle suyo. Acompáñenos en una decena de la coronilla, si puede. Digo,
1: sí, claro,
0: en la doxología. La doxología, ¿le
1: la
0: parece?
1: La doxología, claro que sí, como miel al paladar, Pedrito.
0: Amén. Ahí llegamos,
2: Pedrito.
0: Muy buenas tardes, mi querido hermano Manuel.
2: Buenas tardes, Pedrito. Aquí estamos, somos un equipo. Mire, yo hago la llamada y hago las peticiones y luego hacemos la coronilla los dos, la doxología, lo que nos deje.
0: Sí, y menos mal que Olivia me lo aclaró rápidamente, porque a mí yo dudé porque yo llamé por Manuel. Y me sale ella.
2: Sí,
0: y caramba.
2: Es un cambio muy drástico de voz. Un
0: cambio
2: no
0: bien.
2: Que llegue a pasar.
0: Bien difícil, bien difícil de aceptar.
2: Sí, definitivamente, Pedrito.
0: Ok, Manuel, acompáñenos en la doxología si pueden.
2: Como miel al paladar, como dijo nuestro hermano Sergio.
0: Saludos. Sergio.
2: Petición para, ahorita que me acordé, para el Señor, para su alma y para Leonor, su esposa, y todos los que han pasado, a los hermanos de Radio Católica.
0: Amén, mi querido hermanazo. Un abrazo en Cristo para ustedes. Gracias.
2: Igualmente, Pedrito. Aquí esperamos.
0: Gracias. Cristina, buenas tardes, mujer. Bienvenida.
3: Buenas tardes, Pedrito. Gracias.
0: ¿Cómo está usted, amor? Cuéntenos, ¿qué intenciones tiene?
3: Pues gracias, bendecida, Pedrito. ¿Cómo está usted?
0: Yo estoy feliz, encantado de la vida.
3: Qué bueno, me da gusto escucharlo y
0: gracias.
3: Y pues gracias por dejarme participar nuevamente. Aquí estamos con las intenciones de todas las personas que están uniéndose en este momento a través de la radio, de donde nos estén escuchando. Yo pongo todas sus intenciones a los que no pudieron entrar hoy, en mi llamada, pues hoy entro, ¿verdad? Pero por todas esas intenciones pido, pero también quiero ofrecer mi intención por todas las personas, como dijo ahorita la compañera, que están enfermas del corazón, de orgullo, Pedrito, de orgullo, de resentimientos, de tanto de la mente como del corazón. Yo pido por todos ellos, especialmente pido por mi familia, porque siento que dentro de mi familia algunos hermanos pues están, que son los que vienen siendo los hombres, son tres hombres, pues desafortunadamente están muy alejados de la presencia del Señor. Entonces siento que está muy descontrolada, porque
0: vamos a orar por ellos. Vamos a orar por ellos, por cada uno de estos tres hermanos que se encuentran alejados de nuestro Señor. Estamos orando ya mucho por usted también. Acompáñenos en una decena si puede.
3: Sí, muchísimas gracias. Aquí estoy, Pedrito.
0: Gracias, mi vida. Muchas bendiciones para usted. Roxana, buenas tardes, mujer. Bienvenida.
4: Buenas tardes, Pedrito.
0: Buenas tardes, muchacha. Cuéntenos, ¿qué intenciones tenemos?
4: Mi primera intención ahora quiero que sea por mí, porque el pasado viernes fue nuestro cumpleaños de mi niña y mío, y pues doy gracias a Dios.
0: Felicidades, aunque un poquito atrasadas, pero para felicitar nunca hay atraso, siempre
4: sí, ¿verdad?
0: Es un presente. Muchas felicidades, sí, mi vida.
4: Agradecida con Dios y con la vida, sobre todo. Y mucha certeza y mucho discernimiento para seguir adelante como madre, con mi hija, como compañera de mi esposo, porque pues yo creo que si no es de la mano de Dios, pues no podemos seguir adelante, ¿verdad?
0: Así mismo es, Roxana. ¿Me da el nombre de su esposo, que se me olvidó?
4: Emilio Gómez.
0: ¿Cómo?
4: Emilio
0: Gómez. Vamos a orar mucho por Emilio.
4: Mi niña se llama, a la que cumplió años, se llama Dalí Gómez. Ajustó 7 años, y tengo otra de 10 años que se llama Areli, y otra de 5, Isabela.
0: Isabel. ¿Y el niño cuándo va a venir? embúyense, que necesitamos muchos nacimientos.
4: Que mi padre les tenga destinado, ¿verdad?
0: Seguro, mi vida, así es como se habla.
4: Sí, y pero así tengo esas tres y soy feliz.
0: Amén, muchacha, amén. Sí. Vamos a orar por todos.
4: Por mí y por mi familia, Pedrito.
0: Gracias.
4: Por todas esas ánimas del purgatorio, especialmente por la ánima de mi abuelita, que es María del Refugio, a Serna López, por Olivio Serna, por Julia Esqueda y por María de Jesús Silva López, por José Esqueda, que asistió su aniversario, dice, con mi Padre Dios, el 6 de septiembre, hace 29 años, y pues por todas las ánimas benditas.
0: Amén.
4: Que necesitan una oración de todos nosotros. Y por la salud de mi abuelito Ignacio Esqueda, que ahorita acabo de ir a verlo. Y pues los pongo mucho en los brazos de Jesús sacramentado.
0: Amén, mi vida, amén. Vamos a orar mucho por toda la familia, por los nombres que usted me ha dicho en la tarde de hoy. Y los vamos a mantener también a todos ante el Santísimo.
4: Gracias, Pedro. Gracias por usted, por toda su familia, por todos, como dicen, lo que nos hacen. Están ahí en la radio, dispuestos cada día, sobre todo con todo el corazón que lo hacen.
0: Gracias,
4: por estar ahí, ser instrumento para uno. Y amén. Estar siempre dispuesto por todas nuestras necesidades. Gracias, Padre.
0: Gracias, mi vida. Acompáñenos usted en una decena, si puede.
4: Sí, Pedro, así lo acompaño.
0: Gracias, Roxana. Pasamos ahora con Rosangelis. Buenas tardes, Rosangelis.
5: Buenas tardes. ¿Cómo se encuentra?
0: Muy bien, amor. Yo estoy feliz. Encantado de la vida.
5: Amén. Gracias. Qué bueno.
0: Amén.
3: Quiero bueno. pedir por que el Señor nos dé la gracia de la obediencia a Dios. ¿Verdad? Padre.
0: Es una reflexión muy hermosa, mi vida, la que compartimos.
3: Sí, en acción de gracias por todo lo que el Señor nos ha permitido, por la paz en la familia, las familias y las familias del mundo entero.
0: Vamos a orar por esa paz.
3: Por la conversión de los pecadores, por nuestra isla de Puerto Rico y todos los que están pasando situaciones. Claro. Y por la salud de mi esposo que tiene la espalda mala.
0: ¿Cómo se llama su esposo?
3: Alberto Gómez.
0: Alberto Gómez. Vamos a orar mucho por él.
3: Alberto. Y en todo esto, y lo que el Señor nos quiera dar.
0: ¿Sabe usted lo que decía Maximiliano Kolbe? San Maximiliano Kolbe decía que el que permanece en obediencia nunca se equivoca.
3: Amén.
0: Unas palabras muy penetrantes de reflexión que San Maximiliano Kolbe nos dijo. Gracias, mi vida. Usted me lo recordó cuando me mencionó eso, ¿verdad? De la obediencia. Así que es muy muchas gracias. Muchas gracias. Okay.
3: Sí, gracias.
0: Acompáñenos en la doxología si puede.
3: Sí, cómo no.
0: Gracias, mi vida. Muchas bendiciones ahí para la Isla del Encanto, Puerto Rico, donde gracias. Tantos y tantos afectos tenemos. Un abrazo.
3: Amén. Gracias.
0: Amén. Arelis, buenas tardes, mujer, bienvenida.
6: Hola, Pedrito, buenas tardes. Es una bendición estar aquí compartiendo este espacio con ustedes y con toda la comunidad católica.
0: Gracias, mi vida. Cuéntenos, ¿qué intenciones tiene?
6: Pues mire, quiero agradecer principalmente por un día más de vida, porque Dios nos dé salud y armonía para seguir adelante. Pido en este banco de oraciones por mis hijos, para que les vaya bien en su caminar, para que Diosito me los guarde con su manto sagrado, y especialmente pido por todos aquellos niños que están en cualquier situación, en cualquier lugar, y que sufren en silencio del bullying, o que puede pasar algunos estragos por medio de adultos y niños.
0: Amén.
6: También, Pedrito, me gustaría poner en el banco de oraciones a mi esposo, porque, bueno, ahorita está pasando en la empresa donde él labora situación de que están despidiendo a mucha gente. Entonces, pongo en oración a todas las personas que están perdiendo sus empleos y que están en busca de él, para que Diosito les abra las puertas, mamás o papás que tengan que llevar el pan de cada día a sus hogares.
0: ¿Cómo se llama su esposo,
6: amor? Yo también. Edgar.
0: Edgar.
6: Edgar.
0: Edgar, ok. Y me decía que pedía también por...
6: Por todas las personas que están perdiendo sus empleos o que por el momento no tienen empleo.
0: Amén. Vamos a orar por todas estas intenciones que nos ha presentado.
6: Gracias. Y pido especialmente por el matrimonio de mis papás, que ahorita están teniendo dificultades en su matrimonio. Y por todos los matrimonios. Para que Diosito bendiga cada matrimonio, cada hogar.
0: Ay, mi vida. Vamos a orar por este matrimonio de sus papás. ¿Me da el nombre de su mami y de su papi?
6: Mi papá es Roberto y mi mamá Porfiria.
0: Roberto y Porfiria. Vamos a orar por ellos. Y háblele usted con toda franqueza y dígale: papá, parece mentira que ustedes ahora estén en la vejez estando en esta bobería. Háblele claro. Eso afecta a toda la familia. Eso afecta a toda la familia. Los nietos, las nietas, a todos, obviamente. Vamos a orar por ellos. Estamos orando ya mucho por usted, mi vida. Que el Espíritu Santo la ilumine.
6: Gracias. Bendiciones para usted, Pedrito.
0: Gracias,
6: para
0: mi vida.
6: Su familia.
0: Gracias. ¿Nos va a acompañar usted en una decena de la coronilla? ¿Se puede usted quedar?
6: Claro que sí.
0: Gracias, mi vida. Un abrazo en Cristo para usted. José, buenas tardes, muchacho. Bienvenido. José, ¿está usted ahí?
7: Aló.
0: Buenas José tardes. Perín. José Perín, bienvenido.
7: José Perín, Pedrito.
0: Mucho gusto en escucharle, mi querido hermano José Perín.
7: Ah, muchísimas gracias y buenas tardes, Pedrito, dándole gracias.
0: Buenas tardes a usted, mi querido hermanazo, gracias.
7: A nuestra madre María, porque entró mi llamada.
0: Es una bendición tenerlo ahí, José.
7: Gracias, gracias. Quiero poner en el Santísimo, en oración, a mi nietica Mayeli Santo Linares. A mi esposa María de la Cruz García Sosa.
0: No escuche.
7: Santo García.
0: No escuche la radio porque se confunde. No escuche la radio. Baje la radio y escúchenos por el auricular del teléfono. ¿Cómo me dijo que se llama su hija?
7: Yuli Santos García.
0: Yuli Santos García. Ya estamos orando por toda la familia, mi querido hermanazo, y por usted también.
7: Y quien le habla, José Perín Santo Cruz, que tengo varios problemas. Tengo 82 años y tengo problemas en el corazón. 80,000 enfermedades, Pedrito, pero gracias a Dios y a nuestra Madre María estamos vivos.
0: Óigame, ¿no? Y solamente tiene usted una potencia en su voz que parece un muchacho de 20 años.
7: Y bendiciones para usted y su familia.
0: Gracias, mi querido hermano José Perín. Acompáñenos en una decena de la coronilla, si puede.
7: Con mucho gusto, si es posible, me den una de las primeras, porque tengo que trabajar a las 3:30, a las 4.
0: ¿Trabaja usted también a estas alturas, mi querido hermanazo?
7: Sí, trabajo, no es porque... No tengo muchos años aquí y no estoy retirado ni nada, sino trabajo construcción y cosas.
0: Ay, mi querido hermano, eso será lo que lo mantiene a usted tan alerta, ¿eh? Lo felicito por ello.
7: Amén, amén, mamá María y papá Dios, que lo tengo aquí en la cabecera.
0: Y su ángel de la guarda.
7: Amén.
0: Amén. Un abrazo para usted, mi querido hermano. Mi querido hermano, lo quiero mucho, cuídese.
7: Igual, muchas bendiciones.
0: Gracias, lo propio. Bien, hermanos, vamos ahora a escuchar un poquito de esta música y a continuación, atentos, concentraditos, comenzaremos el rezo de la coronilla a la Divina Misericordia.

Mi querido Señor Jesús, aquí estamos ante tu presencia. Hemos venido para suplicar tu infinita misericordia. Ante todo, Señor, te suplicamos misericordia para nuestros hermanos, esos que justo en este preciso instante, en algún lugar del mundo, están partiendo de este cuerpo físico. Para sus familias, suplicamos misericordia también. Nuestros hermanos enfermos físicos, enfermos espirituales, familiares, necesitan tu misericordia. Te la suplicamos, Jesús. Nuestros hermanos, presos físicos, presos espirituales, familiares, ten misericordia, Señor, de todos y cada uno de ellos. Para este mundo, Jesús, imploramos tu infinita misericordia. Cada hogar, cada familia, cada matrimonio, nuestros hijos, nuestra juventud, ten misericordia, Jesús. Para su santidad el Papa, derrama misericordia en él, en todo el clero, tu iglesia, nuestros hermanos seminaristas, hermanas novicias, hermanos diáconos, hermanas y hermanos de vida consagrada. Te pedimos misericordia, Jesús. Rogamos a tu misericordia, Señor, para nuestros hermanos que permanecen ahí, en el purgatorio, por nuestros hermanos que se encuentran conduciendo en las carreteras del mundo, camioneros, taxistas y demás. Ten misericordia también, Señor, para nuestros hermanos que están navegando en el cielo, en los mares de tu creación. Ten misericordia, Señor, para nuestros hermanos mineros, hermanos vigilantes, hermanos agricultores y familiares de ellos respectivamente. Ten misericordia, Jesús, por todas esas intenciones que se te han presentado en la tarde del día de hoy. Recíbelas, dale cumplimiento según tu santísima voluntad. Gracias, Jesús. Gracias, Jesús, porque tú siempre nos escuchas. Gracias, Señor, por la paciencia que nos tienes a cada uno de nosotros, comenzando por mí. Gracias por tu amor. Gracias por tu infinita misericordia. Señor, amén. En el nombre

0: sangre y agua, que brotaste del corazón de Jesús como una fuente de misericordia para nosotros, en ti confío. Oh sangre y agua, que brotaste del corazón de Jesús como una fuente de misericordia para nosotros, en ti confío. Oh sangre y agua, que brotaste del corazón de Jesús como una fuente de misericordia para nosotros, en ti confío. Amén. Padre nuestro que estás en el cielo, santificado sea tu nombre. Venga a nosotros a tu reino. Hágase tu voluntad en la tierra como en el cielo. Danos hoy nuestro pan de cada día. Perdona nuestras ofensas, como también nosotros perdonamos a los que nos ofenden. No nos dejes caer en la tentación. Líbranos del mal. Amén. Dios te salve María, llena eres de gracia, el Señor es contigo, bendita tú eres entre todas las mujeres, y bendito es el fruto de tu vientre, Jesús. Santa María, Madre de Dios, ruega por nosotros, pecadores, ahora y en la hora de nuestra muerte. Amén. Creo en Dios Padre, Todopoderoso, Creador del cielo y de la tierra. Creo en Jesucristo, su único Hijo, nuestro Señor, que fue concebido por obra y gracia del Espíritu Santo. Nació de Santa María Virgen, padeció bajo el poder de Poncio Pilato, fue crucificado, muerto y sepultado, descendió a los infiernos, al tercer día resucitó de entre los muertos, subió al cielo y está sentado a la derecha de Dios Padre Todopoderoso. Desde allí ha de venir a juzgar a los vivos y a los muertos. Creo en el Espíritu Santo, la Santa Iglesia Católica, la comunión de los santos, el perdón de los pecados, la resurrección de la carne y la vida eterna. Amén. Padre eterno, te ofrezco el cuerpo y la sangre, el alma y la divinidad de tu amadísimo Hijo, nuestro Señor Jesucristo, como propiciación de nuestros pecados y los del mundo entero. José, por su dolorosa pasión,
1: ten misericordia de nosotros y del mundo entero.
0: Por su dolorosa pasión,
1: ten misericordia de nosotros y del mundo entero.
0: Por su dolorosa pasión,
1: ten misericordia de nosotros y del mundo entero.
0: Por su dolorosa pasión,
1: ten misericordia de nosotros y del mundo entero.
0: Por su dolorosa pasión,
1: ten misericordia de nosotros y del mundo entero.
0: Por su dolorosa pasión,
1: ten misericordia de nosotros y del mundo entero.
0: Por su dolorosa pasión,
1: ten misericordia de nosotros y del mundo entero.

0: por su dolorosa pasión.
1: Ten misericordia de nosotros y del mundo entero.
0: Por su dolorosa pasión.
1: Ten misericordia de nosotros y del mundo entero.
0: Por su dolorosa pasión.
1: Ten misericordia de nosotros y del mundo entero.
0: Amén.
1: Amén.
0: Gracias, José. Muchas bendiciones para usted, mi querido hermanazo. Oramos por usted y por toda su familia. Gracias, Padre eterno. Te ofrezco el cuerpo y la sangre, el alma y la divinidad de tu amadísimo Hijo, nuestro Señor Jesucristo, como propiciación de nuestros pecados y los del mundo entero. Cristina, por su dolorosa pasión.
2: Ten misericordia de nosotros y del mundo entero.
0: Por su dolorosa pasión.
2: Ten misericordia de nosotros y del mundo entero.
0: Por su dolorosa pasión.
2: Ten misericordia de nosotros y del mundo entero.
0: Por su dolorosa pasión.
2: Ten misericordia de nosotros y del mundo entero.
0: Por su dolorosa pasión.
2: Ten misericordia de nosotros y del mundo entero.
0: Por su dolorosa pasión.
2: Ten misericordia de nosotros y del mundo entero.
0: Por su dolorosa pasión.
2: Ten misericordia de nosotros y del mundo entero.
0: Por su dolorosa pasión.
2: Ten misericordia de nosotros y del mundo entero.
0: Por su dolorosa pasión.
2: Ten misericordia de nosotros y del mundo entero.
0: Por su dolorosa pasión.
2: Ten misericordia de nosotros y del mundo entero.
0: Amén.
2: Amén, Pedrito.
0: Bendiciones, Cristina. Padre eterno, te ofrezco el cuerpo y la sangre, el alma y la divinidad de tu amadísimo Hijo, nuestro Señor Jesucristo, como propiciación de nuestros pecados y los del mundo entero. Roxana, por su dolorosa pasión.
3: Ten misericordia de nosotros y del mundo entero.
0: Por su dolorosa pasión.
3: Ten misericordia de nosotros y del mundo entero.
0: Por su dolorosa pasión.
3: Ten misericordia de nosotros y del mundo entero.
0: Por su dolorosa pasión.
3: Ten misericordia de nosotros y del mundo entero.
0: Por su dolorosa pasión.
3: Ten misericordia de nosotros y del mundo entero.
0: Por su dolorosa pasión.
3: Ten misericordia de nosotros y del mundo entero.
0: Por su dolorosa pasión.
3: Ten misericordia de nosotros y del mundo entero.
0: Por su dolorosa pasión.
3: Ten misericordia de nosotros y del mundo entero.
0: Por su dolorosa pasión.
3: Ten misericordia de nosotros y del mundo entero.
0: Por su dolorosa pasión.
3: Ten misericordia de nosotros y del mundo entero.
0: Amén.
3: Buenas tardes, Pedrito. Gracias.
0: Buenas tardes, Roxana. Hasta siempre, amor. Padre eterno, te ofrezco el cuerpo y la sangre, el alma y la divinidad de tu amadísimo Hijo, nuestro Señor Jesucristo, como propiciación de nuestros pecados y los del mundo entero. Los ángeles, por su dolorosa pasión,
4: ten misericordia de nosotros y del mundo entero.
0: Por su dolorosa pasión,
4: ten misericordia de nosotros y del mundo entero.
0: Por su dolorosa pasión,
4: ten misericordia de nosotros y del mundo entero.
0: Por su dolorosa pasión,
4: ten misericordia de nosotros y del mundo entero.
0: Por su dolorosa pasión,
4: ten misericordia de nosotros y del mundo entero.
0: Por su dolorosa pasión,
4: ten misericordia de nosotros y del mundo entero.
0: Por su dolorosa pasión,
4: ten misericordia de nosotros y del mundo entero.
0: Por su dolorosa pasión,
4: ten misericordia de nosotros y del mundo entero.
0: Por su dolorosa pasión,
4: ten misericordia de nosotros y del mundo entero.
0: Por su dolorosa pasión,
4: ten misericordia de nosotros y del mundo entero.
0: Amén.
4: Amén. Dios le bendiga.
0: Bendiciones, mujer. Padre eterno, te ofrezco el cuerpo y la sangre, el alma y la divinidad de tu amadísimo Hijo, nuestro Señor Jesucristo, como propiciación de nuestros pecados y los del mundo entero. Arelis, por su dolorosa pasión,
5: ten misericordia de nosotros y del mundo entero.
0: Por su dolorosa pasión,
5: ten misericordia de nosotros y del mundo entero.
0: Por su dolorosa pasión,
5: ten misericordia de nosotros y del mundo entero.
0: Por su dolorosa pasión,
5: ten misericordia de nosotros y del mundo entero.
0: Por su dolorosa pasión,
5: ten misericordia de nosotros y del mundo entero.
0: Por su dolorosa pasión,
5: ten misericordia de nosotros y del mundo entero.
0: Por su dolorosa pasión,
5: ten misericordia de nosotros y del mundo entero.
0: Por su dolorosa pasión,
5: ten misericordia de nosotros y del mundo entero.
0: Por su dolorosa pasión,
5: ten misericordia de nosotros y del mundo entero.
0: Por su dolorosa pasión,
5: ten misericordia de nosotros y del mundo entero.
0: Amén.
5: Amén. Bendiciones, Pedrito.
0: Bendiciones, Arelis. Vamos ahora, queridos, a orar la doxología. Le pedimos a nuestro hermanazo Manuel nos acompañe en este aspecto. Santo Dios, Santo fuerte, Santo inmortal,
6: ten piedad de nosotros y del mundo entero.
0: Santo Dios, Santo fuerte, Santo inmortal,
6: ten piedad de nosotros y del mundo entero.
0: Santo Dios, Santo fuerte, Santo inmortal,
6: ten piedad de nosotros y del mundo entero.
0: Oh sangre y agua,
7: que brotaste del corazón de Jesús como manantial de misericordia para nosotros,
6: en ti confío. Amén.
0: Amén. Oh Dios eterno,
6: oh Dios eterno, en quien la misericordia es infinita y el tesoro de compasión inagotable, vuelve a nosotros tu mirada bondadosa y aumenta tu misericordia en nosotros, para que en momentos difíciles no nos desesperemos ni nos desalentemos, sino que con gran confianza nos sometamos a tu santa voluntad, que es el amor y la misericordia mismos. Amén.
0: Amén. Oh María,
6: Oh María, Madre y Señora mía, te ofrezco mi alma y mi cuerpo, mi vida y mi muerte, y todo lo que vendrá después de ella. Pongo todo en tus manos, oh mi Madre, cubre mi alma con tu manto virginal, y concédeme la gracia de la pureza de corazón, alma y cuerpo.
8: Con tu poder defiéndeme de todo enemigo, especialmente de aquellos que esconden su malicia bajo una máscara de virtud. Fortalece mi alma para que el dolor no la quebrante. Madre de la gracia, enséñame a vivir en Dios. Oh María, una espada terrible ha traspasado tu santa alma. Nadie sabe de tu sufrimiento excepto Dios. Tu alma no se quebranta, sino que es valiente porque está con Jesús. Dulce María, une mi alma a Jesús, porque solo entonces podré resistir todas las pruebas y tribulaciones. Y solo mediante la unión con Jesús, mis pequeños sacrificios complacerán a Dios. Dulcísima Madre, continúa enseñándome sobre la vida interior. Que la espada del sufrimiento no me abata jamás. Oh Virgen pura, derrama valor en mi corazón y protégelo. Amén.
0: Amén. Gracias, queridos.
7: Gracias, editor. Para su familia.
0: Igualmente para ustedes. Un abrazo en Cristo. Los quiero mucho.
7: Un abrazo. Amén. También nosotros, Pedrito.
8: Hasta siempre, Pedrito.
0: Hasta siempre, mis queridos.

Así, mi querida hermana, mi querido hermano, llegamos al final de este espacio dedicado al rezo de la coronilla a la Divina Misericordia. Una vez más, demos gracias a Dios por este tiempo que nos regaló. Mañana, con el favor de Él, si lo permite, nos reencontramos nuevamente aquí. Por el momento, mis queridos, tengan todos unas muy, pero que muy buenas y santas tardes.

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Bienvenidos hermanos, bienvenidas hermanas. Estamos aquí una tarde más de Discípulo y Profeta, donde vamos a seguir cantando y orando. Una de las grandes alegrías de componer cantos basados en los evangelios y en la palabra de Dios en general es que hay mucha sabiduría ahí. Es mucha alegría saber que esa sabiduría se renueva a través de un canto cantado hoy, 2000 años después de que se escribieran algunas de estas palabras y otras mucho más antiguas. Lo del Antiguo Testamento tiene ya fácil unos 2500 años más o menos. Son palabras sabias que siempre nos acompañan, son palabras de Dios. Cuando esas palabras vienen a nosotros y se hacen vida en nosotros, es cuando podemos llamarlas palabra de Dios. Porque si no, solo fueran palabras escritas en un libro muy viejo. Pero cuando el Señor se manifiesta a través de nuestra vida, cuando esas palabras cobran vida en nuestra vida, es cuando son llamadas palabra de Dios. Quédate con eso. Este programa se llama Evangelio Cantado 5. Sí, llegamos al 5. Vamos a cantar todavía algunos evangelios que se han convertido en canciones. Y nos da mucho gusto y también es mucha responsabilidad, porque a veces nosotros los compositores podemos correr el riesgo, podemos hacerlo mal y escribir algo que no dice la palabra. Deformar pues el mensaje original que Jesús o que alguno de los escritores quiso decir o que Dios quiere decir. Pero yo me atrevo a pensar, a creer, que hay un milagro dentro de este oficio, este arte de escribir cantos. Hay un milagro que yo sí creo en él. Que el Señor nos da la capacidad para recoger alguna frase, alguna palabra que quizás no es muy notable o muy famosa, y a través de una canción hacerla poderosamente efectiva, hacerla eficaz para que edifique a alguien que la va a escuchar o que la va a cantar. Confío en este milagro. Me ha tocado ser partícipe, ser testigo de este milagro, donde hay canciones que fortalecen, que edifican el alma. 2000 años después, interpretada por nosotros, los nuevos compositores, bueno, ya no tan nuevos, pero algunos compositores que andamos por ahí y que convertimos esa palabra en cantos, en canciones para que se queden en nuestro corazón, en nuestros sentimientos, para eso es. Pero también, y muy importante, yo les invito a orar con esas canciones, que se conviertan en vida en nosotros para que podamos decir palabra de Dios cada vez que cantamos algo de esto. Y para eso necesitamos que la paz de Dios esté contigo y conmigo. Deseémonos unos a otros y deséate fuertemente hoy que estamos ya tan bombardeados con tantas noticias que quizá nos llenen de miedo, que nos llenan por lo menos de ansiedad. Cántate fuertemente un deseo de paz para tu corazón. Que así sea.

Este primer evangelio que vamos a cantar ahora en Evangelio Cantado 5 es una parábola, no se los voy a leer porque es una parábola que ya conoces muy bien. Te la sabes de memoria, la has oído desde que estaba chiquito, chiquita, y es la parábola de la oveja perdida. No más que en esta ocasión yo tengo como unas tres canciones basadas en esta cita bíblica, en esta parábola de Jesús donde nos enseña el amor de Dios. Es una de las parábolas de la misericordia de Dios. ¿Qué hizo la oveja para ser buscada por Jesús? Nada. ¿Se portó muy bien? No, al contrario, andaba de vaga. ¿Rezó mucho para que Jesús la encontrara, para que el buen pastor? No, no hizo nada. No es ninguna gracia de parte de la oveja. Jesús la fue a buscar porque le ama profundamente, que quede claro. Ahora, tampoco la oveja se lastimó las patitas ni salió herida, no es cierto. Eso nos lo inventamos nosotros. No dice así la cita bíblica. Por si acaso te enamoraste de aquella canción de Eran 100 ovejas, ¿te acuerdas? Bueno, no es cierto que la encontró herida, temblando de frío, no es cierto. Se la pasó cachetonamente, andaba de parranda. Y en eso el pastor la busca porque la quiere junto a su rebaño. La quiere llevar y conducir al Padre. Ese es el buen pastor, que por amor va por nosotros en todo momento. Y esta ovejita, ahora, como les he explicado en algunos programas, nosotros a veces como compositores podemos darnos el lujo de cambiar el sentido del que canta. En este canto el que canta es el borreguito. En este caso el que está contento de que el Señor la haya encontrado es esta ovejita perdida. Por eso cantamos desde los pies o desde las patitas de la oveja perdida. Lucas 15. Y el coro es precisamente decirle a Jesús, el buen pastor, porque reconocemos que Él viene por nosotros, siempre nos busca. ¿Por qué? Porque nos ama. Su misericordia es eterna. No es por tus obras, es porque te ama. Por eso cantemos contentos como esta ovejita.

Gracias al Señor porque siempre va por nosotros, siempre nos está buscando. Cuando nos perdemos, nos alejamos, Él toma la iniciativa de encontrarse con nosotros. Él se nos presenta de una u otra manera para rescatarnos, porque Él está pendiente de que seamos parte de su rebaño, de llevarnos al Padre, porque esa misión se la encomendó el Padre, y Él mismo dice: ninguno de estos borreguitos que mi Padre me ha encomendado, ninguno se perderá. Por eso,

Bien, pues esta es la oveja desde las patitas de la oveja. Estamos cantando como si fuéramos esa ovejita perdida. Se puede cantar desde cualquier perspectiva. También se puede cantar desde el lado del pastor o desde una persona que esté mirando la escena. Había una vez un pastor que recogió. Y puedes contarla como quieras. Esa es la libertad que tenemos los compositores y eso es una bendición. Ahora vamos a cantar otra. Este álbum donde viene la ovejita es un álbum que hicimos para niños que se llama Historia de Salvación. Iremos cantando algunas de este álbum porque va contando desde el Antiguo Testamento hasta la venida de Jesús, por eso se llama Historia de Salvación. Pero hoy nos tocó cantar esta de la oveja y ahora vamos a cantar una donde aparece el primer anuncio, la primera persona que supo directamente que era inminente, que estaba próxima a la venida del Señor, la venida del Mesías, el nacimiento de Jesús. Y con esto la primera seguidora de Cristo. Es el camino en fe de María, la Madre de Dios. En este canto, igual, es Lucas 26. Sí se los voy a leer, aunque ya te lo sabes, pero vamos a leerlo. Para que te acuerdes. Lucas 1:26 y siguientes. En el sexto mes, el ángel Gabriel fue llevado por Dios a una ciudad de Galilea llamada Nazaret, a una virgen que estaba comprometida con un hombre perteneciente a la familia de David, llamado José. El nombre de la virgen era María. El ángel entró en su casa y la saludó diciendo: «Alégrate, llena de gracia, el Señor está contigo». Al oír estas palabras, ella se quedó desconcertada y se preguntaba qué podría significar aquel saludo. Entonces el ángel le dijo: «No temas, María, porque Dios te ha favorecido. Concebirás y darás a luz un hijo y le pondrás por nombre Jesús. Él será grande y será llamado Hijo del Altísimo. El Señor le dará la casa de David, su padre. Reinará sobre la casa de Jacob para siempre y su reino no tendrá fin». María entonces le dijo al ángel: «¿Cómo puede ser eso, si yo no tengo relaciones con ningún hombre?». El ángel entonces le responde a María: «El Espíritu Santo descenderá sobre ti y el poder del Altísimo te cubrirá con su sombra. Por eso el niño será santo y será llamado Hijo de Dios». Este anuncio que se le hace a María es una invitación a ti y a mí, como siempre lo he comentado, es una invitación a ti y a mí para entender que Jesús en ti es así como el reino de Dios que Él mismo nos platica. Es algo pequeñito, como una semillita que cae y que va creciendo poco a poco, como aquel fermento en la masa que es apenas un poquito de fermento. Y poco a poco va creciendo ese fermento hasta fermentar toda la masa. Es un proceso. No es de golpe. Bien, pues aquí tenemos el primer ejemplo de este Jesús pequeño, naciendo, creciendo dentro de María, el reino de Dios manifestándose en aquella mujer. Pero aquella mujer le tuvo que decir que sí. Aquella mujer tuvo que aceptar aquel milagro, aquella invitación de Dios, a que el reino de Dios naciera en ella. No es un golpe, no es una llama, no es un fuego, no es un terremoto. Es un niño chiquito. Es un antes de ser apenas un bebé. Y María, sin entender esto, le dice que sí al ángel en este caso y acepta la invitación, esa grave invitación que le hace el Padre Dios, porque tendría que cambiar toda su vida. Cantemos este canto, Bendita María. Déjame encontrarlo. El canto de Bendita María es un canto del disco Historia de Salvación. Y Bendita María obviamente pertenece, aunque no es palabra de Jesús el que está hablando, sí pertenece al Evangelio, es el Evangelio de Lucas, que tú te sabes muy bien. Cantemos. Cantemos.

Otro evangelio cantado. Este evangelio es ese anuncio, esa invitación a que Jesús vaya creciendo en nosotros. El siguiente evangelio que vamos a cantar es alguien que también distingue esta invitación de parte de Jesús. Y lo vemos precisamente en Juan, Juan el Bautista. Este Juan el Bautista, primo de Jesús, entendía este proceso, tanto que dice estas palabras tan, pues, misteriosas, diría yo. Conviene que yo disminuya, que yo me haga pequeño, que empiece a disminuir, es un proceso, para que Cristo crezca en mí. Es otra María, una segunda María. Él, que le tocó bautizar a Jesús, como lo leeremos, le toca bautizarlo y ver que nadie lo conocía. Era como cualquier judío de la época, y él sabía que era ese hijo de Dios. Sin embargo, él tenía que reconocer ese misterio, ese proceso, porque así mismo se dice, conviene que yo me vaya haciendo pequeñito, que yo vaya desapareciendo, para que Cristo vaya creciendo. Este es un proceso y que yo te invito a reconocer. No esperes un cambio radical, no esperes que tu vida de la noche a la mañana puede suceder, pero lo normal es que seas como María, que seas como Juan el Bautista, que esperan un proceso, una cristificación, una conversión poco a poco, para que podamos decir así como Juan, me conviene que yo vaya disminuyendo, que deje afuera mi humanidad tan egoísta, tan mezquina, mi forma tan miserable de ser en el sentido del amor, en el sentido del perdón, y poco a poco vaya siendo como Cristo. Esa es la invitación de Cristo, que seamos unos Cristos nosotros. No es ninguna pretensión vana, ni ninguna vanidad de nuestra parte, es una invitación de Jesús. María la entendió, Juan Bautista también. Leemos la palabra de Juan. Bueno, la palabra del Evangelio dice así, en Juan 1:29. Al día siguiente, Juan vio acercarse a Jesús y dijo, este es el Cordero de Dios que quita el pecado del mundo. Ustedes mismos son testigos de que he dicho, yo no soy el Mesías, pero he sido enviado delante de él. Es necesario que él crezca y que yo disminuya. Entonces Jesús se presentó a Juan para ser bautizado por él. Jesús se resistía diciéndole, soy yo. Juan se resistía diciéndole, soy yo el que tiene la necesidad de ser bautizado por ti. Y eres tú el que viene a mi encuentro. Pero Jesús le respondió a Juan, ahora déjame hacer esto porque conviene que así cumplamos todo lo que es justo. Entonces Juan se lo permitió. Apenas fue bautizado Jesús, salió del agua y en ese momento se le abrieron los cielos a Juan y vio al Espíritu de Dios descender como una paloma y dirigirse hacia él. Y entonces se oyó una voz desde el cielo que decía, este es mi Hijo muy querido, en quien yo tengo puesta toda mi predilección. Dios da la oportunidad, Juan da la oportunidad de encontrarse con ese Jesús y puede cantar ese Juan, contento, convencido, inspirado por Jesús. En el río Jordán, Jesús fue bautizado por Juan.

0: Entendiendo a María y a Juan el Bautista, entendemos que Jesús quiere ser pequeñito en nosotros, nacer como un bebé y que poco a poco nos vayamos convenciendo de su palabra, conociéndolo. Él no es a fuerzas, no es una imposición, no es, si no crees en Jesús, anatema, como decía antes la palabra. No, es acéptame, acéptame como un pequeñito, como un pequeño grano de mostaza en tu corazón, como un fermento que apenas sientes que está ahí. Acéptame, prueba mi palabra. Y poco a poco va a ir creciendo en ti si la dejas. Poco a poco se va a ir convirtiendo en aquel niño que María tuvo. Poco a poco se va a ir convirtiendo en aquel Cristo en el que se convirtió Juan el Bautista hasta dar la vida por su maestro. Ahora vamos a ir a otro evangelio, a ver si alcanzamos. Este evangelio también es cantado en este disco que se llama, es para niños este disco, pero es para niños de todas las edades. Este álbum está compuesto así, Historia de Salvación. Historia de Salvación es desde Moisés, bueno, desde antes de Moisés, fíjense, después lo vamos a cantar. Estamos empezando desde José, antes de Moisés, 400 años antes de Moisés. Pero hoy vamos a cantar este canto. Leemos primero la palabra y a ver si nos da chance. Sí, aquí está. Mateo 10 y 5. Esta es una invitación de Jesús, más que invitación, es una orden, que dice así. Jesús les dice a sus discípulos: por el camino proclamen que el reino de Dios está cerca. Curen a los enfermos, resuciten a los muertos, purifiquen a los leprosos, expulsen a los demonios. Ustedes son la luz del mundo, y no se puede ocultar una ciudad situada en la cima de una montaña. Y no se enciende una lámpara para meterla debajo de un cajón, sino que se la pone sobre el candelero para que ilumine a todos los que están en la casa. Así debe brillar ante los ojos de los hombres la luz que hay en ustedes, a fin de que ellos vean sus buenas obras y glorifiquen al Padre que está en el cielo. Ustedes son la sal de la tierra, pero si la sal pierde su sabor, ¿con qué se le volverá a salar? Ya no sirve para nada, sino para ser tirada y pisada por los hombres. Esto, si lo haces vida en ti, es palabra de Dios. Este canto, que está basado en esta petición, orden de Jesús, es para que nosotros, tú y yo, seamos dignos cuando anunciamos la palabra, nos la creamos, como se dice coloquialmente, que podamos creernos que tú y yo fuimos enviados. Fuimos enviados para ser luz del mundo y sal de la tierra. Fuimos enviados a sanar, a sacar demonios, a levantar al que está caído y anunciar la buena nueva del reino. ¿De qué se trata la buena nueva del reino? Del perdón, del abrazo, de la salvación de Jesús. El querigma de Jesús era anunciar el reino, y el querigma de nosotros debe ser anunciar a Jesús. Ojalá que tú y yo podamos anunciar a Jesús. ¿Y cómo lo vamos a anunciar? Pues primero tenemos que saber qué dice. Primero tenemos que conocer su palabra, si no, ¿cómo lo vamos a anunciar? También tenemos que experimentarlo, vivir en nuestra vida, aceptarlo como María y como Juan el Bautista, aceptarlo para que vaya creciendo en nosotros. Y una vez que ese Cristo vaya creciendo lo suficiente, podamos anunciarlo como Él mismo nos lo pide. Ojalá que así sea. Vamos a cantar la canción ya que volvamos de la pequeña pausa para no quedarnos a medio camino. Acuérdate, el anuncio, orden de Jesús, vayan y anuncien la buena nueva. Para eso los he invitado. Creo en ustedes, en que lo van a hacer bien y lo están haciendo bien. Yo creo, les he dado mi espíritu. Por eso me fui, pero me quedé a través de mi espíritu con ustedes. Así que quédense con estas ideas, a ver si tú ya cristificaste tu corazón, a ver si ya anuncias la buena nueva. Espero que sí. Vamos a ir a una pequeña pausa y ya regresamos aquí en Discípulo y Profeta.
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Entonces Jesús les dijo esta parábola: ¿quién de ustedes, si tiene 100 ovejas y se le pierde una de ellas, no deja las 99 en el desierto y va a buscar a la descarriada hasta que la encuentra? Y cuando la encuentra, la carga sobre sus hombros lleno de alegría, y al llegar a casa, reúne a los amigos y vecinos y les dice: alégrense conmigo porque he encontrado la oveja que se me había perdido. Pues les aseguro que también en el cielo habrá más alegría por un pecador que se convierta que por 99 justos que no necesitan convertirse. Lucas 15:1.

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2: Mateo 10:7 y Mateo 5:14. Cantemos.

Te toca, hermano, te toca, hermana. Orden de Jesús. Anuncien la buena nueva. ¿Y de qué se trata la buena nueva? De perdón, de abrazo, de salvación, de sanación. A diestra y siniestra, aunque sea sábado, sanar, hacer el bien, edificar, en todo momento, aunque no vaya muy de acuerdo con las cosas que se dicen en un libro. El mensaje es claro. Jesús dio la vida por ese mensaje. Ama, perdona, abraza, levanta, edifica, saca demonios. Orden de Jesús. Él nos manda a anunciar la buena nueva y creo que lo podemos hacer. Confiemos en Jesús porque no nos mandaría algo imposible. Que así sea en nuestras vidas. Siguiente palabra. En esta, después de anunciar la buena nueva, es Lucas 12, el que tengo aquí anotado. Pero esta no tiene lectura, no la vamos a leer, ya te la sabes. De hecho, ya te sabes todas las palabras de Dios. La tarea de nosotros como compositores es darles esa riqueza nueva, esa renovada forma del mensaje, para que tú y yo la podamos cantar. Así que vamos a cantar esto que viene en Vengan a mí. Aquí está. Vengan a mí. Es Lucas 12, y como esta canción casi cuenta lo que dice la palabra, no la vamos a leer. Creo que tú te la sabes. Tú y yo cantamos esto, oramos esto, y lo hacemos vida en nosotros para que se convierta en palabra de Dios. Que así sea.

Que se haga palabra, que se haga vida en nosotros esta palabra, para que podamos decir la palabra de Dios. Otro de los cantos, bueno, lo que vamos a cantar a continuación no es precisamente un evangelio, pero es Nuevo Testamento. Es una de las cartas y de los momentos, creo, más conocidos que has oído tú de estas cartas de Pablo. Primera de Corintios 13. Y esta sí la vamos a leer, por si acaso se te olvidó. Primera de Corintios 13 dice: el amor es paciente. El amor es servicial. El amor no es envidioso, no hace alarde y no se envanece. No procede con bajeza, no busca su propio interés. El amor no se irrita, no tiene en cuenta el mal recibido. El amor no se alegra de la injusticia, sino que se goza con la verdad. El amor todo disculpa. El amor todo lo cree. El amor todo lo espera. El amor todo lo soporta. De aquí saqué, bueno, casi son estas palabras para convertirles en un canto que yo le puse himno al amor, porque así dice en la palabra, en la lectura, cuando uso, yo uso siempre, bueno, tengo muchas Biblias, pero uso mucho una que es la de Biblia Clerus, que es la del Vaticano, que por cierto tiene muchos typos, hay que revisar el que revisa, porque hay muchos errores, pónganse ahí las orejas, los ojos aguzados. Esta es una de las versiones, pero a mí me gusta mucho porque es sencilla, usa palabras bien sencillas, y de ahí es que compuse el siguiente canto. Es el canto número 55. Este canto, que se llama en la cita bíblica, se llama himno del amor, tiene dos connotaciones. Dios se etiqueta a sí mismo como Dios es amor. En una sola palabra se resume a Dios. Me encanta esa

es el resumen de Dios. Si quieres resumir a Dios con tantas teologías y tantas cosas, bueno, pues hazlo como Jesús. ¿Y de qué se trata toda la escritura y todos los profetas y todo lo que no me puedo acordar? Y el Señor Jesús le dice a aquellos, no te preocupes, tranquilo, todo se va a resumir en ama. Y ahí está todo. Entonces me parece muy buena síntesis, amor. Entonces le estamos cantando al amor. Y ese amor lo tenemos que hacer vida en nosotros. Ese es el chiste. Entonces, si tú quieres vivir el reino de Dios, ama. ¿Cuesta trabajo? Sí. Pero el Señor está con nosotros y nos puede ayudar a que este amor sea realidad en nosotros mismos. Que así sea. Cantemos el himno al amor. Cántaselo a Dios, que es amor. Y al mismo tiempo que sea una petición para que nos ayude a ser amor. Así como nos lo pide Jesús. Sean misericordiosos, sean misericordia como mi Padre de los cielos. Esa es la medida. Espero que alcancemos.

y lo cantamos de nuevo. Vamos a ir revisando y hacer al mismo tiempo una petición para que el Señor nos dote, nos regale con estas cualidades del amor, para que sea capaz de amar como Dios ama. ¿Está lejos la raya? Yo creo que sí, pero no. ¿Seremos capaces de ese amor, de amar como el Padre? Sí. Si el Señor Jesús nos lo pide, es que somos capaces. Y contamos con la ayuda del Espíritu Santo. Por eso, sea en nuestra vida el amor de Dios.

que se haga vida en nosotros esta palabra de Dios, que podamos amar. Es un ejercicio, acuérdense, no va a ser de la noche a la mañana, es un ejercicio poco a poco, para que vayamos, así como Juan el Bautista diciendo, conviene que yo me haga chiquito, que me haga pequeño, para que Cristo crezca en mí. Y ya la última, que tampoco es un evangelio, pero es Nuevo Testamento. Y esto es precisamente Romanos 8. Y también como se escribe casi este canto, casi como la palabra. Pero la quiero leer. Este canto dice, nos alienta, nos da esperanza para que, sobre todo en estos tiempos de falta de esperanza y de paz, nos llega al corazón esta esperanza. Nada nos puede separar del amor de Dios, y que así sea en nuestras vidas. Dice la palabra. ¿Quién podrá entonces separarnos del amor de Cristo? ¿Las tribulaciones, las angustias, la persecución, el hambre, la desnudez, los peligros, la espada? Porque tengo la certeza de que ni la muerte, ni la vida, ni los ángeles, ni los principados, ni lo presente, ni lo futuro, ni los poderes espirituales, ni lo alto, ni lo profundo, ni ninguna otra criatura podrá separarnos jamás del amor de Dios, manifestado en Cristo Jesús nuestro Señor. ¿Quién se atreverá a condenarnos? ¿Será acaso Jesucristo? Aquel que murió y que resucitó y que está a la derecha de Dios intercediendo por nosotros. ¿Qué diremos entonces después si Dios está contra nosotros? ¿Quién estará contra nosotros? Poderosas palabras. Yo quisiera que tú y yo podamos hacernos de estas palabras. ¿Quién nos podrá separar del amor de Dios? ¿Quién nos condenará? Si es Cristo el que nos perdona, si Él es el que dio por nosotros la vida, ¿Él podrá entonces perdonarnos? ¿Podrá entonces condenarnos? Perdón. Jesús es quien nos salva. Jesús muere por ti y por mí. Entonces, ¿por qué le echamos la culpa a Jesús? ¿Por qué tenemos miedo de que Jesús nos condene, que está su mano a punto, su mano justiciera, a punto de caer en toda la humanidad? Espérate, ¿qué no murió por nosotros? ¿Porque nos ama profundamente? Ahí hay una contradicción. Yo creo más en el amor de Dios. Que así sea, que ese amor nos dé la certeza para que espante ese miedo, esa ansiedad que nos alcanza, sobre todo en estos días. Cantemos. Nada puede apartarme de su amor. Nada podrá apartarnos del amor de Dios. Hagamos vida a esta palabra. Nada puede apartarme de ti, nada puede alejarte de mí, ni la angustia, la muerte, la persecución.

Si entendemos el amor de Dios, la infinitud del amor de Dios, lo enorme que es el amor de Dios, que no puede caber en nuestro entendimiento. Ningún libro de liturgia, ningún libro de teología puede entender el amor de Dios. Son intentos fallidos. Estamos escarbando apenas la superficie. Si no fuera Dios. Si lo pudiéramos entender, difícilmente fuera Dios. Por eso tú y yo podemos decir,

Perdona y moriste por mí. ¿Quién condenará? Si tú eres quien perdona, Señor, ¿quién será capaz? ¿Quién condenará? Que se haga vida en nosotros esta palabra. Muchas gracias, hermanos, por haber estado con nosotros en este Evangelio cantado número 5. Tú y yo hagamos vida, así como María, así como Juan el Bautista. Nuestro corazón es donde reside esa invitación a que Jesús se haga fuerte en nosotros, a que Jesús crezca y nosotros vayamos disminuyendo, que podamos hacernos Cristos en la medida que se pueda aquí en la tierra. Esa es la invitación de Jesús. Muchas gracias por haber cantado y orado con nosotros. Gracias a Katia Baliño, gracias a Maye. Gracias por acompañarnos. Y seguimos orando unos por otros. Poderosa la intercesión. Sigamos orando. No nos cansemos de orar. Sobre todo de pedir unos por otros, como comunidad orante. Que así sea. El Señor los bendiga.

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4: 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Para compensar la pérdida de ácidos biliares que contienen colesterol, el hígado extrae más colesterol de la sangre, lo cual reduce los niveles circulantes. Para obtener estos beneficios, debes incluir entre 10 y 25 gramos de fibra soluble al día en tu alimentación, la cual puedes obtener en cereales integrales como la avena, en las legumbres y en las frutas y verduras. Además de ayudar con el control de colesterol, la fibra también nos ayuda con el control del azúcar en nuestra salud digestiva y a controlar nuestro peso al mantenernos más saciados. 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

Buenas tardes, mis hermanos. Les habla el diácono Víctor Carpio en el programa Renovados en Cristo. Este programa lo presentamos el segundo, tercero, cuarto y cuando hay quinto miércoles. Y estamos aquí para poder llevar solamente las enseñanzas que recibimos en el proceso de renovación parroquial. Este proceso empezó hace 35 años y en las parroquias donde se nos pide que llegue el proceso, pues se enseñan dos seminarios, Seminario Galilea y Seminario Jerusalén. Y esta pues es una de las pláticas del Seminario Jerusalén. Y así nos vamos en el primer año de enseñanzas. Después de eso vendrán ya las enseñanzas que nos quedaremos durante los próximos 5 años enseñando diferentes cosas que tienen que ver con la iglesia. Nada de lo que nosotros enseñamos es algo nuevo, sino que son enseñanzas de la iglesia. Lo único es de que al pasar los años nosotros somos bautizados y muchos de nosotros no somos catequizados. Entonces, cuando llega este momento en nuestras vidas, pues aprendemos de temas. Y por lo menos el tema del día de hoy, vamos a hablar de la oración del Señor, del Padre Nuestro. Y ahí nosotros pues tal vez la rezamos el Padre Nuestro todos los días o todos los domingos. Y hoy pues es un poquito de una explicación, ¿verdad?, de esta oración muy hermosa. Y para eso vamos a ponernos en la presencia del Señor, en el nombre del Padre, del Hijo y del Espíritu Santo. Amén. Padre Santísimo, en este día que estamos aquí en Radio Guadalupe para poder dar este tema, te pedimos, Señor, que derrames tu gracia, tu amor, tu misericordia sobre todos aquellos hermanos que nos escuchan en este día. Abre sus corazones para que podamos sentirnos que estamos frente a Jesús cuando en Lucas 11:1 este discípulo le enseña, dice, enséñanos a orar. Y hoy te pedimos también que abra nuestros corazones para que aprendamos a orar, aprendamos a qué significa esa oración, la única oración que Jesús enseñó a sus discípulos para que tuvieran una guía, una muestra de cómo se oraba. Por eso nos ponemos en tus manos en este día. Te pedimos que bendigas desde ya a todas las personas que están en sus casas, aquellas personas que no pueden salir de sus hogares. Bendícelos, Señor. Permite que en este día podamos conectarnos, no solamente por medio de las ondas radiales, sino que podamos también unirnos en el amor hacia Cristo. Todo esto te lo pedimos en el nombre del Padre, del Hijo y del Espíritu Santo. Amén. Bien, mis hermanos, estamos aquí hoy para poder hablar un poquitito de esta oración. Y nos dice que pues es en ese momento que el Señor termina de predicar. Sus discípulos le preguntan en Lucas 11:1, dice, Maestro, enséñanos a orar como enseñó Juan a sus discípulos. Entonces el Señor nos da esa oración maravillosa y pues el Señor hace sus milagros con esos 5 peces y los panes, y también pues nos deja ese alimento que es para el alimento de nuestra alma. Y Él nos enseña y sencillamente Él dice, Padre nuestro que estás en el cielo, santificado sea tu nombre, venga a nosotros tu reino, hágase tu voluntad en la tierra como en el cielo. Danos hoy nuestro pan de cada día, perdona nuestras ofensas como también nosotros perdonamos a los que nos ofenden, y no nos dejes caer en tentación y líbranos del mal. Bien. Pues en el encontramos nosotros en el Catecismo de la Iglesia Católica, pues en el numeral más o menos el 2759, de ahí en adelante un poquitito, y nos habla que se convirtió, tú sabes, esto es una práctica para sus discípulos, el poder orar de esta manera. Entonces, el Señor nos muestra, pero bien, la oración del Señor es un resumen de todo el Evangelio.
cuando el Señor hubo legado esta fórmula de oración, añadió, pidan y se les dará, en Lucas 11:9. Por tanto, cada uno puede dirigir al cielo diversas oraciones según sus necesidades, pero comenzando siempre por la oración del Señor, que sigue siendo la oración fundamental. En el Catecismo de la Iglesia Católica, en el 2761, el Señor nos dice, la oración dominical es en verdad el resumen de todo el Evangelio. Cuando el Señor hubo legado esta fórmula de oración, añadió, pedid y se os dará. Entonces, tenemos la expresión tradicional y es la oración dominical. Significa que la oración al Padre nos la enseñó y nos la dijo el Señor Jesús. Esta oración que viene de Jesús es verdaderamente única. Ella es del Señor por una parte, en efecto. Por la otra parte de esta oración, el Hijo único nos da las palabras que el Padre le ha dado. Él es maestro de nuestra oración. Por la otra parte, como Verbo encarnado, conoce en su corazón de hombre las necesidades de sus hermanos y hermanas, en los hombres, y nos las revela. Es el modelo de nuestra oración. Y eso lo podemos encontrar en el Catecismo en el 2765. Entonces, hoy que estamos aquí, pues nos vamos a tratar de hablar un poquitito respecto a todo lo que nos enseña respecto a esta oración maravillosa. En primer lugar, el Padre Nuestro que rezamos prácticamente a diario, pues no lo deberíamos de rezar simplemente como muchas otras oraciones que solemos rezar. Es la única oración que enseñó Jesús a sus apóstoles como las primeras dos palabras. Padre Nuestro, Jesús ya nos enseña algo inusitado e imaginable para cualquier hebreo de la época. Sabemos que los judíos no podían decir el nombre de Dios. Incluso, por ejemplo, Moisés, cuando tiene que liberar al pueblo judío del faraón, le pregunta, ¿cómo llamarlo? Cuando le preguntasen quién lo envía, no se atreve a darle un nombre, sino que dice, yo soy el que soy. Éxodo 3:14. También para los hebreos, el nombre significaba la identidad misma de la persona. Por lo tanto, cuando Jesús dice, Padre nuestro, que estás en el cielo, está refiriéndose a nuestro Creador, el que nos hizo a su imagen y semejanza, en Génesis 1:26, pero en Cristo, por medio del Espíritu Santo, sabemos que ahora que Dios, además, es realmente nuestro Padre, y puesto que somos sus hijos también, tendremos parte en la herencia que Dios nos ha prometido, la cual con Él en su gloria. Romanos 8:17. Y después dice, santificado sea tu nombre. Y cuando decimos esto, así como decimos santificado sea tu nombre, nosotros también estamos llamados a ser a imagen de Dios. Y decimos que Él es santo. Entonces nosotros también estamos llamados a la santidad. Eso implica que debemos de hacer un esfuerzo a diario, una lucha constante para ser cada vez más como Jesucristo, para ser hijos del Padre. Hasta como dice San Pablo, que no sea yo quien viva, sino Cristo quien viva en mí. Gálatas 2:20. Por eso
es por lo que vemos en varias citas que somos llamados a ser santos, como yo soy santo, dice el Señor, y perfectos como nuestro Padre es perfecto. Ese es el llamado, esa es la lucha que tenemos todos nosotros, y tenemos que analizar bien que el Señor nos da su Espíritu, el Espíritu Santo. Ese Espíritu va lleno de dones maravillosos, los cuales nos invitan y nos deberían de llevar en el camino de la santidad. Mas sin embargo, muchos tomamos caminos diferentes que los que el Señor quiere que tomemos, y por lo tanto, los frutos que tenemos de esos dones no serán siempre los mejores frutos, porque el Señor nos da la libertad para que nosotros decidamos si tomamos esos dones y los hacemos nuestros para buscar la santidad, o si simplemente no los tomamos y caminamos lejos de esos dones, y por lo tanto, si no tenemos frutos, va a ser difícil que lleguemos a imitar a Cristo en su santidad o ser perfectos como nuestro Padre es perfecto. Bien, dice, vengan a nosotros tu reino. Gracias a Jesús, el reino eterno de Dios ya está en medio de nosotros. Sin embargo, en la iglesia, es decir, todos nosotros en común con Cristo, por eso cada uno de nosotros está llamado al apostolado, a predicar sin miedo la palabra del Señor, la buena nueva, para que todos puedan conocer la dicha del reino eterno de Dios. Lo más hermoso en todo esto es saber que el reino empieza en el corazón de cada uno de nosotros. El reino se extiende aquí en la tierra mientras cada uno permita que la vida de Cristo instaure su amor en cada corazón. Entonces hablábamos, ¿verdad?, de esos dones que el Señor ha derramado. Si nosotros le permitimos al Señor que Él restaure ese amor que tal vez se ha quebrado por X o Y motivo, entonces nosotros estaremos viviendo ese reino de Dios aquí, porque Él es el que está cambiando en nosotros todas las cosas que nosotros en sí no podemos cambiar. Entonces dice, hágase tu voluntad. De Cristo mismo y de María también aprendemos a decir el sí, que el Padre desea que brote de nuestro corazón un sí que va madurando a través de la generosidad, del sacrificio y de las renuncias que significa optar por ese reino que mencionamos anteriormente. Hace dos domingos escuchábamos cómo el profeta le dice al Señor, tú me sedujiste y yo me dejé de seducir. Entonces, yo creo que el Señor trata de seducirnos, pero muchas veces nosotros tenemos un corazón duro que no se deja seducir. Y eso vemos. Anoche estuve en una reunión con unos padres de familia y uno de ellos me comentaba, ¿verdad?, lo duro que es. Que tal vez nosotros como adultos que ya nos hemos dejado seducir por el Señor, estemos en el camino del Señor. Y la lucha que se tiene con los jóvenes, con sus propios hijos, que no quieren seguir al Señor de una manera especial, como un ministerio, como una entrega, yo creo que ahí están en una batalla estos jóvenes que no se han querido que el Señor los seduzca, ¿verdad? Entonces recordábamos anoche cómo hay muchos jóvenes que son como ese el joven rico que él quiere ir al cielo, pero en el momento que le pregunta a Jesús, ¿verdad?, cómo puede ir al cielo,
Entonces el Señor le dice, tienes que cumplir con esto, tienes que cumplir con lo otro, sus mandamientos, en fin. Y este joven le dice, sí, cumplo con todo eso, desde muy joven cumplo con todo eso. Entonces el Señor le pide algo, y le pide algo que para muchas personas es difícil, y era pues dejar el mundo en que vivía, dejar la riqueza que tenía, y darle a los pobres lo que tenía y seguirlo. Entonces hay muchos jóvenes que no quieren seguir a Cristo porque no quieren dejar el mundo en que viven. Tal vez no es un mundo malo, tal vez es un mundo solamente lleno de vanidad, ¿verdad? Pero no los deja. Tener que dejar yo a mis amigos que son divertidos, o una palabra que ellos usan, que son cool, ¿verdad? Pero tal vez esos amigos no siguen a Cristo, y entonces se hace difícil para estos padres poder analizar esta situación de vida, ¿verdad? Ellos, el deseo más grande sería que sus hijos también sigan a Dios, sigan a Cristo de una manera muy especial. Pero anoche llegábamos a un acuerdo, y es de que, pues, si tú has sido buen padre, si tú los has dirigido por el bien, no podemos hacer otra cosa más que seguir caminando con ellos y ellos con nosotros, sin obligarlos, porque yo tengo una experiencia en mi vida, y yo me doy cuenta de que cuando uno de tus hijos no quiere ir a la iglesia por alguna razón, el obligarlo lo único que hace es convertirlo en un joven rebelde, que ya encuentra algo negativo, pero con el empuje que tú le das a obligarlo. Entonces a nadie nos gusta ser obligados a hacer nada, y ellos lo toman una como excusa en su momento para poder decir no, si antes no quería, peor ahora que es a la fuerza que quieren que yo vaya a la iglesia. Entonces cuando decimos hágase tu voluntad, tenemos que tener la libertad de poderle pedir al Señor que se haga la voluntad, sintiéndonos que el Señor nos está seduciendo y que nosotros nos hemos dejado seducir por el Señor. Entonces, yo creo que todo lo que nosotros como seres humanos hacemos y queremos hacer la voluntad de Dios, pero no estamos convencidos de que ese es el camino, entonces, pues, tarde o temprano vamos a rechazar. El Señor nos dice, yo soy el camino, yo soy la verdad, yo soy la vida. Cuando tú reconoces eso en tu vida, que Él es el camino, entonces lo conviertes también en luz en tu camino, porque necesitas que Él vaya iluminando tu caminar para poder no tropezar. Cuando decimos que Él es la verdad, entonces podemos entender que tenemos muchas cosas que hemos aprendido, que el mundo dice, pero hay una sola verdad, y esa es la verdad de Cristo, que tiene que prevalecer ante cualquier otra verdad que escuchemos, ¿verdad? Porque hay una sola verdad. Y pues reconocemos que Él es el camino, y muchas veces el problema de este caminar será el que el Señor nos dice que pues ese camino no es fácil tampoco, sino que tenemos que tomar nuestra cruz y seguirlo. ¿Y qué es tomar la cruz? Tomar la cruz es el reconocer que hay cosas que tal vez a mí me gustan, ¿verdad? En relación a mi cuerpo, a mi vida, pero que mi cruz es rechazar las cosas del mundo para seguir a Dios, pero de la misma manera tienes que estar convencido de que eso es lo que desea tu corazón. Bueno, al final de todo, haciendo la voluntad de Dios, podemos ver que el reino de Dios está prometido para todos aquellos que hacen su voluntad, ¿verdad? Y si no hacemos su voluntad, entonces pues no estamos con Él, no caminamos con Él. Entonces,
el hágase generoso e incondicional que vemos en María cuando el ángel Gabriel le anunció y pregunta si quiere ser la madre del Mesías, en nuestro Salvador, Lucas 1:26 al 38, es para nosotros un ejemplo claro de cómo debemos estar dispuestos a asumir cualquier cosa por amor al Padre. María sabía que su fiat implicaba pedagogio del dolor y la alegría implica cargar la propia cruz. Lo anunció Simeón diciendo que una espada atravesará su alma, Lucas 2:35. Si queremos dar frutos de caridad, debemos estar dispuestos a morir como el grano de trigo que solamente cuando cae en la tierra y muere puede dar fruto. Y nos esforzamos también por ser la tierra fértil que recibe la semilla y fructifica, ¿verdad?, para poder dar frutos. Yo hablaba de eso, los dones y los frutos. Y entonces yo sé que cuando morimos a nosotros vamos a dar muchos frutos. También el Señor nos dice, ¿verdad?, que nadie da frutos si no está, si no viene de la fuente. Habla por lo menos de la vid y los sarmientos, ¿verdad? Él es la vid, nosotros los sarmientos. Entonces, si no estamos conectados a Él, tampoco vamos a dar frutos, ¿verdad? Porque vamos a estar luchando, muy luchando siempre. Pero media vez no sea Él la fuente de nuestra vida, no podremos en realidad y rebasar los límites que un ser humano hasta donde nosotros podemos llegar. Entonces, es con la fuerza del Espíritu Santo, con las enseñanzas de Cristo, sintiendo de que hemos dicho sí a la vida espiritual, que hemos dicho sí a la vida eterna, pero como decimos, eso implicó para María pues el dolor que iba a vivir en el momento pues que ella viera que su hijo era azotado por nosotros, que una lanza atravesaba su costado, ¿no? Entonces, también para María fue muy duro. Eso encontramos en Lucas 2:35. Entonces, si queremos dar frutos de caridad, debemos estar dispuestos a morir como el grano de trigo. Entonces, debemos nosotros, mis hermanos, de mantenernos firmes en que podemos nosotros dar muchos frutos aquí en la tierra, por lo menos tener riquezas, tener muchas cosas. Pero todo lo que nosotros busquemos porque sea de la tierra se quedará aquí. El día que el Señor nos llama, así como venimos, así nos vamos, sin llevarnos nada. Pero cuando nosotros hemos caminado con Cristo y hemos tomado nuestra cruz, también yo creo en la promesa que Él le hizo a ese buen ladrón, ¿verdad? Y que Él le dice, hoy estarás conmigo en el paraíso. Yo creo en esa promesa. Creo que ante nuestras luchas que tenemos, creo en el amor y la misericordia de nuestro Señor. Bien, vamos a la siguiente. La siguiente dice, danos hoy nuestro pan, el pan de cada día. Que necesitamos cada día para todos es obvio que necesitamos comer para vivir. Es más, comer saludable para preservar nuestra salud corporal. Si comemos algo que está malogrado o vencido, podemos tener serias consecuencias. Asimismo, nuestro espíritu, mejor dicho, nosotros necesitamos un alimento espiritual. ¿Cuál es ese? El pan. El pan que nos enseña Jesús a pedir para ello. Es necesario mirar con los ojos del corazón, ir más allá de lo evidente, de lo que podemos tocar o sentir, y esforzarse por sintonizar con la frecuencia espiritual del Señor. Esta petición fundamental del Padre Nuestro es la bisagra
de toda la oración. Ese pan es el mismo cuerpo de Cristo, es el pan de la vida, Juan 6, 22 al 59, que nos da fuerza para caminar, para luchar espiritualmente, para hacer y cumplir su voluntad, hacer apostolado y pedir y dar perdón. Debemos estar en libertad, libres del mal. En síntesis, es la carne de Cristo que nos fortalece para vivir lo que pedimos. ¿Qué significa eso? Que sin la vida de Cristo, sin llevarlo en nuestro corazón, no podemos dar vida. Pues dice que nadie puede dar lo que no tiene. Entonces necesitamos mantenernos en esa conexión, porque decía yo que la vid y los sarmientos. Entonces, ¿cuál es nuestra conexión con esa vid? Es la Eucaristía, es nuestra entrega, el poder caminar y decir, Señor, alimenta mi cuerpo, alimenta mi alma, alimenta mi mente, alimenta mi ser. Y eso solo lo puede hacer Cristo en nuestras vidas. Entonces, pues yo creo que sin alimentarnos, no podemos nosotros, no tenemos la fuerza para poder seguir adelante en nuestras vidas. Entonces necesitamos, cuando pedimos nosotros ser alimentados, entonces también en esta oración maravillosa le pedimos al Señor, ¿verdad?, que nos dé nuestro pan de cada día, no solamente las cosas físicas, pero también en lo espiritual, ¿verdad? Entonces esperamos en el Señor que ese alimento. Por esa razón es de que claramente nosotros decimos pues, la misa dominical, pero ¿qué tan importante es si podemos ir a misa a diario? Si podemos alimentarnos diariamente. Entonces yo creo que nos sentiríamos más fortalecidos en nuestra vida sabiendo que diariamente, así como comes dos o tres tiempos en el día de tu comida para mantener tu cuerpo, ¿por qué necesitamos solamente una vez a la semana alimentar a nuestra alma? Entonces la invitación del día de hoy es de que si tú puedes, si tú tuvieras la oportunidad de poder ir a la misa diaria, yo te invito a que vayas a la misa diaria y te alimentes, ¿verdad? Que sea tu pan de cada día. Bien, vamos a, en un momentito, vamos a tomar el tiempo para agarrar un pequeño descansito y eso nos llevará a nosotros para poder tomar un tiempecito, los que están en casita, ir y tomar un vasito de agua. A mí me dan la oportunidad también de tomar un poquito para poder seguir adelante. Bien, mis hermanos, entonces en un momentito nos encontramos de nuevo para poder seguir con este tema que es el Padre Nuestro, la oración del Señor.

Bien, mis hermanos, estamos de regreso en su programa Renovados en Cristo. Gracias por sintonizarnos, gracias por estar con nosotros y quisiera dar un poquitito de explicación. Este programa es un programa que lo iniciamos ya casi un año y es para nosotros es de mucha alegría el poder llevar este programa. Sabemos que hay cientos de hermanos que lo han recibido personalmente en sus parroquias, porque ese es un programa, la manera en que se da son retiros que se llevan 6 meses en el primer retiro y es un retiro para podernos reeducar en cosas de la fe. Entonces, al final de un año, recibimos de esos 2 seminarios y al final pues podemos tomar la decisión si queremos, si nos interesa seguir aprendiendo de las cosas de la iglesia y ahí nos quedamos, ¿verdad? Pues son 5 años de diferentes crecimientos, diferentes enseñanzas y después de eso todavía existe otro llamado a las personas que quieren entrar a un grupo de que ya de oración, más entregados a las cosas de Dios, es la comunidad de alianza. Esa comunidad pues va a servir en ya no tanto de crecer en conocimiento, pero un poco de disponibilidad de trabajo. Entonces podemos servir en los mismos seminarios, podemos también hacer obras de misericordia. Podemos estar en un grupo de intercesión por las necesidades de las mismas comunidades y de la iglesia, pero ya es más, entonces llega un momento en que esas personas son consagrados a Dios, ¿verdad? Entonces esa es la finalidad de que terminemos nosotros consagrando nuestra vida hacia el Señor, ¿verdad? Muy bien, entonces vamos a seguir con nuestro tema del día de hoy, que es el Padre Nuestro. Y estábamos hablando de las diferentes cosas que nos dice ese Padre Nuestro, que a veces lo rezamos como muy a la ligera, como que no le ponemos nosotros atención a las palabras que decimos. Entonces, esta que viene es una que a mí me toca mucho y que a veces cuando hablo con algunas personas yo cuestiono un poquitito. ¿Por qué lo rezamos a la ligera? Entonces, porque la siguiente dice, perdona nuestras ofensas, como también nosotros perdonamos a los que nos ofenden. Entonces, como que estás asegurando de que tú sí haces eso, ¿verdad? Entonces, pero veo que hay muchas personas que no logran perdonar, no logran entrar en esa conexión con lo que el Señor nos pide, que debemos perdonar. ¿Y cuántas veces debemos perdonar? Pues 70 veces 7, nos dice el Señor, ¿verdad? Entonces, como también cada uno debe perdonar a quien nos ha ofendido, no quiero extenderme con esto del perdón, pero me parece fundamental decir que si no somos capaces de perdonar, es muy difícil amar. La falta de perdón llena el corazón de amargura, de ira, de rencor. Y si no perdonamos, no nos libramos del mal que nos puede haber cometido. Y entonces sí, yo me doy cuenta de que hay personas que llevan las lastimaduras. Yo tengo una experiencia hace un par de años. Me invitaron a hacer un servicio en la funeraria y una señora joven, más o menos unos 45 años por ahí, llegó al funeral de su hermano y

molesto con ella, porque ¿por qué le buscas ahora cuando él está en un féretro? Entonces ella me decía, ¿qué hago? Yo quisiera ir para México y acompañar a la familia para poder darle santa sepultura a mi hermano, pero me siento terriblemente incómoda por esta situación, ¿verdad? Porque nunca se dio. Y mis hermanos, yo le pregunté a ella y le dije, hermana, digo, ¿por qué tanto tiempo y cuál fue la dificultad de tuya de no poder buscarlo? Y dijo, fíjate que no sé. Y dijo, ¿cuál fue el problema? Y ella dijo, no me acuerdo. ¿Me entiendes? Una cosa ilógica, una cosa fuera de sentido, estar peleado con tu hermano de carne, de sangre, por una situación que ni siquiera recuerdas. Entonces, yo creo que es algo que tenemos que buscar cambiar, ¿no? Entonces, yo creo que es más fácil huir cuando tenemos un problema que confrontar el problema. Se nos hace difícil muchas veces pedir perdón cuando hemos cometido un error, o se nos parece que el error cometido por la otra persona no tiene perdón. Entonces ahí está el problema. Yo creo que tenemos que aprender a, como nos dice, a pedirle al Señor, perdona nuestras ofensas, como también nosotros perdonamos a los que nos ofenden. Entonces, aprendamos a perdonar, aprendamos a sacar de nuestro corazón esas lastimaduras que nos han ocasionado, y también para que no exista amargura, para que no exista rencor en tu corazón. Y me doy cuenta yo en mi vida como diácono que muchas veces la persona que guarda ese rencor, guarda ese dolor, pues sí, está como envenenada en su corazón. Y muchas veces la persona, el hechor, la persona que le agredió, la persona que le ofendió, no recuerda. Para esa persona no significa nada en el presente el daño que le hizo, pero la persona que lo recibió. Entonces yo creo que va a ser muy bueno para nosotros el poder perdonar. No importa que la otra persona, no, el sacar de nuestro corazón, en poner en manos del Señor, decir, sí, esta persona me ofendió, esta persona me insultó, esta persona me hizo tal daño, sí, pero yo lo perdono. Y cuando tú estás en paz en relación con Dios, que has dejado que Dios actúe en tu vida en ese perdón, yo te aseguro que vas a sanar. Vas a dejar de sentir ese rencor, esa amargura en tu corazón, porque ya sacaste, ya perdonaste. Entonces, y además, pues, yo creo que también aquí ponemos en una situación, porque dice, perdónanos nuestras ofensas. Le estamos pidiendo al Señor que nos perdone. ¿Cuántas veces nosotros ofendemos al Señor? Pero imagínate, le estamos pidiendo que nos perdone como nosotros perdonamos. Y si nosotros no perdonamos, entonces claramente el Señor nos va a perdonar a imagen de cómo tú perdonas. Si no perdonas, no vas a ser perdonado. Entonces ahí es donde tenemos que luchar cada uno de nosotros por buscar perdón. Muchas veces el agresor ni es consciente de lo que hizo, pero los que sufrimos las consecuencias somos nosotros. Por ello se hace necesario perdonar para que no carguemos esa animosidad, aunque hay daños que nos hacen que son muy difíciles de perdonar. Por ello solamente la gracia de Cristo y el Espíritu Santo mismo nos puede darnos las fuerzas para perdonar. La justicia debe aplicarse según los hechos cometidos, pero a la persona debemos siempre estar dispuestos a perdonar, viviendo esa misericordia que nos mostró en el madero de la cruz cuando murió por todos nosotros, sin importar todo el daño que le hicimos y le seguimos haciendo. No nos olvidemos nunca que Cristo nos invita a no mirar hacia atrás, sino que nos invita a ver hacia adelante, buscando, ¿verdad?, que tengamos su amor, su misericordia, y solamente llegará cuando nos

nosotros estamos en paz con los demás, buscando la misericordia de Él. Y entonces al final pues también escuchamos que dice: no nos dejes caer en tentación y líbranos del mal. Estas dos últimas peticiones hacen referencia al misterio del mal en nuestras vidas. Este problema en la vida del hombre es quizás una de las causas principales por las que muchos no se abren al amor del Padre, y muchos cristianos terminan renegando de la fe, porque el Padre, quien nos crió, permite ciertos sufrimientos en la vida. Si Dios es bueno, ¿por qué existe el mal, el hambre, la guerra y la pobreza? Pero es un enigma. No quiero ni pretendo agotar la reflexión sobre el mal, pues es un misterio insondable. En primer lugar, me parece muy importante tener en cuenta que la fe nos permite comprender un poquito mejor ese misterio en relación con aquellas personas que tal vez están alejadas, porque en Cristo podemos darnos una respuesta y sentir el dolor. Sin esa vida en Cristo, el mal no tiene ningún sentido. Bien, bueno, yo quisiera referirnos un poquitito. En el Antiguo Testamento tenemos la historia de Job. Job, un hombre que lo tenía todo, ¿verdad? No había una persona que tuviera más que él, ganados, tierras y servidumbre, mujeres, sus hijos, todo. Era un hombre completo. Más sin embargo, la historia nos muestra cómo el enemigo quiso poner a prueba a Job, porque según esto era un hombre de fe, una persona que creía en Dios. Y pues sucede que existe esa historia, ¿verdad? Ahí en donde sí Dios le permite que toque las cosas de Job, pero no su alma, ¿verdad? Y entonces Job pierde, en un día pierde muchísimo ganado, sus hijos, y en fin, poco a poco va perdiendo hasta que lo pierde todo. Y en el caminar de Job, siempre él tenía esa expresión que decía: el Señor me lo dio, el Señor me lo quitó, alabado sea el nombre del Señor, ¿verdad? Entonces, llega hasta el final de prácticamente de la historia, en donde está Job, dice, enfermo, lleno de llagas, sin nada, y la única que lo acompaña es su última pareja, ¿verdad? Y ella le dice: ¿dónde está tu Dios? ¿Dónde está el Dios al cual tú amas? Y él pues claramente se molesta con ella, y pero no reniega, no, que es lo que quería. Utiliza hasta su propia pareja para ver si renegaba. Pero Job nunca renegó, y dice que después de esa prueba, porque para él fue como una prueba, viene y Dios le restaura pues tres veces lo que él tenía, ¿verdad? Y yo creo que en la vida nosotros pasamos por situaciones difíciles y pasamos por pruebas tal vez, pero hay pruebas que yo digo que tienen una, como es un enigma. Yo tengo ahorita en el Children's Hospital está una niña de 11 años creo que tiene, y esa niña tiene leucemia, y tengo los padres de ella están con la fe en que esa niña va a, en su momento Dios va a permitir que salga de ahí y salga bien. Entonces oran, piden oración por ella, están en constante. Entonces miremos, ¿es justo de que esa niña tenga leucemia a esa edad, que esté sufriendo? Pues, pero es un enigma, no sabemos por qué. Lo único que yo sé es de que esos padres y esa niña tienen una conexión muy especial con Dios.
están suplicándole, están pidiéndole en todo momento que Dios muestre su misericordia para poder seguir adelante con el proceso de sanación sobre esa niña. Entonces así yo creo que nos pasa en la vida. Hay veces que nosotros venimos y pues pedimos, ¿verdad?, que no nos dejes caer en la tentación. Pero ¿qué hacemos nosotros para mantenernos lejos de las tentaciones? Yo creo que muchas veces nosotros estamos tan cerca de las tentaciones que cuando caemos y estamos ahí y no nos sentimos bien, entonces sí le pedimos, aléjanos, Señor, no nos dejes caer en tentación. Pero yo decía hace que si nosotros fuéramos personas de oración, que nos mantuviéramos en una conexión con el Señor, entonces de repente no estaríamos cerca de las tentaciones. Estarían lejos de nosotros. Y entonces, cuando dice, y líbranos del mal, entonces, pero no sabemos, porque todos amanecemos y no sabemos si vamos a terminar nuestro día. Llegan algunas cosas. Hay veces que yo batallo un poquitito porque, una enfermedad en un joven lo podemos ver, ¿verdad?, como algo difícil. Hay veces que cuando entramos nosotros en edad y ya tenemos nuestras enfermedades que vienen conforme la edad, no es un castigo, no es prueba, sino que simplemente es el deterioro de nuestra salud que tarde o temprano llegará. Y pero si nos ponemos en la presencia del Señor y le pedimos, dame fuerza, Señor, para poder lidiar con esta enfermedad. Y algunas personas, pues incluso hasta en su avanzada edad, pues sufren de enfermedades que pudieran ser terminales. Pero entonces yo creo que conforme nuestra relación que tengamos con Dios, vamos a poder ver las cosas de una manera tal vez diferente. Porque si miramos, Dios no castiga, Dios no está haciendo algo, no. Pero ¿cómo podemos crecer de las crisis que vivamos, ¿verdad? Muchos de nosotros tenemos crisis en su momento con nuestra pareja, con una adicción, con cualquier, por una infidelidad, pues con los hijos, con las drogas, con el alejarse de estar en la presencia del Señor, crisis que tenemos. Pero entonces el Señor nos invita a nosotros a tener fe en Él, a pedirle, porque yo creo que en lo que el Señor nos dice, que si no es la voluntad de Él, no crece un milímetro de nuestra uña o de nuestro cabello. Entonces, si nosotros tenemos fe, como nos pide el Señor, que tengamos fe así pequeñita, tal vez como el granito de mostaza, pero con una fe así de chiquitita, yo les aseguro que vamos a poder pedirle al Señor, y el Señor nos va a conceder muchas cosas si es su voluntad, ¿verdad? Pero eso, tenemos que pedirle al Señor, si es tu voluntad, Señor, sanar a esta persona, y en fin, con nosotros, ayúdame, Señor, a mantenerme en el camino correcto en mi vida. No me permita, Señor, caer en tentaciones, y líbrame, Señor, de todo mal, ¿verdad? Entonces, podemos hablar de dos tipos de mal: el que es fruto de la concupiscencia, que nos conduce a la idolatría, al placer, al tener y el poder, poniéndolos en un sitio que debe ocupar nuestro Padre, y por otro lado, algunos hechos de la vida que solo Dios sabe por qué nos suceden, como pueden ser una enfermedad, la muerte, las discusiones, las divisiones, las injusticias. Exigen de nuestra parte, aunque parezca que Dios no nos ha abandonado, entonces nosotros tenemos que confiar y creer que Él nunca nos va a abandonar. Entonces tenemos que pedirle con humildad y confianza a Él que nos ayude, ¿verdad? Entonces esos males son ocasiones para que seamos educados y forjados como el oro en el crisol. Bien, mis hermanos, yo sé que
Es un tiempo corto en el que estamos aquí, pero yo les invito a ustedes a tomar conciencia y reflexionar en esa oración. En esta tarde quisiera pedirles, ¿verdad?, que nos pongamos, ¿verdad?, a meditar cada vez que lo hagamos, no lo hagamos a la carrera. Bien, nos ponemos entonces, yo quiero darle las gracias a todos ustedes que toman su tiempo para escucharnos en este programa Renovados en Cristo. Y vamos a despedirnos con una oración. Vamos a repetir esa oración que el Señor nos enseñó. En el nombre del Padre, del Hijo y del Espíritu Santo. Amén. Padre nuestro que estás en el cielo, santificado sea tu nombre. Venga a nosotros tu reino. Hágase tu voluntad en la tierra como en el cielo. Danos hoy nuestro pan de cada día y perdona nuestras ofensas, como también nosotros perdonamos a los que nos ofenden, y no nos dejes caer en tentación y líbranos de todo mal. El Señor esté con ustedes y con su Espíritu. Que la bendición de Dios Todopoderoso, Padre, Hijo y Espíritu Santo descienda sobre todos ustedes y permanezca para siempre. Los esperamos la próxima semana, mis hermanos. Que Dios los bendiga.

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2: 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Escucha nuestras súplicas, y pues el hombre es frágil y sin ti nada puede. Concédenos la ayuda de tu gracia para guardar tus mandamientos y agradarte con nuestras acciones y deseos. Por nuestro Señor.
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Muy buenas tardes y bienvenidos todos, amigos y hermanos, de este su programa En el Día a Día con Ricardo y Lucía. Yo soy Lucía Báez Luzondo y les saludo de parte de nuestro Ministerio Renovación Familiar desde nuestros estudios en la hermosa ciudad de Atchison, Kansas, hogar del Benedictine College, desde donde estamos transmitiendo en este momento para todos ustedes. Siempre recordándoles que les invitamos a que nos sigan en nuestra página en Facebook, Ricardo y Lucía. Ricardo y Lucía o facebook.com / Ricardo y Lucía Luzondo con Z. Y ahí pueden seguirnos, ver dónde estamos en nuestros eventos ministeriales, también saber cuál es el tema que vamos a estar llevando a cabo en cada programa en vivo que hacemos con todo amor para todos ustedes y que transmitimos a través de Radio Católica Mundial. Le damos las gracias a todas las personas que, como siempre, diariamente nos escriben para pedir oración, para pedir un consejo. Siempre lo pueden hacer con todo gusto escribiéndonos a ricardoylucia@gmail.com. Ricardo y Lucía @gmail.com. Hoy mi amado esposo no me acompaña porque, como bien saben, pues él es el director del servicio médico de los monjes de Atchison, Kansas, de los monjes benedictinos de Kansas, y está con ellos, pues uno de ellos en una situación médica, así es que nos manda todo su cariño y todo su saludo para todos y cada uno de ustedes. Y ahora quisiera entonces, antes de entrar en el tema de hoy, que se los voy a adelantar para que puedan llamar a sus amigos, su vecina, su comadre, su compadre, porque vamos a estar hablando de una realidad muy dura y muy triste, pero muy real. Mucha gente dice, mis hijos no, pero muchas veces queremos criar a nuestros hijos dentro de nuestros valores cristianos católicos, pero la cultura es muy fuerte y invade y presiona la vida de nuestros hijos. Hoy voy a estar hablando sobre una realidad muy triste que se llama la cultura del hookup o la cultura del rollo en español, o la cultura del encuentro, pero no tan bueno. Y queremos abrir los ojos de todos los padres que nos escuchan a esta realidad que presiona a nuestros hijos y muchas veces los hace entrar en relaciones íntimas que no deben estar, y mucho menos bajo las circunstancias que esta cultura que se ha normalizado entre nuestros jóvenes, no solo en los Estados Unidos, sino en el mundo entero, motivada por ideologías críticas, antitéticas completamente al Evangelio, y que mucha influencia, pues tienen especial una de ellas, que es el feminismo radical, y a donde está llevando a nuestros jóvenes a normalizar relaciones sexuales de una manera que ya se van a estar enterando. Y como es un tema tan duro, tan difícil, vamos a ponernos, como siempre, en las manos del Señor en oración para que Él sea el que dirija todo lo que hablemos en este programa. Te damos gracias, Señor, por este tiempo que nos regalas. Ese tiempo en vivo está ahora, cada miércoles, 5 de la tarde, hora del centro, 6 de la tarde, hora del este, 3 de la tarde, hora del Pacífico. Te damos gracias por esta oportunidad, Señor nuestro, por darnos esta plataforma donde ayudarnos a todos, iluminados por la fe en Jesucristo, a vivir el día a día de nuestras vidas, los retos de cada día, iluminados por la fe en tu Hijo Jesucristo. Señor, te pido que envíes tu Espíritu de manera especial y poderosa para que cada palabra que salga de mi boca sea dirigida por ti. Hable verdad sobre nuestra cultura, nuestra sociedad,
sobre nuestros hijos y los que lo amenazan, para que tú seas el que nos ayude a ejercer un cambio en esta cultura. Aquí en esta ciudad donde resido, Señor, está este colegio universitario benedictino. Su visión es transformar la cultura en América. Y yo me enorgullezco de que el Señor me haya permitido laborar ahí, compartir con tantos estudiantes, de los cuales hemos aprendido mucho y a los cuales queremos ayudar, y a sus hijos también. Todo lo ponemos en las manos de tu Hijo Jesucristo y lo imploramos por la intercesión de nuestra Madre María y con el poder del Espíritu Santo. Amén. Y ahora sí, ya habiendo entregado nuestra vida, nuestro equipo técnico, nuestros compañeros allá en vivo en el estudio en Birmingham, Alabama, de Radio Católica Mundial, a nuestra productora que nos acompaña, vamos a dar comienzo a este tema. ¿Qué es la cultura del hookup o la cultura del encuentro o del rollo? Hay otros nombres, pero no los voy a mencionar. Por este medio, por respeto a nuestra radio audiencia y por el respeto a Dios mismo. ¿Qué es la cultura del hookup? Es una cultura que ha nacido como resultado de la impregnación de la cultura en los Estados Unidos y en todos los países del occidentales, donde de base somos de fe cristiana. El feminismo radical, a propósito, por diseño, con toda premeditación, alevosía y ventaja, ha invadido los espacios académicos en los Estados Unidos y en todos nuestros países, y ha traído una forma de pensamiento, una ideología, una teoría que dice que para buscar la igualdad entre el hombre y la mujer necesitamos borrar todas las diferencias de conducta, de roles, hasta de apariencia. Y en vez de buscar una igualdad en derecho, como quizás se hizo en un leve principio del feminismo, pero lastimosamente se torció muy rápidamente, donde pues buscar ser feminista era de pronto que las mujeres pudiéramos votar o que pudiéramos trabajar en la calle u otros derechos similares que no teníamos hasta pues los 1800 o tempranos o mediados de los 1900. Y en esa lucha por borrar la desigualdad de hombre y mujer se ha llegado mucho más lejos. Se ha llegado a, en vez de buscar igualdad en el derecho, se ha buscado la meta de que seamos en esencia lo mismo. Y es imposible que un hombre y que una mujer puedan ser lo mismo. En lo único que pueden ser iguales, y lo dice muy claramente la Escritura y nos los enseña nuestra Santa Madre Iglesia, es que somos iguales en dignidad. ¿Y qué es eso? Ser iguales en nuestro valor. Por el mero hecho de ser criaturas de Dios, por el mero hecho de ser, por adopción, hijos de Dios. Nuestra vida tiene un valor tan infinito, tan insondable, que ni uno ni otro, hombre o mujer, vale más que el otro. La palabra del Señor en Génesis 1, comenzando a partir del versículo 26, dice con toda claridad: y creó Dios al hombre, como raza humana, no solo como varón. A imagen de Dios los creó, o sea que somos reflejos de Dios mismo. Y después aclara: varón y mujer los creó. O sea, esta raza humana tiene dos
diferentes tipos de persona, hombre o mujer. Y Dios nos crea y nos trae al mundo a través del seno de una familia. Y nos trae, nos encarna en este cuerpo sexuado que tenemos como hombre o como mujer. Y obviamente, aunque somos iguales en nuestro valor, somos iguales en nuestra dignidad, tenemos roles diferentes, tenemos actitudes diferentes. De hecho, neurológicamente, como diría yo más casualmente que mi amado esposo, que es neurólogo, el doctor Ricardo Luzondo, estamos cableados diferentes. Neurológicamente, nuestros cerebros son similares, pero tienen muchísimas diferencias. Nosotras tenemos conexiones neurológicas que van con mucha facilidad entre ambos lados del cerebro. Por eso podemos ser multitarea, por eso podemos tener percepciones más agudas sobre espacio, sobre sentimientos, podemos manejar muchas cosas a la misma vez. Y el hombre es diferente, no mejor ni peor, sino, pero tiene más conexiones en un solo lado de su cerebro, donde son las funciones más ejecutivas de poder arreglar algo, de poderse enfocar en una sola cosa hasta que lo resuelve. Son menos emocionales o empáticos que nosotras las mujeres, y Dios, y muchísimas cosas más que no son el tema de hoy. Pero definitivamente podemos decir con toda certeza que hay grandes diferencias biológicas, neurológicas, entre el hombre y la mujer, y Dios las hizo así, a propósito, desde el principio, porque Dios nos creó hombre y mujer para complementarnos. Nos hizo diferente por una razón valiosa, que es que en la unión del hombre y la mujer con un mismo propósito de ayudarse en esta vida, de ayudarse a encaminarse para ganarse el cielo, o sea, de alcanzar la santidad, y con el propósito hermosísimo de la unión de lo que Dios hizo cóncavo y convexo, en esa unión física poder co-crear vida con Dios, traer nueva vida en nuestros hijos. Y a través de esa unión del hombre y la mujer, en la cual nace la familia no nace cuando la gente se casa y luego tiene hijos. Por eso siempre lo digo. No siempre trato, aunque sea pues de forma graciosa, muy respetuosa, cuando la gente dice, van a tener familia. Yo les digo, no, van a expandir su familia, porque ya desde que se casaron son familia. Porque el matrimonio nace en el momento de la unión del hombre y la mujer. Entonces, es bien importante que podamos entender que Dios nos ha hecho diferentes, no porque uno sea más que el otro, sino para completarnos. Y el feminismo, esa ideología que busca erradicar las diferencias entre hombre y mujer, alegando la búsqueda de la igualdad de derechos, ha ido demasiado lejos. Y esa ideología dice que todo lo que puede hacer un hombre lo tiene que poder hacer una mujer. O sea, que si el hombre, por su manera de ser, por la testosterona que lo hace ser mucho más atraído a la parte sexual, a la actividad sexual física, pues tienden a tener relaciones con mucha más libertad. También en la historia de la humanidad nos hemos ido civilizando a través de los milenios, a través de los siglos, y todos éramos un poquito más salvajes, ¿verdad?, en otros tiempos. Y el hombre se dejaba llevar por sus instintos naturales y pues tendían a querer tener varias parejas. Por eso ahora las feministas le han metido en la cabeza a nuestros hijos que para nosotras ser iguales en valor, tener los mismos derechos, tenemos que hacer las mismas cosas que los hombres.
Por eso ya han llamado desde los años 60 a una liberación femenina sexual, a un libertinaje, que es no es libertad, es lo opuesto a la libertad, que de hecho es precisamente esclavitud. Porque cuando hacemos lo que nos da la gana y nos dejamos llevar por nuestras pasiones, vamos a caer en la esclavitud del pecado. Esa es una cosa que no podemos ni discutirla. Entonces, amados hermanos, pues, ¿a qué ha invitado el feminismo radical? Es a que la mujer diga, pues si el hombre lo hace, yo lo voy a hacer también. Si el hombre usa a la mujer por su actitud egoísta para satisfacer sus propias necesidades, para su propio placer personal, no importando, no todos lo hacen claramente. Los hombres de Dios, los verdaderos hombres, no tienen que usar una mujer ni utilizarla para ser más hombres, ni tampoco son animalitos que no puedan controlar sus pasiones, porque Dios a los hombres y las mujeres nos dio muchas cosas que no tienen los animales, que es raciocinio, o sea, mente para pensar. Nos ha dado libertad o libre albedrío, que realmente consiste en escoger el bien y rechazar el mal. Esa es la verdadera libertad. Y otro día vamos a ahondar en ese tema nuevamente. Y también la conciencia, esa capacidad de saber innatamente, naturalmente, qué es bueno y qué es malo. Entonces, es bien importante que entendamos que para ser seres racionales, que agradan a Dios, tenemos que utilizar esos regalos que Dios nos ha dado para separarnos de los hombres y de las mujeres. O sea, de los a los hombres y las mujeres, separarnos de los animales que obran por instinto, no por lo que sea mejor, más santo, para el bien común, que busque el respeto a la dignidad de la persona humana. Por eso una persona que auténticamente ama no puede tener intimidad con una persona solo por placer físico, porque eso consistiría entonces en lo contrario al verdadero amor. El verdadero amor insta a buscar el bien de la persona amada. Ese es el verdadero bien, la persona que ama auténticamente según el plan de Dios. Todo lo contrario que es el egoísmo, la persona que busca su propio interés, su propio placer, su propio gozo, no importa cómo se sienta la otra persona. Y quien es egoísta, entonces no ama, usa. Y estas personas que tienen una sexualidad muy liberada, o sea, que no tienen ese autocontrol, que viven una vida, lo que se llama hedonista. ¿Y qué es el hedonismo? Es esa ideología de vida que dice simplemente, si me place, si me da goce, si me da placer, si quiero, lo hago. No importa a quién yo afecte. Ese es el hedonismo. Y el feminismo radical ha llevado a la mujer al hedonismo. Si el hombre me usa para su satisfacción sexual, yo voy a hacer lo mismo y yo voy a estar con quien yo quiera, porque eso es ser una mujer liberada y eso es una mujer que defiende sus derechos y yo no soy menos que un hombre. Ese es solo uno de los aspectos del feminismo radical. El feminismo radical también le dice a la mujer que el hombre irremediablemente es un opresor, y que el matrimonio, que es esa hermosa unión entre hombre y mujer, donde los dos se someten el uno al otro, por el bien del uno al otro, para el bien de los dos, la santidad de los dos, y para juntos procrear vida en los hijos, para que continúe la sociedad. Y si no hay familia, si no hay hijos, no hay sociedad, se acaba el mundo. Entonces no hay iglesia, no hay nada.
no hay fe que valga, no hay nada. Entonces, ¿qué equivocación tan grande? Le están diciendo a nuestras mujeres hoy en día, de todas las edades, pero particularmente a nuestras hijas jóvenes, que diría yo de las últimas tres generaciones, mujeres de que son millennials, mujeres de la generación Z, y niñas de la generación alfa, que para tener dignidad, para tener valor, entonces tenemos que ser iguales a los hombres y hacer lo mismo. Esto entonces ha invitado, ha creado, ha normalizado en la cultura lo que se llama la cultura del hookup, que aquí les va. Algunos sabrán de esto, pero otros quizás no me vayan a creer. Pero si no, investíguelo, y si no, le vamos a dar muchas fuentes que lo confirman. Y si no, hable con sus hijos, tranquila y serenamente, para que usted vea que esto está pasando, y está pasando muchísimo. Muchísimo. Está muy normalizado en la sociedad. ¿Se recuerda cuando estábamos nosotros jóvenes? Digo, teníamos menos juventud acumulada, porque viejos no somos, ¿verdad? Pero, ¿cómo salía uno a citas? Primero, se conocía uno saliendo en grupo, yendo a actividades en grupo, en público, como ir a las tiendas, ir al cine, ir a restaurantes, salir a bailar sanamente. No tenía uno tan siquiera que tomar ni cosa que se parezca. Y pasarla bien con amigos y amigas de ambos sexos. Y durante esos eventos, muchas veces uno iba viendo cómo funcionaba la persona, cómo actuaban algunos, las mujeres, pues los muchachos, y los muchachos, las mujeres. Y algunas veces entonces, de esos encuentros, de esos conocerse, pues salía un interés romántico. Y entonces, ¿qué pasaba? En la época antes de la mía, pues estaban las chaperonas, ¿verdad? Que era el cortejo oficial donde no se podía, él no podía salir con la chica que le interesaba sin que hubiese una tercera persona supervisando todo el tiempo. Hemos progresado un poquito desde esas épocas, aunque de verdad que ha sido tanto que en vez de progreso ha sido retraso, porque hemos llegado a un casi salvajismo donde se está actuando sin ninguna conciencia. Entonces, en mi época, por ejemplo, si yo podía salir con alguien, las primeras veces, si uno era más jovencita, pues podía acompañarle tu amiga, tu hermana, una chaperona, decíamos, pero en un momento dado que pasaba, bueno, pues había una cierta confianza que se desarrollaba y comenzaban a una a dejarla pues a salir al cine o a un baile pues con su acompañante, con su pretendiente. Cómo comenzaban las relaciones, por lo menos, yo soy nativa de Puerto Rico. En Puerto Rico, en mi época, pues el galán, el interesado, te preguntara, ¿quieres ser mi novia? Tenía que haber una expresión externa, afirmativa, del interés de ese joven hacia esa joven. Ella lo pensaba o no lo pensaba y contestaba en el acto, y si decía que sí, pues ya eran novios. Y ese noviazgo era con el propósito de conocerse, con el propósito de ver si eran pues bueno el uno para el otro, si podían tener una buena relación, si era el tipo de personalidad que le gustaba el uno al otro, si había esa química necesaria, por supuesto. Esa química necesaria que tiene que haber en toda relación. Porque a uno le tiene que gustar la pareja con la que va a vivir toda la vida. Porque para eso es el noviazgo. El noviazgo no es para divertirse. O salir a citas. O como le dicen aquí en Estados Unidos, y hasta en algunos países hispanos que lo dicen en inglés, dating, ¿no? Pues ese proceso es para conocerse. Para evaluar. Para evaluar a la persona, para evaluar a la familia, para ver la chica, lógicamente, para ver si la va a tratar bien, si la va a honrar, si la va a respetar, si podría ser un buen padre para los hijos. En fin, para eso era el noviazgo. Pero no se concebía
que iba a haber una intimidad sexual entre esa pareja, porque si llamamos la vida como lo ha planeado Dios, esa intimidad total, eso cuando le damos lo más privado que tenemos, que es nuestra intimidad sexual, a la persona escogida, entonces eso está ordenado, esa actividad está ordenada para el matrimonio. Claro está, nadie va a decir que nadie, que no había ninguna pareja que no patinara y cayera en el error de tener intimidad sexual previa al matrimonio. Pero era la excepción y no la regla. Llegó por fin entonces a la cultura del hookup, gracias a la nefasta influencia del feminismo radical y otras ideologías como la ideología de género, que también tiene un libertinaje sexual aún más enfermo, porque tan siquiera se reconoce la validez y la importancia de la diferencia de los sexos, y puede ser todos con todos, y cualquiera se cree que es del otro sexo, o de ningún sexo, o de un espectro de género, o de cómo se autoperciben en su atracción íntima y sexual, en su mente. Eso es más importante que otra cosa, y que debe haber una libertad total para poder estar con las personas. Y aquí llegamos, nos acercamos al medio tiempo del programa y voy concluyendo, porque entonces en la segunda parte voy a adentrarme en las penosas realidades de la cultura del hookup. Entonces, ¿qué pasa? Que se ha normalizado el que se debe explorar, y que lo primero y más importante de una relación es si se llevan bien o en la intimidad sexual, o mucho menos que eso, muchísimo más trivial. El sexo está ahí para divertirse, para yo beneficiarme, para yo satisfacer mis pasiones y tranquilamente usarte a ti. Es cosa normal. Entonces, la cultura del hookup anticipa y pone la presión a nuestros hijos que ellos deben, aún desde la primera cita, entrar en una intimidad sexual. Mucho peor que eso aún. Que sin tener ninguna relación o interés ninguno en un futuro juntos, hay aplicaciones en los dispositivos móviles donde, por ejemplo, una de ellas es Tinder, donde las personas, entonces, hay una montones de personas, cientos de miles, millones de personas puestas ahí, por área, ¿no? Y si a uno le gusta la persona, le da hacia la derecha, y si no le gusta, le da hacia la izquierda. Y si le da a la derecha, que visualmente nada más te gusta la persona, al hacer ese movimiento hacia la derecha es te escojo, me gustas. Si la otra persona responde de la misma forma, entonces significa vamos a encontrarnos lo antes posible para tener intimidad sexual sin tan siquiera saber nuestros nombres o nuestros apellidos o qué sentimos. Esa es la triste realidad de la cultura que está afectando a nuestros hijos, amados hermanos. Y ahora quisiera entonces que pasemos a la pausa musical y que regresemos después de esta pausa para continuar conversando sobre las tristes realidades de la cultura del hookup o la cultura del encuentro. Regresamos con más. No mueva el dial, porque ya regresamos con más de En el Día a Día con Ricardo y Lucía.

importante es satisfacer nuestras pasiones. Esto, de pronto, a nuestros hijos no se meterán en una aplicación de esa, aunque usted se sorprendería de las cosas que hemos aprendido. Especialmente ahora tengo el privilegio de ser profesora en el Colegio Benedictino, y el Señor me ha permitido tener el privilegio de poder proponer y hacer el piloto que estamos llevando a cabo, que es un curso a nivel universitario, para crédito, como parte de la programación del Colegio Benedictino, y muchas veces para en la Escuela de Teología, pero en pro del curso de estudios teológicos con concentración en catequesis y evangelización. Y a la misma vez estamos ayudando a nuestros jóvenes a formarse ellos mismos y que puedan influenciar la opinión de otros jóvenes. Y les digo una cosa, se sienten aprisionados por la obligación de tener que tener ese tipo de conducta. La presión que hay para que en las primeras pocas citas las personas tengan intimidad sexual, y se considera como la cosa más natural y esperada. Y muchos de estos muchachos están tan envueltos y tan equivocados que se creen que toda la vida las relaciones humanas han sido así. Y no. ¿Y qué es lo que está pasando? Primero, se está trivializando la santidad y la belleza del plan de Dios para el hombre y la mujer en su unión, en un solo cuerpo, en su unión íntima, entregando a la otra persona eso tan, tan íntimo y tan privado, que de hecho en nuestro lenguaje y hasta en nuestras canciones se dice con toda claridad, la hice mía, ¿verdad? ¿Qué significa eso? Pues que hubo intimidad sexual. Tan especial es que si es uno comete ese acto con una persona, que no sea su novio, su esposo, su esposa, pues uno rompe nuestras promesas y rompe los votos matrimoniales. Así de importante es la relación sexual. Y la cultura, a través del feminismo radical, está trivializando. De hecho, a través en esa ideología, el tener ese respeto, ese decoro, esa privacidad, ese esperar al matrimonio, es una total ridiculez. Significa que la mujer es una tonta oprimida por el hombre, que no está haciendo sus derechos valer, que vive en otros tiempos, que son personas retrógradas. Por eso dicen de nuestra iglesia que es retrógrada, que limita la expresión humana. O sea, han llegado

métodos artificiales para no concebir, entonces, y concibe, pues, ese mismo feminismo radical dice que el matrimonio es una opresión, también dicen que el embarazo, la preñez, la maternidad, también es opresión. Y que es la maternidad y la opresión que tienen bajo el yugo del hombre opresor, la mujer, que no, que entonces ella, si no tiene sexo libre, no es libre. No tiene libertad, no puede llegar a vivir su feminidad en plenitud, que la maternidad le impide lograr sus metas personales y profesionales, lo cual es una gran mentira. Porque gracias, bendito y alabado sea el Señor, yo he logrado mis metas profesionales. He estado en gerencia, luego en derecho, 35 años, y ahora ya estamos haciendo, pivoteando al cambio de, pues, retirarme de la práctica después de 35 años para dedicarme a la academia. Y mi interés es precisamente esto, empezar desde donde el feminismo ha afectado a la cultura a través de las instituciones educativas universitarias y superiores, y de hecho ha llegado también hasta influenciar las escuelas elementales, porque todas estas ideologías, hay grupos políticos que están obligando, insistiendo que deben ser enseñadas desde la escuela elemental. Que una persona, pues, está perfectamente bien tener intimidad sexual con quien sea, que es perfectamente natural que una mujer piense que realmente es un hombre atrapado en el cuerpo de una mujer y que debe modificar su cuerpo para poner su cuerpo en acorde a lo que ella percibe, o viceversa con un hombre. Estamos notando, amados hermanos, el extremo de la negación de la propia realidad objetiva y la negación directa y el rechazo directo al plan de Dios para el hombre y la mujer, a lo que es la verdad que nos libera y que nos da la oportunidad de vivir una vida en plenitud. Eso le están metiendo a nuestros hijos, amados hermanos, en las escuelas, en la internet, por las redes sociales. Todos estos activistas, todos estos ideólogos, son influenciadores o influencers, como se conocen, en redes sociales. Son desarrolladores de aplicaciones que promueven este tipo de acto sin ningún significado, solo por el placer de usar a otro ser humano para nuestro propio placer. Y que esto se esté normalizando. Es un escándalo. Y usted dice, mi hijo no tiene esas presiones. Hable con sus hijos, serenamente. No se ponga histérico y diga, ¿cómo es que tú puedes pensar una cosa como esa? No, escucha a sus hijos, háblele. Sé que estás enfrentando estas presiones. Sé que hoy en día lo normal es que lo más inmediato que pase entre una pareja sea la intimidad sexual. Y lo contradictorio y lo anormal que se está dando en todo esto es que los jóvenes se sienten como que es demasiado hablar de mis cosas personales y lo que llevo en mi corazón. No, una monstruosidad. Yo no puedo hacer eso. Pero sí se pueden acostar con alguien sin tan siquiera saber el primer nombre. Y sí, hay fiestas y eventos en universidades, en escuelas, donde los muchachos, de hecho, parte de esta cultura es ayudar a que los otros jóvenes se embriaguen lo suficiente como para bajar sus defensas y para bajar sus inhibiciones a un punto que ya no tenga control propio y que se deje llevar por sus pasiones. Y muchas veces, especialmente muchas de nuestras hijas, jovencitas,

0: Estoy hablando de 15, 16, 17 años y hasta menos. Se sienten obligadas por la presión de sus amigas y sus amigos a que tienen que perder su virginidad, porque eso es lo normal. Porque no hacerlo es ser un dinosaurio de otra época y ser una mujer que no tiene valor propio, que se deja dominar por los hombres y por el bendito supuesto patriarcado. El patriarcado, que es este sistema donde el hombre es el que manda en todo y nosotras no somos nada. Eso existió mucho tiempo, sí, es verdad. Pero ya gracias a Dios, los hombres y las mujeres nos hemos civilizado, por lo menos en los países de Occidente grandemente, donde ya hay respeto a la mujer y no tenemos que llegar a ese punto para poder decir, soy una mujer moderna, tengo un futuro y tengo dignidad. Y los varones lo mismo. Los varones, bueno, es mucho más fácil para ellos, pero para otros que son muchachos de Dios, sí es, lo ponen, como diríamos en mi amado Puerto Rico, entre 3 y 2. Ponen al joven en una encrucijada de que no es hombre si no está con la pareja con la que está saliendo. Y muchas veces, ¿qué es lo que está creando esto? En el hombre ha facilitado que no tenga que cortejar. No tiene que ponerse serio, que ofrecer nada, porque así de fácil obtiene lo que tiene. ¿Qué es otra cosa que le dice el feminismo a la mujer? Mi cuerpo, mi opción. ¿Y qué va a decir el hombre? Bueno, si optas, estás conmigo, muy bien. Pero tu cuerpo, tu opción. Si quedas embarazada, eso es problema tuyo. O sea que está haciendo aún más irresponsables a muchos de los hombres. Porque entonces le pueden decir a la misma mujer, fue tu elección, no la mía. Los dos nos estábamos usando. Y bien claro que teníamos que era por puro placer. Eso es lo que antes llamaban amigos con beneficios, que típicamente pasaba entre personas, qué sé yo, que ya habían tenido una vida, divorciados y demás, y que pues de vez en cuando se encontraban para satisfacerse. Pero ahora es el estándar, es la norma. Hasta con nuestros hijos, jóvenes, solteros, que nunca se han casado. Porque el feminismo radical les dice que ese es su derecho. Imagínese usted. Esa es la presión. Por eso muchas veces usted ve a las niñas deprimidas, sintiéndose a menos, que no valen. Porque el mundo les dirá que para ser una mujer que vale y moderna, que es independiente, que está al mismo nivel que el hombre, tiene que hacer esas cosas. Pero nosotras no estamos creadas de esa forma. Dios neurológicamente, emotivamente nos hizo diferentes. Y naturalmente, cuando la mujer busca, últimamente da su intimidad porque ama. Pero cuando se da cuenta que es simplemente objeto de uso, aunque supuestamente ella haya querido eso, porque en el caso de las mujeres sí se da mucho más, que caen en la presión de estar con el chico íntimamente para no perderlo, porque no quiero estar sola. Entonces se siente a menos, siente que no vale. Entonces para buscar su valor, tiene que buscar a otra pareja, que quizás este sí esté con ella, pero sí se quede. Pero ¿qué pasa? Tampoco se queda, porque obtiene lo que quiere y sigue andando. Y de uno en otro, en otro, en otro, nuestras muchachas, nuestras mujeres jóvenes, están perdiendo su propia dignidad, entregando su propia dignidad. Por nada. Y nuestras hijas buenas, bien criadas, viven con una presión horrorosa de que no dan la talla. Yo les quiero anunciar una cosa, estamos haciendo un esfuerzo ahora desde nuestro colegio benedictino, desde nuestra clase. Estamos trabajando en este momento con todos los estudiantes de mi clase de matrimonio y familia, de evangelización a matrimonios y familias. Y estamos estudiando a fondo este fenómeno tan terrible, diría yo, tan demoníaco, ¿Por qué no puede ser de Dios una cosa tan irracional, tan antihumana, tan deshumanizante como es que un ser humano tierno, un joven, una joven comenzando su vida, tenga que sentir o pensar que tiene que darse como si su vida fuera el prostituirse para poder tener valor? Es una cosa ilógica. Entonces, ¿qué queremos lograr? Alertar a los estudiantes, alertar a toda la juventud, ellos, porque los estudiantes están en la sociedad también, y ellos son de la misma edad, saben cómo comunicarse con sus compañeros de época, con la gente de su edad, para decirles que hay una mejor manera, para decirles que esta supuesta cultura del hookup no es de Dios, es del enemigo, que está dirigida justamente a destrozar la dignidad humana, a deshumanizar la persona, a alejarla de Dios, porque lo primero que hace el feminismo es decir que la religión es una opresión, que Dios no existe, que eso es para idiotas. Y rechazan la fe. Por eso muchas veces usted envía a sus hijos a universidades y en un año regresa otra persona. Algunas veces les regresan en 6 meses. Ya su hijo o su hija es otra persona. Por eso tenemos que tener mucho cuidado, amados hermanos, en dónde enviamos a nuestros hijos a la universidad. Y le digo pocas y contadas. Las universidades en los Estados Unidos y en muchos de nuestros países de Occidente que están invadidos por estas ideologías. Y que de hecho desde el profesorado están vendiéndole estas ideas macabras, anti Dios, anti fe, anti dignidad humana, deshumanizantes a nuestros hijos. No donde estoy yo en este momento, gracias a mi Señor, que de hecho es una institución educativa, de educación superior, el Colegio Benedictino, Benedictine College, que está en la lista de universidades católicas aprobadas por el Centro Newman. Y el Centro Newman, si usted quiere saber si sus hijos están en una buena escuela, busquen el Newman Guide, la guía Newman, y vea si la universidad de sus hijos está ahí. ¿Qué significa? Que es una universidad que es auténticamente católica. Con la fe, como lo dice la Escritura, y con la doctrina de la Iglesia, como está escrita en el Catecismo, basada en la misma Escritura y en la tradición cristiana desde el tiempo de Cristo, desde Jesucristo mismo, y desde nuestro primer Papa, San Pedro. Este colegio, gracias a Dios, sí lo es. Está en esa lista. Y desde aquí les hago un compromiso público que como profesor en esta institución vamos a hacer este esfuerzo. Y que lo que logremos en esta clase, que lo vamos a hacer parir en un libro que pueda ayudar a nuestros muchachos y en un método de cómo romper con la cultura del hookup, podamos empezar a ver un movimiento como el que estamos viendo en pro del cristianismo. Nuestros muchachos, especialmente la generación Z, que es la edad que tiene nuestro hijo Sebastián, están tan hastiados de la depravación que impera en el mundo, que están buscando anclarse en lo que ha durado por milenios, en una tradición desde el tiempo de Jesucristo, en la institución que ha durado más que ninguna otra en la historia de la humanidad, nuestra Santa Iglesia Católica. ¿Por qué? Porque fue fundada por Jesucristo, Dios mismo. La nuestra no la fundó nadie más. Y la nuestra contiene toda la verdad que beneficia a la persona humana. Y tiene el manual de vida, nuestra escritura y nuestra doctrina católica, para que una persona pueda llegar a la plenitud, a la felicidad real, o sea, el gozo real, no esta contentura pasajera que depende de cosas externas y de gustos que yo me pueda dar. sino que está anclada en el amor de Dios, que es una roca que ninguna tormenta la puede tumbar. Eso es lo que vamos a estar haciendo desde aquí, desde este pequeño pueblo de Atchison, Kansas, desde el Colegio Benedictino. Palabra que vamos a echarle ganas. Y con la ayuda de Dios vamos a poder ayudar, con su ayuda, escuchando nuestro programa, ayudando y orientando a sus hijos también y entendiendo que esto es una realidad y contando con su oración, la cual les pedimos encarecidamente poder ayudar a libertar a nuestros jóvenes de esta opresión de la cultura del hookup. Los vemos la próxima semana aquí a la misma hora desde nuestros estudios en Atchison, Kansas, en el próximo programa.
1: Gloria al Padre, gloria al Hijo, gloria al Espíritu Santo, como era en un principio, ahora y siempre, por los siglos de los siglos. Amén.
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16: La presencia del Espíritu Santo que guía a su iglesia, que la ilumina y que hace que la iglesia vea su entorno, vea la realidad. La segunda respuesta que yo haría es ¿por qué? ¿Por qué es encíclica? Bueno, porque desde el inicio del pontificado del Papa Prevost, de este Papa americano, su nombre ya nos marcaba un derrotero. León XIV quería retomar la figura del último Papa León, León XIII, que en 1891 había escrito la primera encíclica con la que comienza a sistematizarse la doctrina social de la Iglesia, la Rerum Novarum, de las cosas nuevas, en un contexto de profundos cambios que es la llegada de la era industrial, que hacía que el hombre pasara del mundo rural a justo el mundo de las industrias, al mundo de las grandes empresas, donde se temía que la máquina desplazara al hombre y que estos grandes avances diluyeran la presencia de la persona humana en el trabajo. Ahora hay una nueva revolución, ya no industrial, sino digital, y los temores son prácticamente lo mismo. Aunque es una revolución mucho más profunda, el temor es que la inteligencia artificial o la llamada inteligencia artificial supla lo bellísimo que le aporta la persona humana a la realidad que estamos viviendo.
17: Y que precisamente, doctor, esta es una de las cosas más interesantes, ¿no? La respuesta de la Iglesia a las realidades del mundo moderno. Y bien lo decía Arnold, ¿no? Pues el predecesor, en nombre de nuestro Papa León XIV, Papa León XIII, le tocó un momento muy particular en la historia de la humanidad, la transformación de las sociedades y de las ciudades como las conocemos. Ahora, al Papa León XIV le toca otra transformación. Hablemos un poco, doctor, de esta cuarta revolución a la que hace nombre Orlando un poco para saber, Arnold, perdón, para saber un poco más de qué nos estamos refiriendo. ¿Qué es esta cuarta revolución, doctor?
18: Sí, no, muchísimas gracias. Coincido muchísimo con Arnold. Creo que hay muchos aspectos que ir también retomando. En este caso, en la cuarta revolución industrial, vemos ya también un avance muy grande dentro del ámbito de las tecnologías, además de la inteligencia artificial, que es como la más cercana a nosotros. También ya hemos visto cómo va avanzando el tema de la robótica. Aquí en México, solamente para poner un poco la idea, la robótica y la inteligencia artificial con la computación en la nube, también hemos visto cómo ayuda a la mejora de la vida del ser humano. Pensando otra vez en lo que decía Arnold en la cuestión sobre la vida en la cual estaba León XIII, la cuestión también del campo, la cuestión también de la industria, pues esa preocupación que tenía León XIII la podemos ver en León XIV y especialmente con esto que salió el día de ayer en noticiarios mexicanos de que jóvenes estudiantes mexicanos utilizaron un robot con inteligencia artificial con computación en la nube para detectar plagas en jitomates. Entonces vemos cómo la inteligencia artificial también está ayudando a mejorar todos nuestros procesos dentro del campo para que tengamos un mejor consumo, que los campesinos también tengan una mejor cosecha y con esa mejor cosecha también puedan tener mejores ingresos, ¿no? Entonces, ¿en qué consiste esta cuarta revolución industrial? Pues consiste especialmente en nuevas tecnologías. Hasta este momento he mencionado tres: inteligencia artificial, computación en la nube, también la robótica, pero también encontramos la inteligencia de las cosas, ¿no? También encontramos gemelos digitales, encontramos lo que desde hace tiempo también, de hecho ya tiene 10, 11 años aproximadamente, el blockchain, que lo conocemos más como las criptomonedas. O sea, hay una revolución completamente dentro del ámbito tecnológico que estamos utilizando todos los días, y que al estar utilizando todos los días estas tecnologías, tal vez no somos conscientes, no somos responsables de toda la información que nosotros le estamos dando a estas tecnologías y con ello a todas las empresas sobre nuestros hábitos, sobre nuestro consumo, sobre nuestra vida. Y entonces la cuarta revolución industrial consiste especialmente en cómo se van interactuando muchos de estos elementos tecnológicos, que también tienen un impacto no solamente en la cuestión agrícola, no solamente en la cuestión industrial, sino que también ahora está modificando completamente la vida y podríamos decir la antropología y la ontología, la concepción ontológica del ser humano.
17: Y doctor, me quiero quedar contigo un momento más porque te escucho a hablar y todas estas aplicaciones muy beneficiosas para la humanidad, para la sociedad, uh-huh, en todas estas áreas, en todos estos campos que nos mencionas. También, doctor, ¿no también esto puede llevar a un reduccionismo tecnocrático? Es decir, en donde de alguna manera se está empujando, si se quiere ver así, se está llevando, ¿no?, la vida misma, la esencia de lo que somos y de lo que hacemos a la máquina?
18: Es una muy buena pregunta, Omar. Me parece que justamente esta encíclica de León XIV nos está abriendo un panorama muy grande y específicamente nos está ayudando a entender y a otra vez comprender quiénes somos y cómo tenemos que tener esta relación con la naturaleza y especialmente con artefactos que nosotros hacemos. El Papa Francisco, en su exhortación apostólica Evangelii Gaudium, justamente mencionaba que hay un paradigma totalmente nuevo. De hecho, a esta palabra se le conoce como hapax legomenon, porque es la única vez que el Papa Francisco lo ha utilizado y que ya nunca más lo utilizó dentro de todo su magisterio, que ya no es un paradigma tecnocrático, sino es un paradigma tecnoeconómico. ¿Y qué significa esto? Y que también lo podemos observar bastante bien en Magnifica Humanitas, es que antes nosotros veíamos cómo el campo dictaba también un poco la economía y también las leyes. Después va a ser toda la revolución política con Montesquieu, Diderot, D'Alembert, todos los filósofos políticos, y cambia ahora la situación del gobierno, de la sociedad y de la comunidad a través de la política. Vendrá Marx y cambiará todo este paradigma y dirá que la economía es quien dicta cómo se debe comportar la política y la sociedad. Y el Papa Francisco, con este hapax legomenon tecnoeconómico, dice: la tecnología actualmente está dictando cómo se debe comportar el mercado, cómo se debe comportar la política, cómo se debe comportar la sociedad y cómo se debe comportar el ser humano. Entonces, me parece que ahora un reduccionismo es específicamente en este ámbito tecnológico, y todavía más la voz del Papa León con esta nueva encíclica se está metiendo en la discusión filosófica, que también ya tiene 40, 50 años. En realidad ya es una discusión muy antigua de cómo podemos reducir toda la realidad a datos o a información. La esencia del ser humano ahora se comprende solamente desde la información. Y esto es un paradigma totalmente reduccionista, ver al ser humano como mera información, y que el Papa León ahora está ampliando los horizontes y decir: ojo, aquí hay un problema muy grande y muy radical, ¿no?
17: Exactamente. Y Arnold, uno de estos grandes problemas y de esta explicación muy amplia que nos da el doctor acerca de la realidad que estamos viviendo, también conlleva lo que hoy en muchos ámbitos se llega a conocer como la posverdad, como la manipulación y la adaptación de la verdad de acuerdo a los medios, a las maneras como la presento. Y hoy, con la posibilidad y el acceso, por ejemplo, a tanta, entre comillas, inteligencia artificial, ¿existe esta nueva posverdad? ¿Y cómo la pudiéramos explicar, Arnold?
16: Sí, pero que a mí me gustaría, antes de responderte, retomar un poco lo que el maestro nos decía de manera tan interesante. A mí me parece que es muy importante entender que esta cuarta revolución no solo automatiza procesos, sino que trata como de imitar funciones cognitivas, de aprendizaje, de predicción, de decisión. Y la doctrina social de la Iglesia, el Papa en Magnífica Humanitas, no adopta estos términos en forma neutral y tecnológica, sino que los enmarca antropológicamente, perdón. Lo verdaderamente revolucionario no es la potencia del cálculo, sino que por primera vez, una tecnología pretende imitar el acto mismo de conocer, intentando tocar así el núcleo de lo que la tradición cristiana entiende como la inteligencia, un don recibido para conocer la verdad y ordenar el mundo hacia el bien. Luego, entonces, creo que el debate está en si esto que tenemos frente a nosotros es verdaderamente inteligencia o si de manera análoga le llamamos inteligencia. La inteligencia, el intus legere, en latín, es la capacidad que el hombre tiene de leer lo que está dentro, de captar la esencia, de captar que aquello que hace que las cosas sean lo que son y no otra cosa. Por eso creo que en ese sentido, Magnífica Humanitas, aunque no lo expresa de esa manera, nos dirá, pues esta inteligencia es inteligencia de manera análoga. Y frente a esto está el fenómeno de la posverdad, un fenómeno que es anterior a este mundo digital, a esta llegada de la inteligencia artificial, donde es mucho más importante el sentimiento que el argumento. O sea, no importa la razón, quizás tampoco importa la realidad, importa lo que siento. El algoritmo siempre nos lleva hacia ese lado, hacia lo que yo siento, hacia lo que yo deseo, y el algoritmo nos mete en una caja de resonancia. Si yo utilizo las redes sociales para, por ejemplo, escuchar al político que a mí me gusta o al partido que a mí me gusta, el algoritmo me va a presentar una serie de analistas políticos, de influencers, de gente que me dice lo que yo quiero escuchar. No necesariamente me abre la realidad, la perspectiva. Me mete en una caja de resonancia. Si yo estoy en contra del sistema político o del partido en turno y me meto al internet, el algoritmo me va a poner de frente una serie de opinadores que me van a decir lo que yo quiero escuchar. Van a reforzar mi idea del mundo. Es una caja de resonancia. Y eso hace que nos desliguemos más de la realidad y que nos metamos a un punto de vista muy particular, reforzado por ideas que están en la nube, que están en la red, pero que no amplían mi perspectiva, que no me hacen más inteligente y que, por lo tanto, como no estamos razonando, de alguna forma me van deshumanizando.
17: Muy, muy interesante, ¿no? El Papa dice en la encíclica, ninguna máquina podrá sustituir jamás la grandeza de la persona humana. Doctor, a lo que Arnold nos acaba de compartir, que se puede entender como un condicionamiento, ¿no? Si tengo una línea de pensamiento, si tengo una inclinación de cualquier tipo, ya sea deportiva o política, o de lo que sea, ¿no? Pues el acceso a los medios de comunicación, a las redes sociales, a la inteligencia artificial, de alguna manera me va condicionando. Entonces, doctor, aquí viene una pregunta que yo creo que es la gran pregunta, ¿no? Y quiero escucharlo, doctor, y también, Arnold, quiero escuchar tu respuesta. ¿Es realmente la inteligencia artificial tan inteligente?
18: Es una buena pregunta. Creo que, a ver, justo como has mencionado, desde la postura filosófica antropológica en la cual nosotros nos encontramos, algunas personas podrán decirte que efectivamente sí, ¿no? O sea, si pensamos en una visión dualista donde la materia y el espíritu, o todavía podríamos decir con términos más precisos actualmente dentro de la filosofía, la mente, entonces algunos te dirán, claro, o sea, la mente sí es algo que no necesita de la vida corpórea o de la corporeidad y que por lo tanto, a partir de ciertos elementos, como también decía Arnold, la cuestión estadística, estocástica, pues puede predecir ciertos elementos y parece ser que es algo inteligente. Toma toda la información que tiene de que hemos generado nosotros como seres humanos en Internet y a partir de ahí, cuando alguien le hace una pregunta a la inteligencia artificial generativa, ojo, aquí hay que hacer una distinción, porque también lo hace tanto Antiqua et Nova, lo hace también Quo Vadis Humanitas, y también de alguna manera lo menciona Magnifica Humanitas, hay dos formas de entender también la inteligencia artificial. La inteligencia artificial general y la inteligencia artificial generativa. La que estamos más acostumbrados a utilizar es la inteligencia artificial generativa, que es la que nos produce textos, la que nos produce imágenes, videos, audios, etcétera. Entonces, esta capacidad que tiene la inteligencia artificial generativa de predecir cierto tipo de información parece ser que es algo inteligente. Y si nos mostramos en esta postura dualista donde la mente está separada del cuerpo, algunas personas podrían decir que, por lo tanto, sí es algo inteligente. Uh-huh. Sin embargo, dentro de la tradición cristiana, católica y que recupera bastante bien el Papa León, de hecho, cuando uno lee las primeras hojas, en realidad lo que el Papa León está retomando es toda la rica tradición de la Iglesia, no solamente de la doctrina social de la Iglesia, sino también de la patrística. Hay algunos argumentos que son, por ejemplo, de Clemente de Alejandría, que es del siglo segundo después de Cristo, que me parecen totalmente interesantes y ricos, pero que justamente dentro de esta tradición, dentro también del magisterio pontificio, el Papa León XIV nos dice, a ver, no podemos entender que la inteligencia artificial es inteligente porque en primera instancia, como tal, como ya también lo mencionaba Arnold, no hay esta situación de que es totalmente capaz de hacer inteligencia o de pensar, sino que hace ciertos procesos que son parecidos, que son algunas cuestiones que parece ser que es inteligente, pero que en realidad solamente es una simulación. Es una cuestión totalmente estadística. Mientras que en el caso del ser humano, por ser un ser compuesto de materia, de cuerpo, también de un alma y también de espíritu, por lo tanto, el ser humano es inteligente en cuanto que tiene materia, en cuanto que es cuerpo, en cuanto que es también espíritu y en cuanto que también es alma. Santo Tomás de Aquino, en la Suma Teológica, cuando se pregunta acerca de la cuestión de qué es ser persona y cuando retoma la definición de Boecio, por ejemplo, que es la más socorrida y la más común, que es sustancia individual de naturaleza racional, cuando se pregunta ¿y qué es racional? Santo Tomás dice hay que entenderlo de dos maneras. En primera instancia, la razón o la inteligencia es en un sentido lato y en un sentido estricto. En un sentido estricto, si yo ahorita hago una pregunta de cuánto es la raíz cuadrada de 500.329, Pues seguramente muchos no lo podríamos responder inmediatamente, tendríamos que utilizar una calculadora y por lo tanto no seríamos inteligentes en sentido estricto porque tal vez nos están fallando las matemáticas. Pero Santo Tomás dice, ojo, eso no significa que seamos inteligentes, sino que somos inteligentes en cuanto que somos personas, en cuanto que somos cuerpo, en cuanto que somos alma y en cuanto que somos espíritu. La unión de esos tres, la unión sustancial, hace que nosotros seamos inteligentes. Si los separamos, por lo tanto, no hay inteligencia. Como la inteligencia artificial generativa no es cuerpo, no es inteligente.
17: Sumamente interesante. Arnold, continúo con la misma pregunta porque la reflexión que nos está haciendo el doctor y lo que nos venías diciendo nos lleva, ¿no?, a cuestionar esto. Venimos escuchando y venimos diciendo, ¿no?, y fue partiendo de tu comentario, ¿no? Hasta cierto momento se nos puede acondicionar, se nos puede alimentar aquello que nos haga sentir inteligentes, que nos haga sentir, entre comillas, superiores. Pero ¿es realmente la inteligencia artificial tan inteligente, Arnold?
16: A mí me parece que el doctor nos ha dado un recorrido sumamente interesante, un enfoque teológico muy integral, incluso citando desde Antiqua et Nova, que es un documento que precede a Magnifica Humanitas, si no me equivoco, de la Congregación para la Doctrina de la Fe. A mí me gustaría poner el acento en lo antropológico. De alguna manera también el doctor ya lo ha mencionado. Según Magnifica Humanitas, y lo menciona de manera explícita, es engañoso usar la palabra inteligencia artificial para describir ese fenómeno, precisamente porque no es una forma artificial de inteligencia, sino uno de sus productos, y creo que aquí está la clave. No es una forma artificial de inteligencia, es uno de sus productos, algo que el ingenio humano ha fabricado y no un sujeto que conoce, ¿no? ¿Qué hace la inteligencia artificial? Bueno, ya nos lo decía el doctor, procesa datos, detecta patrones, hace previsiones estadísticas, imita con gran eficacia algunos resultados externos del racionamiento humano, escribir, argumentar, responder. ¿Qué no tiene, según esta distinción de la que estamos hablando? La inteligencia artificial no tiene conciencia. No hay un yo que se sabe pensando. No hay una comprensión de sentido. Opera con, diríamos, con correlaciones, no capta la verdad de lo que procesa como algo que le importa, ¿no? No hay libertad y no hay responsabilidad moral. No delibera ni responde de sus actos. La inteligencia artificial no tiene apertura a la trascendencia. La inteligencia humana, perdón, para la tradición cristiana, incluyendo dimensiones espirituales, afectivas y relacionales, son irreducibles a alguna especie de cálculo. Y yo creo que la clave teológica está en lo siguiente, en que la inteligencia humana es un don recibido, ligado al ser imagen de Dios, ¿no? Según nos lo dice Génesis 1:27, la inteligencia humana es un don recibido, está orientada a la verdad y al bien, y no solo a la eficacia. La inteligencia artificial, en cambio, es artefacto, es potente, sí, es útil, sí, incluso asombroso en sus resultados, pero sin interioridad. Por eso el documento insiste que la inteligencia artificial debe usarse solo como herramienta complementaria de la inteligencia humana, nunca como sustituto de su riqueza. El riesgo que yo veo y que señala la Iglesia no es tanto que la máquina se vuelva inteligente. Ojo, eso es muy importante, porque eso nos salva un tanto de el conspiracionismo, de la mente conspiracionista. El riesgo no es que la máquina se vuelva inteligente, sino que nosotros empecemos a medir lo humano con la vara de la máquina. Eso es justamente el reduccionismo tecnocrático del que ya se hablaba un poco antes.
17: Y que es sumamente interesante y es uno de los grandes retos, encontrar ese balance entre las posibilidades, entre aquello que puede ser de gran beneficio para la sociedad, para el mundo en general, desde estas posturas, desde estas posiciones, desde estas aplicaciones, sin nunca perder de vista la integridad y la totalidad del ser humano. Y como bien lo dice Arnold, ¿no? Desde esa perspectiva católica, desde ese que fuimos creados a imagen y semejanza de Dios, ese imago Dei, ¿no? Que solamente vemos cuando vemos en el prójimo la imagen de Dios. Varón y mujer los creó, a su imagen los creó. Esta maravillosa invitación que nos está haciendo el Señor y que el Santo Padre, el Papa León XIV, en esta encíclica, en Magnifica Humanitas, nos está invitando a ver más allá de la actualidad y del momento presente. Nos está invitando a hacer realmente una reflexión de quiénes somos como humanidad. Y muy interesante, los dos de ustedes lo mencionan. Y esto es algo que la Iglesia ha hecho a lo largo de la historia. Esta es una reflexión continua, ¿no? Hay una hermenéutica de la continuidad tremenda que estamos viviendo y que esta encíclica sigue aportando y nos sigue invitando a dar ese paso. Vamos a tomar una pequeña pausa, pero antes que nada quiero invitarlo en la medida que pueda y apoyándose en espacios y programas como Perspectiva Católica, yo los animo a que nos empecemos a adentrar un poco en encíclicas, en los documentos de la Iglesia, y si usted no ha leído nunca una encíclica, bueno, este puede ser un buen momento. Júntese con unos amigos, vea estos programas y luego empiece a reflexionar. Recuerde, esto es solo uno de varios programas que Perspectiva Católica estará haciendo acerca de esta encíclica. 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No se vaya, volvemos en unos instantes.

0: Omar Aguilar, Perspectiva Católica, hoy en Perspectiva Católica, habiendo el contexto de Magnífica Humanitas, la primera encíclica del Papa León XIV, y que estamos viendo el contexto, pero de alguna manera nos vamos adentrando. Una vez más les recuerdo, este es el primero de una serie de programas que estaremos haciendo alrededor de la encíclica. Hoy tenemos dos grandes invitados, ya amigos de Perspectiva Católica, desde la Arquidiócesis de Guadalajara, nuestro amigo Arnold Jiménez, y desde la Universidad Anáhuac en Querétaro, al doctor Manuel Alejandro Gutiérrez. Bienvenidos de nuevo ambos. Hemos tenido una primera media hora, creo que sumamente interesante, que nos está ayudando en este contexto. En esta segunda media hora quiero tomar como punto de reflexión un post en redes sociales que se lo robé, pero le avisé que se lo iba a robar. Mi querido amigo Arnold Jiménez escribió un pequeño post que decía 5 ideas claves para conocer la encíclica, ¿verdad? Y me pareció muy interesante, y antes de robárselo, pues le escribí, le dije: Arnold, te lo voy a robar. Y yo lo compartí también, y la verdad fue un post que generó muy buen interés, Arnold, porque tomas cinco conceptos, cinco áreas muy generales para ayudarnos a entender. Quisiera comenzar y escuchar la reflexión de los dos acerca de lo que Magnífica Humanitas nos habla acerca, y que algo ustedes lo han venido diciendo: la persona humana por encima de todo. Arnold, ¿qué significa esto y cómo se vive en el contexto de la encíclica?
1: Sí, fíjate que algo que es importante entender es que esta encíclica no versa necesariamente sobre la inteligencia artificial. Todas las encíclicas que nosotros leemos tienen un título y un subtítulo, ¿no? Por ejemplo, la encíclica que celebra los 100 años de la Red Novarum, la Centesimus Annus, dice Centesimus Annus a los 100 años de la Red Novarum, ¿no? Todas las encíclicas tienen el título, cómo se llama y sobre lo que versa. Y la Magnífica Humanitas dice Magnífica Humanitas sobre el cuidado de la persona humana frente a la inteligencia artificial. Estamos fundamentalmente frente a una encíclica que es antropológica, que versa sobre el hombre, cuyo centro es el cuidado del hombre frente a este fenómeno tan complejo que llamamos la inteligencia artificial. Por eso creo que, como es la tradición cristiana, como lo es la doctrina social de la Iglesia, el eje, el centro siempre será la persona humana y su inalienable dignidad.
0: Y que precisamente, doctor, continuando con este tema, ¿no?, la importancia de la persona humana por encima de todo, porque como bien dice Arno, ¿no?, podemos dejarnos llevar quizás por el tecnicismo o por el título o por, entre comillas, el tema de la encíclica. Pero de nuevo, ¿no?, lo decía yo al final del segmento anterior, doctor, esta es la tradición de la Iglesia, la persona humana por encima de todo, ¿no, doctor?
2: Sí, claro. Creo que has tocado un punto importante. Definitivamente la encíclica como tal se circunscribe dentro de la doctrina social de la Iglesia, y justamente la primera pregunta que nos hacías acerca de León XIV, y que ya Arnold también nos ha mencionado que ha retomado el nombre de León XIII, específicamente porque él es quien, dentro del magisterio pontificio, el magisterio petrino, es quien inaugura la doctrina social de la Iglesia. Sin embargo, desde la patrística también encontramos muchísimos elementos que hacen que ya podamos hablar de una doctrina social de la Iglesia desde hace casi 1800 años. Es decir, la doctrina social de la Iglesia tiene años y años y años, pero es más evidente con el magisterio del sumo pontífice, y en este caso con León XIII. Y específicamente, ¿qué es lo que dice la doctrina social de la Iglesia? Si nosotros vamos, por ejemplo, al compendio de doctrina social de la Iglesia, dice que hay pilares, o dice que hay ciertos principios, esta es la palabra precisa, principios, que guían todo el magisterio, que guían toda la doctrina social de la Iglesia. Y el primer principio que guía toda la doctrina social de la Iglesia es la dignidad de la persona humana. Y esto es bastante importante. De hecho, no es repetitivo, no es redundante y no es trivial, porque hay muchas discusiones también actualmente dentro de la filosofía de decir que solamente puede haber dignidad humana, dignidad de la persona, así literalmente, pero la Iglesia, y de hecho todavía más el Papa León XIV, dice no, es la dignidad de la persona humana. Y en este sentido y en este tenor me voy a permitir leer solamente dos puntos que justamente relaciona con lo que ha dicho este Arnold. Dice el Papa en la introducción, casi al final de la introducción: tenemos el deber urgente de permanecer profundamente humanos. Y esto creo que es bastante interesante, porque definitivamente ya hay muchas cosas que nos han ido haciendo olvidar qué es realmente ser humano. Claro, hay muchísimas cuestiones, y de hecho el Evangelio del día de hoy nos dice, con la cuestión, perdón, el Evangelio del domingo, que nos dice que es la siembra, ¿no? Hay personas, el sembrador va a sembrar y hay estas semillas que caen en la tierra, hay que en abrojos, en varias cosas. Y hay tantas preocupaciones en la vida que se nos van olvidando realmente qué significa ser humano. Y hay tantas preocupaciones actualmente, especialmente por redes sociales y todavía los sesgos cognitivos que nos hace la inteligencia artificial, que nos olvidemos de qué es ser realmente seres humanos. Y todavía más al final, literalmente al final de la introducción, dice el Papa León: unan fuerzas, es decir, nos pide a toda la humanidad, a todos los seres humanos, unan fuerzas para edificar en el bien, para que la humanidad nunca pierda su propia belleza y el mundo pueda reconocer una vez más en el corazón del ser humano el lugar donde Dios desea habitar. Entonces, esta idea que nos menciona el Papa León XIV es que, en primera instancia, no tenemos que buscar la belleza en la inteligencia artificial generativa, sino que nosotros mismos también tenemos una belleza que tenemos que custodiar, una belleza que también tenemos que estar mostrando a la humanidad, y específicamente cómo mostramos esta belleza. Dice también Santo Tomás, dice San Agustín, dice también todo el magisterio petrino, que, y especialmente San Juan Pablo II, que una de las manifestaciones de la verdad es la belleza. Y en este sentido, por lo tanto, todavía regresando a la pregunta que hacías, Arnold, sobre la posverdad, pues nosotros como seres humanos que tenemos este don que es la inteligencia, nosotros buscamos siempre la verdad. La inteligencia

0: adoración y podamos también hacer esta alabanza hacia nuestro Creador.
1: Y por eso es tan importante que la persona humana está por encima de todo, porque más allá de la respuesta a la actualidad, en este sentido de la cuarta revolución, de la revolución digital, de la revolución de la inteligencia artificial y todo esto, Arnold, también esto es uno y que viene de lo que decía yo cuando iniciamos este segmento, ¿no? De esta idea que nos regalabas en redes sociales, de estas cinco ideas claves, ¿no? Y que la segunda parte era precisamente aunado a lo que ustedes dos están diciendo y acaban de compartir. A también la posibilidad, y como lo dice el Papa también, de edificar la ciudad en donde Dios y la humanidad se encuentren, en donde puedan convivir. Y esto nos lleva a esta segunda idea clave que nos compartías, Arnold, el trabajo, la dignidad y el sentido de este mismo, Arnold.
2: Sí, el tema del trabajo es el quid de la doctrina social de la Iglesia. Reum Novarum, que empieza a sistematizar el pensamiento social cristiano, pues aborda el tema del trabajo. O sea, el gran desafío es el trabajo humano frente a la revolución industrial, frente a estas grandes máquinas, el temor de que las máquinas desplacen al hombre. Luego, un hombre de trabajo, un hombre que trabajó en las canteras frías de Polonia, Karol Wojtyla, siendo ya Juan Pablo II, escribe una bellísima encíclica que se llama La labor en exercens. Y en La labor en exercens el Papa explica dos cosas que son muy importantes: el valor objetivo del trabajo y el valor subjetivo del trabajo. El valor objetivo del trabajo es el trabajo entendido como el conjunto de actividades, recursos, técnicas, instrumentos que el hombre utiliza para producir. Diríamos que es la dimensión externa del trabajo. La tecnología, hablamos de los procesos, hablamos de lo material. En ese sentido, el trabajo puede medirse, cuantificarse, compararse con eficacia y con productividad. Ese es el valor objetivo. Pero también hay un valor subjetivo del trabajo. Y es el trabajo en cuanto que el hombre es el sujeto del trabajo. Es decir, no importa tanto qué se hace, sino quién lo hace. Juan Pablo II afirma que la fuente de la dignidad del trabajo no está principalmente en su dimensión objetiva, en lo que se produce, sino en la subjetiva. Es decir, en quien trabaja, porque quien trabaja es una persona consciente, libre, es decir, un sujeto que decide de sí y está destinado a la autorrealización. El gran temor es que la inteligencia artificial priorice la dimensión objetiva, es decir, los resultados, lo técnico, lo inmediato, y no la dimensión subjetiva del trabajo, la persona humana. El gran riesgo es que nosotros le demos a la inteligencia artificial la posibilidad de desplazar a la persona humana en el mundo del trabajo.
1: Y que precisamente ese es uno de los de esos mensajes de alguna manera que van entre las líneas de esta encíclica, doctor, también hablando de esto, ¿no? Del trabajo, de la dignidad y del sentido. Hay otro aspecto que es parte de estas claves que Arnold nos compartía, que también tiene mucho que ver, y de nuevo, que no es algo momentáneo que la Iglesia de pronto lo vio y le está respondiendo. Es una invitación constante de la Iglesia a vivir plenamente la ética, la verdad y la responsabilidad ante esta cuarta revolución, esta revolución digital, esta nueva manera de responder a las realidades y necesidades del mundo. Doctor, seguimos necesitando ética, verdad y responsabilidad, ¿o no?
0: Claro, definitivamente, porque tiene que ver con lo que es todavía el ser humano. O sea, nosotros como seres humanos, volviendo a esta también definición que daba Santo Tomás sobre el concepto de persona, como somos sujetos, también somos sujetos de nuestra propia existencia. Dentro de la patrística, por ejemplo, Clemente de Alejandría lo dice bastante hermoso: nosotros somos el filtro receptor donde Dios se desparrama en amor, y que

0: nosotros somos sujetos del amor de Dios y que además también somos sujetos de esta capacidad de moralidad y específicamente de nuestra responsabilidad moral. Y en este sentido, dado que somos seres relacionales, yo diría todavía más ampliando lo que nos ha comentado este Arnold, la situación sobre la doctrina social de la Iglesia. Como va una cuestión totalmente social, como realmente nosotros somos seres relacionales, pues nosotros también tenemos una responsabilidad con los otros, tenemos una responsabilidad con el que está enfrente, es decir, también con nuestro prójimo. Y en este sentido, dado que estamos inmersos en una sociedad bastante grande, pues también nosotros tenemos una responsabilidad no solamente con el que está cerca de mí, con el prójimo, sino también tengo una responsabilidad con mi familia, tengo una responsabilidad también con mis compañeros de trabajo, tengo una responsabilidad en la escuela, tengo una responsabilidad en el trabajo, tengo una responsabilidad todavía más en el ámbito ya transnacional con mis vecinos, ya sea Estados Unidos o ya sea Guatemala, sea Belice, o todavía más con mis vecinos de estado, ¿no? Guadalajara, Ciudad de México, etcétera. Y entonces, pues ahí está también la dimensión política y la dimensión política internacional. Entonces, lo que está haciendo el Papa León XIV, y todavía más si nos adentramos en el pensamiento del magisterio de León, especialmente con Magnifica Humanitas, podemos ver que la custodia del ser humano se va también en el ámbito de la educación. Nos habla de la educación y el uso de la inteligencia artificial. Nos habla también del trabajo y el uso de la inteligencia artificial. Nos habla también de un tema muy importante, que es el tema de la guerra, y que también cómo la inteligencia artificial ha tenido un papel preponderante en este ámbito. Y todavía, y con esto concluyo, justamente el Papa nos dice todavía en la introducción lo siguiente, dice: indiquemos criterios de discernimiento, la dignidad de la persona, el destino universal de los bienes, la opción por los pobres, el cuidado de la casa común, la paz, que son los algunos principios de la doctrina social de la Iglesia, y dice, y traduzcámoslo en prácticas, planificación responsable, evaluaciones del impacto humano y social, inclusión de los más frágiles, alfabetización digital, investigación e industria orientadas a la justicia y la paz. Entonces, ya aquí el Papa nos está diciendo, si nosotros hacemos uso de la inteligencia artificial, debemos tener una cuestión moral, tenemos que tener, porque somos seres humanos, tenemos una responsabilidad de su uso, y cómo es que nosotros como cristianos vamos a dar un aporte importante a la sociedad y al mundo sobre el uso de la inteligencia artificial, primero discerniendo a través de los principios que nos da la doctrina social de la Iglesia, pero que también se traducen en prácticas como la planificación, la evaluación, la inclusión, la alfabetización digital, la investigación, la industria, que estén orientadas a la justicia y la paz.
1: Y que precisamente esto nos lleva, y cuando ustedes tengan la oportunidad, y si ustedes van a ver este programa en nuestro canal en YouTube, en nuestra playlist, ahí en los comentarios voy a poner este post del que les hablé al inicio, que nuestro hermano Arnold había hecho justo alrededor de la encíclica, y de ahí donde he tomado algunos de estos puntos, estos cinco ideas claves que Arnold nos compartía, Arnold, y que esto nos lleva, como lo hemos venido desarrollando y escuchándolos a ambos, al cuarto punto, que es la fraternidad y el bien común. Nos quedan como 8 minutos, pero aquí, antes de que me contestes, Arnold, iba a ir la pregunta para los dos. Ustedes tienen unos roles muy particulares, el doctor desde el campo académico, desde la universidad, desde la preparación de los futuros profesionistas que llevarán adelante familias, empresas, gobiernos, naciones. Y Arnold, tú también desde esta labor que haces en la arquidiócesis del encuentro social, de responder a las realidades de la sociedad. ¿Cómo lo viven? Y voy a comenzar contigo, Arnold. Todo esto que hemos estado compartiendo y que nos lleva de nuevo, ¿no?, a la fraternidad y el bien común. ¿Cómo se vive en el día a día? Ustedes dos que tienen la oportunidad, cada uno en su área. Arnold, comienzo contigo. ¿Cómo se vive esta, cómo se vive Magnifica Humanitas en el día a día?
2: Híjole, es una pregunta muy interesante porque a mí me parece que el tema de la cuestión de la inteligencia artificial corre como 150 kilómetros más rápido que cualquier persona, es decir, va mucho más adelante, o sea, somos incapaces de meternos y entender toda esta revolución, toda esa tecnología. Lo que yo sí creo que es más palpable y que incluso la encíclica menciona referente al bien común es que la inteligencia artificial está creando una nueva clase de pobres, los pobres digitales. Y lo voy a poner en un ejemplo, voy a ser muy rápido por el tiempo, muy concreto que se vive, por ejemplo, en el área metropolitana de Guadalajara. Aquí se acaba de construir un hospital, uno de los hospitales más tecnológicamente de más avanzada en toda América, no solo América Latina, en toda América, donde se pueden hacer ya cirugías robóticas a distancia o con algunos pequeños robots hacer cirugías menos invasivas, ¿no? Lo cual uno celebra, lo cual uno dice, wow, qué maravilla, ¿no? Todo lo que se ha logrado, todo el avance tecnológico. Sin embargo, a ese hospital, el 90%, quizás más, el 94-95% de los que vivimos en el área metropolitana de Guadalajara, no vamos a poder ir. No tenemos acceso a ese tipo de servicios de salud. Hay una nueva clase pobre, la pobreza digital. Aquellos que no tienen acceso a todos estos avances tecnológicos tan importantes y tan significativos que se han dado gracias a la inteligencia artificial. Y eso sí preocuparía, eso sí preocuparía.
1: Es una de las grandes verdades, ¿verdad? También que se van creando estas clases sociales dentro de esta nueva revolución. Ah, doctor, igual la misma pregunta, ¿cómo se vive Magnífica Humanitas, pero ahora desde el campo académico, desde las universidades, desde los pensadores, desde los estudiantes?
0: Muchísimas gracias. La verdad también es algo retador de decirlo y traducirlo. Yo diría en primera situación que lo que dice el Papa León, ¿no? En primera instancia, y hablando también del bien común, nos recuerda algo muy importante. La verdad es un bien común. Y por lo tanto, cada vez que nosotros estamos impartiendo una clase, tenemos que acercar tanto a profesores, administrativos y especialmente a los estudiantes para que puedan alcanzar el conocimiento de la verdad y con ello la trascendencia especialmente hacia Dios. Ahorita que escuchaba a Arnold y mencionaba la situación del campo de los hospitales y de la medicina, pues justamente también aquí tenemos un reto porque también formamos futuros médicos donde pues ya hay muchas personas, hay muchos médicos, enfermeras que ya no quieren atender a las personas porque ya no ven la dignidad, ya no custodian, lo que dice el Papa León, a la persona que tienen enfrente. Y entonces es muy fácil hacer una interpretación de un diagnóstico a través de inteligencia artificial. Entonces ya tenemos que estar pensando cómo tenemos que formar también a todos y cada uno de los profesionistas a través del conocimiento de la verdad, pero también reconociendo al otro que está enfrente. Y todavía más con la situación de la generación de políticas, ayudar a los estudiantes, a los administrativos y a los profesores a que sepan el uso y también los límites y la responsabilidad de la inteligencia artificial, pero también que esto se traduzca en políticas públicas para poder ayudar a los gobiernos y que con ello también ellos puedan determinar cuáles son los límites del uso de la inteligencia artificial. Termino solamente también diciendo algo que dice el Papa León en la introducción a Magnífica Humanitas y que también ya es unas cuestiones muy particulares de cómo podemos vivir Magnífica Humanitas en nuestro día a día. Primera situación, dice que para poder edificar el bien común en nuestra ciudad o también en donde nosotros nos relacionemos, dice, exige ante todo edificar sobre la roca de la relación con Dios. ¿Cómo podemos vivir Magnífica Humanitas con la relación con Dios? Segunda situación, dice, para edificar el bien común hay que aceptar los límites y la fragilidad de la humanidad sin considerarlos un error que haya que corregir. Y en tercer lugar, dice, edificar un mundo en el que todos puedan florecer exige una corresponsabilidad valiente. Entonces, ¿cómo podemos vivir Magnífica Humanitas con la relación con Dios, no separando a los que tienen menos o lo que no, a los que tienen alguna enfermedad? Y por último, también donde podamos ayudar a las personas a florecer, a ser las mejores versiones de sí mismos.
1: Gracias a ambos, gracias doctor Manuel Arnold, como siempre una gran alegría y una gran bendición, y uno aprende tanto de escucharlos a ustedes y compartir. Gracias a ambos por haber sido parte de nuevo de este inicio de esta serie de programas que Perspectiva Católica estaremos haciendo sobre esta excelente encíclica. Quiero agradecerles a ambos y recordarle a ustedes que si quiere conectar con nosotros puede escribirnos a nuestro correo electrónico perspectiva@ewtn.com. 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Será hasta una nueva edición. Pero mientras tanto, recuerde que nuestra perspectiva siempre sea el amor.

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1: Hola, bienvenidos a este segmento de Un Minuto de Salud. 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El tema de hoy es acerca de la importancia del sueño. Dormir de 7 a 9 horas diarias es clave para que tu cuerpo repare tejidos, limpie toxinas y ordene tu memoria. Si duermes menos, tu salud baja. Por ejemplo, subes de peso, te enfermas más y te cuesta concentrarte. Y esto sucede porque dentro del ciclo del sueño hay dos etapas muy importantes. La del sueño profundo, que se encarga de la restauración física, reparación muscular, formación ósea y fortalecimiento del sistema inmunitario. Y la fase de movimiento ocular rápido o fase REM, que se ocupa de la restauración mental, la consolidación de recuerdos, procesamiento de emociones y mejora de la concentración cognitiva. Dado que pasamos por las distintas fases del sueño de aproximadamente 90 minutos cada una, varias veces a lo largo de la noche, la fase REM se presenta en breves intervalos después del sueño profundo. Para mantener una salud óptima, necesitamos de 1 a 2 horas de sueño profundo y 1 hora y media a 2 horas de sueño de movimiento ocular rápido cada noche. 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
2: Oración de abandono. Padre, en tus manos me pongo. Haz de mí lo que quieras. Por todo lo que hagas de mí, te doy gracias. Estoy dispuesto a todo, lo acepto todo, con tal de que tu voluntad se haga en mí y en todas tus criaturas. No deseo nada más, Dios mío. Pongo mi alma entre tus manos, te la doy, Dios mío, con todo el ardor de mi corazón, porque te amo. Y es para mí una necesidad de amor el darme, el entregarme entre tus manos sin medida, con infinita confianza, porque tú eres mi Padre. Amén.
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0: Good afternoon, buenas tardes, familia radial. Gracias por su sintonía en este bendito día, este miércoles de memes y metanoia. 9 de septiembre, familia, qué bendición estar reunidos en el nombre de nuestro Padre Dios, en el nombre de Jesucristo, nuestro Redentor, nuestro amigo, familia. Qué padre. Imaginarnos en esos zapatos de los apóstoles cuando Jesús les dijo: ya no les llamo siervos, sino amigos, porque yo les he revelado todo lo que el Padre en el cielo me ha revelado a mí. Qué hermoso, familia, y qué bendición estar aquí con cada uno de ustedes, familia. Estamos en vivo y en directo gracias a la colaboración con EWTN Radio Católica Mundial en estos benditos estudios de Radio Santísimo Sacramento en esta hermosa diócesis de Sacramento. Gracias por su sintonía, familia, donde quiera que nos sintonizan. Gracias por estar aquí, por abrir sus corazones al mensaje que Cristo tiene para cada uno de nosotros en este glorioso día. Y gracias a Dios no estoy aquí solo, tengo aquí a mi hermano en Cristo, Antonio Ávila. ¿Cómo estás, Tony?
1: Hola a todos, muy agradecido de estar aquí un día más con ustedes. Es un día bien bello. Ya se está poniendo un poco más frío, ya está, the wind is building up, entonces ya casi salimos del calor, pero con el calor viene ya el fin del año y este año ya se ha ido, se siente mal, pero gracias a Dios hemos llegado a fin de un año más, entonces estoy muy agradecido de estar aquí un día más con ustedes y todos ustedes que nos estén escuchando. Sé que ayer aquí en Sacramento Especial había mucho tráfico durante en el Freeway 50.
0: En la mañana y en la tarde.
1: Entre todo el día, pero si fuera un miércoles nos podían haber sincronizado, pero ojalá no hay tanto tráfico al momento, no hemos visto, pero ojalá en nuestro camino a nuestras casas podemos manejar con cuidado, podemos llegar a nuestros hogares sanos y salvos y poder... soy feliz que podamos acompañarlos el día de hoy en sus commutes del día al trabajo.
0: Amén, amén, Tony. Y creo que, como mencionas, otro día, pues también otro año más que podemos celebrar tu vida, que acabamos de celebrar el día de ayer. Feliz cumpleaños, Tony.
1: Muchas gracias. Sí, como ustedes ayer lo mencionaron un poco aquí de los programas, pero ayer fue mi cumpleaños. La compartí con Adriana Cuadros, pero también la compartimos con nuestra señora, la Virgen María, que también era su cumpleaños. Entonces estoy muy agradecido que puedo compartir un día tan maravilloso con una bella mujer.
0: Amén, amén. Y gracias, Tony, por hacer el esfuerzo de estar aquí con nosotros. Sabemos que todos estamos ocupados, gracias y gloria a Dios, ¿verdad? Pero hace el esfuerzo de estar aquí con nosotros, como todos ustedes, familia, que nos están sintonizando en este bendito día. Ya son las 5 de la tarde con 3 minutitos. También quería mencionarles, familia, la importancia de seguir orando por cada uno de nosotros, ¿verdad? La oración en sí nos conecta con nuestro Padre Dios y creo que algunas cositas que sucedieron aquí en Sacramento el día de ayer que justamente causaron todo ese tráfico, pero sabemos en el mundo que vivimos, familia, sabemos que no somos del mundo, pero estamos en el mundo, entonces hay que interceder por